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1: Yeah. Hey, Iván, vamos a hacer la diferencia en esta. ¡Oh, no!

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0: Felicidades, el trabajo de mensajero es suyo.
1: Gracias, señor. Con este trabajo, por fin estaré feliz con el dinero que ganaré.
2: La Biblia dice, quien ama el dinero, de dinero no se sacia.
3: Escuché que Daniel dejó el puesto de gerente. ¿No estás interesado en el trabajo?
1: ¿Gerente? No sé. Gerente, más dinero. Por fin estaría feliz con el dinero que ganaría. Me podría comprar una casa más grande.
2: También dice, quien ama las riquezas nunca tiene suficiente.
4: Pablo, me voy a retirar. Me gustaría que consideraras el tomar mi trabajo como vicepresidente.
1: Gracias, Martín. Lo pensaré.
5: ¡Wow! Vicepresidente, estaré ganando 6 dígitos. No tendré más preocupaciones.
2: Solo en Dios es que podemos obtener paz. Sin Él, nunca estaremos satisfechos.
0: Aquí tiene su correspondencia, señor.
1: Déjalo ahí sobre la mesa.
5: Ah, me acuerdo de mis días de mensajero. Sin decisiones, sin presiones, sin problemas. Si solo tuviera un trabajo así.
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1: Señor, te damos toda la gloria, la honra y la alabanza. Recíbelo, Señor.

0: Luis, ¿por qué estás fumando una pipa?
1: No soy Luis, soy Jake Savage.
0: ¿Jake Savage?
1: Así es, Luis hacía cosas malas, descuidó su matrimonio, robó a su jefe, chocó el carro de su amigo. Jake Savage nunca haría tales cosas.
0: ¿Significa que dejarás de tomar cosas sin pedirlas prestadas?
1: Así es, soy una nueva persona, ahora soy Jake Savage.
0: Entonces, Jake no usaría mi chaqueta sin pedirla prestada, ¿verdad?
2: Ah, sí. ¿Puedo usar tu chaqueta? Lo siento.
0: Momento. ¿Acaso dijiste que destruiste el carro de tu amigo?
2: Ah, sí.
1: ¿Qué no te dijo Luis?
0: Esto es ridículo. Mira, Luis.
1: Soy Jake.
0: Luis, si le has hecho mal a otros, la única forma de lidiar con tu culpabilidad es admitir que has hecho el mal y pedirle a Dios que te perdone. Y si puedes, sana tus relaciones. No puedes deshacerte de tu culpabilidad al asumir otra identidad.
2: Sí, supongo que tienes razón. Jake Savage es un buen nombre, ¿no?
0: Sí, yo me desharía de esa pipa.
1: ¿Qué? ¿No te gustan las burbujas?
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nos cansemos de hacer el bien, porque a su debido tiempo cosecharemos si no nos damos por vencidos. Gálatas 6:9.

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0: Para ilustrar el problema de vivir sin Dios, el asombroso Alan intentará desarmar esta bomba sin el manual.
1: No se preocupen, muchachos. Todo mundo sabe que se tiene que cortar el cable rojo.
0: Está bien, Alan. Todos detrás de los muros de concreto y acción.
1: Amarillo, verde y azul. Oigan, no hay cable rojo. ¿Qué hago?
0: Lo que tú pienses, Alan.
1: ¡Lo que yo piense!
0: Solo haz lo que esté correcto para ti, Alan.
1: Pues si yo hubiera diseñado esta bomba, le hubiera puesto un cable rojo.
0: Ese es el punto, Alan. Nosotros tampoco diseñamos la vida. Por eso necesitamos a Dios.
1: ¡Ajá! Aquí hay un cable rojo. Sabías que podía hacerlo solo.
2: La Biblia es nuestro manual. Nos da instrucciones prácticas de cómo vivir la vida.
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nuestro Señor Jesucristo mismo y Dios nuestro Padre, que nos amó y por su gracia nos dio consuelo eterno y una buena esperanza, los anime y les fortalezca el corazón. Segunda de Tesalonicenses 2:16-17.

0: sabio doctor Sami.
1: Se dice Sami.
0: Oh, perdón. Vengo a consultar su sabiduría.
1: ¿Qué revelación te puedo otorgar hoy?
0: Jorge me robó mi lapicero. ¿Qué debo hacer?
2: Estás juzgando a tu compañero.
0: Pero doctor Sami, ¿no es malo robar?
2: La moralidad no es un absoluto. La moralidad es relativa, no hay absolutos.
0: ¿De verdad?
2: Absolutamente. Tú no puedes imponer tu moral a nadie.
0: Pero yo pensé que robar era malo.
2: No hay bueno ni malo. Pero si lo deseas, puedo hablar con Jorge.
0: No lo creo, porque se acaba de ir en su auto.
3: ¿Qué? ¿Se robó mi auto? ¡No puede hacer eso!
0: Pero usted dijo que no era malo robar.
3: ¡Pero ese auto es mío!
0: Entonces, ¿quién decide lo que está bien y lo que está mal?
3: Deja de filosofar y dame un teléfono.
0: Entonces, ¿no hay bueno ni malo a menos de que usted sea el afectado?
3: ¿Podrías hablar a la policía?
4: Sí existe lo bueno y lo malo.
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0: Y disculpe que esté pesado, señor, pero el tráfico estaba tarde, ¿eh? Disculpe que esté tráfico, pero lo tarde estaba pesado. Digo, lo pesado estaba tarde. ¿Le mencioné que mi tía se murió?
1: ¿Perdón?
0: El tráfico estaba pesado. ¡Sí, eso fue!
1: Vives a media cuadra de aquí.
0: ¿Estaba muy pesado?
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si confesamos nuestros pecados. Dios, que es fiel y justo, nos los perdonará y nos limpiará de toda maldad. Primera de Juan 1:9.

0: Yo soy Francisco Petudo para Escudriñando para Dios. Hoy estamos en la casa del pastor Rodolfo, líder de la iglesia que más rápido ha crecido en esta área.
1: Oh, gracias, Francisco. Me llamo Adolfo.
0: Claro, dime, Alonso, ¿en dónde se encuentra tu iglesia?
1: Bueno, Sara vive a 2 cuadras, Memo y su familia viven junto a la carretera, y Cintia vive...
0: No me refiero a dónde vive la gente, sino en dónde se encuentra tu iglesia.
1: Pues, Francisco, te estoy diciendo, Cintia tiene un departamento...
0: No, la iglesia, el edificio grande, con campanario, bancas y un órgano grande.
1: Los discípulos no tenían nada así.
0: Pero ¿en dónde se reúnen?
1: Ah, aquí.
0: Pero esto es una casa, no tiene vitrales.
1: Pues la Biblia dice que debemos juntarnos para animarnos los unos a los otros. No importa en qué tipo de edificio nos reunamos, siempre y cuando adoremos juntos.
0: Mm-hmm. ¿Y qué problemas tienen al reunirse en una casa?
1: Solo el poner y quitar las sillas.
0: ¡Ajá! ¡Las sillas! ¿Ya lo escucharon, amigos?
1: Francisco.
0: ¡Una iglesia en crisis!
1: No es tanto problema.
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3: Señor Palau, me dice una señora, me siento llena de temores. Me da temor a veces a la enfermedad. Tengo temores a la muerte. Tengo temores a estar sola y a volar en avión. No quiero estar encerrada en un cuarto. Tengo temores en todo lugar. Me quiero librar de ellos, pero parece que nadie me puede ayudar. ¿Qué me puede decir usted, señor Palau? Mi estimada señora, le quiero decir en primer lugar que usted no está sola. Millares de personas en todo el mundo, un alto porcentaje de la población, quizás el 100% de los seres humanos, tienen ciertos temores. Ahora, cuando esos temores no se los torna en una arma positiva, sino que se vuelve una fobia, entonces ya hay que encontrarle una solución más de fondo. Lo que usted siente es más bien una fobia que se ha vuelto resultado del temor. Hay personas que tienen temor a saludar a los demás. El temor a la muerte, la mayoría de la gente lo tiene, aunque lo oculta. Algunas personas, el temor de ser robadas o ataque de una violación sexual, muchas mujeres lo tienen. Y son temores reales y genuinos. Lo que hay que hacer es confrontarlos de tal manera que no se vuelven una fobia que lo enferman a uno. Así parece ser con usted, mi querida señora o señorita. Le voy a dar 5 pasos rápidos. Primero, confronte sus temores. El hecho de que me ha escrito ya es un gran paso hacia adelante. Usted tiene que tomar un papel y lápiz, yo le sugiero, y a forma escondida, que otros no lo vean, usted escriba cuáles son sus temores. Y debajo de cada temor, usted coloque las razones por las cuales usted le tiene miedo a tal o cual situación. Con toda sinceridad, tome ese primer paso. Anote por qué tiene miedo a la enfermedad. ¿Por qué le tiene miedo a la muerte? ¿Por qué tiene miedo de estar sola? Ponga todas las razones que usted tiene en su corazón. Segundo, una vez que haya hecho una lista, por larga que sea, de todos sus temores y fobias y las razones por las cuales usted siente ese temor, le voy a recomendar lo siguiente. Mi querida señora, póngase usted de rodillas al lado de su cama. Abra la Biblia, que es la palabra de Dios. Abra la Biblia en San Juan capítulo 3. Anótelo, San Juan capítulo 3. Tome la lista que ha hecho, póngala sobre su Biblia y haga una oración a Dios. Y cuéntele a Dios todos sus problemas y sus temores. Dígale, Señor, aquí está la lista de mis temores. Mira, Señor, ¿por qué le tengo miedo a esto? ¿Por qué le tengo miedo al otro? Usted cuéntele a Dios todos sus temores. Tercero. Una vez que él se lo ha contado a Dios, cuénteselo a un amigo. Yo quiero ser su amigo. Si usted quiere, escríbame, por larga que sea su carta, contándome cuáles son sus temores y sus razones, y le vamos a contestar para ayudarlo. Cuarto, tome acción. Por ejemplo, si usted tiene temor que alguien vaya a entrar a su casa de noche, asegúrese que la puerta de calle está bien cerrada. Si tiene miedo que entren por una ventana, asegúrese que la ventana esté cerrada. A veces hay que tomar acción. Por último, recuerde esto, señora. Recuerde cada vez que tiene miedo que Dios es amor. La Biblia dice en Romanos 8, todas las cosas ayudan para bien a los que a Dios aman. La Biblia dice en otro lugar, en la casa de mi Padre muchas moradas hay, o sea, en el cielo. La Biblia dice, cuando tenemos miedo, aquí abajo están los brazos eternos. Yo a veces cuando vuelo en avión, aunque confío en Dios con todo el corazón, me vienen temores cuando el avión se sacude. Yo siempre cito ese versículo de la Biblia, aquí abajo están los brazos eternos y las promesas de Dios calman mis temores.
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1: Uy, qué difícil.
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1: Okay.
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1: Después.
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1: Wow.
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conversación obscena. Por el contrario, que sus palabras contribuyan a la necesaria edificación y sean de bendición para quienes escuchan. Efesios 4:29.

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porque no vienes delante de Él a adorarle, a contemplar su hermosura. El Salmo 45 dice acerca de Jesús: eres el más hermoso de los hijos de los hombres. La gracia se derramó sobre tus labios. Contempla su hermosura y adórale.

0: Ok. Entonces, cuando entra el juicio, ¿cuántos puntos necesito para entrar al cielo?
1: 1000.
0: No hay problema. Fui un buen esposo. ¿Cuántos puntos crees que me den por eso?
1: Oh, 2.
0: ¿2? Bueno, fui un buen doctor. Y mire que salvé vidas.
1: 3 puntos.
0: ¿No más? ¿Y qué tal aquella vez que entré a la casa en llamas para rescatar al gatito?
1: Ese estuvo bueno.
0: ¿Y?
1: 2 puntos.
0: Pero pudo haber muerto.
1: 2 puntos.
0: Ugh. Invertí mucho en ese cochino gato.
1: Lo siento.
0: Entonces, para entrar al cielo necesito...
1: 1000 puntos.
0: ¿Y tengo?
1: 7. Es hora de que se vaya.
0: Un momento. Yo soy un hombre bastante bueno. Si solo tengo 7 puntos, entonces, ¿cómo le hacen para entrar al cielo?
1: Ellos no toman la prueba.
0: ¿Qué? ¿Y por qué no?
1: Porque saben que no pueden lograr lo que Dios pide.
0: Entonces, ¿cómo entran al cielo?
1: Le han pedido a Jesús que tome la prueba por ellos. Entran con los puntos de Él, no los suyos.
2: ¿Estás poniendo tu fe en lo que tú puedes lograr o estás poniendo tu fe en Dios?
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6: Espíritu Santo, tú estás aquí. Muévete con libertad en esta noche. Eres la persona más importante en mi vida, Espíritu Santo.

esto consiste el amor a Dios, en que obedezcamos sus mandamientos. Y estos no son difíciles de cumplir. Primera de Juan 5:3.

Las obras de sus manos son fieles y justas. Todos sus preceptos son dignos de confianza. Salmo 111, 7.

0: Aquí estamos en la Antártida, donde el asombroso Alan se lanzará desde este barranco sin nada que evite que caiga a las congeladas aguas, más que este hilo atado a sus bermudas.
1: Muchachos, ¿qué sucedió con la cuerda industrial?
0: Alan, este hilo representa cómo la mayoría de la gente confía en sus propias obras para entrar al cielo.
1: Ah, pues yo prefiero confiar en una cuerda enorme.
0: Una cuerda industrial representaría el poder de Dios para salvarte.
1: Bueno, ¿y por qué no mejor ilustramos el confiar en Dios en lugar de nuestras buenas obras?
0: Entonces no necesitaríamos a un doble.
1: Ah, pues este hilo está muy pequeño.
0: Al igual que nuestras buenas obras comparadas a un Dios santo y perfecto. Ok, hagámoslo.
1: Está bien amarrado este hilo. ¡Esperen! ¡Esperen!
0: Ok, bajen la cuerda industrial para subirlo.
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0: Veamos, está pidiendo un préstamo de 3,000.
1: Sí, queremos comprar un auto usado.
0: Sí, según esto, usted tiene bienes por más de 10 millones.
1: Bueno, pues estoy seguro que es más que eso, pero pues tuve que poner una cantidad.
0: Entonces, ¿por qué necesita un préstamo?
1: Para comprar un auto. Tiene aire acondicionado.
0: Sí, a lo mejor hagamos una lista de estos bienes.
1: Ah, ok, claro. No que los vendería, ¿verdad? Pero pues veamos. Mi esposa, ella ha sido muy valiosa para mí. Ahí son por lo menos 5 millones. A mi hijo, hey, le acaban de quitar los frenos y ahora su sonrisa vale millones.
0: Creo que no me entendió. Estoy hablando de bienes reales.
1: ¿Y qué me ofrece el dinero que no me ofrezca mi familia?
0: Pues en primera, mucha seguridad.
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4: ¿Qué tal, querido amigo o amiga del programa Cruzada con Luis Palau? De esta forma damos comienzo a una nueva presentación de este nuestro espacio y punto de encuentro en la radio, en donde estudiamos diariamente la Biblia, la Palabra de Dios, de la mano, como siempre, del conferencista internacional Luis Palau. Mi nombre es Jorge Escopazo y en este día, al continuar nuestra serie en el estudio de la Biblia, le presento el mensaje titulado La Inspiración de la Biblia, primera parte. Adelante, Luis.
5: Muchas gracias. Y para usted, mi amable oyente, un saludo muy especial. En este día vamos a comenzar con una serie que vamos a titular Lo que la Biblia enseña. En este día moderno es asombroso descubrir cuánta ignorancia hay acerca del contenido de la Biblia. Muchas personas jamás han abierto el libro. Incluso personas de alta educación y de buena cultura jamás han abierto la Biblia, jamás la han leído. Qué inconcebible, ¿verdad? Pero así es. Por otro lado, en este día en que la Biblia se desconoce totalmente, existen los audaces que quieren negar la inspiración y la enseñanza de la Biblia. Por eso he creído necesario dedicar las primeras meditaciones de esta serie acerca de la inspiración de la Biblia. Admitimos y reconocemos que la Biblia es de divina fuente. En ella encontramos todo lo imprescindible y lo vital para el conocimiento de Dios y la salvación de nuestras almas. Por ejemplo, el apóstol San Pablo dice estas palabras terminantes en 2 Timoteo capítulo 3 y versículo 14. Persiste tú en lo que has aprendido y te persuadiste, sabiendo de quién has aprendido, y que desde la niñez has sabido las sagradas escrituras, las cuales te pueden hacer sabio para la salvación por la fe que es en Cristo Jesús. San Pablo le está escribiendo a un joven amigo suyo. Le está diciendo que desde su niñez conoció las escrituras. Y le está diciendo de que porque desde la niñez conoce las escrituras, por eso mismo él puede ahora salvar su alma. Pues yo le digo, mi amigo oyente, lo que sigue diciendo en el versículo 16 San Pablo: toda la escritura es inspirada por Dios, útil para enseñar, para redarguir, para corregir y para instruir en justicia. El apóstol advierte claramente que toda la escritura, o sea toda la Biblia, es inspirada divinamente. Hoy en día hay muchas personas que mutilan la palabra de Dios. Muchas personas que niegan lo que no les conviene, aprueban aquello donde creen hallar libertad para proceder de acuerdo a sus ambiciones, a sus planes, a sus teorías. Vivimos en un siglo moderno en que hasta personas que se dicen teólogos niegan de que la Biblia sea palabra de Dios. ¡Qué desastre! ¡Qué mutilación! ¡Qué robo a la humanidad! Nosotros nos unimos a la aseveración del apóstol San Pablo. Nosotros declaramos con San Pablo que toda la Biblia es inspirada divinamente, que toda, absolutamente toda la Biblia es inspirada por Dios. El tiempo no nos permite extendernos a considerar tan importante asunto como lo es. Sin embargo, en estos días lo vamos a examinar. Consiguiente, en esta ocasión nos vamos a limitar a considerar tres etapas importantes relacionadas con la inspiración divina de la Biblia, la palabra de Dios. Escuche bien. Primero, veamos la unidad del tema que encontramos en la Biblia. Segundo, su esencia. Su esencia es Cristo. Y por último, la universalidad del tema de la Biblia. A mí me llama poderosamente la atención, y solo podremos concebir por inspiración divina la unidad maravillosa de un tema que Dios se propuso mantener a través de aquellos hombres que Él inspiró para que en forma de escritura dieran expresión a los designios eternos de Dios. La Biblia tiene unidad en su tema. El apóstol San Pedro une su testimonio a esta verdad cuando declara en su epístola primera: ninguna profecía, dice San Pedro, de la Escritura es de particular interpretación, porque la profecía no fue en los tiempos pasados traída por voluntad humana, sino que los santos hombres de Dios hablaron siendo inspirados del Espíritu Santo. Solo así se hace comprensible esta magnífica obra de la unidad del tema bíblico. ¿Cómo? Los santos hombres de Dios hablaron siendo inspirados del Espíritu Santo. ¿Notó usted la frase que usa San Pedro? Dice: hombres santos. ¿Qué quiere decir? Eran hombres dedicados a ser instrumentos en las manos de Dios. Hombres que Dios llenó con el Espíritu Santo y los usó para escribir la Biblia. La Biblia es la palabra de Dios. Todo lo que la Biblia dice es la verdad. Por supuesto que hay que estudiarla para comprenderla, pero podemos tener esta absoluta confianza. No solo es inspirada por Dios, sino que santos hombres de Dios la escribieron, inspirados por el Espíritu Santo de Dios. Escuche bien, más de 30 personas, en las circunstancias más raras que se puedan concebir, fueron los que escribieron la Biblia. Algunos de estos 30 autores, inspirados por el Espíritu, vivieron en desiertos. Otros en palacios, otros en cárceles, en la cautividad, en el trabajo, en el exilio y aún en el vientre de un gran pez, como en el caso de Jonás. Y luego fijémonos en la época en que la Biblia fue escrita. ¿Fue escrito en épocas remotas o en algunas más cercanas? Entre las más variadas condiciones sociales, desde el pastor hasta el rey, desde el agricultor hasta el sacerdote judaico, desde el alfarero hasta el profeta, el pescador, el filósofo, el publicano y muchos más. Todos ellos, de tan distinto fondo social, histórico, todos ellos declararon un tema. Un tema único cuya uniformidad celestial arrolla el humano prejuicio, los conceptos preconcebidos y aún toda egoísta parcialidad. Ellos nos demuestran en la unidad del tema el correr de los raudales de la inspiración divina, raudales convertidos en escritura por medio de estos santos hombres cuyo corazón fue inflamado por la gloriosa verdad de Dios. Así que en este magnífico libro, que nunca dejamos de recomendarles, usted encuentra una tremenda unidad del tema, desde el primer libro del Génesis hasta concluir la revelación de San Juan, el Apocalipsis, hay unidad. En segundo lugar, la inspiración de la Biblia se demuestra por la esencia de su tema. La esencia de la Biblia, ¿sabe cuál es? Me imagino que sí, pero por si acaso, digámoslo de nuevo. La esencia de la Biblia es Cristo. Ya en los albores de la creación, apenas el pecado hace su entrada nefasta en el huerto del Edén, en aquel mismo lugar Dios se propone superar sus trágicas consecuencias y declara que de la simiente de la mujer vendría el Cristo que le quitaría al diablo todo su poder. Usted está viviendo bajo tentaciones, bajo problemas y pecados que demuestran que el poder del diablo todavía existe en su vida. Entonces en la Biblia va a encontrar la respuesta, porque la Biblia habla de Cristo y Cristo es la solución para el problema del pecado. Cristo es aquel que trae para cada hombre y para cada mujer una esperanza bienaventurada, una esperanza que nadie nos puede quitar. 4000 años, 4000 milenios, en que Dios no dejó librados al azar al hombre. Antes, por el contrario, Dios, Él, en su magnífica paciencia y su gran sabiduría, fue eligiendo personas piadosas a través de los siglos, animando escenas a través de las cuales la humanidad entera se apercibiera de la esencia del tema que Dios se propuso revelar en este mundo, su amado Hijo, el Cristo de Dios. ¿Usted quiere conocer a Cristo? No me escuche tanto a mí ni escuche a los demás hombres. Más bien, tome la Biblia, tome esta palabra inspirada por Dios y tomándola, empiece a leerla, a subrayarla, a meditarla, a memorizarla. ¿Sí? La inspiración de la Biblia se demuestra por la unidad del tema. En segundo lugar, se demuestra porque su esencia es la misma desde el principio hasta el fin de la Biblia. Es Cristo. Y por último, lo que nos asombra de la inspiración de la Biblia es la universalidad del tema. O sea, que el mensaje de la Biblia tiene valor, tiene aplicación, tiene interés en todo el mundo, a todas las razas, a todas las tribus, a todas las culturas. La Biblia tiene una apelación que ningún otro libro de la historia jamás ha tenido. ¿Quién pudo haber escrito un libro así sino Dios? ¿Quién pudo haber inspirado a los grandes hombres a escribir tal mensaje sino solo Dios? La Biblia ahora está traducida al menos en parte a unas 1.400 lenguas del mundo. Todavía quedan 2.000 lenguas de tribus pequeñas en las cuales la Biblia necesita traducirse. Y a lo mejor Dios lo quiera usar a usted, amigo oyente, para traducir la Biblia a la lengua de alguna tribu en su patria o en su nación. Pero esto es lo interesante. En cualquier tribu, cultura, lengua o patria, la Biblia tiene un mensaje porque la Biblia es inspirada por Dios. Por eso dijo Jesús, escudriñad las Escrituras, porque vosotros creéis que en ellas tenéis vida eterna, y ellas son las que dan testimonio de mí. Si la Biblia es inspirada, la Biblia es la palabra de Dios, estúdiela hoy. Será la bendición más grande que usted pueda disfrutar en este día.
4: 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Llegamos así al segmento de la música. Hoy nos va a acompañar Steve Green con la canción Bueno es Él.

0: Así nos acompañaba Steve Green por el segmento de la música con esta preciosa melodía, Bueno es Él. Y de esta forma estamos llegando al final de nuestro programa. Nos tenemos que despedir, pero si el Señor lo permite, nos vamos a reencontrar en nuestra próxima presentación. Mi nombre es Jorge Escopazo. Fue un placer acompañarle en este día. Recuerde visitarnos en nuestro sitio en internet www.luispalau.net.
1: Amigos oyentes, muchas gracias por su fina sintonía al programa de este día. Les estaremos esperando muy pronto para el próximo programa Cruzada con Luis Palau. Hasta entonces, recuerden las palabras de nuestro Señor Jesús. Felices los de corazón limpio, pues ellos verán a Dios.

Y ahora, queridos hijos, permanezcamos en Él para que, cuando se manifieste, podamos presentarnos ante Él confiadamente, seguros de no ser avergonzados en su venida. Primera de Juan 2:28.

0: ¿este es el cielo? ¿En qué le puedo ayudar?
1: Sí, bueno, me gustaría saber cómo se entra al cielo.
0: Bueno, señor, ¿es usted un pecador?
1: No, yo soy un buen hombre.
0: Ah, entonces no tiene pecados.
1: Bueno, no exactamente, pero he hecho más cosas buenas que cosas malas.
0: Entonces es un pecador. En ese caso...
1: ¿Qué? ¿Acaso debo ser perfecto?
0: Sí.
1: Entonces, ¿cómo entro al cielo?
0: Primero debe admitir que es un pecador.
1: ¡Pero no lo soy!
0: Lo siento, no podemos ayudarle. Gracias. Bueno, este es...
1: Comparado a otra gente con la que trabajo, yo soy bastante bueno.
0: Pero no lo estamos comparando con otros, lo estamos comparando con Dios.
1: ¡Eso es imposible!
0: Ok, gracias. Bueno...
1: Ok, supongamos que no soy perfecto. ¿Qué se hace entonces?
0: Entonces debe pedirle a Jesús que lo perdone por ser un pecador.
1: ¡Pero no soy tan malo!
0: Ok, gracias.
1: Espere, espere. Bien, le pido a Jesús que me perdone. ¿Y luego qué?
0: Bueno, debido a que él ya pagó por sus pecados, entonces lo perdonará.
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que todo el que cree en Él recibe, por medio de su nombre, el perdón de los pecados. Hechos 10:43.

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Para comenzar, déjame decirte algo que espero que te alegre el corazón. ¿Por qué, hermano Camaño, nos pones ese himno judeo-cristiano todos los días antes de comenzar el programa? Bueno, número uno, quiero decirte que eso lo he pensado mucho y cada vez que voy a quitarlo, algo por dentro me dice que no lo quite. Y yo ya con los años que tengo he aprendido a oír esa voz que tú sabes, que tú sabes, que tú sabes, que tú sabes, que es más fuerte que tú, más poderoso que tú, que es el que todo lo puede y el que todo lo sabe. Esa voz que él tiene en cada uno de nosotros, él tiene un speaker en cada uno de nosotros, los seres vivientes. Escucha, los seres vivientes, aunque sean ateos o lo que sean, Dios tiene cómo hablar y que ese ser viviente escuche. Y es que tiene una, bueno, ahora se me olvida cómo, pero bueno, tiene un speaker en cada uno de los, nosotros los seres humanos. Y cuando él habla, ahí sale por el speaker. ¿Qué te parece? Y cada vez que trato de, bueno, es verdad, déjame cambiar esto. No, no. Esa voz que predomina a Daniel Camaño, esa voz que a la cual sirvo con toda mi vida y con todo lo que soy. Cuando me dice algo, yo no puedo sobrepasarlo. ¿Qué le parece? No puedo, por mucho que quiera, no puedo. Entonces, quiero que sepas, ¿por qué ponemos ese himno? Porque ese himno está honrando al que Dios honró. Y la palabra de Dios nos muestra que a él le agrada que nosotros nos honremos los unos a los otros. Claro, pero sobre todo, que lo honremos a él. Dios honra a los que le honran. Si tú honras a Dios, Dios te honra a ti. ¿Sabes? Los otros días alguien me dice, oye, hermano Camaño, ¿cómo es eso que Jesús es Dios? Si la Biblia dice claramente que él iba a orar, que él oraba a Dios. ¿Se está contradeciendo la Biblia ahí, Camaño? ¿Se imagina usted, hermano? Eso me lo dice una persona que es cristiana hace muchos años. Quizás igual que yo o antes que yo. Pero tenerle esa pregunta, ¿cómo es que nosotros los cristianos decimos que Jesucristo es Dios cuando Jesucristo mismo oraba? Y cuando lo crucificaron, cuando lo pusieron en la cruz, ella sabía para lo que era y por lo que era, hubo un momento que él dijo, Señor, le dijo al Padre, si puedes pasar esta copa de mí, pero no mi voluntad, Padre, sino la tuya. O sea, él siempre se sujetó a Dios, Padre, porque él también era Dios, pero era Dios Hijo. Y ahí está el problema de la Trinidad, de la Divina Trinidad, que siendo un Dios, es un solo Dios. Pero a nosotros, yo se lo he dicho muchas veces ya, para los seres humanos, somos tres diferentes identidades, ¿sí? Para que tú lo entiendas, para que yo lo entienda, para que usted, amada hermana, también lo entienda. ¿Y cuáles son las tres identidades? Es el Padre, el Hijo y el Espíritu Santo. Los otros días, hablando en una de nuestros programas, te dije que el fariseo fue a querer tentar a Jesucristo y le dijo, Señor, ¿cuál es el mayor de los mandamientos? Todo el mundo quiere saber eso porque todo el mundo quiere acercarse a lo máximo, a lo máximo. ¿Cuál es el mayor de los mandamientos? Y el Señor le contestó y le dijo, amarás a tu Dios con todo tu corazón, uno, con todo tu alma, dos, y con toda tu mente, tres. Tú y yo tenemos un corazón, ¿correcto? Sí. Tú y yo tenemos un alma, ¿verdad? Sí. Y tú y yo tenemos una mente, ¿verdad? Sí. Ponte a pensar en esto que te estoy diciendo ahorita. Préstame atención para que puedas recibir lo que estoy tratando de compartir, ¿ok? Por favor, ayúdenme en eso. En Génesis, capítulo 12, la palabra de Dios nos habla de Abraham. Escúchate. Y dice así. El capítulo 12 de Génesis dice, pero Jehová le había dicho a Abraham, vete de tu tierra y de tu parentela y de la casa de tu padre a la tierra que te mostraré. Escuche eso. ¿Y por qué me dice eso ahora? Porque cuando el Señor viene a nuestra vida, el Señor empieza dando órdenes. Sí, claro, así es. Y hay mucha gente que se cree mucho y no le gusta que le den órdenes. A muy poquito le gusta que le den órdenes. Pero Dios es el creador de todo.
Dios es el soberano. Cuando Él habla es dando órdenes. Todo lo que Él habla se cumple. ¿Entiendes eso? ¿Entiendes eso? Que cuando Dios te dice, bendeciré a los que te bendijeren, eso es lo que va a hacer Dios. Por eso es que te sigo hablando de Abraham, porque siento que todavía no hemos recibido la esencia de Abraham. No la hemos recibido todavía. Y hoy tenemos una oportunidad tremenda, porque en octubre sucedió algo que nos está dando un chance a todos nosotros, los redimidos, a todos nosotros, para que enfoquemos y oremos por Jerusalén, por Israel. Y a su vez, cuando hacemos eso, vamos a estar orando también por los Estados Unidos, la paz. Bueno, y le dijo, un hombre que tenía 75 años sin hijos, la mujer era estéril, y el Señor le dijo, y haré de ti, vete de ahí, y haré de ti una nación grande, y te bendeciré, y engrandeceré tu nombre, y serás bendición. O sea, cuando usted oye a Abraham, ya usted sabe que hay bendición, porque Dios lo dijo, serás bendición. Yo soy testigo, yo, Daniel Camaño, que a la familia Camaño, Abraham ha sido de gran bendición. Sí, señor, sí, señor. Y de ahí podemos sacar tantas bendiciones hasta que sobreabunden y puedas tú ser de bendición para otros. Y esa es la idea de todo. Anyway, de toda forma, escucha. El Señor le dijo, y serás bendición. Y después le dijo, bendeciré a los que te bendijeren, y a los que te maldijeren, maldeciré, y serán benditas en ti todas las familias de la tierra. Hermano, eso está vigente, eso es vigente, eso pasó, pero sigue vigente, eso no ha cambiado, eso es así, y nosotros somos testigos, sobre todo los hispanos parlantes, los que hablamos español, porque precisamente aquí en Sudamérica, uno de los países de más influencia del continente americano, o de Sudamérica, digamos, Venezuela. Ese país tuvo un mandatario allí llamado Chávez, que el hombre maldijo a Israel, y lo maldijo de una parte, según él, su palabra, dijo que de lo más profundo de su ser, y así como lo hizo ahí mismo, le pusieron al mensajero cruel. El mensajero cruel, cuando lo manda Dios, nadie te lo puede quitar, nadie. Ese comunista maligno que se enamoró de Fidel Castro y fue para allá cuando le salió lo que le salió, de donde él maldijo, para ver si lo curaban. Pero ni el médico chino, ninguno puede curar cuando el que maldice es Dios, mi hermano. Y por eso yo sigo hablando de la llave de Abraham. Porque hay bendición ahí, pero también hay otra cosa, que son maldiciones. No te dejes influenciar por la televisión pagana, ni por los comunistas, ni por los socialistas, ni por los demócratas en los Estados Unidos de América. No te dejes influenciar por los demócratas que están vendidos a la izquierda. Bendice a Israel, bendice a Abraham y su descendencia. Mi hermano, fíjate, si la bendición de Dios no es increíble, dice la palabra que son irrevocables, no se pueden cancelar, no se pueden cancelar. Que Abraham, de él, que no tenía hijo, que le dijo al Señor, después de varios años, le dijo, ¿qué cosa? Yo no tengo prole, todo lo que tengo, todo lo que me ha dado es para, bueno, se lo voy a dejar a mis siervos aquí. Y el Señor le dijo, no, tú vas a tener, mira para arriba, le dijo el Señor, mira para arriba, mira a ver cuántas estrellas puede contar ahí, cuéntalas a ver. Eran muchas, no se podían contar. Y tu bendición va a ser así. Y le puso otro ejemplo, como la arena del mar. Oiga, somos muchos los que somos bendecidos a través de Abraham. Por eso he seguido poniendo este himno, que para mí es un mensaje lindo, donde ellos dicen, es tiempo ya que nos alejemos de las mentiras. La mentira te lleva a la pérdida total. La verdad te hace libre, hermano, hermana. Anyway, entonces, ese es el propósito de escuchar la llave de Abraham, recordarnos de Génesis 12, del 1 al 3. Después que Dios le dijo eso, dice en el versículo 4, y se fue Abraham como Jehová le dijo, y Lot, su sobrino, el hijo de su hermano, fue con él. O sea, se llevó a su esposa, que según la palabra era una mujer lindísima, una mujer bonita, que después más abajo
lo verifica la palabra, lo dice ahí. El hombre se fue, y cuando llegó a donde el Señor le había dicho, escucha, en el versículo 7, cuando ya llegó allí, a la tierra de Canaán, Canaán con dos A, mi apellido también tiene dos A, Caamaño, bueno, Canaán. Cuando llegó allí, dice la palabra en versículo 7, y apareció Jehová a Abraham, y le dijo, a tu descendencia daré esta tierra. Y edificó allí un altar a Jehová, quien le había aparecido. ¿Está oyendo? Esta cosa te la tengo que decir otra vez, porque tú tienes que recordarte al extremo que tú se lo puedas contar a otra persona también. Sí, a un amigo tuyo, a una persona que tú amas. Le dice, mira, y le dice lo que estás oyendo ahora mismo, y dígaselo con autoridad, porque tú lo estás oyendo ahora en la radio, pero yo te digo que lo leas en la palabra. Génesis 12, versículo 7. Y ahí tú te das cuenta que es la palabra de Dios. O con toda la autoridad que Dios te ha dado para que te conviertas en un hijo de Él, tú puedes hablarle a otra persona y decirle, oye, mira, hemos estado confundidos. Tanta religiosidad y tantas cosas y tanta, idolatría y todo eso, nos han confundido a nosotros. Y cuando hablamos de Jehová, siempre pensábamos que era el Padre, pero resulta que no. Resulta que Jehová es el Hijo, ¿sí? Quien también es el Padre, ¿sí? Entonces, ¿qué es lo que hay? Bueno, sígueme nomás, sígueme. Y ahí tú te das cuenta de eso. Lo puedes ver en Génesis 1, cuando Dios crea todo, todo. Ahí no sale el nombre de Jehová para nada. No, comienza en Génesis 2. Ahí comienza el nombre de Jehová. Pero en Génesis 1, en el Dios que sale ahí, estaba Jehová, claro. Porque Dios es uno, pero ese uno tiene tres identidades, se ha manifestado en tres diferentes identidades. O para ponerlo más simple, en tres diferentes personas, porque no son personas, son Dios. Pero digamos, para que te sea más fácil entenderlo, el Padre, el Hijo y el Espíritu Santo. Así es. Entonces, estas cosas, es importante saberlas, mi hermano, porque estas cosas tienen que ser el fundamento de tu creencia, de tu fe. Si tú no tienes esto como fundamento, entonces cualquier tormenta te tumba el edificio, ¿sí? Eres como el que construye sobre la arena, viene un aire fuerte y lo tumba. Lo mismo sucede si tú no tienes esto que te estoy diciendo como fundamento. Por eso te sigo poniendo la llave de Abraham, para que tú entiendas lo importante que es Abraham. Claro, además de eso, la palabra de Dios lo hace por su forma de obedecer a Dios, lo pone como el padre de la fe. Oiga, la fe fue creada muchos años después por Jesucristo, por Jehová. Pero la Biblia, la palabra de Dios, pone a Abraham como el padre de la fe. O sea, que nos está llevando atrás, a donde comenzó Abraham. No pone a Adán y Eva como el padre de la fe, no. Ni pone tampoco a Moisés, no. No lo pone. ¿A quién pone? A Abraham, exactamente. Y por eso yo vengo aquí y sigo viniendo y te sigo poniendo las llaves de Abraham. Cuando se ponga otra vez, cópiala y regálasela a tus seres amados, mándasela. Escucha y hazlo una herramienta para evangelizar, de veras, porque lo es el fundamento. Y así te digo, hermano, hoy en día tenemos la oportunidad y el privilegio de poner a Israel en nuestras prioridades, ¿sí? Y orar por ella, orar por la paz de Israel, por la paz de Jerusalén, orar, ya que vivimos aquí también, y todo el que sepa que el mundo está mejor porque existe un Estados Unidos de América, señor. Si no, ¿quién aguantara a los Putin? ¿Quién aguantara a los chinos eso? ¿Quién aguantara a Irán? Mire, sucedió algo horrible también, hace 3 años más o menos. Subió a la presidencia de los Estados Unidos un hombre que le quedan muy poquitos atributos de su género, muy poquitos, y nos ha hecho un daño tremendo. ¿A quién? A los Estados Unidos de América y al resto del mundo. Porque me decía alguien los otros días, oye, cuando se eche a perder esto, ¿para dónde nos vamos, Camaño? Y yo le decía, mi hermano, ¿tú crees que hay dónde ir? ¿Tú crees que hay dónde ir si se echa a perder los Estados Unidos? Si tú crees que hay dónde ir, dime dónde, a ver, dime dónde. Porque precisamente lo que aguanta un poquito a los viciosos, a los delincuentes, a los avaros o ávaros, es que todavía existe los Estados Unidos de América. Putin puso una señal roja en Ucrania, porque dijo que
Ucrania no podía pertenecer al grupo de Europa y puso una señal roja, y el guanajo que tenemos ahora en Washington, aún siendo guanajo, en un momento de lucidez dijo, yo no creo en ninguna señal roja. Increíble. Pero, sin embargo, metió la pata en muchas cosas. Dejó abandonado billones de dólares en armamento en un lugar tenebroso, en un lugar lleno de terroristas y de rebeldes sin causa. Porque mira, porque muchos vienen de Abraham, escuche esto, lo que más tienen es dinero, ambos lados, lo que más tienen es dinero, pero Abraham tuvo un hijo con una egipcia que le llamaron Ismael, y después el hijo de la promesa con Sara, con la mujer hermosa que de 90 años le dio a un hijo. Y de ambos lados han recibido bendición por el padre Abraham, porque de Abraham Dios le cambió el nombre a Abraham, que quiere decir padre de multitudes. Y el que te hablo ahorita, el hermano Camaño, siente dentro de su cuerpo también la bendición de Abraham. Le doy gracias a Dios por Abraham, claro. Le doy gracias a Dios por mi papá, Juan Camaño, y por mi madre, Inés. Le doy gracias a Dios por todo eso. Pero entiendo que lo que tú pienses de Abraham es muy importante para tu porvenir, para tu futuro, para el futuro de tu esposa, para el futuro de tus hijos. Y estoy hablando ahora con los varones. Cuando te digo tu esposa, estoy hablando con un varón, no con otra señora que se cree que es don Francisco. No, no. Estoy hablando con otro hombre. Pero a ti también te hablo, hermana. Cuando tú entiendas de la bendición de Abraham, usted también se va a incluir en la familia y va a ser de bendición para su esposo, para sus hijos, para sus nietos, para todos. Y por eso sigo hablando de esto. Ya nosotros, los redimidos, sabemos que Jesucristo es el camino, la verdad y la vida. Somos salvos y somos redimidos. Ya sabemos que hemos pasado de muerte a vida. Tú y yo estábamos enterrados en la muerte, pero cuando aceptamos a Jesucristo y nos dejamos de bobería, pasamos de esa muerte a la vida. Y la vida es eterna, aleluya. O sea que aquí estamos todavía en el lugar donde podemos obedecer a Dios y ser de bendición a sí mismo. Así como lo es Abraham todavía, usted y su familia pueden ser de bendición para todos. Amistades, su familia, sus vecinos, tus empleados o tus empleadores, donde quiera que vayas, tú eres de bendición, porque tú eres luz del mundo y sal de la tierra. ¿Quién te puso ese nombre a ti? El soberano Dios, el Padre, el Hijo y el Espíritu Santo. Así que tú no eres cualquier cosa. Vamos a ponernos donde tenemos que estar, hermano. Vamos a orar, que es el poder que tenemos. No te quedes con los brazos cruzados pensando que no puedes hacer nada. Sí podemos hacer y tenemos que hacerlo. Porque dice la palabra de Dios, que la fe sin obra es muerta. Y en otra parte te dice, tienes fe, muéstrame tu fe con tus obras. Hoy tú puedes decir, desde hoy, hermano Camaño, voy a comenzar a orar por la paz de Jerusalén, la paz de Israel, la paz de los Estados Unidos. Puedes incluir la paz de tu nación también. Puedes incluir lo que tú quieras, pero hagámoslo. Nuestro poder está en la oración. Hay una alabanza muy linda, ya viejita, que dice que el poder del cristiano está en la oración. Y eso es una realidad. Esa alabanza viajó todo el mundo hispano parlante, mi señor, en el mundo entero, por Oscar Medina. Cuando se acabe ahora el programa, por favor, póngame esa alabanza para nuestra audiencia, el poder del cristiano. Y te sigo diciendo ahorita, tenemos la oportunidad de hacer la diferencia. Ahora mismo, los Estados Unidos de América, donde vivimos, está en una situación muy incómoda. Yo sé que hay algunas personas que piensan que no hay que hablar de política. Yo entiendo que hay personas que piensen así.
Ahora, yo no lo comparto de ninguna manera. Yo no lo comparto. Porque si no hay política, quiere decir que no hay democracia. Claro, mira Putin cuántos años lleva allí después que el presidente Ronald Reagan convenció a Gorbachev, el líder ruso, de tumbar la pared de Berlín, y la tumbó y cambió a Rusia. Y por primera vez en muchos años Rusia tuvo presidente puesto por el pueblo, pero después a los años llegó Putin, que su apellido casi dice lo que es, si lo leemos en español, ¿no? Putin, no es Putin, sino Putin, oiga, y quiere que Rusia regrese a ser la Unión Soviética, quiere cogerse a Ucrania y después va a seguir queriendo más, porque esa gente no se sacian. La palabra dice que el ojo del hombre nunca se sacia. Y figúrate, si no tienen a Cristo, mucho menos, si no tienen democracia, entonces eso es lo que pasa. Por eso usted que piensa que no hay que hablar de política, escúcheme bien, por favor, escúcheme bien. Usted que piensa que no hay que hablar de política, creo que debe de regresarte a tu tierra. Y eso, Camaño, sí, porque aquí en los Estados Unidos queremos y oramos porque siempre exista la política. Claro, porque así es como podemos cambiar. Oiga, amigo, la política es necesaria aquí, es necesaria. Ahora, que te incomode a ti lo que yo digo, porque yo soy y pienso como los conservadores, ¿sí? Yo soy conservador, ¿sí? Porque los Estados Unidos no ha llegado a lo que es por gusto, ha llegado a lo que es porque Dios así lo quiso y porque Dios lo bendijo grandemente. Sí, señor, los otros días, pensando en el nombre de Jerusalén, me salió lo de USA, las tres letras del medio, USA, United States of America. Y dije, wow, ¿será coincidencia o será diocidencia? Y te lo dejo a ti para que tú lo pienses. Pero de todas formas, Dios desea que tú y yo, escúchame, seamos gente dignos, que seamos gente ética. Sí, lo que es bueno para Cheo tiene que ser bueno también para Chea. Claro, porque no podemos hacer cosas buenas para una parte nomás, no señor. Pero sí hay que mantener ley, mantener orden, hay que hacerlo. Si tú no mantienes orden, entonces la cosa se echa a perder más rápido. Si tú ves una caja de manzanas deliciosa y ves que hay una manzana mala en la caja y tú no la sacas de la caja, esa manzana mala se va a pudrir rápido y va a pudrir la otra manzana. Lo mismo sucede con el cuerpo humano. Si tú no te cuidas de la acidez y la echas fuera de tu cuerpo, esa acidez te va a echar a perder tus órganos, y tus órganos echados a perder te pueden traer la muerte rápida y te acorta el tiempo aquí en la tierra. El orden es necesario llevarlo. Tenemos que ser disciplinados de una forma u otra. Se me agotó el tiempo. Quiero recordarte una vez más, escúchame. Nosotros, según la palabra de Dios, somos la luz del mundo y la sal de la tierra. El motivo por el cual te sigo poniendo las llaves de Abraham es para que tú regreses a Génesis 12 y haga ese tu fundamento en el cual sigues construyendo hasta que Dios te dé tiempo. Pero el fundamento tiene que ser bueno. Uno puede levantar un edificio muy alto si no tienes un buen fundamento. El fundamento, lo que pusiste abajo, es lo que aguanta lo que está arriba. Por eso es que la llave de Abraham es tan importante para mí, amados hermanos. Ahora, si tú tienes otra forma de pensar, tú no estás de acuerdo conmigo, yo entiendo, yo te invito a que llames, que me llames. Almavisión, si yo no estoy, habla con la persona que te va a atender y dile, mire, él invitó por la radio que si yo tenía otro punto de vista sobre un asunto, y yo lo tengo, y quiero dárselo. Eso es todo lo que le tienes que decir. Y rápidamente me van a dar tu mensaje, y yo te llamo enseguida. Si es que estoy dispuesto, con mucho gusto, si tú tienes algo que tú piensas que es mejor, que yo no estoy correcto ahí, yo, primero que todo, te voy a confesar. En muchas ocasiones yo no he estado correcto. Pero también te tengo que confesar otra. En muchas ocasiones yo he estado correcto. Así es que ambas partes pueden ser influenciadas. Dios te bendiga. Yo te bendigo en lo personal. Y te bendigo porque cuando Jesucristo nos dijo cuál era el mayor de los mandamientos, Él dijo que era amar a Dios. Y después dijo, y el segundo es parecido. Amarás a tu prójimo como a ti mismo. Así que yo te amo, número uno, por obediencia a Dios. Número dos, cuando lo comencé a hacer por obediencia a Dios, fue muy bueno. Y me causó mucho beneficio. Y hoy en día, después de muchos años, todavía lo disfruto y me causa mucho beneficio. Bendecirte a ti me da a mí un sentimiento lindo, bueno, que me edifica.
Sí, señor. Y aunque no te conozca personalmente, por el simple hecho de que escucha la 87.7 FM, que es una radio puesta aquí por el Padre, el Hijo y el Espíritu Santo, una radio donde Dios nos ha dado el beneficio del alcance, del sonido nítido y de tantas cosas, para que tú y yo y todos nosotros juntos ocupemos cada uno nuestro lugar en el cuerpo de Cristo. Gracias por tu atención, te bendigo y me despido hasta mañana, recordándote que sin fe, escucha, sin fe es imposible agradar a Dios. Hasta mañana. Amén.

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2: Si a ustedes les parece mal servir al Señor, elijan ustedes mismos a quienes van a servir. Por mi parte, mi familia y yo serviremos al Señor. Josué 24:15.

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0: Veamos, señor Morales. Acuéstese en este sillón y yo tomaré unas notas.
1: Ok.
0: Ahora, ¿cuál es el problema?
1: Creo que soy paranoico.
0: ¿Paranoico, señor Morales?
1: Sí. Siento que muy adentro sé lo que es bueno y lo que es malo. Sé cómo debo comportarme y que no hago lo que sé que debo hacer. Y sigo poniendo excusas de por qué no hago lo que debería. Y tengo miedo de que un día voy a estar frente a Dios y que voy a tener que dar cuentas y que no voy a tener excusas. ¡Ah! ¿Qué fue eso?
0: Nada, señor Morales. Solo rompí mi lápiz.
1: Entonces, ¿cree que estoy paranoico?
0: No, no lo está.
1: Entonces, ¿no estoy paranoico?
0: Para nada. Paranoia es cuando tus temores están basados en hechos falsos.
1: Ah, entonces todo a lo que le tengo miedo es cierto.
0: Pues así es. ¿Eh? Sabemos que hay una manera de vivir y que nadie vive conforme a ella, pero es por esa razón que Dios nos perdona, siempre y cuando aceptemos que necesitamos ser perdonados.
1: Pude haber leído eso en la Biblia.
0: Y le hubiera salido más barato. Van a ser $80.
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necesitamos, Señor. Yo quiero invitarle a que cierre sus ojos conmigo y que cantemos juntos al Señor esta oración. Que le digamos: Señor, yo quiero ser como eres tú, pon en mí.

0: Amado Padre Celestial, en esta mañana de martes 7 de enero, comenzamos este día dándote gracias, Señor, por tu inmensa misericordia. Tenemos nuestros corazones llenos de gratitud, Señor, por tu infinita bondad y por tu amor que nunca falla. Queremos recordar tu palabra allí en el Salmo 136:1 que nos dice: den gracias al Señor porque es bueno, porque su amor perdura para siempre. Así, Señor, queremos agradecerte por tu bondad, por tu misericordia, Señor, por tu favor hacia cada uno de nosotros, hacia nuestras familias. Gracias, Señor, por tu Hijo Jesucristo que dio su vida por cada uno de nosotros y por tu Espíritu Santo que nos acompaña día a día y cada momento. Porque Jesús hace posible, Señor, que podamos dirigirnos a ti en esta confianza de saber que tú nos escuchas, de que tú inclinas tu oído a nuestra oración. Gracias, Señor, porque cada día es un regalo de tu mano y cada momento una oportunidad para experimentar, Señor, la gracia y el favor que tú tienes hacia nuestras vidas. Y a medida que vamos avanzando en este año nuevo 2025, Señor, reconocemos todas las bendiciones que nos has dado y te damos gracias por tu presencia constante en nuestras vidas. Amado Padre, en este día te pedimos que nos guíes y que nos des la sabiduría para enfrentar los desafíos y las luchas y los problemas o las situaciones que se nos presenten. En tu palabra nos dices: pero cuando venga el Espíritu de verdad, Él los guiará a toda verdad. Esta palabra escrita en Juan 16:13, Señor, nos recuerda que cuando tú iluminas nuestro camino con tu Espíritu Santo, podemos tomar decisiones acertadas y que están en armonía con tu voluntad y que reflejan tu amor y tu justicia. Eso es lo que queremos, Señor, que en cada momento decisivo, clave para tomar decisiones, podamos ser guiados por tu Espíritu Santo. Gracias, Dios. Amado, gracias Padre Celestial, especialmente por nuestras familias, por nuestros amigos, por cada una de nuestras comunidades. Que tu amor y tu paz reinen en cada uno de nuestros hogares, en cada una de nuestras relaciones, que podamos fortalecer esos lazos que nos unen y ayúdanos, Señor, a apoyarnos mutuamente en amor, en ese amor verdadero, en comprensión. Quita de en medio toda envidia, toda rivalidad, todo orgullo, Señor, y que podamos reflejar, Señor, tu amor en cada una de nuestras relaciones, en cada saludo, esa sinceridad, esa sonrisa, ese abrazo, es estrechar la mano con el otro, Señor, en completa paz y armonía. Y que podamos en esos actos de amor y de bondad reflejar, por supuesto, Señor, lo que tú nos has modelado y nos has enseñado, que nos remodeló Jesús en cada una de sus actuaciones. Te damos gracias, Señor, y oramos por todos aquellos que están enfrentando hoy martes dificultades en salud, que están tal vez en una clínica o en sus casas pasando por alguna enfermedad, alguna crisis económica, Señor, que tal vez se levantaron y no tienen trabajo, que tú por favor les suministres, Señor, abras esas puertas de bendición, y por todos aquellos que sienten sus energías, sus fuerzas decaídas, Señor, que los levantes y que espiritualmente hoy sea un día de bendición para sus vidas. Provéeles consuelo, sanación, esperanza a cada corazón afligido. Que sientan, Señor, hoy tu presencia reconfortante, esa presencia que llena, que limpia, que restaura, y que sepan que no están solos. Abre, Señor, esas puertas de oportunidades y trae esas soluciones a cada una de sus necesidades conforme, Señor, a tu misericordia, que es grande, que es maravillosa y que es nueva cada día. Gracias, Señor, porque tú nos ayudas día a día, porque nos das ese consuelo y brinda, Señor, esa promesa de llevar todas nuestras cargas, Señor, de alivianar nuestras cargas. Gracias, Dios, y te pedimos que nos inspires a dedicar más tiempo a la oración y el estudio de la palabra. Y recordar, Señor, siempre lo que dice la palabra de Dios en el Salmo 119:105. Lámpara es a mis pies tu palabra y lumbrera a mi camino. Que podamos encontrar, Señor, en las Escrituras la sabiduría, la guía para nuestras vidas. Que podamos siempre pedir el discernimiento y la ayuda de tu Espíritu Santo para que nos sea revelada esa palabra. Ayúdanos, Señor, a establecer cada día más esos momentos diarios de comunión contigo, donde nuestra fe pueda ser fortalecida y nuestro espíritu renovado. Que este tiempo en tu presencia, Señor, no sea solo ese refugio y ese momento donde podemos poner nuestras preocupaciones en tus pies, sino también esa fuente de revelación, de entendimiento profundo de tu palabra. Motívanos, Señor, a cada uno, desde el más pequeño hasta el más grande en cada casa, a buscar con diligencia el conocimiento de tu voluntad a través de tu palabra, a través del estudio bíblico, de la oración, y que cada día estemos más equipados para enfrentar todos los desafíos de la vida, todos los desafíos que nos presenta el día a día, con la certeza de tu palabra en nuestros corazones, es esa fortaleza y es ese alimento que necesitamos. Gracias, Señor, te damos en este momento por este tiempo de oración, te damos toda la gloria, toda la honra a ti, amado Dios, porque solo tú eres Dios, el Dios verdadero, el que nos puede, Señor, fortalecer y levantar en momentos de dificultad, el que nos puede renovar, el que nos puede restaurar. Solamente tú eres el Dios verdadero. Gracias, Señor, en esta mañana nos unimos los oyentes de Buenos Días, el equipo de Buenos Días Miami de Almavisión, para, Señor, abrir nuestro corazón y abrir esta mente y los pensamientos a lo que tú tienes para nosotros en este día martes. Nuevamente te damos gracias, Señor, que la bendición del Padre, esa bendición que está constante en nuestras vidas, el acompañamiento del Espíritu Santo y el consejo, por supuesto, de Jesús en nuestras vidas sea constante. Te damos gracias en el poderoso en nombre de Jesús. Amén y amén.
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4: Señor Palau, me dice una señora, me siento llena de temores. Me da temor a veces a la enfermedad. Tengo temores a la muerte. Tengo temores a estar sola y a volar en avión. No quiero estar encerrada en un cuarto. Tengo temores en todo lugar. Me quiero librar de ellos, pero parece que nadie me puede ayudar. ¿Qué me puede decir usted, señor Palau? Mi estimada señora, le quiero decir en primer lugar que usted no está sola. Millares de personas en todo el mundo, un alto porcentaje de la población, quizás el 100% de los seres humanos, tienen ciertos temores. Ahora, cuando esos temores no se los torna en una arma positiva, sino que se vuelve una fobia, entonces ya hay que encontrarle una solución más de fondo. Lo que usted siente es más bien una fobia que se ha vuelto resultado del temor. Hay personas que tienen temor a saludar a los demás. El temor a la muerte, la mayoría de la gente lo tiene, aunque lo oculta. Algunas personas, el temor de ser robadas o ataque de una violación sexual, muchas mujeres lo tienen. Y son temores reales y genuinos. Lo que hay que hacer es confrontarlos de tal manera que no se vuelven una fobia que lo enferman a uno. Así parece ser con usted, mi querida señora o señorita. Le voy a dar 5 pasos rápidos. Primero, confronte sus temores. El hecho de que me ha escrito ya es un gran paso hacia adelante. Usted tiene que tomar un papel y lápiz, yo le sugiero, y a forma escondida, que otros no lo vean, usted escriba cuáles son sus temores. Y debajo de cada temor, usted coloque las razones por las cuales usted le tiene miedo a tal o cual situación. Con toda sinceridad, tome ese primer paso. Anote por qué tiene miedo a la enfermedad, por qué le tiene miedo a la muerte, por qué tiene miedo de estar sola. Ponga todas las razones que usted tiene en su corazón. Segundo, una vez que haya hecho una lista, por larga que sea, de todos sus temores y fobias y las razones por las cuales usted siente este temor, le voy a recomendar lo siguiente. Mi querida señora, póngase usted de rodillas al lado de su cama. Abra la Biblia, que es la palabra de Dios. Abra la Biblia en San Juan capítulo 3. Anótelo, San Juan capítulo 3. Tome la lista que ha hecho, póngala sobre su Biblia y haga una oración a Dios. Y cuéntele a Dios todos sus problemas y sus temores. Dígale, Señor, aquí está la lista de mis temores. Mira, Señor, ¿por qué le tengo miedo a esto? ¿Por qué le tengo miedo al otro? Usted cuéntele a Dios todos sus temores. Tercero, una vez que él se lo ha contado a Dios, cuénteselo a un amigo. Yo quiero ser su amigo. Si usted quiere, escríbame, por larga que sea su carta, contándome cuáles son sus temores y sus razones, y le vamos a contestar para ayudarlo. Cuarto, tome acción. Por ejemplo, si usted tiene temor que alguien vaya a entrar a su casa de noche, asegúrese que la puerta de calle está bien cerrada. Si tiene miedo que entren por una ventana, asegúrese que la ventana esté cerrada. A veces hay que tomar acción. Por último, recuerde esto, señora. Recuerde cada vez que tiene miedo que Dios es amor. La Biblia dice en Romanos 8, todas las cosas ayudan para bien a los que a Dios aman. La Biblia dice en otro lugar, en la casa de mi Padre muchas moradas hay, o sea, en el cielo. La Biblia dice, cuando tenemos miedo, aquí abajo están los brazos eternos. Yo a veces cuando vuelo en avión, aunque confío en Dios con todo el corazón, me vienen temores cuando el avión se sacude. Yo siempre cito ese versículo de la Biblia, aquí abajo están los brazos eternos y las promesas de Dios calman mis temores.
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2: Muy buenos días en esta madrugada hermosa que el Señor ha regalado para cada uno de nosotros. Es una bendición enorme esta mañana, ¿verdad?, en la que el Señor ha preparado para nuestra vida, para estar conectado a la 87.7. Y quiero bendecir a cada persona que nos escucha.
3: Amén.
2: Y quiero pedirle, y quiero darle, mi nombre es Guillermo, y quiero darle la bienvenida a mi hermana Yaimara.
3: Bendiciones, radios oyentes. Aquí estamos conectados en 87.7 FM, la radio que trae la palabra fresca para que se levante tu espíritu, tu alma esta mañana. Y quédese conectado, comparta la transmisión en las plataformas de YouTube. Ahí estamos. También comparte el link en Facebook para que nos puedan seguir todos aquellos que siguen tus redes. Ese puente de salvación hoy para cada amigo y familia que hoy ve lo que tú escribes y glorifica el nombre de Jesús con nosotros. Vamos a tener un tiempo de oración y de intercesión donde el Señor va a hacer grandes cosas.
2: Así es, el Señor va a hacer grandes cosas en esta mañana. Quiero también saludar a mi hermana Patricia.
4: Buenos días Miami. Ya estamos conectados aquí en 87.7 FM. Somos Almavisión Radio, la radio que te transmite la palabra, como dijo mi hermano Guillermo, la palabra fresca en esta mañana. Ya estamos unidos en este dial, así es que usted conectado por el YouTube, conectado por... Todavía nos falta, ¿verdad?, conectarnos por el Facebook, pero ya casi estamos llegando para conectarnos al Facebook. Así que usted sea el enlace en esta mañana para que glorifique el Padre al Espíritu Santo. Así es que usted sea parte de esta red. Comparta.
2: Así es, comparta. Y yo quiero darle el número de teléfono al 305-944-8133. Escríbenos por el WhatsApp o llámenos y escucharemos tu testimonio. Este testimonio tuyo es importante para fortalecer la fe de los hermanos, las grandes cosas que el Señor ha hecho. Pero también quiero saludar a mi hermana Sandra.
5: Amén, aquí estamos con ustedes. Dice la palabra del Señor que cuán bueno es habitar los hermanos juntos. Amén. Y en armonía, porque es como el gran óleo que desciende por la barba de Aarón. Esa palabra fresca, esa palabra que nos nutre, esa palabra que nos levanta, que nos alienta. Porque a veces una palabra solamente puede destruirnos, pero una palabra de Dios en esta mañana te va a levantar, te va a sostener y te va a guiar en el día a día. Gracias por escucharnos y por estar con nosotros.
2: Así es, gracias, estamos agradecidos al Señor y por cada uno de ustedes. Y yo quisiera darle parte a mi hermana Yaimara, que trae una palabra.
3: Mi hermana Sandra decía esa palabra que nos levanta, una palabra sacada de alguien que tiene su mente en tinieblas, puede desenfocarnos, puede desalinearnos, pero una palabra del cielo.
2: Así es. Wow.
3: Dice la Biblia que lo que desatas en los cielos será desatado en la tierra. Sí, y mira, Señor, lo que el Padre hoy te dice. En Mateos capítulo 7, versículo 7. Pedí y se os dará. Buscad y hallaréis. Llamá y se os abrirá. Porque todo aquel que pide recibe. Y el que busca halla. Y al que llama se le abrirá. Wow. Así es. Estas palabras, nada más y nada menos, que las dijo nuestro Señor Jesucristo. Esta mañana el Señor te dice, pedí y te voy a dar. Busca y vas a encontrar. Llama y se te abrirá la puerta. ¿Cuántas bendiciones están bloqueadas? ¿Cuántas bendiciones están delante de ti, amado oyente? ¿Cuántas cosas Dios quiere desatar sobre tu vida? Y quizás por no separar ese tiempo con el Señor, esos 5 minutos con el Padre en la mañana, ¿cuántas bendiciones están pasando de largo? Hoy el Padre te dice, pídeme, búscame, toca mi puerta. Sí, y vas a ver todo lo que tengo reservado para ti. Pero yo creo que todos los que están aquí sintonizados y los que están aquí en YouTube y en las diferentes plataformas donde nos ven, están, aleluya, tocando a la puerta de Jehová esta mañana. Así que no seas escaso y abre tu boca. Llámanos aquí al 305-944-8133 porque la profeta Nancy ya está preparada para escuchar tu petición y vamos a llevarla juntos en el poder del acuerdo para que papá abras las ventanas y las puertas de los cielos para responder a tu clamor.
5: Así es. Y fíjate, mi amada Yaimara, cómo el Señor nos da tres pasos, porque muchas veces decimos que no nos, las oraciones no se nos responde, o estamos pidiendo algo y vamos al lugar y creemos que no nos está. Pero fíjate bien, amado oyente, Él te dice, pide. Ajá, primeramente tú pides. Si de momento tú ves que no viene la respuesta, te dice también entonces, llama, ¿entiendes? Ajá, llamando las bendiciones, lo que no es como si fuera.
3: Aleluya.
5: Ajá, y por tercera vez te dice, tampoco vino por ahí, entonces levántate y comienza a tocar. Y eso a mí me ha dado tremendo resultado. Santo. Mira, amados hermanos, yo hasta cuando voy a comprar un carro, yo toco. A ver, ¿cuál es el carro que el Señor me muestra? Es importante esos tres pasos que ha dado, de esa palabra que ha dado el Señor, a través de mi hermana Yaimara.
2: Así es, esta mañana se está levantando en fuego. Está levantando
5: amén,
2: ese
5: aleluya.
2: Espíritu. Amén. Le damos gracias al Señor. Santo. Y yo quisiera iniciar en esta mañana orando por la radio, mi hermana Sandra. Ora por esta radio para que el Señor...
5: Sí, Señor. Padre y Dios de la gloria, aquí estamos delante de ti, Señor, porque sabemos que donde hay dos o más, tú estás, papá. Por lo tanto, estás aquí con nosotros, estás aquí con tu, estás allí con tu pueblo, en cada persona que está conectada, cada persona que está en estos momentos orando. Padre, tú estás ahí, porque tú dices que tú estás con los que oran, con los que sufren, con los que lloran. Padre, y en esta hora, Señor, Dios mío, delante de ti queremos presentarte el staff, Señor, Dios mío, de esta emisora. Queremos presentarte el staff de California, Señor. Cada uno, Señor, de los que están allí, Padre. Queremos presentarte a la familia Camaño, Señor, Dios mío, Padre. Y enviar esa palabra de aliento, esa palabra poderosa que los levante, que los restaure, esa palabra de poder que los ayude cada día más a que esta emisora pueda salir y pueda ponerse al aire. Bendecimos el staff de la 87.7, bendecimos cada uno de los integrantes que hacen posible este programa, y también bendecimos cada persona que cada día, cada madrugada, cada noche está en esta emisora. Gracias te damos, Señor, por permitir que esta emisora llegue a tantos pueblos, a tantos países, Señor, y a tantos lugares del mundo, levantando tantas personas que sabemos que necesitan de tu palabra y sobre todo, Señor, de tu amor, porque hay algo que mueve el mundo. Es el amor.
3: Así
2: amén,
3: es.
2: Amén. Así es, el amor. Y Dios es amor. Así es.
5: Sí, Señor.
2: Pero llámenos, llámenos al 305-944-8133 y estaremos aquí amén, escuchando tu petición para ponernos en el acuerdo y orar por ti.
5: Sí, amén. Señor.
2: Tenemos una petición 911, mi hermana Patricia.
4: Antes de la petición, queremos orar por Israel.
2: Amén. Así
4: es. Esta mañana, si es que usted dispóngase. Ahí en casita, acuérdese que el que pide por el pueblo de Israel,
3: sí, Señor,
4: el Señor no deja de verlo con los ojos de bendición, porque dice que el que ama a Israel,
5: sí, Señor,
4: lo ama a él, ¿verdad?
2: Así
5: es. Es un mandato orar por Israel.
4: Así es. Uh-huh. Y entonces hoy en esta mañana dispongámonos a orar por esta tierra bendita, por la tierra de papá, por la amén, tierra que fluye la bendición, como dice la leche y la miel. Así amén, es que usted en esta mañana levante sus manos y empiece a clamar por esta tierra bendita. Padre, te damos gracias, sí, una vez más, Señor, gracias, por Israel. Padre, la venimos gracias, poniendo Señor. Una vez más en tus manos, Señor. Sabemos que tú tienes el control sobre ella y que pronto será descubierto tu nombre ahí, Señor. Pronto será, Señor, sí, el Señor. Llamamiento a cada, Señor, a cada judío.
2: Así es.
4: A cada uno de los que están habitando ahí en la tierra tuya, Padre. En el nombre de Jesucristo declaramos sobre la tierra de Israel, Señor. La promesa que tú dejaste, Señor, escrita. Padre, hoy venimos pidiendo por el gobierno, por cada uno de los que están gobernando en Israel, Padre. Oh, Padre, trae sabiduría, Señor, para poder gobernar, Señor. Mira las situaciones Señor. En que se encuentran ahora, Padre.
5: Sí, Señor. Oh, sí,
4: Padre,
5: Señor.
4: Padre, control sobre esta tierra, Padre. Hoy te pedimos, Señor, tu favor, tu gracia sobre ellos. Padre, oramos por cada uno de los israelitas, Señor, por el anciano, por el joven, por el que está, Señor, de frente peleando hoy, Señor, sí, por Señor. Las tropas que están al frente sí, cuidando, Señor. Seas tú delante de ellos, Padre. Oh, gracias, Señor, por los niños también. Te pedimos que seas tú sí, protegiéndolos, Señor.
5: Los ancianos.
4: Gracias, Señor, sí, porque sí, tú sí. tienes la misericordia con ellos, Padre. Y sabemos que todo está en tus manos.
5: Gracias, Jesús.
4: Padre, lo dejamos en esta mañana, Señor. Oh, gracias, Padre eterno. Gracias, gracias por Israel. Amén y amén.
2: Gracias. Amén.
4: Sí, tenemos conectado a Ana. Me dice que está pidiendo un 911, pide oración por su hijo Norman. Tiene varios días con dolor terrible en las rodillas, dice, debajo del pie izquierdo y con dos dedos hinchados y morados para que Dios ponga su mano. Amén. Padre, así como hemos pedido ahora, Señor, que te manifiestes, sí, Padre, ahí donde Jesús, está este joven, Padre.
5: Ay, sí, Señor,
4: con esta
5: ahora,
4: situación,
5: ahora.
4: Señor, sí, Señor, en su pie. Padre, ahora fluye el aceite fresco sobre esa rodilla que baja hasta sus dedos, Padre. En
5: sí,
4: el nombre
5: Señor.
4: De Jesucristo, sí, declaro, Señor, que fluye la sangre de este joven, Señor, y que se diluye todo dolor,
5: gracias,
4: todo Dios. Morado que hay en sus dedos, Padre. Misericordia
5: Señor.
4: Sobre misericordia, él y sanidad, Padre amado.
5: Sí, Señor.
4: Sobre todo, Señor, ahí donde está él, Señor, que te conozca. Padre, que sí, sienta sí. fe, Señor,
5: levanta,
4: que sienta amor sobre ti, Padre,
5: sí, Señor,
4: en el nombre
5: levántalo.
4: De Jesucristo lo llamamos, Señor.
5: Aleluya.
4: Lo llamamos a tus pies, Señor,
5: sí,
4: para
5: Señor.
4: Que él entienda una vez más, Señor, que sin ti nada somos. Padre celestial, eres el sanador, hoy poniendo la mano sobre él, Padre.
5: Sí, Señor.
4: En el nombre de Jesús declaramos que este dolor y esto que está pasando hoy, en esta madrugada, en el nombre de Jesucristo, por
5: se
4: ese aceite
5: corta,
4: fresco,
5: sí.
4: queda sano. En,
2: amén.
4: El, nombre
2: en el nombre
4: de Jesús. Amén y amén.
2: Gracias, Jesús. Así es, damos gracias al Señor porque está en control. Él está en control incluso cuando nosotros no sabemos lo que pasa en nuestras vidas. Amén.
5: Ay, sí,
2: pero yo
5: Señor.
2: Te invito a que tú nos llames al 305-944-8133 o escribirnos al WhatsApp. Estaremos aquí leyendo tu petición y estaremos orando. Y tenemos peticiones en YouTube, mi hermana. ¿Me muestras?
4: Sí, tenemos aquí a nuestra guerrera, nuestra hermana que amamos mucho, Sandrita, hasta allá en el hospital así donde bien. Ella se encuentra. A mí me gustaría que Yaimara levante oración porque así ella es. Hoy nos está pidiendo, dice que intercedamos porque tiene mucho dolor, Yaimara.
3: Señor, en esta hora, Señor, es un honor para mí orar
5: Señor.
3: Por mi hermana, su recuperación, Espíritu Santo.
2: Sí, Señor,
3: primeramente, Jesús. Padre, te doy gracias porque sé, Padre, que tú la cubriste y la guardaste, Señor, de algo mayor. Padre,
5: sí,
3: sé
5: Señor.
3: Que has estado ahí, Señor, en su recuperación. Pero en esta hora, Espíritu Santo, te pido que sea tocada ahora su pierna, que sea tocada ahora, Señor, todo lo que ha sido fracturado, Señor, desligado, Señor, torcido,
4: ahora,
3: en el nombre
4: de
3: poderoso de Jesús sobre ella, Padre, te pido que venga ese ungüento de sanidad sobre sus huesos en este momento, Señor. Te pido, Espíritu Santo, una pronta recuperación para mi hermana. neutraliza todo dolor intenso que ella está sintiendo ahora, Espíritu de Jehová.
5: Sí, Señor.
3: Es tu guerrera, Espíritu Santo. Rodéala allí en este momento, Señor. Y sé tú agilizando esa sanidad y esa recuperación en el nombre poderoso de Jesús de Nazaret, Padre. Declaramos en esta hora, Señor, que mi hermana, Señor, se levanta, Padre mío, de esa cama. Se levanta, Señor, en el nombre de Jesús y se le va todo dolor de sus pies. Padre, y ella va a saber que no es por el medicamento, que no es porque los médicos están allí poniéndole el calmante. Ella va a creer, Padre, que es por la palabra que la sostiene, Señor, en el nombre poderoso de Jesús de Nazaret, Padre. Gracias te damos, gracias, porque sabemos que tú respondes el clamor de tus justos. En el nombre de Jesús.
2: En el nombre de Jesús.
5: Amén.
2: Amén. Amén. Amén. Así es. Y seguimos conectados. Seguimos orando. Y dice aquí, dice, hola, buenos días, saludos, ¿cómo están, familia? Muchas bendiciones, gracias, y pido oración por mi cita, que es el día de hoy, en corte, gracias, mi familia, y mi hija regrese, y mi hija, que ya tiene 13 años de edad, declaro, y que escrito está, que mi hija y yo somos hijas del Señor, amén.
3: Gloria a Dios.
5: Amén.
2: Vamos a orar para que el Señor tome control. No me pusieron su nombre, por favor, cuando escriban por WhatsApp, escriban su nombre para poder interceder al Padre. Amén.
5: Amén.
2: Padre, te pido, Señor, en el nombre de Jesús, Señor, por esta petición, papá, que estamos clamando en esta mañana, Señor, uniéndonos en el acuerdo. Te pido, Señor, en el nombre de Jesús, por esa corte, Padre, por esa cita, Padre, que ellos van a ir, papá, por esa niña de 13 años, Señor. Que seas tú tomando el control sobre su vida, papá. Que seas tú trayendo orden en ese hogar, Padre Santo. En el nombre de Jesús de Nazaret, papá, te pido, Señor, en esta hora, papá, seas tú tomando el control sobre ese lugar, Padre. Sobre esa niña, Señor. Sobre ese juez, Padre Santo. Sobre esa fiscal, Señor. Sobre ese juicio. ¿Qué se va a hacer en este día, Padre? Clamamos a ti, Señor. Y tenemos la confianza y la certeza segura, gracias, Padre, Señor, que eres tú, papá, el dueño de nuestras vidas. Tenemos tú, que eres tú el que tienes el control, Padre. Te damos gracias, Señor.
5: Así, Señor.
2: En el nombre de Jesús de Nazaret.
3: Gracias, Jesús.
2: Amén y amén.
5: Amén.
2: Y seguimos orando y seguimos intercediendo. Amén. Mi hermana Yemara, yo quisiera que tú oraras por las naciones que están sufriendo en estos momentos necesidades, como la nación de Cuba, como las naciones de Latinoamérica. Amén.
3: Padre, en el nombre poderoso de Jesús, levantamos el clamor, Padre mío, una vez más, Señor, pidiéndote, Padre mío, que sean tocadas las naciones por tu mano, Espíritu Santo.
5: Sí, Señor.
3: Señor, tú sabes todas las naciones que se están levantando en conflicto, Señor, Irán, Señor, Estados Unidos, aleluya, Cuba, Venezuela, Sorabacanda,
2: sí, papá,
3: y Ramán, Soroguque y Arabacanda, Señor, Rusia, Espíritu Santo, el continente europeo, Padre mío.
2: Sí, papá.
5: Sí, Señor.
3: Señor, yo te pido en esta hora, Jehová de los ejércitos, que tu Espíritu sea moviéndose a todos los confines de la tierra, Señor. Tú eres el que convence de justicia, de pecado y de juicio al hombre, Padre. Y tu palabra dice, orá por los reyes, orá por los que están en eminencia.
5: Sí,
3: orá por todos los hombres, por todos los santos, porque es tu voluntad, Espíritu de Dios, de que todos procedan al arrepentimiento. Pero sabemos, Espíritu de Dios, que de todos no es la fe. Pero donde haya fe, donde haya, Señor, una persona que esté en eminencia, una persona que esté gobernando, un gabinete, Espíritu Santo, que está levantado por ti. Te pido, Señor, que seas tú ahora sobre la mente de estos hombres, Padre. Sé tú alineando mente, corazón a ti, Espíritu de Dios. Que todo decreto, Padre, que toda ley, que toda sentencia que esté saliendo de un rey, que no sea alineada tu justicia en esta hora, caiga por tierra y no prevalezca. Declaramos, Señor, sobre las naciones de la tierra, que viene un encuentro sobrenatural, que viene un sacudimiento del Espíritu, que se alinean, Padre, a la venida del Cordero, se alinean, Señor, en el nombre de Jesús, a la preparación para ese derramar de la iglesia de Cristo, aleluya, declarando, Señor, que viene un despertar sobre las naciones, sobre los pueblos, sobre aquellos, padres que están llevando, Señor, todo lo que está aconteciendo en el mundo a las rodillas. Señor, sacude ahora, Espíritu de Dios, y muévete con poder y gloria en el nombre poderoso de Jesús de Nazaret, porque sobre todas las naciones estamos declarando el gobierno de Jesucristo. Aleluya.
5: Amén.
3: En el nombre poderoso de Jesús de Nazaret. Amén, amén.
2: Amén, amén.
3: Ustedes saben que hay lugares que ni siquiera nosotros conocemos.
2: Así es.
3: Que hay, que gobiernan, que dictan leyes. Por eso declaramos ese gobierno sobre todas las naciones.
2: Así es.
3: Gobierno de Jesús de Nazaret.
2: El gobierno de Cristo en cada rincón de la tierra.
5: Amén. Aquí tenemos una petición que entró por cabina. Es Eddie que pide oración porque hoy va a ir a hacer una diligencia a la policía por una estafa que le hicieron en Metro Picié. También oración por su finanza, por su hermano Ariel, que está en Venezuela y está muy enfermo, tiene las piernas dormidas y no puede caminar. Dice la palabra, mi amada hermana Edith, dice la palabra en Juan 11:40, no te he dicho que si crees, verás la gloria de Dios. Mira, mi amada Edith, la unción se siente, pero la gloria se ve. Y yo oro en esta mañana para que la gloria del Señor sea vista, sí, Señor, allí en esa diligencia que tú vas a hacer en la policía, para que la gloria de Dios sea vista en tus finanzas, para que la gloria de Dios que gobierna todo sea vista allí en Ariel, en Venezuela, para que el Padre Divino sea guiando tus palabras. Dice el Señor que Él prepara las palabras que tú vas a decir allí a esa policía. Y ese policía que te va a atender, Dios está preparando las palabras ya que te va a decir, no temas, mi amada, porque la gloria de Dios será vista.
3: Amén.
5: No temas, porque Dios hará grandes cosas con tu finanza. Padre, te pongo las finanzas de mi hermana Edith, Señor. Te pongo, Señor, Dios mío, toda esta entrevista, toda esta situación, Señor, mi Dios de la gloria. Sé tú, Señor, moviéndote, Señor, para que tu gloria, Señor, sea vista a través, Señor, de mi hermana Edith. A través, Señor, de ese encuentro, Señor, allí, Dios mío, Santo. Padre. En la policía, a través de sus finanzas, Señor. Y oro, Señor, para que tu mano de poder, de misericordia, Señor, de favor, Señor, Dios mío, sea pasada por Ariel, Señor, allí en Venezuela. Restaura sus piernas, Señor. Tú sabes lo importante que es el trabajo, Señor. Dios mío, ayúdalo, Señor, que él pueda, Dios mío, caminar, que él pueda hacer las obras, Señor, Dios mío, Padre, que necesita, Señor. Y sobre todas las cosas, Señor, trabajar para tu gloria. Gloria y tu honra, Señor. Bendigo, Señor, esta familia y este combo de peticiones en el nombre poderoso de Jesús. Amén y amén.
2: Amén.
4: Gloria a ti,
2: nombre
4: Señor.
2: De Jesús.
4: Así Aleluya.
2: Es. Damos gracias al Señor, pero siga conectado y llámenos al 305-944-8133. Llámenos al 305-944-8133 o escríbenos al WhatsApp al 305-944-8133. Estaremos aquí conectados contigo. Amén. Conectados tú y yo pidiéndole al Señor que esté en control de nuestras vidas. Yo quisiera orar en esta mañana por los niños.
5: Ah, eso mismo.
2: Por los niños y los jóvenes. Ayer mismo viramos de un campamento de jóvenes y se derramó la gloria del Señor en ese lugar.
5: Amén.
2: Y cuántos jóvenes en nuestras casas pudieran participar de estos campamentos. ¿Cuántos niños que están en este mundo que pueden participar de la gloria del Señor? Amén. Padre, te pido en esta hora, Señor, en el nombre de Jesús. Te pido, Padre Santo, por cada joven, papá, de nuestro hogar, Padre, de nuestra familia, Señor. Te pido por cada niño, Señor. Por esa generación que se levanta, Padre Santo, en esta hora, Padre, que busca tu presencia, Señor. Te pido que los guardes, Señor, de las tentaciones, Señor. Te pido, Señor, por esos jóvenes, Señor, hijos de pastores, Señor, reciben ataques el doble, Padre, porque conocen, el diablo sabe la unción que cargan, Padre. Te pido, Padre Santo, en el nombre de Jesús, por cada niño en las escuelas, Señor.
4: Ahora
2: que están terminando las clases, Señor, y van a pasar un tiempo de vacaciones, papá. Te pido, Padre Santo, que tú los guardes, Señor. Que tú los guardes, Padre Santo. En estos últimos días de clase que le quedan, Padre, en este curso, Padre Santo, que puedan enfocarse en los estudios, Señor, para que pasen las pruebas, Señor. Tantos niños que nos escuchan, Señor.
5: Sí, Señor.
2: Tantos niños que nos escuchan, Padre, y piden a ti, Señor. Te pido, Padre Santo, por la juventud que está en las calles, Señor. La juventud que está buscándote, Padre, de una manera u otra, Padre Santo. Buscando una paz, Señor, que solamente tú la puedes dar, Señor. Esa paz tuya, Señor, te pido, Padre Santo.
3: Sí, papá.
2: tantos jóvenes que se están perdiendo, Señor. Tantas personas que están siendo maltratadas, Señor. Tantos jóvenes siendo maltratados, Señor Padre. Te pido que tú los guardes en el nombre de Jesús de Nazaret. Y que todo joven, Señor, que te haya conocido, Señor, sea apartado del camino, Señor. Y nos está escuchando, Padre, sienta. Padre Santo, que eres tú que lo está llamando en esta hora, Señor.
3: En el nombre de Jesús.
2: En el nombre de Jesús, papá, te pido, Señor, que tú nos guardes a los jóvenes, Señor. Y a los niños, Señor. Que no sean tergiversados sus pensamientos, Señor. Ni le infundan, Padre Santo, enseñanzas extrañas, Señor. Que sea tu palabra la que siempre esté en su corazón, papá.
4: Gracias.
2: En el nombre de Jesús. Amén y amén.
4: Amén, amén. Y seguimos intercediendo. Amén. Así es que hace unos momentos se oraba por una niña de 13 años que va a la corte. El Señor me decía que le dijera a esta mujer, a la madre de esta niña, úngela antes de entrar a la corte. Así es que, madre que me estás escuchando.
2: Judith se llama ella.
4: Judith. ¿Y su madre se llama?
2: No, ella pidió que su hija regrese a casa, que tiene 13 años de edad.
4: 13 años. Ok. ¿Pero va a la corte? No.
2: Sí. Ella va a corte.
4: Oh, Padre Celestial.
2: Está conectada ahora mismo, está escuchando.
4: Estamos declarando sobre esta niña.
2: Así es.
4: La gracia.
3: Amén.
4: La gracia sobre ella y la gracia sobre el que va a abrir la corte, sobre el juez.
2: Así es.
4: Que todo sea
3: Jesús, Padre,
4: para bien y bienestar de la niña. Así es que úngela antes de entrar a la corte. El Señor me decía, úngela de pie a cabeza. Y hoy declaramos la palabra sobre esta jovencita que regresa donde su madre quiere. Así regresa a casa. La traemos con el poder del Espíritu Santo y que la rodee el Espíritu Santo ahí en la corte, en el nombre de Jesucristo.
5: Amén.
4: Señor, guíalas.
2: Ya no está cerca de ella.
4: Wow, no está cerca de ella.
2: Está ya conectada.
3: Pero creemos
2: ahora
3: que la unción del Espíritu Santo se está derramando sobre su cabeza.
4: En el nombre de Jesús. Así es que,
5: Señor.
4: Desde aquí levantamos clamor por ella, Shaimara, y la ungimos en el nombre del Espíritu Santo sobre ella.
2: Su hija se llama Belle Guerra.
4: Belle Guerra. Así que, Shaimara, levanta esa unción en el nombre de Jesucristo.
3: Padre, declaramos, Señor, ese sentir que has puesto en mi hermana, que la unción del Espíritu Santo se derrama sobre Belle Guerra, Señor, en el nombre de Jesús de Nazaret. La ungimos en esta hora, Padre, con victoria. La ungimos, Señor, con palabra tuya sobre ella. La ungimos, Espíritu Santo, guardando su entrada y su salida. La ungimos, Espíritu de Dios, para lo que tú has determinado con esta pequeña, sea sobre ella, Señor, y no haya estorbo en el nombre poderoso de Jesús de Nazaret.
4: Amén. Gracias, Señor. Amén. Qué hermoso es nuestro Padre. Así que estoy conectado en esta mañana al 305-944-8133. Y tenemos conectado en el WhatsApp, tenemos conectado a Elda Enciso.
3: En YouTube.
2: Así es.
4: Y dice, buenos días, bendiciones, les pido, dice, oración por mi yerno Mario Prieto y mi hija María Peñalosa, para que el Señor provea empleo de reino en esta mañana. Mire usted, ahí donde está, levante mano. Si usted está buscando un empleo, levante mano y diga, Señor, yo veo la puerta que se abre.
3: En el nombre de Jesús.
4: A mi favor, en el nombre de Jesucristo. Padre Celestial, en esta mañana venimos pidiendo por todos aquellos, Señor, que hoy están necesitando un empleo, Espíritu Santo, a tu favor, a tu gracia, oh Dios mío, empieza a abrir esas puertas que han estado cerradas, Padre. Oh Padre Celestial, ahora en el nombre de Jesucristo, esas puertas de necesidad, santo, se abren ahora, en el nombre de Jesucristo. Declara conmigo la palabra, Oh, sí, yo veo la puerta que se abre en el nombre de Jesús. Empiece a empujar, usted así ve, empuje la puerta porque hay bendición sobre su vida en esta mañana. Créalo en el nombre de Jesucristo. Amén. Amén. Amén.
3: Pedid y os dará.
2: Así es.
5: Tocad.
3: Ahí estamos, tocando a la puerta de papá.
4: Aleluya.
3: Aleluya.
2: Amén, así es. Y no se detenga, sigue conectado con nosotros y llámenos al 305-944-8133 o escríbanos por el WhatsApp, que aquí estaremos escuchando su petición y leyendo su petición. Amén. Tenemos aquí a la hermana Helen, que nos ha escrito por WhatsApp y dice: buenos días, les pido oración por mi hogar, por el carácter de mi hija, por finanzas. Amén. Padre, en el nombre de Jesús, te pido, Señor, por la hermana Helen, Señor, que ella está conectada, Padre, contigo, Señor. Y yo me uno a ella, Padre, por el clamor de su hogar, Padre.
5: Amén.
2: Me uno a ella, Padre, por el carácter de su hija, Padre Santo. Que seas tú tocando su corazón, Señor. Que seas tú ablandando, Señor. Que seas tú, Padre Santo, formando en ella, Padre, el propósito que tú quieres terminar en ella, Padre. Porque la buena obra que tú comenzaste, tú la vas a terminar, Señor. En ti lo creemos, Padre. Te pido por las finanzas de su hogar, Señor. Te pido, Padre Santo, por esas finanzas de su hogar, Padre, por esos ingresos, Señor, por esos diezmos que ella te va a dar, Padre, esa confianza que ella va a tener en ti, papá, para que seas tú, Señor, el que tomes el control, Padre Santo, sobre su casa, Señor, sobre sus finanzas, sobre su hogar, sobre su familia, Padre. Está clamando ante ti, Señor, y pedimos, Señor, porque solamente tú puedes traer el orden, Padre. Gracias, solamente tú puedes traer la paz. Solamente tú puedes traer la provisión, Señor. En el nombre de Jesús de Nazaret. Amén y amén. Y seguimos conectados. Tenemos a alguien conectado, mi hermana Sandra.
5: Tenemos a Rosa, que se conectó por cabina. Ella pide oración por su prima Margarita, que la operaron hace 3 años. Y ahora le ha vuelto el tumor al cerebro. Le volvió a salir y la van a tener que volver a operar. Y también pide por Rosa, por ella misma, está perdiendo la vista por cataratas, para que la cirugía que le van a hacer, que todo salga bien. Dice la palabra, Rosa, que ahí donde ha sido atacada tu prima Margarita, donde tú has sido atacada, es ahí donde Dios te va a usar. Si en una ocasión fuiste atacada y estás siendo atacada ahora nuevamente, es porque Dios tiene un propósito también. Entonces, en esta hora, Señor, estamos declarando en el nombre poderoso de Jesús, que ese tumor de ese cerebro desaparece. Porque ese cerebro no es de Margarita. Ese cerebro es de Jehová de los ejércitos. Peleamos en el nombre poderoso de Jesús. La batalla de Margarita ahora en el nombre poderoso de Cristo. Sí, creyendo, Señor, mi Dios de la gloria, que ese cerebro se alinee a tu voluntad. Que esos pensamientos se alinean a tu voluntad. Que esas células cancerígenas que han querido volver a resucitar mueren en el nombre poderoso de Jesús, Señor, mi Dios de la gloria. Y que esa nueva operación, Señor, será solamente, Señor, Dios mío, dirigida por ti. Dirige los médicos, dirige, Señor, mi Dios, Padre, cada instrumento, Señor, cada entendimiento de esos cirujanos, Señor, mi Dios, para que esa cirugía, Señor, sea, Señor, Dios mío, Padre, fructífera, Padre. Y queremos escuchar, Señor, mi Dios de la gloria, Padre, tu testimonio, Señor, tú harás, Señor, mi Dios, Padre. Bendecimos la vida de Rosa, bendecimos sus ojos, Señor. Padre, yo te pido solamente, Señor, que el amor sobrenatural tuyo, Señor, ahora repose, Señor, sobre Rosa, repose sobre Margarita, Señor, Padre, y que esa unción fresca, Señor, Dios mío, Padre, sea derramada sobre las vidas de Margarita, Señor, y de Rosa, en el nombre poderoso de Jesús. Y yo te doy gracias, Señor, gracias, Dios mío, porque tú harás, Señor, lo sobrenatural en esas vidas, Señor, en el nombre de Jesús. Amén y
2: amén.
5: Gloria a Dios.
2: Amén. Gloria al Señor. El Señor está en fuego en esta mañana. Sí.
5: Amén.
2: Conéctate con el Padre. Conéctate con nosotros. Llámenos al 305-944-8133 o escríbenos al WhatsApp al 305-944-8133. Si tenemos peticiones, mi hermana.
4: Sí, quiero decirle a Margarita que miraba ese tumor y miraba cómo el Señor quemaba de raíz. Quemaba de raíz ese tumor en el nombre de Jesucristo. Ahí donde estás, Margarita, pon la mano en tu cabeza. Ahí donde estás, se seca, dice el Señor. Se seca, dice el Señor. Ahora, por la sangre
5: en el nombre de Jesús.
4: Oh, Santo Espíritu, ahí donde está ella, tócala, tócala, tócala, Dios mío, ahí donde está. Quema, quema, quema, en el nombre de Jesús. Santo Espíritu, gracias. Gracias,
5: gracias
4: por la vida,
5: Señor,
4: de ella. Sí, queremos orar por esas finanzas. Hay mucha gente que está pidiendo por finanzas.
5: Sí, Señor.
4: Padre Celestial, sí, ahí donde está cada hermano, cada amigo, cada oyente, Espíritu Santo, en esta mañana venimos pidiéndote, Señor, que tu misericordia en cada hogar, Padre Celestial, sea pronta, Padre Celestial. Oh, para ti no hay nada imposible, oh Rey. Gracias, y hoy Jesús, nos dirigimos a cada casa, a cada hogar, con cada necesidad, Espíritu Santo, las finanzas. En el nombre de Jesucristo, declaramos que tu lluvia chequina se postra en cada hogar, en cada necesidad, Padre.
5: Sí, Señor.
4: Hoy declaramos que tu bendición llega, Padre. Llega, llega en el nombre de Jesús. En necesidad de pagar rentas, Señor, hoy fluye tu presencia ahí, Señor. Necesidad de pagar, Señor, deudas. Hoy tarjetas de crédito, Señor, se consumen esas deudas en el nombre de Jesucristo.
5: Sí, Señor.
4: Oh, Padre, pago de carros, Padre. Veo cómo la gente está preocupada, Señor, por pagar sus carros y no hay dinero, Padre. En esta mañana declaro el poder y la misericordia sobre ellos, Espíritu Santo, porque llega tu bendición. Créelo, créelo, en el nombre de Jesucristo. Pon tus manos, levanta tus manos ahí y puedo ver la lluvia cayendo, Padre Celestial, sobre tus hijos, porque tú no nos dejas en vergüenza, Dios mío. Tú, la vergüenza se va en el nombre de Jesucristo.
6: Sí,
4: oh, Padre, gracias, gracias, gracias. Amén, Señor. Y amén.
2: Nos alguien, mi hermana de Mara.
3: Nuestro hermano Julio se conecta por cabina y dice: oración por Kenia, que comenzó su trabajo la semana pasada y el mismo día ha estado muy mal del estómago, no quiere ir al médico por no perder el trabajo. Que sea Dios trayendo sanidad completa.
5: Así.
3: Señor, en el nombre poderoso de Jesús, levanto el clamor, Señor, por mi hermana Kenia, Espíritu Santo. Te pido, Señor, ahora, Señor, que venga una sanidad sobre su estómago, Padre. Sé tú limpiando ahora, Señor, todo lo que pueda estar afectado en su estómago, en el nombre poderoso de Jesús de Nazaret, Espíritu Santo.
5: Así es, Señor.
3: Llévate todo dolor, todo padecimiento, Padre, que le está impidiendo, Señor, que ella pueda trabajar, Padre, que ella pueda estar completamente sana para hacer su trabajo con excelencia, Espíritu Santo. Reprendo ahora sobre la vida de Kenia todo ataque del enemigo, Señor, que está trayendo, Padre, para que ella no avance,
5: ahora.
3: Espíritu Santo.
5: Oh, sí, Señor.
3: Declaro ahora, Espíritu de Dios,
5: nuevo,
3: que queda,
5: Señor,
3: inoperante
5: ahora,
3: todo ataque a su salud, todo ataque a sus finanzas, todo ataque, Señor, que ha venido, sí, Señor, sí, en contra de esta mujer, en el nombre poderoso de Jesús de Nazaret, declarando, Señor, ahora, papá, que todo yugo se rompe en el nombre de Jesús, que hay una sanidad, Padre, que hay un levantar sobre la vida de Kenia, Señor, y el lugar a donde está, Padre, donde tú la has llevado, Espíritu de Dios, para comenzar ese trabajo. Yo declaro, Espíritu Santo, que todo obstáculo se mueve en el nombre de Jesús, y que ella va a poder, Señor, hacer la obra para la cual tú la enviaste en ese lugar.
5: Santo.
3: En el nombre poderoso de Jesús de Nazaret.
5: Amén.
3: Amén.
5: Sí, Señor.
2: Amén. Seguimos orando. Si tengo aquí al hermano Oscar, que pide por su hija Cintia, dice, y su nieto Jonathan, para pide bendiciones y cobertura por su relación de noviazgo con planes de casarse, para que Dios sea obrando y dirigiéndolos. Amén.
5: Amén.
2: Amén. Padre, te pido, Señor, en el nombre de Jesús, por la vida de Oscar, Señor. Te pido, Padre Santo, que sea tu papá que esté trayendo, Señor, una cobertura sobre su hija, Señor, Cintia, y sobre su hijo Jonathan, papá. Johan se llama su hijo, su nieto. Padre, esa bendición, Padre Santo, que solamente tú puedes dar, Padre. Él te la pide sobre su familia, Señor. Esa bendición, Padre Santo, que solamente tú, Señor, puedes impartir, Señor, solamente de ti vienen las bendiciones, Padre. Y te la pedimos, Señor, porque como dice la palabra que hemos leído, pedid y se os dará. Hoy pedimos bendición, Señor,
3: en el nombre de Jesús,
2: sobre nuestro hogar, Padre, sobre nuestros hijos y sobre nuestra familia, Señor. Te pido, Padre Santo, en el nombre de Jesús de Nazaret, por esa relación de noviazgo, Señor. Te pido, Padre Santo, por esa unión, Señor, que tú vas a hacer, Padre, que sea conforme a tu orden, Padre. Sí, conforme a tu voluntad, papá. No queremos tomar decisiones nosotros solos, Señor. Aquí está Oscar pidiendo por su noviazgo, Señor, que está a punto de casarse, Señor. Te pide dirección, Señor, que sea dirigido por ti, papá, y que seas tú obrando en medio de ellos, Señor, como cada persona que va a tomar una decisión importante en su vida.
5: Sí, Señor.
2: Que seas tú en medio de nuestras decisiones, Señor, en cada momento, papá, en el nombre de Jesús de Nazaret. Amén.
3: Gracias,
2: amén.
3: Jehová.
5: Amén.
2: ¿Alguien, mi hermana Sandra?
5: Aquí tenemos a Nancy por cabina, que ella pide oración por su matrimonio, pide por sus finanzas y pide también por su salud. Padre, en esta hora, Señor, yo te presento este matrimonio de Nancy, Señor. Tú lo constituiste, Señor, mi Dios de los cielos. Te doy gracias, Señor. Gracias, Señor, por su matrimonio. Gracias por la restauración de su matrimonio. Gracias, Señor, mi Dios de la gloria, porque ella no le ha creído al enemigo, Señor. Amén. Ella le cree a ti, Señor. Te cree a ti, Señor. Y yo declaro en el nombre poderoso de Jesús la restauración, las palabras agradables, las palabras dulces, las palabras que van a traer armonía a ese hogar. Limpia los cielos, Señor, Dios mío. Limpia, Señor, Dios mío, Padre, el hogar, Señor, de mi hermana Nancy, Señor. Padre, tú eres el Dios del oro y de la plata. En esta hora, Señor, nosotros estamos clamando al norte, al sur, al este, al oeste, Señor, por las finanzas de Nancy, Señor, mi Dios de la gloria, Padre. Tú eres, Señor, Dios mío, el que restaura sus finanzas. Ayúdala, Señor, mi Dios de la gloria, para que ella pueda tener la fuerza, para que ella pueda tener la fe. Aumenta la fe de Nancy, Señor, mi Dios de la gloria, para que ella pueda creer, Señor, mi Dios Padre, que tú estás en el asunto, Señor, que tú, Jehová, la has elegido para estos tiempos, Señor. Bendigo su salud, bendigo en el nombre poderoso de Jesús lo que haga, lo que toque, lo que emprenda. Su cuerpo te pertenece, Señor. Tú sufriste, Señor, allí, Señor, latigazo, Señor, por cada una de las enfermedades. Y por la de Nancy también. Sí, yo, Señor, oro creyendo, Señor, que su cuerpo, Señor, sus neuronas, Señor, sí, Dios mío, sus células, Señor, se alinean, Señor, mi Dios, a lo divino que tú lo creaste, creemos, Señor, en Nancy. Porque la creaste, Señor, desde el vientre de su madre. Tú la hiciste para estos tiempos. No temas, Nancy, porque Dios está, aleluya, en el asunto. Gracias, en el nombre poderoso de Jesús. Amén y amén.
2: Amén, amén. Así es. Tenemos a alguien, mi hermana Yaimara.
3: Sí, nuestro hermano Gaspar nos ha llamado aquí a cabina y pide por su salud completa en todo su cuerpo, por su hija y nietos, para que Dios les guarde de Lais, que está en Houston, por su hijo Edwin, que está en Houston también, para que se recupere de la cirugía que le hicieron para poder renovar el TPS, por su hijo Melvin en Honduras, que se termine de recuperar del derrame que le dio y que se paralizó medio cuerpo. Wow. Sí. Mi hermano Gaspar, levantamos tus hijos ahora delante del trono de la gracia,
5: sí,
3: mi amado,
5: Señor,
3: hermano.
5: Ay,
3: yo honro tu vida en esta hora como sacerdote, como así padre, es, como, sí, atalaya,
5: Señor,
3: que está levantando sus hijos.
5: Ay, sí,
3: todas,
5: Señor,
3: las madrugadas este hombre clama, este, sí, hombre, Señor, pide por sus, uh-huh, hijos. Sí, padre, sí, en esta hora, Jehová de los ejércitos, levanto la generación de mi hermano Gaspar. En el nombre poderoso de Jesús, Señor, te presento su hija, sus nietos, Señor, allá en Houston, que puedan, Señor, ser guardados, Padre mío, del AIS, Espíritu Santo, que tú puedas, Padre mío, en esta hora, Jehová, papá, extender tu mano poderosa, Señor, a favor de esta situación, Padre. Y no solo te pedimos que los guardes, te pedimos que seas tú moviendo tu mano para que ellos puedan, Señor, estar legal, para que ellos puedan establecerse con todos los documentos necesarios en esta tierra, Padre. No queremos ser escasos en pedirte, sabiendo que tú eres un rey, que todo lo que está debajo de tus pies, Espíritu Dios, tienes dominio, Señor. Tú eres rico, Señor, en gloria.
5: Sí, Señor.
3: No hay nada imposible para ti. Y sí, para, sí, los que creen, todo es posible.
5: Así es.
3: Yo creo, Espíritu, sí, Santo, papá, que tú vas a traer, Señor, los documentos para que ellos puedan establecerse,
5: Santo,
3: Señor, en esta tierra.
5: Sí, sí,
3: no,
5: Señor,
3: estamos creyendo, Señor, en príncipes, en reyes. Estamos creyendo en el Señor de señores, en el Rey de reyes, que eres,
5: sí,
3: tú,
5: Señor,
3: Jesús de Nazaret, que en tu nombre son dadas todas las cosas.
5: Sí, Señor.
3: Sé tú, Señor, abriendo puertas para que ellos puedan estar, Señor, firmes y estar en paz, Padre, sin tener temor, Señor. Padre, a lo que pueda estar allá afuera, Señor, en privarlos o en separarles. Espíritu de Jehová, en el nombre poderoso de Jesús. También te pido, Espíritu Santo, por Edwin, Señor. Te pido por esa cirugía, Señor, que fue. Señor, te doy gracias porque tú lo sacaste en victoria, pero te pido que sea pronta su recuperación en el nombre de Jesús. Y también, Padre, por Melvin, que está en Honduras. Señor, esa parálisis que le dio, Señor, en su cuerpo, te pido, Espíritu Santo, que él pueda tener movilidad. Que pueda, Señor, ser reducida esta parálisis en su cuerpo, Padre. Declaro la palabra, Señor, para Melvin en esta hora, Jehová mi Dios. Que todo su cuerpo empiece a tener movilidad ahora en el nombre de Jesús.
5: Sí, Señor, le hablamos a su cuerpo ahora.
3: Hasta sus manos, sus pies, su cara, Señor, sus nervios, Padre, sus tejidos. Todo empieza a moverse. Declaro, Señor, en esta hora, el poder de la resurrección de Cristo.
5: Sí,
3: Señor. Todo lo que ha sido paralizado, todo lo que ha sido muerto, todo lo que ha sido ahí, Espíritu Santo,
5: estancado,
3: intervenido, en el nombre de Jesús, declaro, Padre, vida sobre él en este momento.
5: Amén.
3: Vida sobre,
5: Señor,
3: todo lo
5: vida.
3: Que está muerto, lo que está paralizado,
5: Señor.
3: Lo que está inmovible. Ahora se mueve en el nombre poderoso de Jesús de Nazaret. Se va la rigidez y viene en esta hora, Señor.
4: Ay, Santo,
3: todo
4: gracias,
3: funcionamiento Señor. Del cuerpo, como tú lo creaste, Espíritu Santo.
5: Sí,
3: en el nombre poderoso de Jesús, tú eres quien da la orden, Señor.
5: Sí, amén, Señor.
2: Amén. Amén. En el nombre de Jesús, amén. Pero sigue conectado, llámenos al 305-944-8133 o escríbenos al WhatsApp al 305-944-8133. Si tenemos aquí, mi hermana Patricia.
4: Sí, tenemos a Mariel Soriano, que se conecta todas las madrugadas. Dios te bendiga, mi hermana Mariel. Y dice: buenos días, oren por mi esposo Mario. Le robaron la placa del carro.
3: Wow.
4: Santo.
3: Dios.
4: Ay, santo. Hoy venimos cubriendo, Espíritu Santo, una vez más a Mario. Dios. Oh, Dios mío, mira esta situación, Padre, de su placa, Padre.
2: Sí, Señor.
4: Padre, todo regresa en el nombre,
3: sí, Señor,
4: de Jesucristo.
3: En el nombre de Jesús.
4: Padre, declaramos que esa placa que está perdida, Dios mío, tú la repondrás.
3: Sí, Señor.
4: Sí, y
3: Señor.
4: Todo aquel, Señor, que ha querido hacer daño con esa placa, en el nombre de Jesucristo, tiene temor ahora.
3: En el nombre,
4: en el nombre de Jesucristo. La deja, la quita, en el nombre de Jesús. Regresa a las manos de Mario, Padre. En el nombre de Jesucristo. Declaro que tú proteges a Mario, Señor, de
2: sí,
4: todo
2: Señor.
4: Peligro, Padre. De toda cosa, de todo lo que quiera venir contra él, en el
3: sí,
4: nombre
3: Señor.
4: De Jesucristo. Lo cubrimos de pie a cabeza, en las entradas, en las salidas, Padre. Y también le hablo a aquel que hoy, Señor, está con temor de salir de casa.
5: Sí, Señor.
4: Oh, Padre, ve con ellos de la mano, Espíritu Santo. Gracias porque tú los guías. Ahí donde van en el carro, Señor, protégelos, guárdalos de todo accidente, de todo peligro, de todo temor que quieran tener, Señor, que el enemigo sí, quiera venir a infundar temor, Señor. Ahora, en el nombre de Jesucristo, van protegidos contigo, Padre.
3: Gracias,
4: en el
3: Dios.
4: Nombre de Jesús, amén y amén.
2: Amén.
5: Amén.
2: Amén. Así es, y tenemos aquí a la hermana Daisy, que dice: pido oración por mis hijos, primeramente por mi hija Macielita, que está embarazada, y que le salga bien su baby, y que ahora vaya a hacerse el ultrasonido, y que sea de buen peso, y que sea rechazado todo diagnóstico de preeclampsia, en el nombre de Jesús de Nazaret. Amén, amén. Padre, te pido, Señor, por la vida, Señor, de Daisy, Señor. Te pido, Señor, por sus hijos, Señor, y por Macielita, Padre, que está embarazada, Señor, por cada persona. Todas las mujeres que están embarazadas, Señor, en esta hora, Padre, seas tú cubriéndolas con tu manto, Padre. Que seas tú, Padre Santo, guardándola bajo la sombra de tus alas, papá.
5: Amén. Sí, Señor.
2: De todo ataque que se quiera levantar contra ella, Señor, sea neutralizado en el nombre de Jesús de Nazaret. Todo algo que no esté bien en su organismo, Señor, sea restablecido, Padre. Que todo salga conforme a tu voluntad, papá. Queremos sanidad, queremos vida, Señor, sobre esos niños que van a nacer, Padre. Te pido, Padre Santo, por la vida de Macielita, Señor, por la vida de ese baby que atrae dentro, Padre. Que seas tu papá, Señor, trayendo un buen embarazo para ella, Señor, un buen parto, Señor, y que no tenga complicación ninguna, Señor. En el nombre de Jesús de Nazaret. Amén y amén. Y yo quisiera coger un tiempo para que mi hermana Patricia ore por las personas que no conocen al Señor.
4: Amén, así oh, es, sí, qué bonito ese tiempo, es. ¿Verdad? Porque es cuando en realidad queremos buscar de Dios y hoy esta mañana venimos orando por todo aquel que todavía no te conoce, Padre así Celestial, venimos poniéndolos en tus manos, Señor, sí, sí, porque tu palabra dice que el que se acerca a ti, haya la vida. Y hoy en esta mañana, oh Dios mío, venimos poniendo todo aquel que no ha conocido de tu palabra. Y di conmigo estas palabras. Padre Celestial, hoy en esta mañana me dispongo, Señor, a buscar tu rostro, a buscar de ti, Padre. Amén. Oh, acéptame, Señor, en el nombre de Jesucristo en esta mañana. Acepta, oh, Padre, vengo ante ti humillado, Padre, buscando de tu presencia, Señor, queriendo conocer más de ti, Padre. Gracias, Señor, porque tú me recibes con tus manos, Dios mío, en esta mañana. Sí, gracias, Espíritu Santo. Te acepto como mi Salvador en el nombre de Jesucristo. Si tú hiciste esta oración, llámanos. Queremos saber de ti para encaminarte a una iglesia para que busques de Cristo Jesús. Dios te bendiga. Y para orar por ti, así es. Señor.
2: Hoy hay fiesta en los cielos.
4: Te acepto como mi Salvador. Así es. Repita, te acepto como mi Salvador en esta mañana.
3: Que todo aquel que confiesa que Jesús es su Señor y Salvador, tiene vida eterna.
4: Amén.
3: Solamente con que tú lo confieses y lo creas en tu corazón, ya el reino de los cielos te abrió las puertas para que tú seas hijo de Dios.
2: Amén. Amén.
5: Así
2: es. Amén. Tenemos alguna
5: petición.
2: Aquí
5: tenemos a Julio, que él está pidiendo por sus nietas para que Dios las siga protegiendo, guardando, cuidando, enseñando, para que sus padres tengan un encuentro con Dios y les dé sabiduría para criarla. Pide por sus finanzas, por un empleo de reino, con salario de reino, con horario de reino.
3: Aleluya, y todo por su, de reino.
5: Todo. Y por su salud. Santo. Oh, Julio, tú eres especial. Tú eres especial para nosotros, amén, pero especial para Dios también.
2: Amén.
5: O mejor dicho, eres especial para Dios y entonces también para nosotros. Oramos en esta hora, Señor.
3: Gracias,
5: Padre
3: Jesús.
5: Dios de la gloria, tú dices, Señor, que desde lejos tú entiendes los pensamientos de Julio, Señor. Padre, tú dices en tu palabra, nos acogemos a tu palabra, Señor, que tú eres el Dios de las personas imperfectas. Tú eres el Dios, Señor, de cambio. Tú eres el Dios que restaura. Tú eres el Dios que procesa a las personas. Yo te pido en el nombre de Jesús, Señor, que tú estés procesando, Señor, este matrimonio, que tú estés procesando estas dos niñas, Señor, y tú le estés dando, Señor, Padre, a estos padres, tú le estés dando sabiduría, Señor, no de lo terrenal, de lo alto, Señor, para que ellos puedan guiar, Señor, y estar protegiendo, guardando, enseñando, Señor, y criando correctamente a sus hijas, Señor. Bendigo las finanzas de Julio, Señor, así como las finanzas, Señor, de cada uno de nosotros, las finanzas de tu pueblo, las finanzas, Señor, mi Dios de los cielos, jalando, Señor, ahora, Señor, Dios mío, Padre, y declarando lo que no es como si fuera. Señor, tenemos, Señor, Dios mío, esa cartera de Julio llena, esa cartera nuestra llena, en el nombre poderoso de Jesús, Señor, bendigo ese empleo de reino, Señor. Mi Dios, que tú darás, Señor, a Julio, Señor, con un horario, Señor, digno tuyo, Padre, y Dios de la gloria. Padre, te doy gracias, Señor, porque tú, Señor, restaurarás, Señor, la salud de Julio, restaurarás, Señor, su empleo y aún su familia. Gracias, Dios mío, por escucharnos y escucharemos, Señor, el testimonio que nos dará Julio, Señor, Dios mío, sabiendo, Señor, que tú estás en el asunto. Gracias, en el nombre de Jesús. Amén y amén.
2: Amén y amén. ¿Tenemos una petición, Yami?
3: Sí, mi hermano Juan. Pero antes de orar por Juan rapidito, quiero decirles algo. Cada vez que yo, Patty, escucho a alguien decir, yo quiero un empleo de reino, yo quiero unas finanzas de reino,
2: amén,
3: yo quiero que el Señor sea
4: desatando. Yo quiero.
3: Y yo digo, yo también quiero todo lo que el reino de los cielos tiene
2: reino
3: para mí.
4: Amén, amén, yo quiero.
3: ¿Sabes qué es lo que sucede? Porque es que hay dos reinos, dice la Biblia. el reino de la luz y el reino de las tinieblas.
5: Sí, señor.
3: Y cuando estamos declarando, yo quiero un empleo de del reino de los cielos. Estás diciendo, no quiero del reino de los hombres ni de las tinieblas, quiero del reino de los cielos. Así que usted siga diciéndolo, amén.
5: Amén.
3: Específico, aleluya.
5: Así
3: Gracias, Espíritu Santo.
4: Y algo que yo, en la oración de aceptar al Señor, que... se me escapó, ¿verdad? Y dice, y escribe mi nombre
5: en el libro de la vida.
4: ¡Ay, santo! Me tembló el cuerpo y digo yo, Dios mío, ahí está la clave. Y dígale al Señor, y escribe mi nombre en el libro de la vida. Así es que usted ya está ahí anotadito. Si usted hizo esa oración, llámenos porque tenemos cosas nuevas para usted.
3: Como dice la canción. Y allí, muy feliz, contestaré.
5: Ay, y quiero decirle algo a ustedes y a los oyentes. Ya hasta la NASA ha especificado que puede demostrar que Dios existe. Y además,

0: estar teniendo en su trabajo.
1: Oh, sí,
0: Padre,
1: señor.
0: Tú conoces, Padre, las personas que están alrededor de ella, las maquinaciones de Satanás.
2: La esposa, salud.
0: Pide por la salud de su esposa.
2: Y el trabajo de él.
0: Ah, y por un enemigo que se... Ah, ok.
2: Sí,
0: Señor, en el nombre de Jesús, declaro sobre la esposa de mi hermano en esta hora, Señor, una cobertura de salud sobre ella, Señor.
1: Sí,
0: de toda
1: Señor.
0: Dolencia que ella tenga
3: sí,
0: en su
3: papá,
0: cuerpo,
3: en
0: Padre, estamos
3: Jesús.
0: Declarando, Señor, que en esta hora esta oración le llega, le toca, le alcanza y es limpia todo su cuerpo de toda afectación que tenga,
3: sí,
0: Señor,
3: Señor,
0: en el nombre de Jesús, declarando sanidad. Señor, y sobre ese enemigo, Padre, que se ha levantado sobre Juan en su trabajo, Espíritu Santo, estamos declarando, Señor, que todo lo que se está haciendo en lo oculto, Padre, pacto, Señor, hechicerías, Padre,
3: sí,
0: todo
3: señor.
0: Lo que quiera, Señor, allí ser de obstáculo para mi hermano, en el nombre de Jesús, declarando la palabra de que nuestros enemigos, Señor, están huyendo en el nombre de Jesús,
3: nombre
0: porque
3: de
0: por
3: Jesús.
0: Un camino vienen y por siete salen corriendo delante de ti. Y
1: sí,
0: así
1: señor.
0: Lo declaro sobre la vida de Juan, declarando que Jehová de los ejércitos, el Dios que no pierde
3: sí,
0: una
3: señor.
0: Batalla, es el que levanta bandera de victoria sobre donde tú estás,
1: sí,
0: sobre
1: señor.
0: Donde tú estás pisando la planta de tus pies, es tu lugar de
1: sí,
0: conquista.
1: Señor.
0: Juan, si estás de camino para trabajar y todavía no has salido de tu casa, toma aceite y unge la planta de tus pies.
1: Sí,
0: y va
1: señor.
0: A ser una declaración
1: de
0: que donde tú llegues a su trabajo y pises, los enemigos que se han levantado contra ti tienen que salir
4: huyendo
0: porque escrito está, la planta que pisen, aleluya, tus pies va a ser el lugar de conquista de Jehová de los ejércitos en el lugar donde estás.
1: Amén.
0: Y
1: amén.
0: Declaro que ninguna más forjada prosperará contra ti.
1: Sí, Señor. Sí,
0: en
1: señor.
0: El nombre poderoso de Jesús. Amén.
3: Amén, así
1: no es,
3: es
1: porque ese aceite vaya a tener nada, es por la fe de la acción
0: declarar.
1: Cuando tú lo haces y la declaración al Señor, comprende mi amado.
3: Así es.
4: Uh-huh. Así es.
3: Aquí, mi hermana Pati.
4: Sí, tenemos a Emi Pombo y dice que pide por la recuperación, que siga en proceso la recuperación de su esposo. Padre
3: así
4: Celestial,
3: es.
4: Ya en pocos minutos, Señor, pero estamos aquí, Señor, parados en la brecha pidiendo, Señor, por este hombre, Señor, levántalo, Señor, bendícelo, Padre, llénalo de tu gracia, Señor, ahí donde está, Padre, trae la sanidad total, Señor, tú no te quedas a media, tú haces todo completo, y hoy declaramos sobre
1: sí,
4: la vida
1: señor.
4: De él, Señor, que hay sanidad completa
3: sí,
4: en el nombre
1: ay, sí,
4: de
1: señor.
4: Jesucristo. Oh, sacude, Padre Celestial,
1: sí,
4: sacude
1: señor.
4: Todo lo que está
1: pasa
4: ahí retenido,
1: mano, Dios,
4: en
1: Dios,
4: el nombre
1: sí,
4: de Jesucristo,
1: señor.
4: Hoy se declara sobre él el fuego, Señor, se declara la bendición y la gracia, Señor, sobre él.
1: Sí,
4: sanidad
1: señor.
4: Total en el
1: sí,
4: nombre
1: señor.
4: De Jesucristo. ¿Tú lo crees? Llámanos. Estamos a pocos minutos.
0: Jesús.
4: Amén y amén.
1: Amén.
3: Amén. Así es, pero ya estamos a un minuto y tienes a alguien rapidito.
0: Sí,
3: ahí,
0: mi hermano Donaldo está pidiendo por Guadalupe por su salud. Señor, en el nombre de Jesús, levantamos ahora a Guadalupe, declarando sanidad sobre su salud
1: así
0: en esta
1: señor.
0: Hora, Espíritu
3: así
0: Santo.
3: Es.
0: Todo lo que ha venido tocándole en esta hora se va en el nombre poderoso de Jesús. Y también, Espíritu de Dios, por esos papeles que están presentados delante de ti de reclamación, de unificación familiar, de estatus migratorio. Declaro ahora en el nombre de Jesús, sobre todo oyente, que se agilizan estos papeles, que viene esa unidad a la familia, que vienen esos lazos, aleluya, y esos brazos a estrecharse, declarando que papá une en el nombre de Jesús a cada una de las familias y a cada uno de los esposos que están esperando estar juntos en este país.
3: Así es.
1: Amén.
0: En el nombre poderoso
1: ay,
0: de
1: sí,
0: Jesús.
1: Señor.
3: En el nombre de Jesús.
0: Amén.
4: Rapidito, Janie pidió oración por sus hijos, por su amiga, por Daisy, por sanidad. Padre Celestial, declaramos sobre ellos la bendición, Padre natural,
3: sí, papá,
4: que tú nos das, Padre. Bendice a sus hijos, guárdalos, protégelos de todo peligro. En el nombre de Jesús, amén y amén.
3: Amén.
1: Amén.
0: Bendiciones.
3: Bendiciones.
0: Gloria a Dios.

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0: días, amado. Hoy con la pantalla abierta de entrada, por eso me di cuenta, ya que está, lo dejamos por ahí. Gracias por estar, gracias a todos los que estamos, como cada mañana, empezando este segundo día, ¿no? La semana. Martes 26. ¿Qué vamos a hablar, Isaac? Rapidito, hay pensamientos que cosas, Isaac, que sabotean nuestra vida, nuestra alma. Déjame poner la música, como ponemos siempre para ticiar, música tranquila. Hoy arranqué al revés, ¿qué vamos a hacer? ¿Por qué, Isaac? Y no me di cuenta. Entonces, como no me di cuenta, arranqué de esta forma. Pero bueno, lo bueno es estar todos juntos, saludar a todos los hermanos. ¿Hay pensamientos que están saboteando tu vida ahora mismo? Claro que sí. ¿Qué más? No lo ves, pero lo repetimos sin darnos cuenta. ¿Qué más? Esa frase que dice, hoy no puedo, no soy suficiente, algo va a salir mal. Empezamos a veces el día así, no, Isaac, pero a veces lo empezamos. ¿Qué más? Sin darte cuenta, ese pensamiento empieza a construir esa realidad, porque ya lo pensamos. Recuerden que 5 segundos a la mañana, donde programamos todo el día. ¿Cómo? Donde programamos todo el día. En 5 segundos, el día lo hacemos en la mente. ¡Ay, qué día más cansado! ¡Ay, qué tengo que hacer esto! ¡Ay, que no tengo ganas! ¡Ay, que no sé, me siento mal! ¡Ay, que esto! Entonces, Isaac, Pablo dijo que tenemos la mente y Jesús. Imagínate Jesús levantándose de esa forma. Incapaz de levantarse de esa forma, ¿no? Pero a veces estamos acostumbrados. Pero creo que estamos haciendo, corrigiendo, levantándonos cada día de una forma más fuerte, de una forma más bonita, de una forma más alegre, para poder tener ese espíritu de conquistador, ese espíritu como Josué, no me lo como como pan. Ese es lo que tenemos que aprender. Isaac, ahora está como en la pantalla por acá del otro lado. I'm so sorry. ¿Qué más vamos a hablar hoy? Vamos a hablar del retrato de que traje ahí de la foto de... ¿Vieron cuando está la película La Pasión de Cristo? Que hay una escena que está extremadamente escalofriante, que está como el nene, que es el Satán, en las manos de la mujer, o no sabemos qué es mujer o es hombre, pero eso tiene un significado. O sea, hoy lo vamos a disfrutar y lo vamos a compartir un poquito. Déjame saludar acá, Janet, buenos días. ¿Leíste la carta, Janet? Después te cuento. Sara por acá, buenos días. Marino, buenos días. Silvia Alvarado, Salomén, gracias. Silvia Hernández también. Reina Comida, salud, niña. Miriam Bazán, ¿cómo vamos? Mi paisana, hoy ameno con dolor de garganta. Amanecí, debe ser, con dolor de garganta, pero amanecí dando gracias un día más de vida. Hoy, no, mañana operan a Georgina, hay que orar por ella también. Por acá, sí, les saludamos por acá. Juan, ¿cómo vamos? ¿Viste lo que te mandé, Juancito? No lo quise ni molestar a Juan. ¿Cómo? Ayer era feriado acá, feriado de Argentina también, 25 de mayo acá. Memorial Day también, así que un día tranquilo, un día relax. ¿Qué hiciste? Nada. ¿Cómo? Nada. No hice nada. Pero bueno, eso no es fácil, ¿cómo hacer nada? ¿Qué más tenemos para hoy? Déjame ir ticiando por acá. Tengo unos cuentecitos. Tremendo el Salmo 46, fe en medio del caos. Emuná que no se rompe. Vamos a hablar un poquito de la Emuná. ¿Qué es la Emuná? Vamos a hablar un poquito de eso. Después te lo vamos a dar también. Porque hay una palabra que es bien poderosa, la traducimos como fe en hebreo al español, pero no es fe, es emuná, es más que fe. Eso lo vamos a hablar también en base al Salmo 46. ¿Qué más? Déjame por acá ir tichando. Recuerden que estamos por la 87.7 FM Alma Visión Radio. Sale en este momento de una hora de oración, de 5 a 6 yo tengo en oración. Creo que se llama De Mañana Te Buscaré, el ministerio de ellos, tremendo. Y es muy bonito porque a veces lo han escuchado en el carro, y llaman para orar y también le dan palabras, muy bonito. De 5 a 6 de la mañana ellos están todos los días, de lunes a viernes. De Mañana Te Buscaré, el horario de ellos para una hora de oración. Nosotros oramos de 6, de 7 a 7 y monedas también, oramos todos los días, claro que sí. Así que vamos a disfrutar tener también nuestro tiempo de oración. ¿Qué más? Déjame por acá. Estuvimos hablando toda la semana de lo que es tener la mente y eso. Hablamos qué es, qué no es y cómo activarla. Hoy vamos a hablar con esa mente de Yeshua, cómo ser poderosos, cómo, cómo activarla poderosamente. Vamos a llamarle así, esa forma de empoderarnos, esa palabra tan bonita que la usan muchos ministerios. Empoderarnos, me gusta también de vez en cuando ponerla a mis labios, pero también cómo activar esa mente. Pues la mente, Jesús. Todo eso hay que ponerlo por obra. Unas saluditos más, salud también de los hermanos TikTok, y arrancamos con el Salmo 46. Juancito por acá, buenos días. Rojas Patri, buenos días. Niña Yasenia, shalom maestro, gracias. Sidia, ¿cómo vamos, niña? Bendiciones a cada uno de ustedes. Aquí estamos porque el Creador nos levantó. Él pone que era como el hacer, claro que sí. Janet, sí, maestro, la leí varias veces. Excelente. Porque le mandé su retrato, lo vine a buscar con su carta. También se va la de Sidia, también tiene que recibir su cuadrito con sus cartas también. ¿Estamos todos bien para las 10, Sidia? Ahora te cuento. Por WhatsApp me puede contestar. María Ortega, muy buenos días, gracias. Saludamos, hermano TikTok. Y empezamos, chicos, porque es bien bonito empezar la mañana con sabiduría. Recuerda, pide sabiduría, que mi Padre la da sin reproche. Parte de la sabiduría es buscar ese reino de los cielos, y el resto se te da por añadiduría, dice. Pero hay que buscarlo con sabiduría. Es parte de lo que hacemos. Juancito también, TikTok, gracias. OP, gracias. Jajirre, varón, ¿cómo vamos? ¿Cómo sigue tu esposa? Ya te cuento. Por acá, unos mensajitos en hebreo, pero no alcanzo a distinguir, chicos. Y Markovich, gracias por estar. Vamos entonces, vamos. Tengo el cuento del Papa, no sé si lo conocen. Después lo vamos a hacer, después de la segunda hora, esto lo vamos a hacer. Recuerda que estamos de 6 a 6.50 aproximadamente por la FM 87.7, como te comenté recién, Alma Visión Radio. Y hasta las 9 estamos por Nahamu Ami, en YouTube, en Roku, en Facebook, en TikTok. ¿Cómo es? Nahamu, así como suena, Nahamu con J. Nahamu es consuelen, Ami es pueblo. Consuelen a mi pueblo. Entonces, Isaac, vamos. Salmo 46, fe en medio del caos. Emuná, vamos a ver un poquito lo que es la emuná también. Hay una fe que funciona solo cuando está todo bien. Cuando está todo bien, una fe bárbara. Pero después, cuando las circunstancias apremian, ahí cambia un poquito. Entonces, el Salmo 46, ¿qué pasó? Muñoz, ¿qué pasó, don Muñoz? ¿Qué hiciste, Muñoz? ¿Me llamaste, Muñoz? Me está marcando un mensaje, tal vez. Me está mandando, qué sé yo lo que me hizo. Era Muñoz que me estaba llamando. Entonces, ¿qué pasó? No sé, algo por ahí, algo me quiere comentar. Hay una fe que solo funciona, dijimos, cuando todo está bien, pero hay otra fe que nace cuando todo nos sacude, como cuando todo nos mueve. Entonces, Isaac, aunque la tierra sea removida, dice el Salmo, aunque también los montes, yo no me muevo. ¿Cómo? Yo no me muevo. Eso no es emoción, eso es emuná. Eso es fe. Entonces, Isaac, me dijiste que ibas a hablar un poquito de la emuná. Mira, déjame de nuevo parafrasearte un versículo del Salmo 46. Aunque la tierra sea removida, aunque... ¿Qué pasa, Juancito? A ver. Don Juan, ¿qué pasó? Ya la cambié hace rato. Gracias, Juancito. Fíjate, ya la cambié. Dice que estaba haciendo la pantalla negra, pero está bien, ¿no? Ahí sí, estamos bien. Creo que sí, ¿no? Capaz que le llegó en delay la imagen. Gracias, Juancito, por avisarme. Pero sí la había cambiado, me he dado cuenta que estaba en esa forma así. Ok, voy de nuevo. Esto es parte de la radio, como esto es parte de la radio. Aunque la tierra sea removida, aunque tiemble los montes, yo no me muevo. Eso no es emoción, dijimos, eso es emuná pura. O sea, pero entonces háblame un poquito, ¿qué significa emuná? Mira, la emuná está traducida por fe. Cuando tú lees fe, hay que tener fe. En hebreo la palabra es emuná. Y es mucho más profunda cuando entendemos lo que es la emuná con lo que es la fe. La fe es confianza, y está bien dicho, y tenemos que tener fe, es confianza pura en Dios. Ok. Entonces, ahora vamos a dar un poquito más de profundidad, porque cuanto más conocimiento tienes de las palabras, más poder para poder usarlas. Inclusive cuando decimos fe, ya sabes lo que significa la fe. Porque fe sí es confiar, ten fe, ten confianza. Pero vamos a un poquito, vamos a bucear, vamos a meternos un poquito más en agua profunda, como me gusta, bucear un poquito ahí, profundizarnos ahí. Entonces, emuná es, lo puedes traducir como fe, ya te lo acabo de decir, pero ahora toma en mente lo que es. Confianza absoluta que no depende de lo que veo. Eso es la verdadera fe o la verdadera emuná. Confianza absoluta que no depende de lo que veo. Seguridad interna aunque no entiendo nada. Como una seguridad interna aunque no entiendo nada. Todo es para bien, para los que creen. No entiendo nada, pero sé que todo es para bien. ¿Cómo? No sé. Es estar anclado en el pensamiento que todo es para bien. Aunque ahora mis ojos ven una cosa, como te acabo de decir, confianza absoluta que no depende de lo que veo. Seguridad interna, aunque no entienda nada, tengo paz interior. Pero siento algo que está dentro mío, algo que está ahí, que sé que es, no sé cómo explicarlo, pero tengo paz. Pronto, tengo paz. Y cuando uno lo transmite a veces, que dice, ¿sabes? Estaba todo al revés, pero en mi interior, en mi alma, en tu interior, mi corazón, es tu alma. ¿Cómo? Cuando uno dice, la palabra, cuando uno lee en mi corazón, en mi alma significa, en mi alma tenía paz. Permanecer firme cuando todo se mueve. ¿Cómo permanecer firme cuando todo se mueve? Es parte de la palabra emuná, lo que involucra, lo que abarca. Vivir sostenido por Dios, no por las circunstancias. ¿Cómo? Vivir sostenido por Dios, no por las circunstancias. Entonces, Isaac, qué poderosa es la fe, correcto. Qué poderosa es la emuná, correcto. ¿Por qué? Porque eso es parte de tener fe, de tener confianza en Dios. No es solamente decirlo, sino, ¿sabes qué? Es como decirte a ti mismo, ¿sabes qué? Sí, entiendo que esto está difícil. Es verdad, no lo voy a ocultar. Esto verdaderamente está, para mí está imposible. Pero para ti, mira, mientras, ayer la noche, mientras estaba por lo menos acá en Miami, una tremenda tormenta, bien bonita, bien fuerte, con relámpagos, con viento, con lluvia, con las palmeras que tengo ahí en la casa, mi cuarto, mi casa está rodeada por palmeras, pero una parte de mi ventana de unas palmeras del costado, y yo veía, ¿no?, las hojas que se mueven, algunas se cayeron, estaba ahí mirando. Y él soplaba el viento bien duro, bien fuerte. Ráfagas de lluvia pegaban contra la ventana. Estaba ahí acostado, mirando todo eso. Y digo, pensar que todo eso es tú. No, Dios no, hablando con Dios. Pensar que todo eso eres tú. Ahí está tu gloria, se manifiesta tu gloria, tu poder. Viento, lluvia, relámpago. Las plantas las hiciste tú, la tierra la hiciste tú. Todo eso está ahí. Y después, cuando me pongo a pensar y cambio todo lo que veo por un pensamiento abstracto que no tiene nada que ver con tu poder, o me pongo a pensar cómo será esto, cómo se resolverá, y digo, yo mismo digo, estoy mirando esto por la ventana, y yo mismo digo, que a veces qué sonso soy cuando me ajuro, cuando me preocupo que no debe ser. Entonces, es parte de la lucha, ¿no?, de cada uno, de que esos pensamientos, cuando vienen sonsos, aunque son reales, pero cuando lo comparas con la magnificencia de Dios, contra la naturaleza que la creó Dios y la maneja Él como quiere, el parte meteorológico puede decir, viene una tormenta a tal lado, viene un huracán de allá, viene un tornado, acá en Miami es muy común, entonces todo el mundo sale a correr y todas esas cosas bonitas, las colas para la gasolina, pero eso lo mueve Dios. Eso lo mueve Dios. No digo que no hagas nada, ve a hacerlo, claro que sea, compra tus cosas, tus precauciones, todas esas cosas hay que hacerlas, claro que sí. Pero te quiero decir, quien creó la naturaleza es Dios. Todo eso lo mueve el poder de Dios. Aunque uno no lo entienda con nuestros ojitos, que el parte de meteorológico, viene el tornado por allá, viene el huracán por ahí, y Dios lo cambia de repente. Y por donde entraba no va a entrar, y lo que iba a hacer no lo hizo, o de repente sopló un viento y se desarmó. ¿Usted te das cuenta que cuando soy realista, una palabra, cuando soy consciente, otra palabra, de lo que es Dios, ahí expongo mi situación ante esa magnificencia, ante omnipotencia, omnipresencia, como tú quieras, de lo que creó el mundo completo, y dentro de ese mundo que creó, obviamente, estamos nosotros. Y ponte a pensar eso también, mira, después voy a saludar a todos, recuerden, pero los saludo. Ponte a pensar esto. El hombre analiza el cuerpo, sabe cómo funciona, lo trata de curar, no siempre lo logra, pero trata, por todos los medios trata y hace su mejor esfuerzo, y es admirable. Sabe cómo está hecho la sangre nuestra, se tiene minerales, tiene aluminio, tiene cobre, tiene azufre, tiene potasio, tiene hierro y todas esas cosas del cuerpo. Todo lo tiene adentro. Tiene todo eso, ¿no? Todos los minerales que están en la tierra los tiene el cuerpo. Maravilloso. Pero me pongo a pensar, el hombre puede descubrir de lo que está del cielo para acá abajo, saber cómo funciona la climatología también, y trata de ayudarte a que te cuides o que salgas prevenido si hay una lluvia o no sale una lluvia. Y eso es maravilloso. Y lo admiro, Dios, la sabiduría que le da al hombre para poder lograr de ir manejando todo eso. Pero ponte a pensar esto. Esta tu alma que está en este momento dentro tuyo, y la mía que está acá, alma parlante o parloteando, como tú quieras, ponte a pensar esto. Esa esencia divina, que es un alma, con su espíritu, con su neshemá, con su nefesh, esa alma, que muchos ya saben como la alma animal, que es la que maneja todo el cuerpo, que sabe cómo, que tiene que aprender y cómo tiene que digerir todas las cosas que uno come, esa ingeniería química que está ahí adentro. Pero ponte a pensar esto. Con cabana, con intención. La palabra en hebreo es cabana, con verdadera intención. Ponte a pensar esto. Esa alma, que es de la esencia divina, está dentro de cada uno de nosotros. ¿Quién puede describirla? ¿Quién sabe realmente la esencia, cómo está compuesta? Eso es divino, es espiritual. Más allá de mis escasas palabras para poder decir lo que es un alma. Pero es un alma. Esa esencia divina de Dios dentro de cada uno de nosotros. Y eso es parte de lo que uno a veces tiene que tener semuná, de saber cómo dijo Yeshua, como también Yeshua le contesta a los que estaban ahí, que vosotros dioses sois, pero no para entender que soy un Dios, sino para entender por la esencia divina que vosotros sois dioses, le dijo Yeshua. Así que compórtense como eso, compórtense como tal. Entonces vamos a hablar después de la mente de Yeshua. Tenemos la mente de Yeshua. Tener esa mente es como, siempre decimos, tengo que aprender a decir, tengo la mente de Yeshua. Soy la mente de Yeshua. Soy el pensamiento de Dios en la mente. Todas esas cosas que a veces las ponemos por afuera de los ojos. No, hay que ponerla de los ojos para adentro. Vivir de esa forma. Por la emuna se hace ser uno con él, como dijo el maestro. El que me recibe a mí, recibe al que envió y somos uno. Esa unicidad no es en el cuerpo, obviamente. No es en la mente. La mente no puede captar las cosas del espíritu. Es en la esencia divina. Que somos uno con Dios. Y no te puedes escapar de eso. Podemos entenderlo mejor o no entenderlo mejor. Podemos aplicarlo o no podemos aplicarlo. Pero en realidad somos esencia divina. Y eso es lo que a veces tenemos que aprender a desbloquear nuestra cabecita para alcanzar eso. Mira. Entonces, emuná no es creer que Dios puede, es vivir como Dios y ya lo hizo. Pero llamar las cosas que son como las cosas como si, son como si fueran. Es como cuando Dios llama a Lázaro, perdón, Jesús llama a Lázaro, lo llama como vivo, no como muerto. O sea, darlo por hecho. Cuando va la mujer a ver a su hija en su sano juicio, cuando le dice, ve que mi hija está atormentada, dame las migajas de las mesas, los pan. Dijo, grande es tu fe, grande es tu emuná. Grande es tu emuná completa que estás teniendo en este momento, que lo que me estás diciendo, no tengo más nada que decir. Ve y vas a ver lo que estás creyendo va a suceder. Esa mujer expuso lo que es la emuná completa. Repito de nuevo, emuná No es creer que Dios puede, es vivir como si Dios ya lo hizo. No es emoción, no es esperanza, no es deseo. Es una certeza interna tan fuerte que aunque todo diga lo contrario, tú no te mueves. Como dice Jesús en un momento, que construye sobre esta roca, podrá venir lo que venga. Tormenta, viento, ola, marejada, lo que quiera. El que construye sobre esta roca, sobre este firmamento, sobre esta muná, sobre esta palabra que te estoy diciendo. Mira la raíz hebrea de esta palabra emuná. La emuná viene de la raíz amam y significa parte de una palabra que es amén. Recuerda que en el hebreo no hay vocales, entonces en vez de ponerle amén le pongo amam, pero la misma palabra es así suceda, así se cumpla. Significa sostener, ser firme, ser confiable, estar establecido. O sea, emuná no es solo creo en Dios, es estoy sostenido por Él. Él me sostiene, yo no sostengo nada, Él me está sosteniendo. En este momento, Él se está sosteniendo. Aunque nos cuesta a veces comprender eso, porque es tan fuerte, tan poderoso, Él me sostiene a mí. Yo no puedo sostener nada, absolutamente nada. El versículo dice, no se cae, ya lo sabemos, una hojita de un árbol si Dios no lo permite. No se vende dos pajarillos por el mismo precio. El gratis, el que es free, si se cae al piso, ese que se cae, no se cae si Dios no lo permite. O sea, fíjate, cuando dimensionamos, no en la forma religiosa, lo que es confiar en Dios, a veces tenemos que entender que mismo las pruebas que Dios permite son pensadas para nosotros, es para desarrollar la emuná. No para que nos peleemos con el del tránsito, no para que nos peleemos con a veces el enemigo de otras almas que te hace creer que tiene poder, porque recuerda esto y sé bien claro en esto. Mira, cuando el enemigo, cuando Satán quiere tocar a Job, siempre lo tengo en mi mente, porque es la lucha constante que tenemos, el miedo que pensé, ¿no? Entonces, cuando Satán quiere tocar a Job, les dice a Dios, ¿cómo lo voy a tocar si tú lo tienes cercado? ¿Cómo lo voy a tocar si lo tienes cercado? No puede tocar nada, absolutamente nada puede tocar Satán si Dios no le da permiso. Si no le dice, tócalo, como le dijo después, hasta ahí. Ok, tócalo, hasta ahí. Dos veces le dice, cada vez que iba y venía, que no lo podía destruir, vuelve a pedir permiso. Ahora sácale el cerco ahora. Haz esto ahora. Pero el hijo, tócalo, cuidado con su vida, cuidado con matarlo. Hasta ahí. Cuando Pedro está con Yeshua, Yeshua le dice a Pedro, Jesús le dice a Pedro, Pedro, el Satán te pidió para zarandearte, pero yo voy a orar por ti, le dijo. ¿Te das cuenta que no puedo hacer nada si Dios no lo permite? A veces como una vara. Dame un ejemplo, quizá que sea como una vara. Ok, yo doy un ejemplo rápido. ¿Vieron cuando viene el rey que le prestan la plata? Y dice, Señor, te pido que perdones la deuda, te la voy a pagar. Bueno, dice que el hombre se llamó a misericordia y le perdonó toda la deuda. Le perdonó toda la deuda. Ok, ya no me des más nada. Ese mismo que fue perdonado por toda la deuda, se cruzó con uno que le debía unas moneditas nada más. Y lo agarró del cuello, págame lo que me debes, págame. Y lo metió en la cárcel. Fueron los siervos de su amo. Le dijeron, mira, al que tú le perdonaste la deuda, él que le debía unas monedas, uno no le perdonó la deuda y lo metió en la cárcel. Pasan a buscarlo. Y entréguenlo a los verdugos, dijo, hasta que pague la deuda. Te vas a pensar, te puedes estudiar un poquito, ¿quiénes son los verdugos? Justamente lo que zarandean, lo que Dios le va a decir, bueno, dale un tiempo de problemita por ser así. Los verdugos son eso. Los Satán, los enviados de Satán, lo que tú quieras, que por no hacer algo que Dios nos perdona constantemente, después permite que, hasta que no pague la deuda, le dice. obviamente no te van a estar pegando en aquel momento. Lo que representa es eso, la parte espiritual. Por eso uno tiene que estar claro en esto. En una completa es saber que no se cae una hojita en un árbol si Dios no lo permite. Y si alguien viene, como a David, que lo empezaron a maldecir, dijo que vaya y lo mate, dijo el general que estaba al lado de él. Deja. La boca de Dios dijo que me maldijera. Punto. No se enojó. Le mostró al general que Dios está en control, aunque su hijo le había quitado el trono, estaba en control. Después vuelve mucho más grande David. Entonces es parte de entender, antes de ser reaccionarios, antes de ser emocionales, pensemos. Personalmente Yeshua te enseña eso, y la emuná es entender eso. Cuando Yeshua está siendo juzgado y le dice, no sabes que tengo poder para soltarte o para matarte, yo le digo, tú no tienes poder si mi padre no te lo da. Esa es emuná, la mente madura, la mente que entiende las circunstancias, entiende lo que está pasando alrededor. Parte de eso no es pelearme con todo el mundo, no es enojarme con todo el mundo ni conmigo. Lo que Dios me está mostrando en el espejo, tal vez del frente de una circunstancia X, para poder resolverla. Y Dios sabe que tenemos la capacidad para poder hacerlo. Tengo que aprender a entender eso. Zach, ponme un poquito de música, que ya hablaste bastante. Tienes razón. Seguimos después con Emuná, con el Salmo. Sí, todo sigo, pero dame un poquito de música. Ok, te pone un poquito de música. Y esta que me gusta mucho. ¿Cuál vas a poner? Esta que tengo el video acá, espera. Esta es. Déjame ponerte esta, que me gusta, la de Abraham que hice. Después tengo una musiquita bonita que hizo de Juan ahí, que subió una nueva. La vamos a poner también, que está muy bonita. Pero esta me piden siempre, la de Abraham. Después voy a saludar a todos. Recuerda que estamos hasta las 6:50 aproximadamente por FM, la 87.7 Alma Visión Radio, que va desde mitad de camino a Orlando hasta Los Cayos por allá abajo. Inmensa la cobertura. Así que si estás manejando, presta atención, obviamente. Disfruta la música, que te pongo un poquito para amenizar un poco. Vamos a poner un poquito de música, que es la que me gusta. Escucha bien. Esta es la de Abraham. Ahora ya vengo. 2-3 minutitos y saludos. ¿Ok? Vamos, un poquito de música.
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0: ¿Qué te parece esta canción? Me gusta esta canción, me gusta mucho. Estaba saludando a algunos hermanos de TikTok que están nerviosos como todas las mañanas. Ay, ay, ay. Comi Isaac sí se pone nervioso porque no habla la palabra. Se pone nerviosa la gente. ¿Qué más, Isaac? Vamos a hablar un poquito, pero seguimos a saludar a todos los que están nerviosos por ahí también. Son dos o tres, como dijo Cajire, son dos cotorras. Peter, no, mío, me sacaba esa gracia cuando dijo eso. Entonces, nada, me disfruto todo esto, porque es parte del caminar en ser luz. Obviamente que la oscuridad no puede negociar con la luz. ¿Cómo? La oscuridad no puede negociar con la luz. No existe el negocio entre la oscuridad y la luz, no hay comunión, dice la palabra. Por eso, cuando uno entiende que la oscuridad, como te acabo de decir, no puede negociar con la luz. No hay negocio, no puede, tiene que salir huyendo. Es parte de eso, ¿no? Entonces, Isaac, estamos hablando de la Emuná, estamos hablando del Salmo 46. Después vamos a hacer la publicidad también. Vamos a orar, obviamente. Después de las 7 oramos siempre por todas las necesidades, por todas las personas que necesitan este toquecito. Entonces, es parte de prepararnos para orar, porque con la emuná, con la fe, tu oración es mucho más poderosa. Tu oración tiene ya otra fuerza, otro entendimiento. Estoy orando en la emuná, estoy orando en la fe, estoy orando en el espíritu. Entonces tu poder en tus labios es mucho más grande. Recuerda esto, el conocimiento siempre nos da poder. Siempre nos da poder. Cuanto más conocimiento, más poder tenemos. Entonces, cuanto más conocemos lo que es la palabra, lo que es el poder, como dijo Jesús, el poder, el vivir está en la boca de Dios. O sea, de pan, de ese pan vivo, de la boca de Dios. Entonces, cuanto más desarrollamos nuestros labios para que digan palabras de fe, para poder vivir, como dijo Jesús, no solamente de pan vive el hombre, es parte de tu interior, no es tu mente, es tu interior, ya tu alma, que ya tiene esa comunión con Dios, es lo que empodera, vamos a llamar así, tus palabras. Cuanto más conocimiento, más fuerza. Y reitero lo de recién, a la mujer le dijo, haz como tú has creído. Esta mujer creyó tanto, en la confianza en Dios, en el poder que podía hacer Dios, que le dijo, voy a ver eso. Y fue a ver a su hija. Y estaban usando juicio, es parte de eso. Y no hay imposibles para Dios. Y eso es lo que tenemos que entender. Va un poquito más profundo en la palabra. Nos quedamos, emuná no es solo creo en Dios, estoy sostenido por Él. Ahí nos quedamos. Mira, esto es bien, bien poderoso. Emuná no es subir, es anclarse en algo. Es tener una emuná absoluta, es anclarse en lo que estoy creyendo. Es como dijo Yeshua. El que está parado sobre esta roca, vendrán tempestades, lo que pueda venir, pero estoy firme. Eso es parte, anclarte en una palabra. Todo se puede, todo lo puedo hacer con fortaleza, todo es para bien. Son palabras que te anclan en ti mismo y de ahí no te mueves. Y eso es lo que vas a ver en lo que estás pidiendo, sea papeles legales, sea sanidad, sea una restauración de un matrimonio, sea restauración de finanzas, lo que fuera. Él lo va a hacer. No analicemos con nuestra mente. No saquemos conjeturas. ¿Cómo va a ser? Voy y reitero. Lo hablé la semana pasada. Lo pongo de ejemplo de nuevo. Cuando Dios le hace la promesa a Abraham que de sus lomos va a tener un hijo, Sara vio que ya el tiempo se iba pasando y hablaba con Sara, hablaba con Abraham, eran hombres que hablaban con Dios, pero en ese tema parece que Sara, como dijo, bueno, ya no tengo más las costumbres, mi esposo está siendo anciano, me parece que el tiempo se me ha pasado, o entendí mal, es que las conjeturas del enemigo a veces a sacar las cosas fuera de cuenta. Entonces lo mandó con su criada. Después desaparece Dios de escena, 13 años de Abraham, y le vuelve a dar la noticia que va a quedar embarazada. Queda embarazada. Y ya después se ríe, porque ya dice, no tengo costumbres. Dios cuando promete algo, te lo va a cumplir. A veces tienen que dejarte como Sara, o como Abraham, no contestar porque a veces me queremos meter la mano siempre, lo arruinamos, como si Sara hubiese metido la mano ella. Obviamente que dentro de todo es el plan de Dios, ¿no? Y quedarse reposada en Dios, no hubiese venido el pueblo que son nuestros primos hermanos, que son los islámicos, del mismo padre, el mismo Abraham. Entonces, no hubiese pasado todo lo que pasó. Isaac, tuve que seguir una circunstancia, sí, una circunstancia a veces X, que las queremos arreglar nosotros, nuestras propias fuerzas, pensando que estamos teniendo, haciendo la solución. Y si le pedimos algo a Dios y lo analizamos nosotros y lo queremos resolver nosotros, obviamente, ¿para qué pedirlo? Dice la palabra. Si le pediste algo a Dios, dejémonos guiar, yo me involucro con ustedes, dejémonos guiar por Dios, para que lleve Él justamente lo que tenga que hacer. Aunque, como Sara, se me fueron las posibilidades, tengo el vientre seco, tengo mis pechos secos, se me fueron las costumbres, mi amado esposo, no tengo ya deleite, obviamente que ya está todas las circunstancias, y Dios dice, lo voy a hacer, quédate tranquilo que lo voy a hacer. No nos desesperemos por una promesa que uno le pidió a Dios. Cuando uno le pide algo a Dios, le está pidiendo una promesa. Todo lo que pidas en mi nombre, yo lo haré. Es una promesa que Jesús lo dijo cuando te prometió que Él lo va a hacer. Es una promesa. Es una promesa. Aunque se demore, dice la palabra, espéralo. Entonces no podemos fallar a las promesas que Él mismo Jesús nos hizo a nosotros. Pero obviamente que estamos creciendo, estamos tratando de comprender y desarrollar la fe. Y es parte de lo que estoy tratando de ayudarte en estos minutos que comparto con ustedes la palabra. Es parte de eso. Entender el poder de la emuná, de la confianza plena en Dios. Entonces, emuná, dijimos, no es subir, sino es anclarse. No es una emoción que va y viene. Es raíz que se mete profundo. Mira, hablando de raíz que se mete profundo, no se ve, pero sostiene todo. La raíz, ¿no? Mira esto. Déjame decirte esto, unas palabritas nada más. Déjame decirte esto. Cuando usted estaba contando antes de las palmeras, ¿no? Que estaba viendo el viento. Y las palmeras maravillosas porque tú ves que se amacan y todo eso, se tuercen para acá y... Ok, pero es de la tierra para arriba. El árbol se mueve, ¿eh? El viento lo mueve, lo puede sacudir, está ahí. Tú ves todo el movimiento, ves la fuerza de Dios en el viento, la lluvia, todas esas cosas las ves ahí. Pero es del tronco hacia arriba. Pero la raíz no está sufriendo el viento. La raíz está abajo, está enterrada abajo. La raíz sostiene todo lo que está ahí arriba, pero no se entera del viento. Ni se entera del viento. Ni sabe lo que es el viento. Está ahí abajo. Está aferrada ahí abajo, está bajo la tierra, está enraizada ahí. Se puede mover ahí arriba. Se puede caer en las hojas, se puede caer en las palmeras, arriba los cocos, o las frutas, lo que tengan. Se puede caer ahí arriba. Pero de la raíz para abajo está todo tranquilo. Solamente está agarrada. Hay un cuento de una historia de la filosofía china, creo que es, que está el bambú, ponen una semilla de bambú y la tienen que regar. Entonces pasa un año y no ves nada. Pasa 2 años, no ves nada. Nada. 3 años, no ves ni una plantita arriba, ni un brote. 4 años, no ves nada. 5 años, si no me falla la memoria, es a los 5 años donde sale el primer brote. Y en 40 días crece 100 pies, creo, exactamente. En 40 días crece 100 pies, o sea, 30 metros. ¿Qué estuvo haciendo durante los 5 años? Haciendo raíz. Después tú sabes que el bambú puede venir viento, un huracán, lo que quieras, pero no se mueve. 5 años estuvo echando raíces. Después creció rápido. ¡Fu! Y Dios a veces nos hace tener raíces. buenas raíces. Por eso, Pablo dijo, la raíz sostiene el árbol, no el árbol la raíz. Y usted está injertado en el olivo original y la raíz sostiene el árbol. Me alimento de la raíz. Arriba se puede desgajar, como dijo Pablo. Arriba se puede desgajar por un tiempo. Pero la raíz es lo que sostiene todo. Entonces, aprendamos a disfrutar de lo que es hacer raíces. Por eso, en el libro ese que escribí, que se llama Raíces de Sabiduría, es parte de eso, echar raíces, echar conocimiento, echar sabiduría, tener inteligencia. ¿Para qué? Porque justamente, como te dije antes, cuanto más conocimiento, más poder. Más poder. Déjame dar los auspiciantes que siempre nos ayudan para tener este programa en fusión con Alma Visión Radio. Después seguimos un minutito, pero déjame darte la publicidad en el espacio. Vamos a ser agradecidos con los que son agradecidos, claro, con los que nos bendicen, claro que sí. Déjame poner esto acá un segundito. Poner la música. 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

0: 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Entonces, Isaac, estamos hablando de todo lo que es Emuná. Es parte de la Emuná. 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Total, es free. ¿Qué va a hacer, Isaac? Terminamos dos cositas más para poder entender esto, lo que es Emuná. Después vamos a hablar con el Salmo 46, vamos a seguir hablando tal vez durante el programa, no sé, pero recuerden que a las 7 en adelante vamos a orar por todas las peticiones que siempre nos hacen. Dame un minutito más para poder explicarte esto. Mira, Emuná no es solo lo que dice, es dónde estás parado. No necesito ver para creer, estoy sostenido para avanzar. Creer para poder ver. La fe que depende del resultado no es emuná. Tengo emuná después de los resultados. Emuná es estabilidad en medio de lo inexplicable. ¿Cómo? En medio de lo inexplicable. No entiendo, pero confío. Eso es emuná. No sé nada, no entiendo nada, pero sé que todo es para bien. No te dice que te quedes quieto en tu casa. Solamente camina como Pedro. Camina. Camina, sal de la barcaza de dar gritos por acá, dar gritos por allá. Pedro desafió la ley de la gravedad y caminó. Si eres tú, manda que yo vaya. No cuestionó. No hizo de qué. Si eres tú, manda que... Ven, le dijo. ¿Cómo va a ser? Ahí donde es la emuná. Y después que le dice Pedro, Señor, me hundo. ¿Por qué dudas, Pedro? No dudes. Cuando a veces los vientos, las tormentas te hacen pensar cosas, no dudes. Sigue caminando. Sigue marchando. Sigue andando. No pares. En lo que pediste, en lo que creíste, en lo que estás desafiando, no pares. Sigue caminando, sigue creciendo y vas a seguir viendo la mano de Dios obrar a tu favor. Se me fue el tiempito, déjame ponerte un poquito de música para poder, déjame ponerte la misma que estamos acá. Sí, que no se corta porque tenemos que salir, se va la FM, se fusiona con su programa, así que vamos rapidito. Ya no, ya vengo, no te vayas, que ya vengo.
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Amado Padre Celestial, en este nuevo día que nos regalas hoy martes, venimos ante ti con nuestro corazón lleno de alegría, lleno de gratitud, porque has sido bueno, Señor, porque tus misericordias se han extendido un día más para cada uno de nosotros, porque tu gracia y tu favor están con nuestras familias, están con nuestras vidas, y porque estamos deseosos, Señor, de que este día sea el mejor día de la semana. Sabemos que dice tu palabra que si alguno de vosotros tiene falta de sabiduría, pídala a Dios, quien da a todos abundantemente y sin reproches le será dada. Eso lo dice en Santiago 1:5 y queremos, Señor, juntos, los oyentes de Buenos Días Miami, todo el equipo de Buenos Días Miami, reunirnos, Señor, en unidad y pedirte que nos otorgues esa sabiduría, ese discernimiento y el entendimiento necesario que necesitamos para enfrentar los desafíos de este día y para tomar decisiones que glorifiquen tu nombre, que podamos hacer a un lado lo que creamos que está bien, lo que pensemos que está bien y lo reemplacemos por tus pensamientos y por lo que tú quieres de nosotros en este día y que por tanto podamos agradarte con nuestra actitud, con nuestras acciones, con nuestras palabras, Señor, y también así como dice Mateo 6:33 que buscad primeramente el reino de Dios y su justicia y todas estas cosas os serán añadidas. Si nos preguntamos las cosas en que más nos enfocamos en el día a día, Señor, por las cuales más nos preocupamos y más llenamos nuestra vida de ansiedad y de preocupación. Quizás el trabajo, la economía, las cosas materiales, Señor, pero queremos en este día decirte que necesitamos, Señor, que nos des esa sabiduría para escoger realmente lo importante. Ayúdanos, Señor, a centrar nuestra vida en buscar primeramente el reino tuyo y tu justicia por encima de todas las cosas. Que no nos dejemos llevar por el materialismo ni por las preocupaciones del día a día, sino que prioricemos lo eterno y lo espiritual, acumulando tesoros en el cielo más que en la tierra, preocupados más, Señor, por hacer lo que tú nos dices que hagamos, sino que por cuánto vamos a ganar, cuánto vamos a tener, qué vamos a comprar, Señor, sino que podamos buscar, Señor, así como lo dice tu palabra, tu reino y tu justicia. Que en esta mañana, Señor, que nos unimos para interceder, Padre, tú escuches nuestra oración y nuestra súplica por todos aquellos que están pasando por necesidades físicas, por necesidades espirituales, por necesidades mentales, que están con algún dolor en sus casas o en alguna clínica o ellos que están en alguna cárcel, privados de su libertad o aquellos que han recibido malas noticias, todos aquellos que están con preocupaciones, con tensiones, con estrés, que tienen pánico, Señor, o miedo en sus vidas, que en esta mañana puedan recibir, Padre Celestial, de tu parte esa sanidad espiritual, esa sanidad física y que puedan, Señor, así como lo dice tu palabra, llegar ante ti con esos corazones quebrantados porque tú, Señor, les traes consuelo, le traes paz, le traes sanidad a sus vidas y que puedan sentir tu presencia reconfortante, Señor, que puedan sentir tu presencia que trae paz, que trae tranquilidad, que trae gozo en medio de la adversidad, que trae, Señor, esperanza. Que hoy sea ese día, Señor, en que ellos puedan confiar plenamente en que tú tienes el control y tienes la solución para sus problemas, Padre. Gracias, Señor, por permitirnos dirigirnos ante ti en esta mañana, todos los niños, todos los jóvenes, desde el más pequeñito hasta el más adulto, Señor, que se unen en esta oración, que podamos, Padre, llegar hasta tu presencia con un corazón humilde, con un corazón sincero y que podamos, Señor, en este día hacer tu voluntad y vivir en plenitud gracias a tu gracia inmerecida, Señor. Gracias por permitirnos este tiempo de oración antes de comenzar el programa y que tú acompañes, Señor, a cada uno de los oyentes en su trayecto, al colegio, a la universidad, al trabajo, aquellos que van regresando a sus casas después de una jornada laboral, aquellos que nos escuchan desde sus hogares, a todos, Señor, que tu favor y tu gracia sea sobre sus vidas y nuevamente, Señor, decirte gracias por esta oportunidad, gracias por tu amor infinito, gracias, Señor, por tu misericordia.

0: y otro abrazo de oso para todos y cada uno de ustedes. Gracias por estar en Buenos Días Miami 87.7 FM. David González saludándoles. Los que recién se suman a la sintonía, bienvenidos. Los que están con nosotros desde bien tempranito, bienvenidos. Los que están conectados a Almohavisión desde el 21 de septiembre del 2009, qué bueno, cómo aguantan ustedes, ¿no? Cómo nos aguantan 16 años y medio. Y los que recién conocieron de Almohavisión, tal vez hoy, ayer, la semana pasada, todos son bienvenidos. Es una gran familia radial. Para mí un privilegio estar aquí cada mañana con ustedes y compartir este micrófono, ayudarles de alguna manera a comenzar bien el día. Eso es algo muy lindo, comenzar de la mejor manera cada jornada, y es conectaditos con el Señor. A propósito, ¿usted ya sacó un ratico de oración, un ratico de lectura de la Biblia el día de hoy? Si no lo ha hecho, hágalo, por favor. Es importante conectarnos todos los días, así como es importante un buen desayunito con huevitos, un almuercito, una cena. Eso mantiene el cuerpo fuerte. La parte espiritual también debe ser, pues, cuidada. ¿Y cómo? En la oración, el contacto directo con nuestro Padre Celestial. Esto es Buenos Días Miami y tenemos invitados muy especiales. Todos los invitados que tenemos en esta mesa de trabajo son especiales, pero el día de hoy mucho más.
1: Todos nuestros invitados son especiales. Démosle la bienvenida a
0: nada más y nada menos que a Elizabeth Sánchez. Ya por muchos años la conocemos, desde chiquitita, mejor dicho, y ha venido creciendo no solamente físicamente, sino en lo espiritual y en los dones y talentos que Dios le ha regalado. Así que siempre que pasa por aquí a visitarnos es una alegría enorme, aunque ya hace algunos añitos que no pasaba por aquí, pero volvió a su casa. Elizabeth, bienvenida, ¿cómo estás?
2: Muy bien, y David, tú como siempre haciéndome llorar porque tú eres tan especial. Gracias por esas palabras de apoyo y siempre de cariño hacia mí.
0: El Señor te ha utilizado en la música, tienes canciones muy lindas. Con esas canciones has viajado a muchos países de Latinoamérica, pero hoy vienes con un libro en la mano, un libro que se llama El Amor Lo Hizo Posible. Es un libro para niños. Atención padres de familia, atención maestros de escuela dominical, profesores inclusive. El tema de hoy con Elizabeth Sánchez es El Amor Lo Hizo Posible. Ya hablaremos de esta cartilla, de este libro, Elizabeth. Pero antes, porque sabemos que hay mucha gente, Miami, el sur de la Florida, es un lugar donde mucha gente permanentemente se va, pero mucha gente permanentemente llega a vivir. ¿Por qué no recordamos un poquito del testimonio de lo que Dios ha hecho en tu vida y a través de tu vida, que comenzó justamente en el momento del nacimiento, hace unos añitos atrás?
2: Sí, yo me llamo Elizabeth Sánchez, yo soy cubana. Como cualquier padre, mis padres eran unos padres ateos que pensaban que la ciencia lo podía hacer todo, pero aún así pensaban algo más sobrenatural en su vida. Pero ellos no creyeron en Dios hasta en el momento que mi mamá me dio a luz. En el instante que mi mamá me estaba dando a luz, se fue la corriente en el hospital. Cuando la corriente vuelve, ya yo había hecho 3 paros cardíacos respiratorios. Vine con 3 circulares en el cuello y salí del vientre de mi madre negra, cianótica. No respiraba bien. Los médicos no me daban percance de vida, al contrario, le decían a mis padres, no se preocupen, ella va a morir. Pero aún así mi mamá y mi papá recordaban esa promesa que ellos tomaron mucho antes de mi mamá darme a luz, que decía, el cautivo será rescatado del valiente y tu pleito yo lo defenderé y yo salvaré a tus hijos. Y en ese entonces todo empezó a empeorar. Cuando estuve esos 28 días en coma, los médicos me trasladaron de una ciudad a otra. Yo nací en Placetas, pero me trasladé hacia Santa Clara.
0: Cuba.
2: Y allí pasé esos 28 días en una incógnita muy grande. Me llamaba a uno. Estuve también 28 días sin nombre, porque en realidad mi nombre no iba a ser Elisa, iba a ser Liz del Mar. Y me ponían el nombre de mi mamá para diferenciarme, que yo era hija de ella. Porque como estaba sola, totalmente sola, y mi papá recuerda una vez que pasó a verme y los médicos me estaban dando respiración boca a boca, porque había muerto. Digo que morí 3 veces y 3 veces Dios me resucitó. Y pienso que por algo bueno hacia mi vida y creo que hacia la vida de los demás también.
0: Wow, esto se dice rápido y se dice entre comillas fácil, pero es un testimonio de vida que radicalmente cambia el concepto de cualquier persona. hoy, unos años después de todo lo que has visto que el Señor ha hecho en ti, en tu familia, a través de ti, al mirar atrás, ¿qué sientes? ¿Qué piensas? ¿Qué analizas cuando miras hacia atrás, sobre todo comenzando la vida como la comenzaste?
2: Gratitud y mucha felicidad, porque siempre digo que lo malo uno no lo puede componer en que Dios te lo trajo. Al contrario, son pruebas que la vida te trae para tú seguir creyendo más en Dios. Por lo menos así lo veo yo. Y mucha gratitud, dar muchas gracias a Dios, aún pasando yo por circunstancias tan duras, desde mi nacimiento hasta después todo lo que tuve que sufrir, hasta en la escuela.
0: Todas las cosas ayudan a bien, dice la palabra, ¿no? Tal vez en el momento no entendemos, es crítico. Señor, ¿por qué? ¿Por qué me pasa esto? Pero si amamos al Señor, si lo ponemos a Él en primer lugar, todas las cosas ayudan a bien. Elizabeth, allá afuera hay gente escuchándonos que pueden estar pasando por momentos difíciles también. Tal vez no como el tuyo, o a lo mejor sí, pero sí momentos muy duros, familiares, de enfermedad, económicos, migratorios, de identidad. ¿Qué hay en tu corazoncito para compartirles a ellos que están diciendo, yo también estoy pasando o estoy terminando de pasar o estoy comenzando a pasar un momento difícil?
2: Bueno, que nunca se den por vencido. Creo que la lucha y la espera valen la pena. Lo digo por experiencia propia, he tenido que esperar mucho yo hasta para lograr ser en estos momentos lo que en realidad soy. El darse por vencido creo que nunca es una opción. Al contrario, aunque falles, vuélvelo a intentar. Porque muchas veces uno no lo logra desde la primera, hay veces segunda, tercera, y siempre, siempre ser agradecido con Dios.
0: Así las cosas no estén bien, hay que ser agradecidos con Dios. Compartía yo el fin de semana anterior de la importancia de dar gracias en medio de la tormenta, no esperar que la tormenta pase para entonces, gracias a Dios, porque todo está bien. Dar honra al Señor y adoración al Señor es darle gracias, inclusive ahí cuando todavía no entendemos la situación y todo está oscuro. Así que para los que están allá afuera pasando por momentos difíciles, Dios tiene un plan maravilloso. Él cuida de nosotros, Él ha prometido estar con nosotros todos los días hasta el fin del mundo. Y Elizabeth Sánchez, amiga de esta casa, es un ejemplo, un testimonio de lo que Dios ha hecho. Ahora sí vamos al libro que es el motivo de la entrevista. Elizabeth Sánchez, El amor lo hizo posible. Cuéntanos de qué se trata este libro tan precioso que a propósito lo estoy mostrando en las redes sociales en este momento.
2: Es un libro para niños, pero también se conforma para adultos porque trata de cómo mi corazón paró de funcionar. Pero a la vez Dios siempre me dio vida y nunca me di por vencida. Ese libro viene acorde con una canción llamada Mi Corazón Tambor, y dice así: dentro de la pancita yo oí un tambor, bum bum, decía fuerte.

0: Late con esperanza, nunca se cansará. 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Así que, bien acorde esta canción, pero Juli, gracias.
1: Felicitaciones.
0: Yo te digo, David, que siempre vengo llena de sorpresa.
1: Sí.
0: Por eso es que siempre digo, invítenme a los programas, porque yo soy una cajita de sorpresa.
1: Mira, cantaste de una sin problema, afinadita, y es temprano en la mañana. Qué lindo, qué lindo. O sea que es un libro acompañado de canción. Y cuando los oyentes tengan este libro en la mano, ¿cuál es el objetivo? ¿Qué deben esperar?
0: Deben esperar que es un libro para niños, pero también los adultos pueden tomarlo como enseñanza, porque no nada más van a ver la historia de una niña reflejada, van a ver también la historia de muchas personas que pueden estar pasando por circunstancias y situaciones muy parecidas a las tuyas.
1: Es cierto. ¿Y es para leerlo de una vez todo o tal vez un capítulo un día, por raticos?
0: Bueno, en realidad es un cuento.
1: ¿O sí?
0: No es como el otro libro de Viva de Milagro que venía por capítulos. Esto es un cuento infantil, pero también relacionado con esa historia real ante la vida. Y estoy muy agradecida a mi editorial Penthouse, que nuevamente he podido hacer otro nuevo libro para ellos. Y gracias a esas maravillosas ilustraciones que...
1: Muy lindas.
0: Que les mandé como ejemplos y el libro quedó como en realidad yo lo deseaba, muy hermoso.
1: Qué bueno, tiene su prólogo.
0: Tiene mi propia esencia.
1: Tiene pues un comentario acerca de la autora, que es Elizabeth Sánchez, que
0: tienen
1: nació...
0: Tienen mi foto para que vean quién la escribió.
1: Ahí está la foto, que nació el 11 de marzo, para que le manden regalitos de cumpleaños también. Y la primera parte dice, esta es mi historia y estoy convencida pudiera ser la historia de muchos. Comenzó en el momento que escuché a mi corazón tocar su música, como un tamborcito. Y es lo que nos acabas de decir, cuando aún estaba en la barriga de mi mami. Cada latido me hacía sentir más viva, como si mi corazón estuviera diciendo, estoy aquí. Ya casi llego. Preparen la fiesta. Pronto voy a salir a jugar. Qué lindo es el comienzo de esta historia que narra nuestra queridísima Elizabeth Sánchez. ¿Cómo la gente lo puede conseguir? ¿Qué deben hacer para conseguirlo?
0: Por Amazon.com ya pueden conseguirlo. A mí pueden seguirme por mis redes sociales como Elizabeth Sánchez Oficial. Mi canal de YouTube es Elizabeth Sánchez Music. Y el estudio que tengo en mi casa, que también estoy promoviendo un estudio musical, se llama Hope is Born Recording Studios. También pueden seguirlo por allí. Ya es un estudio que no es nada más. Hacemos cualquier tipo de música, David. Y también las personas pueden ir, si tienen podcast y si no saben a dónde ir, pueden también tomar un tiempo y si desean allí mismo también pueden hacer su podcast y contar su propia historia de vida.
1: ¿Cómo se llama otra vez el estudio?
0: Hope is Born Recording Studios. Y así mismo está en Instagram. Y yo sigo con mi maravilloso productor, Liván Trujillo.
1: Ah, buenísimo. Un gran amigo también.
0: Allí él está guiándome y como siempre echándome para adelante. Y muy feliz de mí de todo lo que hemos podido lograr juntos. Porque esto es parte mía, de mi familia, de los medios de comunicación. Y de él también.
1: Claro que sí. Para nosotros un honor siempre recibir tu visita. Cada vez que llegas, llegas con manos llenas, brazos llenos.
0: Siempre con música, llego con regalos.
1: Con libros, con regalos. Eso nos alegra mucho. Elizabeth, ¿cómo la gente puede comunicarse contigo? Ya sea para compartir contigo, para invitarte de repente o para saber más de tu música o tu libro. ¿Cómo la gente se puede compartir?
0: Por mis redes sociales, como Elizabeth Sánchez Oficial por Instagram. Y mi página web es elizabethsanchezmusic.com.
1: elizabethsanchezmusic.com. ¿Algún plan que tienes ya a mediano plazo, largo plazo, que puedas compartir con nosotros?
0: Bueno, estoy siguiendo grabando nueva música. Por allí también viene una colaboración con mi maestra de la universidad. Vamos a cantar una ópera muy hermosa.
1: ¿También cantas ópera?
0: Sí, yo es que yo en realidad me gradué de la universidad. Yo tengo un bachelor's en arte de música de ópera. Siempre voy a estar muy agradecida con la ópera de Miami, que fueron los primeros que me abrieron las puertas. Porque digo que gracias a ellos yo después pude dar este salto de estar en estos medios de comunicación. Uno nunca sabe dónde uno empieza y dónde uno termina. Claro. Por eso es que siempre estoy muy agradecida a esos primeros comienzos que he dado. Así que muy pronto viene también música muy linda, muy espontánea, creo que como siempre he sido yo, y muy afligido y muy a pecho con un Dios y a la humanidad.
1: Así es, así es. Tú sabes que esta es tu casa. Siempre en Buenos Días Miami te hemos invitado, has llegado por muchos años. Ojalá siga eso así. Elizabeth Sánchez presentándonos hoy El Amor Lo Hizo Posible. Este libro que está espectacular, búsquenlo en Amazon. El Amor Lo Hizo Posible de Elizabeth Sánchez. Búsquenla en las redes sociales y a través de ellas pues la pueden contactar. ¿Qué hay en tu corazón para el adiós, para el goodbye?
0: Bueno, nuevamente darle las gracias, nuevamente decirles que los quiero mucho, los estimo y gracias por estar conmigo desde mis inicios y seguirme queriendo igual que siempre, lo agradezco.
1: Así es, qué linda las lágrimas, es con mucho cariño. Hay mucha gente que te ha escuchado, yo creo, en todas las entrevistas que has hecho con nosotros. Vuelve, por favor, no dejes pasar 3 años para volver, por favor, Elizabeth. Vuelve cada año, cada 6 meses a visitarnos, que esta es tu casa.
0: Muchísimas gracias, un abrazo.
1: Elizabeth Sánchez presentándonos este bello libro para niños, El Amor Lo Hizo Posible. Esto es Buenos Días Miami.

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0: Qué bueno conectarnos aquí en Vida Vertical. Soy el pastor Virgilio Sierra de Iglesia Vertical, donde apuntamos gente hacia arriba. Nuestra iglesia está en el 967 Shotgun Road, Sunrise, Florida, cerca de Weston y Davie. Nos puedes llamar al 954-394-9254 o visítanos online en iglesiavertical.com. Hemos estado hablando en Iglesia Vertical acerca de la importancia de desarrollar relaciones fuertes y saludables. Y fíjate que Jesús nos lo advirtió que en este mundo tendremos aflicción. Y la realidad es que muchas veces experimentamos dolor en nuestras relaciones. Cada día me doy cuenta más y más de las heridas que cargan muchos diariamente. Heridas profundas en nuestros corazones, en nuestras vidas, que le hacen daño a nuestras relaciones. Heridas que resultan del rechazo, de la separación, el abuso, el abandono y aún el abuso sexual. A veces cargamos heridas por malentendidos, por traiciones, mentiras, promesas no cumplidas, padres no presentes, la burla, el chisme, envidia, calumnia, amargura, egoísmo, falta de respeto, etc. Si estas heridas no son sanadas, es difícil no tener conflicto continuo y relaciones no saludables en nuestras vidas. Si no son sanadas con perdón, se corre el riesgo de que las heridas se infecten. Aunque intentemos sobrepasar el dolor o ponerle curitas a las heridas, eventualmente alguien o algo que escuchas podrá traer esa herida a nuestra memoria y nos causa a reaccionar. A ver, si alguien en algún momento te ha herido, quiero que levantes tu mano. Ok, bájala. Si tú has herido a alguien en algún momento, quiero que levantes tu mano. Muy bien, si no levantaste tu mano, o estás muerto o estás mintiendo, porque cada uno de nosotros hemos experimentado dolor. Y aquí está la clave de hoy. Tienes que aprender a lidiar con el dolor. No lo puedes suprimir, no lo puedes enterrar, no lo puedes esconder, porque hay grandes consecuencias cuando hacemos eso. Muchas veces decimos cosas ofensivas o somos muy directos, hasta groseros con familiares y amigos. Aún en nuestras relaciones con hermanos de la iglesia solemos herir y ser heridos. Y muchas veces cargamos con esos dolores y esas heridas. Y por esa razón en los próximos programas vamos a enfocarnos en el perdón. En Efesios 4 encontramos algunas instrucciones para creyentes. Creyentes que son salvos pero llenos de amargura. Efesios 4:26 dice: enójense pero no pequen, reconcíliense antes de que el sol se ponga y no den lugar al diablo. No pronuncien ustedes ninguna palabra obscena, sino solo aquellas que contribuyan a la necesaria edificación y sean de bendición para los oyentes. No entristezcan al Espíritu Santo de Dios, con el cual ustedes fueron sellados para el día de la redención. Desechen todo lo que sea amargura, enojo, ira, gritería, calumnias y todo tipo de maldad. 32. En vez de eso, sean bondadosos y misericordiosos y perdónense unos a otros, así como también Dios los perdonó a ustedes en Cristo. Siento la necesidad ahora de orar por personas que están lidiando y luchando con heridas del pasado. Señor, te pedimos ahora mismo que tú nos ayudes a perdonar así como tú nos perdonaste a nosotros. Tantos hombres y tantas mujeres, tantos jóvenes que no estamos bien ahora en algunas de nuestras relaciones. Señor, ayúdanos a perdonar. Ayúdanos, Señor, a demostrar gracia y misericordia, a demostrar aquello que tú nos has demostrado a nosotros. Yo oro por reconciliación y restauración de matrimonios que han sido fracturados. Yo oro por la restauración y reconciliación de amistades entre amigos y hermanos en Cristo. Yo oro por las relaciones entre padres e hijos que han estado apartados y aún no han hablado en mucho tiempo. Oh, Señor, que el perdón que habla tu palabra predomine en nuestras relaciones y que ese amor tuyo se derrame sobre nosotros. Te lo pedimos en el bendito nombre de Jesús. Amén. Si te sientes lejos de Dios, muévete en la dirección correcta. 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Nos conectamos en la próxima aquí en tu programa Vida Vertical. Mira por dónde va, ponte la fila enfrente, mi gente.
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0: saludo cordial para todos los oyentes que recién se suman a la sintonía, los que vienen con nosotros desde tempranito en la mañana en este día martes, y todos y cada uno de ustedes. Thank you, gracias, obrigado, ¿cómo están? ¿Cómo amanecen en este martes? Ya el calendario marca 26 de mayo del 2026, 7:38. Hoy, hablando de numeritos, y numeritos de los buenos, porque aquí decimos los números de los buenos, esos que nos ayudan a seguir adelante, hoy es el día 146. Quedan 219. Estamos en la semana 22. Y ya hemos consumido el 39.73% del año. 39.73% del año. Mañana miércoles, a propósito, llegaremos al 40%, 40.00% del año. O sea, la tercera parte del año ya es historia. Ay, Dios mío, pero este es el día que Dios ha creado para que nos gocemos y nos alegremos en él. ¿Cómo la pasaron ayer, día feriado? ¿Cómo la pasaron este fin de semana largo? ¿Descansaron un poquito? ¿Pudieron retomar fuerzas? Espero que la respuesta sea sí, ¿no? Claro, no faltará a los que nos toca decir, bueno, les tocó trabajar fuertemente, no pude trabajar, digo, no pude detenerme en el trabajo, sino seguir trabajando, trabajando y trabajando. ¡Ay, Dios! En el caso de nosotros, estuvimos el sábado en mi casa Church Miami. Ya les voy a contar más adelantico qué aprendimos el sábado en la casa del Señor. Pero el domingo tempranito nos fuimos en familia. ¿Y para dónde nos vamos? Subámonos al carro que ahí miramos. Y arrancamos, dimos una buena vuelta por la parte este de la Florida. Llegamos ayer en la tardecita noche. Ahí nos enteramos de que había sucedido un gran incendio, del cual hablaremos un poquito más adelante también aquí en la linda ciudad de Miami. Pero aquí estamos, renovados, gracias a Dios, dispuestos a conquistar este día martes. Levántate de esa manera, con gratitud en el Señor, pero también con fuerzas en Él. Dile, Señor, lléname de tus fuerzas, dame de tu sabiduría, que el gozo del Señor sea la fuerza que yo necesito para seguir adelante. Y así podamos disfrutar cada mañana, cada tarde, cada momento, cada minuto que Él permite que vivamos, poderlo disfrutar de la mejor manera posible. 7:40, nos vamos con el mensaje concentrado. ¿Qué dice la palabra del Señor para este martes?
1: David, para hoy, ¿cuál es el mensaje concentrado?
0: Mateo, primer libro del Nuevo Testamento, Mateo 7:12. Así que en todo traten ustedes a los demás tal y como quieren que ellos los traten a ustedes. De hecho, esto es la ley y los profetas. ¿Cómo quiere usted ser tratado? ¿Quiere que lo traten bien, con educación, con respeto, con aprecio? De la misma manera debería usted tratar a los demás. El problema está es cuando queremos que nos traten bien, que hagan las cosas bien hechas hacia nosotros, pero nosotros nos quedamos cortos o simplemente no lo hacemos bien con los demás. Así que en todo, traten ustedes a los demás tal y como quieren que ellos los traten a ustedes. De hecho, esta es la ley y los profetas. Mateo 7:12, el mensaje concentrado, que de verdad es para codificarlo en la mente, bajarlo al corazón y ponerlo en práctica. Muy importante esto, de verdad. ¿Usted trata bien a la gente alrededor? En Colombia tenemos una cultura muy bonita de decir buenos días, buenas tardes, con su permiso, muchas gracias, siga usted, después de usted. Son cosas pequeñas, pero que suman al buen trato, por lo menos a romper el hielo de una manera muy bonita con la gente que está alrededor de nosotros. Cuando nos subimos a un ascensor, saludamos. Cuando llegamos a una oficina o un lugar cerrado, saludamos. Aquí en el sur de la Florida muchas veces uno, y me ha pasado, uno saluda y se queda hablando solo, ¿no? Qué bonito que podamos estar recíprocos, tratar bien a las personas y que las personas nos traten bien a nosotros. Ahora, para activar esa segunda parte, que nos traten bien, nosotros deberíamos dar ese primer ejemplo. Así que en todo, traten ustedes a los demás, tal y como quieren que ellos los traten a ustedes. De hecho, esta es la ley y los profetas. Mateo 7:12. Mensaje para codificarlo en la mente, bajarlo al corazón y ponerlo en práctica.
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0: Avanzamos en este martes que parece lunes. Hoy es martes 26 de mayo, 7 de la mañana, 43 minutos. Momento para saludar a nuestra amiga, la abogada Hany Martínez Word, que también tuvo un fin de semana largo de descanso, supongo yo. Abogada, ¿cómo está? Buenos días.
1: Muy buenos días. Largo, pero no de descanso, porque si ustedes saben, los accidentes ocurren como estos fines de semana, la playa, el calor, los turistas, las personas visitando nuestra ciudad, las personas en 4 o 5 personas dentro de un auto, todo esto hace que la ciudad se ponga un poquito caótica, y aunque ya se va a acabar la escuela, todavía sigue el tráfico. Por eso queremos recalcarle hoy, 14 días, la ley nada más le da 14 días para hacer un reclamo. Y si usted espera, es demasiado tarde, después pierde los derechos y se queda sin carro arreglado y sin compensación monetaria.
0: De ahí la importancia de tener en la mano, ojalá grabado en nuestro celular, el teléfono de la abogada Hany Martínez Word. 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Así que este fin de semana de Memorial Day estuvo agitado, abogada.
1: Estuvo agitado para nosotros que son accidentes, y la verdad que hay muchos accidentes también de Uber, de Lyft, de choferes manejando, pero también de pasajeros en Uber y Lyft. Así que le recomendamos que si usted tuvo ese tipo de accidente, no hable con ningún seguro. Mientras usted sepa que las pólizas son comerciales, que quiere decir tienen $1,000,000 en adelante, usualmente la compañía de seguro va a poner tasadores agresivos para reducir la compensación monetaria que se va a obtener en el caso. Así que es importante de que usted no hable ni con su seguro ni con el seguro del culpable. Lo importante es tener un abogado que usted vele sus derechos y que vele por esa conversación que usted va a tener en el seguro. Recuerde, no nos van a pagar un centavo. Usted no tiene que pagar costo de abogado, y eso lo repito porque qué lindo que la ley esté de su lado como víctima de accidente, qué lindo que la ley le dé gratis un abogado para que haga valer sus derechos. ¿Por qué la ley le da eso? Porque sabe que las compañías de seguro son gigantes, millonarias, tienen abogados, miles de abogados, miles de tasadores entrenados de muchos años. Así que una persona teniendo un accidente por primera vez, exponiéndose a todo eso, tiene todas las de perder. Y por eso es que la ley dice, usted no va a pagar un centavo, ni al principio ni al final. ¿Quién le paga a usted el costo de abogado? El seguro del culpable, cuando el abogado gana el caso.
0: 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Y este es su testimonio, Leandro.
2: Mi nombre es Leandro Morejón Rojas. Es un señor que se llevó la luz roja en el momento que yo iba pasando. Y bueno, ahí tuve el accidente. Tuve una lesión en el pecho, en la cervical, en la columna. Día que llamaba, que tuve que llamar muy poco porque era al revés, me llamaban a mí, explicándome sobre el caso, cómo estaba, cómo iba caminando. Y siempre me tuvieron informado. Magnífico. No, yo no esperaba, yo esperaba mucho menos. Yo creo que recibí bastante compensación. Seguir reparando mi casita, que la estoy reparando.
0: Qué bueno, Leandro. Gracias por compartir con nosotros. ¿Qué recordamos de Leandro, abogada?
1: Ay, súper lindo, un señor cubano muy bonito. De verdad que estaba muy agradecido. Y su caso no fue tan grande. Su caso fue como se ven todos los días en las esquinas de la calle, donde es un accidente normal. Sin embargo, él decía, bueno, haré el caso, no sé si lo haré o no, pero por lo menos para que me arreglen mi carro. Y al final del caso pudo obtener también $10,000 de compensación monetaria. Así que, como siempre digo, no se autodescalifique. Eso es lo peor que usted puede hacer. no tener información, no tener conocimiento y ya tomar una decisión final. Yo no voy a hacer nada, lo voy a dejar así. Los abogados van a enredar más las cosas. No, al contrario, el abogado que usted escoja, si es un buen abogado, va a hacer la diferencia de que todo fluya más rápido y usted podría llevarse un cheque como este de $10,000, un caso regular día a día.
0: 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Abogada, un consejito para cerrar, por favor.
1: Bueno, nada, estamos aquí. 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
0: 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Gracias por estar con nosotros.
1: Gracias.
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0: Yo creo que algunos están medio trasnochados de tanto descanso, pero qué bueno que comencemos este día martes con una sonrisa que refleje el gozo del Señor en nuestro corazón. Así que gracias, thank you, obrigado por escuchar. Buenos días, Miami.
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0: 6:50 de la mañana, 9:30 hora este de los Estados Unidos. Aquí estamos de lunes a viernes. Buenos días, Miami. Buenos días, Florida. Buenos días, Estados Unidos. Buenos días, planeta, galaxias. Todo el mundo saludado en esta preciosa mañana. 7:57 y nos falta saludar a un amigo de esta casa, una persona que apreciamos mucho, una persona que respetamos muchísimo también, y es nuestro querido amigo, el odontólogo, el dentista del pueblo, David Pérez, que cada semana pasa por aquí a saludarnos también. Doctor, feliz martes, que parece lunes, ¿cómo estás?
2: Feliz martes, Pastor, súper bien, contento, un día parece que va a ser soleado como ayer. Espero que todos los oyentes fueran a la playa también a descansar el fin de semana.
0: Claro que sí. ¿Cómo así que los dos estábamos en Fort Myers este fin de semana largo y no nos dimos cuenta? Ni nos encontramos.
2: Así es.
0: ¿Lograste descansar un poquito? La próxima, claro. ¿Lograste descansar un poquito, doctor?
2: Así es, descansar bastante, cogerlo suave con take it easy,
0: suavecito. Claro que sí, el doctor David Pérez es el dentista del pueblo. ¿Usted tiene algún problemilla en los dientes, en las muelitas? ¿La mordida está rara, está sangrando por allí, tiene hinchazón? ¿De repente alguno de sus hijos o el papá o el abuelito tiene problemas con los dientecitos? 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
2: 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Y como usted dijo, ya los muchachos están casi terminando, ya terminaron su colegio. 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
2: Bueno, David, importante la limpieza dental. Mire que hay muchos pacientes que han venido de Amavisión que no han ido a su dentista por mucho tiempo, por miedo de los costos, más que otra cosa, a veces por el tiempo. Y hemos visto la necesidad de nuestros oyentes hacerse esa limpieza o por lo menos tener una orientación de cómo está la condición de su boca. A veces también vienen por una segunda opinión, que lo podemos aclarar cualquier pregunta que tienen, de algún tratamiento que le van a hacer. A veces podemos darle más información, darle más selección, por lo menos de tratamiento. No siempre hay que hacer las cosas grandes, gastar tanta plata. A veces podemos evitarlo y hacer otras cosas. Y tratar de ayudar a los pacientes, honestamente. 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Y nada, hacer este primer llamada, que es importante, para ver si podemos verlo pronto y hacer este examen.
0: Muchos oyentes tienen al doctor David Pérez como su odontólogo de cabecera, solamente falta usted. De repente usted tiene meses, cuidado,

0: años que no va al odontólogo, desde que llegó de su país, a lo mejor no lo ha hecho, hágalo, por favor. No espere una enfermedad, no espere un inconveniente. Usted aparentemente no siente nada y dice, bueno, llevo 3 años sin ir al odontólogo, pero no siento nada, estoy bien. ¿Qué le diríamos a esas personas que aparentemente no sienten nada, pero llevan muchos años sin una limpieza, sin ir al odontólogo, doctor?
1: Bueno, David, mire, esa es una de las cosas por las cuales que no vamos al dentista, porque se sienten todo perfecto y no tienen nada. A veces la enfermedad de las encías es algo que alguna vez ha dolido, pero después no duele. Y en ese periodo de tiempo donde no está doliendo nada y todo aparentemente está bien, el proceso cuando ya esa enfermedad empieza a progresar más fuerte, hace más destrucción de la encía, del hueso, los dientes después se aflojan, y ya es cuando el paciente llama, doctor, tengo un diente flojo y no sé por qué. A venir aquí a la oficina, se le toman la radiografía y se puede diagnosticar por cuál razón tiene ese diente o muela floja. Y le preguntamos cuándo fue la última limpieza que te hicieron. No, doctor, desde que llegué a mi país no tendré tiempo. Y esa es normalmente la respuesta que recibimos. Y le diré a todos los oyentes, cuando pueden, hagan esa cita para su limpieza. Mira a ver cómo están las cosas. Aquí la odontología es un poquito carito. No en mi oficina, pero en los Estados Unidos sí. Y podemos tratar de evitar tener que gastar tanto dinero para esos problemas que se pueden solucionar a veces solamente con una buena limpieza.
0: Eso es muy importante. Lo hemos aprendido con el doctor David Pérez. La limpieza, que debe hacerse por lo menos un par de veces al año. 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
1: El especial, eso está bueno. El especial va a ser que lo vamos a tratar como familia, ese es el especial.
0: Eso es muy bueno.
1: Y van a poder por lo menos ir a mirar a Panamá. Miren que Panamá tiene una audiencia increíble, todos los pacientes lo quieren. Si no saben quién es, tenlo por seguro que lo van a conocer. Pero ya me estoy poniendo hasta celoso, David, porque de verdad que vienen a ver al
0: perro antes de verme a mí. Quieren conocer esa Panamá y no al doctor.
1: Exactamente.
0: Es un perro enorme.
1: Es algo increíble, David, verdad que sí. Pero mira, el especial va a ser que lo vamos a tratar súper bien y con mucho cariño y con mucho cuidado. Y de verdad que somos todos hermanos en Cristo y así vas a ver cuando lleguen a la oficina.
0: 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Doctor, ¿con qué cerramos en esta mañana?
1: Bueno, David, creo que algo muy importante que usted ya lo ha mencionado muchas veces. Mi esposa hoy no está aquí en el consultorio, ella es colombiana y está yendo rumbo para el consulado para ir a votar. Ese voto para Colombia es súper especial. Que se reúnen todos los colombianos que están escuchando, tomen su tiempo, si tienen tiempo, ir allá y ir a Weston, pero va a viajar, entonces tiene que ir al consulado. Le dije que lleve su paraguas porque sé que la línea va a ser un poquito extenso, pero es importante, si usted es colombiano, colombiana, hay en ese voto que es tan importante para ese país.
0: Muy bien, nos alegramos por Patricia, que saca ahí su colombianada y la pone al servicio del resto del país. Yo también voy a ir el día de mañana, miércoles, a votar por anticipado y esperar que suceda lo mejor para nuestra patria querida, que el próximo domingo tendrá ya las elecciones definitivas, pero, como bien lo ha dicho el doctor, se puede votar de manera anticipada. Esta semana, ya más adelante, les voy a dar todos los detalles. Doctor, gracias por estar con nosotros. Feliz martes.
1: Feliz martes a todos, los oyentes. Bendiciones.
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3: 8 de la mañana con 8 minutos, ya vamos con otro David, el pastor, David Araujo. Está David Pérez, nuestro odontólogo, está el pastor David Araujo, que ya va a sonar en minuticos, y este amigo de ustedes, David González. Y dentro de la audiencia, muchos David también, David Chacín. 808, hablando de los colombianos, ya que el doctor tocó el tema, les decía yo que este domingo 31 de mayo, este próximo domingo, tendremos elecciones presidenciales en Colombia, elecciones presidenciales. Hay 13 candidatos. Los que obtengan los mejores dos puntos o puntuaciones más altos, los porcentajes más altos, los dos primeros, irían a segunda vuelta. Si ninguno de los dos supera el 50% más uno, que es la mayoría. Si alguien supera el 50% más uno este domingo, será el presidente de Colombia. Si ninguno lo hace, todos están por debajo del 50, los dos con mayor puntaje se irán a segunda vuelta en el mes de junio. Pero bueno, ¿qué debemos hacer como colombianos? Ir a votar. Eso es lo que tenemos que hacer. Tenemos el privilegio, la posibilidad de votar de manera anticipada. Ayer lunes 25, que era festivo aquí en los Estados Unidos, pero no en Colombia. Por eso el consulado de Colombia estaba abierto ayer, porque nos regimos por el calendario colombiano. Así que ayer lunes empezaron las votaciones adelantadas. Vi algunos videos con mucha gente llegando al consulado a votar. Y eso me da mucha alegría. Aquí lo importante es votar. Escuchen esto. Y vi esto y la verdad me llamó la atención porque dije, no puede ser. Aunque no es nuevo, pero de todas formas es interesante y te pone a pensar un poquitico. Hay 51, 52 millones de colombianos, de los cuales 41.421.000 están aptos para votar. Por edad y por cuestiones de papeles, están inscritos en la cédula. 41.4 millones de colombianos pueden votar, tanto en Colombia como fuera de Colombia. ¿Y saben ustedes cuánta gente esperan que voten? 22 a 25 millones. O sea, prácticamente la mitad. O sea, no puede ser que la mitad de colombianos que están aptos para votar simplemente no voten. No les importa, no les interesa, no hacen la vueltica de inscribir la cédula a tiempo, sino el día anterior, ay, ¿cómo es que es? Y ya no alcanzan. De 41.4 millones de colombianos que están aptos para votar, regularmente votan la mitad. Y para estas elecciones esperan que vote entre 22 y 25 millones de personas, tanto en Colombia como en el resto del mundo. ¿Qué pasa con los que no votan? ¿Qué tienen en la cabecita? Algunos dirán, bueno, es un solo voto, eso ni quita ni pone. Pero si así pensamos todos, imagínense ustedes. Importantísimo votar. Ahora, si usted quiere votar de manera anticipada, lo puede hacer hoy martes, mañana miércoles, el jueves o el viernes. Solamente, atención, solamente en el consulado de Colombia aquí en Miami, que queda en Coral Gables. 280 Aragón Avenida en Coral Gables. De manera anticipada, solamente se puede hacer en el consulado de Miami, allá en Coral Gables, hasta el viernes. Si usted quiere votar de manera anticipada y su cédula está inscrita, lo puede hacer exclusivamente en el consulado de aquí hasta el viernes. No vaya a su lugar de votación regular porque no va a estar habilitado. Solamente en el consulado hasta el viernes. Le sugiero que vaya en la mañana porque ya después del mediodía se pone tremenda la cuestión. Eso es de manera anticipada, en el consulado exclusivamente hasta el viernes, 280 Aragón Avenida en Coral Gables. Si usted quiere esperar para el domingo hacer la votación, que es el día oficial de la elección, entonces ese día sí tiene que ir al lugar donde su cédula está inscrita. Puede ser ahí en el consulado, puede ser en Kendall, puede ser en Hialeah, Coral Springs, Weston, West Palm Beach, inclusive Sarasota. Entonces, si usted va a esperar hasta el domingo, debe ir al lugar entonces el domingo que su cédula está inscrita para votar. Si lo quiere hacer de manera anticipada, lo tiene que hacer hasta el viernes en el consulado. ¿Estamos claros? En el consulado de aquí al viernes exclusivamente y el domingo en el lugar de votación donde su cédula está inscrita. Ahora, usted me pregunta, David, ¿cómo sé yo si mi cédula está inscrita para votar, está apta para votar y dónde está la información de dónde debo ir el domingo a votar? Bueno, vaya a la página oficial de la Registraduría Colombiana. Registraduría de Colombia, página oficial. Registraduría de Colombia. En esa página hay una oportunidad de escribir su cédula. Ahí le dicen, averiguar acerca de la cédula. En ese espacio usted escribe su cédula colombiana, le da enter e inmediatamente ahí sale la información. Primero, si está o no está apto para votar. Y segundo, dónde debe votar el domingo. ¿Dónde debe votar el domingo? Ya les dije que si quieren votar anticipadamente, todo el mundo tiene que ir al consulado. Pero si quieren votar el domingo, tiene que ser donde está inscrita la cédula, que puede ser, repito, en Kendall, en Hialeah, en Coral Springs, en Weston, en West Palm Beach, en Sarasota. Así que no sé si estoy claro, creo que sí, pero la invitación es a votar. No dejen de votar, queridos colombianos. Es muy importante estas elecciones y cada elección que llega es una elección muy, pero muy importante para el destino de Colombia. Cierro diciendo esto. Seamos coherentes con nuestros votos. Y no solamente en Colombia, sino aquí en los Estados Unidos también, cuando nos llegue el momento de hacerlo. ¿Coherentes en qué sentido? Tenemos una forma de vivir, tenemos unos valores, tenemos unos principios, creemos en Dios, vamos a la iglesia, a pesar de nuestros errores, caminamos con Jesús en todo momento. Nos presentamos como cristianos, algunos de ustedes. Pero al momento de votar, pareciera que votamos opuesto a lo que somos, o tal vez opuesto a lo que creemos. Y nos dejamos guiar por la fiebre política o politiquera. Ojo, lo más cercano a nuestros principios, lo más cercano a nuestros valores, a nuestras creencias, tiene que ser el voto a una persona. No van a haber personas perfectas, no estamos escogiendo el mejor pastor para ponerlo como presidente de Colombia. De lo que hay, es la realidad, lo que hay sobre la mesa. Quisiéramos mejores candidatos, claro. Pero es una utopía, no existen. Lo que hay sobre la mesa, mire lo que hay sobre la mesa, que se asemeja, que está un poco más cerca a su forma de vivir, a sus valores, a sus principios. Y entonces, esa puede ser una manera de escoger a la persona que puede ser, llegar a ser el próximo presidente de nuestra bella Colombia. 8 de la mañana ya con 15 minutos. Esto es Buenos Días Miami. David González acompañándoles.
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3: Soy el pastor David Araújo y hoy quiero compartir contigo nuestro devocional diario. Así que prepara tu corazón y vamos a recibir una palabra fresca de parte de Dios. En Gálatas capítulo 5, versículo 22. La Escritura declara: más el fruto del Espíritu es amor, gozo, paz, paciencia, benignidad, bondad, fe, mansedumbre, templanza. Contra tales cosas no hay ley. Pero los que son de Cristo han crucificado la carne con sus pasiones y deseos. Si vivimos por el Espíritu, andemos también por el Espíritu. ¿Sabe? El fruto del Espíritu es el resultado de nuestra relación y nuestra cercanía con el Espíritu Santo de Dios. En el capítulo 5, el apóstol Pablo nos enseña que hay un resultado, hay un fruto en nuestra vida que viene cuando somos guiados y dirigidos por el Espíritu Santo de Dios. Así como también existe las obras de la carne, que es lo que sucede cuando nuestra carne es la que dirige nuestra vida. El fruto del Espíritu es aquel resultado que viene a través de nuestra relación y cercanía con el Espíritu Santo de Dios. Entre más tiempo pases con Él, entre más escuches y obedezcas la voz del Espíritu Santo, más se manifestará en ti el fruto del Espíritu. Pastor, ¿qué es el fruto del Espíritu? El fruto del Espíritu es el mismo carácter de Cristo. La Biblia declara que el Espíritu Santo es el Espíritu de Cristo, que el Espíritu de Dios fue el mismo Espíritu que lo guió, que dirigió su vida, que lo formó. Y ese mismo Espíritu ahora mora en nosotros y quiere formar a Cristo en nuestra vida. Cuando somos guiados y dirigidos por el Espíritu Santo de Dios, entonces nuestra vida comenzará a mostrar amor. No un amor condicional, no un amor que simplemente ama cuando lo aman. Estamos hablando del amor ágape, el amor de Dios. Tu vida demostrará amor, gozo sobrenatural, paz sobrenatural, paciencia sobrenatural, mansedumbre, bondad, fe, templanza. Tu vida comenzará a reflejar el carácter de Cristo entre tú más oigas y obedezcas al Espíritu Santo de Dios. El fruto del Espíritu es muy importante. Cristo declaró: por sus frutos los conoceréis. Mucha gente se deja asombrar de los dones espirituales, pero lo más importante en nuestra vida, más importante que los dones espirituales, es el fruto del Espíritu. Eso es lo que Él está buscando en tu vida. Hoy vamos a orar que nuestra vida sea más sensible y más rendida al Espíritu Santo de Dios. Señor amado, gracias por este día y gracias por esta palabra. Hoy te pedimos, amado Espíritu Santo de Dios, que hoy tú vengas a guiar nuestra vida. Dirígenos. Te pedimos perdón por entristecerte. Perdónanos por no obedecerte. Hoy queremos que Cristo sea formado en nosotros, que el carácter de Cristo sea revelado a través del fruto del Espíritu Santo. Señor, gracias, porque tu fruto en nuestra vida nos llevará a tener una mejor relación contigo y con la gente a nuestro alrededor. Te damos gracias en el nombre poderoso de Jesús. Amén, amén y amén. Familia amada, Dios te bendiga, Dios te guarde. Un fuerte abrazo y bendiciones.
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0: Avanzamos en esta mañana de martes que parece lunes. Hoy es 26 de mayo del 2026. Vamos que se puede, con ánimo. A lo mejor usted descansó demasiado, que quedó lento para comenzar la semana. O a lo mejor no descansó este fin de semana largo y sigue como si nada. Igual, gracias por estar conectaditos con nosotros en 87.7 FM. Buenos días, Miami. ¿Cómo está la reina de los seguros, Drialis Muñoz? Good morning.
2: Muy buenos días, Kikiriki.
0: Arroz con maíz.
2: Hoy tengo la voz clarita. Eso. Clarita.
0: Nuevecita, comenzando semana. ¿Cómo la pasaste el fin de semana largo, reina?
2: Yo la pasé muy bien y tranquila. O sea, tranquila aquí en la casita. Tuve la graduación de mi niña, de la escuela. Dios. Entonces estábamos todos enfocados y por supuesto trabajé, porque tú sabes que los sábados y los domingos son los días que más trabajo, salen mis programas de radio, la gente que no puede hablar conmigo durante la semana porque están trabajando, dicen, ay, Drialis, ¿será que me puedes explicar un sábado en la mañana, un domingo, necesito rebajar el seguro de mi auto, necesito? Pues llámeme, que yo trabajo los sábados y los domingos. Desde las 8 de la mañana hasta las 2 de la tarde, dígame usted, Davidillo.
0: Trabajadora, trabajadora y trabajadora. ¿Y qué te han preguntado últimamente? ¿Cuáles han sido las preguntas más frecuentes?
2: Preguntas de seguro. Bueno, primeramente, los precios de los seguros de auto, déjame decirte, han bajado. Han bajado en los últimos 4 meses. Y hay gente que se queda en el misma compañía, en la misma compañía que tiene, porque dice, llevo muchos años en esa compañía y me están considerando porque tengo señoría. No, usted revise, porque la cotización y la revisión con los precios en otras compañías a usted no le cuesta nada, usted no lo va a involucrar en nada. Yo siempre le digo a mis clientes, si le están subiendo y le están subiendo, llámeme, que vamos a ver si le podemos mejorar ese precio en su seguro de auto, en su seguro de casa, en su seguro comercial, en su liability insurance. Todos los seguros hay que cotizar, hay que buscar el mejor precio.
0: Muy importante lo que está diciendo mi querida reina de los seguros, Drialis Muñoz. A veces hay personas que están pagando y pagando y pagando y no saben que pueden pagar mucho menos por el mismo seguro, por la misma cobertura, y por eso es importante llamar a la reina de los seguros. Ella no los puede llamar a ustedes, pero ustedes sí la pueden llamar a ella y decirle, acabo de escucharla en Buenos Días Miami y tengo 5 preguntas para hacerle, 2 preguntas, y ella va a saber responder porque tiene mucha experiencia. 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Continúa, reina, por favor.
2: Y por ejemplo, esto de la cotización y la búsqueda de precios y la búsqueda de mejores beneficios, más cobertura, no solamente para los seguros de auto y de casa, sino también, por ejemplo, si usted va a buscar un seguro de vida. A ver, yo hay mucha gente que digo, pero ¿cómo puede ser posible? Yo ayudé a una señora el viernes, 52 años, la señora me está pagando un dineral por un seguro de término. Un seguro de término sin beneficios en vida. O sea, solamente en una compañía que tiene un precio más alto y lo único que cubre, mi querido David, son las enfermedades terminales. Mm. Cuando le hice la cotización, le dije, venga para acá. Y ya ella había tenido ese seguro por 1 año y pico, 2 años. Quiere decir que yo le estaba dando el precio de una persona que tiene 2 años más. Y con todo y eso le busqué un precio menor por su seguro de vida, con los beneficios en vida, con los reales beneficios en vida, que quiere decir que no solamente es para cuando uno esté ya moribundo, que le dice el doctor ya, usted ya va a morir. No, hay compañías que solo tienen cobertura de enfermedades terminales y el precio es aún más alto. Si usted va a comprar o está buscando un seguro de vida con a término o indexado con acumulación, usted tiene que hacer esta búsqueda, este pesquisaje, este estudio, para dónde voy y dónde me dan el mejor precio por el seguro. Si tengo un término, vamos a decir, de $250,000, manzana con manzana, $250,000, ¿cuánto me cobra usted y cuánto me cobra usted solamente por la cobertura? Ahora, la manzana de la izquierda, si tiene beneficios en vida, eso quiere decir que si yo paso por una enfermedad fuerte, por un cáncer, por una embolia, un stroke, un problema del corazón, Alzheimer, voy a estar cubierta. Y la manzana número 2 solamente tiene enfermedades, cobertura de enfermedades terminales, y tiene un precio más alto, entonces yo me voy por la manzana número 1. Es así, ese es su dinero que va a estar pagando todos los meses. Yo trabajo con las compañías más grandes de los Estados Unidos. Todas las compañías con las cuales trabajo están supervisadas por el gobierno. Compañías serias. Una de las compañías que tengo, que es la que más recomiendo, desde, o sea, el 1848, y uno de los primeros reclamos que pagó fue en el Titanic. Imagínate. Siempre lo digo. Hay mucha historia, hay muchos testimonios. Y hay, como digo, mucha gente en los Estados Unidos que se ha beneficiado. 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

tanto, una semana colombiana. Este domingo escogemos nuevo presidente. Con el permiso de los que no son colombianos, pues le hablo directamente al pueblo colombiano en sintonía de Buenos Días Miami. ¡Viva Colombia! La oportunidad de votar este domingo 31 de mayo la tenemos todos los colombianos. Casi 42 millones de colombianos pueden votar. Tristemente lo decíamos temprano. De esos 41.4 millones de colombianos que pueden votar en Colombia y fuera de Colombia, se espera que voten entre 22 y 25 nada más. O sea, el 50 y algo por ciento de colombianos votan, de los que pueden hacerlo. ¡No, no, no, no, no, no, no! Tendríamos que salir completamente los 41.4 millones de colombianos a votar. Bueno, somos 54, creo, 54 millones, pero aptos para votar 41.4, y parece que solamente van a votar entre 22 y 25 millones. ¡Ay, Dios mío! Bueno, la manera, repito, la manera de votar el domingo 31, este domingo, pues si usted tiene inscrita la cédula para votar aquí en el lindo sur de la Florida, pues el domingo va al lugar donde está asignada su cédula. Puede ser en Kendall, puede ser en West Palm Beach, en el lugar donde usted regularmente vota. Eso es el domingo. El domingo tiene que ir al lugar donde su cédula está inscrita. Ahora, si usted quiere votar de manera anticipada, pues entonces lo puede hacer hasta el viernes. O sea, empezaron ayer las votaciones anticipadas. Hoy martes, miércoles, jueves y viernes. Todas esas votaciones anticipadas, de aquí hasta el viernes, se deben hacer exclusivamente en el consulado de Colombia, aquí en Miami, en Coral Gables, ahí en la 280 Aragón Avenue. Anticipadamente, si usted va a votar hoy, mañana, el jueves o el viernes, anticipadamente tiene que ir al consulado de Colombia, y ese es el único lugar para votar anticipadamente. Si lo quiere hacer ya el 31, que es el domingo, el día de las elecciones, entonces tiene que ir al lugar exacto donde su cédula está inscrita. ¿Cómo sé yo dónde tengo que ir a votar, mi querido David? Vaya a la página de la Registraduría de Colombia. Registraduría.gov.co. Registraduría.gov, G-O-V corta. No V larga, V corta. G-O-V.co. Registraduría.gov.co. Hay una parte donde usted puede dar clic, pone su número de la cédula colombiana y ahí inmediatamente le va a salir la información de dónde está inscrita su cédula. En ese lugar debería votar el domingo, donde aparece ahí. Cuando usted escriba su cédula, taca, taca, taca, taca, taca, enter, ahí le va a salir exactamente el lugar donde su cédula está inscrita. Ahora, si usted hace esa operación ahorita, va a registraduría.gov, G-O-V corta, gov.co, y le sale Bogotá, Colombia, Ibagué, Colombia, Santa Marta, no sé qué. Eso quiere decir que su cédula está inscrita en Colombia y tiene de aquí al domingo para ir a votar en Colombia. Si usted va y hace el procedimiento y le sale una ciudad colombiana donde usted vivía, pues su cédula no hizo usted la tarea y no la actualizó. No la puso a votar aquí en Miami. Si usted hizo la tarea y ya está inscrito para votar aquí en Miami, debería salirle ahí, después de que anote su número de cédula, el lugar exacto. Puede ser Kendall, puede ser el consulado, puede ser Weston, donde regularmente usted vota. Entonces, repito, de aquí al viernes se puede votar anticipadamente, exclusivamente en el consulado. De aquí hasta el viernes, solamente en el consulado, sin importar dónde está escrito usted. De aquí al viernes anticipadamente, solamente en el consulado. Y el domingo, sí, donde está inscrita la cédula. ¿Cómo saber? Va a registraduría.gov.co. Registraduría.gov, G-O-V corta.co. Y ahí pone su cédula y entonces ahí sale la información exacta de dónde debe votar. Lo importante es votar. Eso es lo realmente importante, votar. Aquí no le voy a decir por quién, pero sí le puedo decir que lo más cercano a sus valores,
lo más cercano a sus principios. Es muy importante hacerlo de esa manera. No puedo ir el domingo a decir yo soy pro vida y yo soy la familia que ha creado el Señor, la apoyo, y luego cuando llega la votación va y vota por lo opuesto. Y entonces, incoherencia. Quien soy yo se debe ver reflejado en mi voto. Y eso es para colombianos y para cualquier persona, inclusive votaciones aquí en los Estados Unidos. Yo debo votar por lo más parecido. Nunca vamos a encontrar algo exacto, ¿no? Pero lo más parecido a los principios y valores de la palabra del Señor. He dicho, entonces, colombianos, a votar se dijo. 8:54 a.m. Encanto. Linda esta música, ¿no? Colombia, te quiero tanto. Te llevamos en el corazón.

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1: De vez en cuando y de cuando en vez tenemos el desahogo en Buenos Días Miami. Nos vamos al 305-944-8133. ¿Qué atorado tienes ahí que quieres sacarlo del corazón y expresarlo? Marca ya mismo el 305-944-8133 y te desahogas aquí entre amigos, en familia de Buenos Días Miami. ¿Quién está en la línea? Buenos días.
2: Marianela.
1: Repíteme el nombre, por favor. Marianela, ¿cómo estás?
2: Marianela.
1: ¿Cómo estás, Marianela?
2: Mal, mal, mal. Tú me has torturado toda la mañana.
1: Yo te he torturado toda la mañana. ¿Por qué, Marianela? ¿Qué pasó? Desahógate.
2: Me aculpo por no haber inscrito. Porque llevo 4 años en ese país y tristemente en la última semana no voy a escribir mi cédula a veces.
1: ¿Y quieres votar?
2: Mi mamá me va a regañar. Mi mamá ya me escribió, me dijo, espero que vaya a votar. Usted tiene todavía familia en Colombia, si viva allá. ¡No!
1: ¡No! El regaño que se viene. El regaño que te ganas. Pero 4 años y no has escrito la cédula. ¿Por qué en 4 años no has escrito la cédula? Cuéntanos, desahógate.
2: No, o sea, descuido, o sea, yo no tengo argumento, no tengo excusa, soy mala patriota colombiana, o sea, como si no me importara mi país. Ay, soy ciudadana americana, pero, o sea, Colombia, o sea, ¡no!
1: Uy, no, eso duele, porque me da la impresión de que quieres votar.
2: No, mira, que ahorita que yo te escucho hablar y que somos 55 y que solo va a votar el 50%, yo digo, estoy en ese otro 50% que no va a votar pudiendo votar. O sea, como que me mueven las fibras de mi corazón y decir, uy, yo soy colombiana, porque, o sea, me siento mal.
1: Ay, no me digas, ¡ah! María Lena.
2: No quería salir al aire.
1: Ya, como dice por ahí, lo que pasó, pasó, ya no podemos hacer nada, ya no vas a poder votar en estas elecciones. Pero, lección aprendida,
2: mamá,
1: supongo yo.
2: ¡Vote! ¡Vote por el tigre!
1: Claro, viene el regaño de la mami, pero lo que te quiero decir es que lección aprendida y me haces el favor y escribes la cédula lo más pronto posible para las próximas
2: elecciones. Total,
1: ojo,
2: o sea, tengo que ir a Miami a inscribirla, yo no sé cómo será eso,
1: mira,
2: sé, la verdad.
1: La información no la tengo y no te quiero ilusionar, pero en caso de que no hubiera ganador este domingo, sino que tendríamos que ir a segunda vuelta, averigua a ver si alcanzas a inscribir la cédula para la segunda vuelta.
2: ¿Y cómo se averigua?
1: Pues llamando al consulado.
2: ¿Por internet?
1: Claro, el consulado ahorita está repleto y hay mucho trabajo y no sé si hay gente para responderte eso. Pero lo que quiero decir es que haz la tarea. A lo mejor, yo no tengo esa información, pero a lo mejor alguien te puede dar la información más certera. Voy a tratar de averiguar y de pronto mañana doy esa información al aire si una persona que no ha inscrito la cédula puede hacerlo para la segunda vuelta. Pudiera ser.
2: Tú eres diligente. No como yo.
1: María Elena, bueno, ya se nota que estás arrepentida, que no te vuelva a pasar porque hay que votar y aprovechar que los colombianos podemos votar aquí y allá también.
2: Responsable.
1: Bueno, me cuentas cómo te fue con la mami, ¿no? Cuando te dejé el regaño.
2: Ay, no, mi mamá, no la quiero ni escuchar.
1: Dígale, nada más, dígale, baje la cabeza.
2: Mi hermana que vive en Canadá, si vota y lo escribió, ¿por qué? Ella se iba a votar y usted no va a votar. No.
1: Usted nada más baja la cabeza y dice, sí, señora.
2: Tiene toda la razón, mamá.
1: Gracias, Marielena, por estar con nosotros. Un abrazo.
2: Gracias, igual.
1: Claro que sí. Bueno, que no le pasen lo que le pasó a esta querida oyente. Mira, no escribió la cédula y no va a poder votar. Ay, Dios mío. Pero usted que sí la inscribió y que puede votar, no se quede viendo televisión el domingo, haciendo nada. No, vaya y vote el domingo o hágalo de manera anticipada de aquí hasta el viernes en el consulado de Colombia. Yo mañana miércoles me voy a votar, señoras y señores. ¿Quién quiere ir conmigo a eso de las 10, 11 de la mañana? Nos vemos allá en el consulado y hablamos un ratico. Todos los oyentes colombianos, vamos mañana entre 10 y 11 de la mañana y votamos y charlamos allá en el consulado, esperando siempre lo mejor para nuestra bella patria. Colombia, te quiero tanto.

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2: 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Odalis, muy buenos días.
3: Muy buenos días, ¿cómo están?
2: Muy bien, Odalis, contentos y expectantes para hablar contigo, aprender un poco más sobre este tema, que hay veces nos sucede sin que lo busquemos, sin que lo esperemos, salimos de casa siempre creyendo que todo va a estar normal, pero de repente nos vemos envueltos en algún accidente. Odalis, ¿cuáles son los casos más comunes por los que la gente llama al abogado Paul?
3: A nosotros nos llaman mucho por... Lo más común son los accidentes de auto. También, aunque tú no lo creas, Angelita, tú me vas a ayudar con esto porque son los accidentes de rastra. Yo sé que ustedes no le dicen rastra.
1: Camiones. No,
3: vamos
1: camiones.
3: A decir, ¿cómo es? Camiones. Pero camiones de 16 ruedas.
2: De 16 ruedas.
1: Los grandes.
3: Ay, de 16, los grandotes, sí.
2: Claro,
3: y aunque ustedes no lo crean, sí suceden bastante, y he tenido clientes entre dos camiones, imagínate qué clase de accidente es.
1: Claro. Y cuando una persona es víctima con un accidente y está involucrado un camión de este tamaño, ¿cómo se maneja esa situación?
3: Todos los estados tienen pólizas diferentes, todos los camiones tienen pólizas diferentes, pero nosotros siempre vamos a firmar el cliente, vamos a pedir la póliza. ¿Qué es lo que es importante con estos casos con los camiones? Al ser el camión tan grande y al venir a una velocidad y él no poder tener ese control, son muy catastróficos los daños físicos y los daños del auto de esa persona. Por eso es que lo hace un poco más complicado. Los seguros, mientras más millones tienen, más difícil son de tratar, y ahí es donde nosotros tenemos que hacer un trabajo arduo para poder conseguir la compensación que ese cliente merece.
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3: Mordedura de perros. Cuando usted sale los domingos, que va de lo más lindo, vestidito al mall, muchas personas se resbalan por culpa del mall, por culpa de una mala limpieza, por algo que fue negligente el mall. Eso es importante porque tiene que ver una negligencia de la otra parte. Si usted se cae porque le dio un mareo, eso no es culpa del mall. Entonces, no es que todo el mundo que se caiga es culpa del lugar donde está. Siempre que la negligencia sea por culpa de otra persona, ahí es donde nosotros entramos. No, si tienen alguna duda, igual nos pueden llamar y nosotros los asesoramos.
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2: Excelente, Odalis. 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
3: Tú sabes que las personas van a diferentes lugares y a veces les regalan unos cuponcitos o unos pasajes. 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También tenemos una cliente donde la mordió un perro. Últimamente también estamos representando a esa cliente en casos que no son de accidente, que te puedo decir accidentes con buses escolares, accidentes con buses de la ciudad, que son todavía otros más, poquito más complicados, pero también los representamos.
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1: 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Dalis, ¿algo más que quieras anexar?
3: Fíjate, muchas personas cuando tienen un accidente tienden a irritarse. No se irriten, no discutan el accidente. Guarde la calma, tome las fotos. Es un accidente, la persona generalmente no quiere tener un accidente, se distrae y es un accidente y pasó. Guarde la calma, tome las fotos. Si alguien amablemente le ofrece su ayuda, pídale nombre y teléfono y déjenle los problemas legales, que nosotros sabemos cómo lidiar con las compañías de seguro.
2: Sí, es que en esos momentos cada persona actúa de una manera diferente. Algunos quedan paralizados del miedo, de la preocupación o de saber que quizá no pasó a mayores, pero no saben qué más hacer, a quién llamar. 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Se ponen a hablar con la otra persona culpable, y esto, pues, Odalis, me equivoco, no es una buena decisión.
3: Ninguna buena decisión, y como dice la Biblia, la blanda respuesta apacigua la ira. Generalmente el que viene agresivo es el culpable.
1: Ahí está.
3: Porque
1: claro.
3: Generalmente pasa que yo no tengo control como él venga hacia mí, yo tengo control como yo le respondo
1: claro.
3: a él.
1: Es cierto.
3: Si usted se queda tranquilito, pues usted va a hacer lo correcto.
1: 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Odalis, gracias por estar con nosotros.
3: Buen día, bendiciones.
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8: Hola, hola amigos, estamos en vivo en este hermoso día, qué placer, estamos este tridente aquí que venimos a ayudarte, primero las damas, José Vicente, vamos a saludar a Ana Cristina. ¿Cómo estás hoy, Ana Cristina?
9: Encantada, estupenda, maravillosamente bien, me siento muy bien acompañada el día de hoy.
8: Tú como que estás tomando nada. ¿Y tú, José Vicente, cómo estás?
10: Yo muy bien, con un poco de sueño, creo que me va a servir esta información el día de hoy.
8: Te va a ayudar, mira, y usted que me está escuchando en este segmento de salud, Preste mucha atención porque vamos a estar hablando de salud. Atención, salud. Este es el mejor regalo que pueda tener un ser humano en la vida.
9: Frangio, porque te digo algo. Sí. De nada te sirve tener dinero en el banco, tener carros, acabar de comprar la casa. Si tú no tienes salud, la vida se te pinta de un color oscuro.
8: Claro, ¿cómo te disfrutas de esas cosas por las que tanto has luchado si no has cuidado tu salud?
10: No te la vas a poder llevar para ningún lado.
8: Y usted que me está escuchando, venimos aquí para hablarte de esta deficiencia que usted está teniendo en su organismo. Una deficiencia grave que es la causante de muchos males de salud y tenemos miles de personas afectadas en este minuto.
9: Hay muchas personas que mueren, José Vicente, con ataques en el corazón, con complicaciones causadas por esta deficiencia. Y fíjate, desconocen que tienen un mal en común. Y mira, cuando se enteren de lo que vamos a hablar el día de hoy, yo creo que las líneas hoy van a explotar significativamente.
10: Y eso porque vamos a estar hablando de esta terrible deficiencia que estamos teniendo en nuestro organismo y que nos está costando la energía física y celular. Y producto de esta deficiencia, usted está desarrollando enfermedades, escuchen bien, como el cáncer, la diabetes, artritis y muchas más que destruyen nuestra salud. Esto se trata de una deficiencia del NAD en nuestro organismo, para que lo entienda más rápido y sencillo. El NAD es una coenzima que con la que usted nace, pero producto del paso de los años, la mala alimentación, el estrés
9: quiere decir que ya no tenemos.
8: Sí, claro, definitivamente lleno de
10: ahí
8: estrés.
10: Está el problema.
9: Sí. Y se va deteriorando el organismo porque básicamente las células la van perdiendo. En otras palabras, usted comienza a envejecer rápidamente y a desarrollar terribles enfermedades como el cáncer, la diabetes, todas esas enfermedades que te limitan a llevar una vida normal, ¿no?
8: Sí, mira, fíjate que esta deficiencia te afecta a los riñones, el sistema cardíaco, así que no te puedes mover porque te traemos el único y más avanzado suplemento natural que le va a ayudar a cubrir esa deficiencia, permitiéndole tener un booster de energía en sus células.
10: Y esto para retardar el envejecimiento celular y externo. Porque déjeme decirles que esas arrugas que han comenzado a salir en su rostro, no tuvo, Ana Cristina.
9: ¿Por qué tú tienes que hablar de las arrugas? ¿Por qué tuviste que tocar ese tema? A ver, dime.
8: Oye, lo de las arrugas, José Vicente.
10: Bueno, eso se debe en gran manera a la falta del NAD en su organismo.
8: A ver, les voy a someter a ustedes a una prueba aquí sencillita. ¿Pueden ustedes nombrarme algunas de las enfermedades que se desarrollan por la falta de NAD en el organismo?
9: Mira, te puedo mencionar trastornos metabólicos como la obesidad, esto es para los que están pasaditos de peso. Te puedo mencionar la diabetes, enfermedades cardiovasculares. También se ha relacionado con enfermedades relacionadas con el envejecimiento, como la neurodegeneración, problemas en el sistema inmunológico y ciertos tipos de cáncer.
10: Así que si usted está padeciendo alguna de estas enfermedades o algún síntoma parecido, así que escuche y respóndase usted mismo. Si usted está teniendo deficiencia del NAD en su organismo, el colesterol alto, pérdida del cabello, piel arrugada, seca.
8: Porque tú empiezas con las arrugas, entonces también dice de la pérdida del cabello.
10: Pérdida del cabello, además, pero mira, esto, la piel arrugada.
8: Piel arrugada también, mi hermano.
9: A mí me salió una arruguita esta semana, no, estoy preocupada.
8: No, pero tú luces muy bien, tú estás tomando NAD desde hace tiempo, María Cristina.
10: Claro que esto te va a ayudar, Frangio, Ana Cristina, porque eso es nada más y nada menos que usted tiene falta de NAD en su organismo. Así que preste atención, porque esto no es coincidencia que usted esté escuchando este espacio. Tiene que estar consciente que a los 18 años usted tiene el 100% de esta coenzima en su organismo.
8: A los 18.
10: A los 18.
8: Ajá, entonces.
10: Y a partir de los 40 comienza a bajar. Y después de los 50, ¿sabes cuánto le queda?
8: ¿Cuánto?
10: Un 10%.
9: Ya lo tenemos.
8: Más. Estamos como dice el carro de uno cuando le falta gasolina. Empty. Estamos vacíos.
10: Empty en NAD.
9: Y ahí se empeora todo, ¿no? Sí, cuando se empieza a perder. Me imagino yo que la mala alimentación, el estrés, todo eso influye grandemente. Y además estábamos mencionando enfermedades como el cáncer, enfermedades metabólicas como la diabetes, el colesterol alto, los triglicéridos, la obesidad. Todas estas enfermedades y muchas más son muestras de un nivel muy bajo de NAD en el organismo.
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9: Mira, muchas veces la gente no se da cuenta. Fíjate, va a su doctor y le diagnostican diabetes, problemas cardíacos, colesterol alto, artritis, y no se dan cuenta que el mal principal de todo esto está relacionado con la falta de NAD en el organismo. Y hoy en día tenemos muchos avances científicos y tecnológicos y tenemos información de todo lo novedoso en la medicina natural. Pero existe solamente uno, solamente un suplemento.
8: ¿Cuál?
10: Actualmente, este tiene una fórmula enriquecida con esta coenzima y otros ingredientes naturales altamente estandarizados.
8: ¿Cuál es?
9: Nuestro suplemento NAD, por supuesto.
10: Voy a decir,
8: Dios mío.
9: Él está muy apurado,
10: por cierto. Francia, estás muy apurado.
8: Porque es que quiero regalarle a la gente.
10: Además que este suplemento que vamos a estar regalándole a la gente, están altamente estandarizados y seleccionados los ingredientes naturales, porque son los que necesita su organismo para defenderse de estas terribles enfermedades. Nuestro suplemento NAD le cambiará la vida para siempre. Es el único que le va a oxigenar todas esas células, las va a rejuvenecer para que luzca muy bien y se sienta mejor tanto por dentro, que es lo principal, como por fuera.
8: Mira, y lo voy a decir solamente una sola vez, pero para que veas que esto tiene un nombre científico. Lo que pasa es que lo abreviamos con el NAD. NAD es la nicotinamida adenina dinucleótido.
10: Repítelo.
8: La nicotinamida adenina dinucleótido.
9: Es como dice José Vicente, es una coenzima con la que nacemos. A medida que van pasando los años, el organismo la va perdiendo, no la produce, y entonces las células no reciben el oxígeno necesario para sus funciones vitales. De hecho, intervienen más de 500 procesos biológicos en el organismo, y entonces ahí empiezan todos los problemas, porque los órganos no funcionan al 100%, se desarrollan enfermedades como el cáncer, el colesterol, problemas cardiovasculares, problemas de memoria, y se ha descubierto básicamente que el NAD tiene una influencia muy fuerte en todos estos trastornos. Entonces, si usted hoy comienza a tomar un suplemento que nosotros traemos, que se llama NAD, así mismo, NAD tiene el nombre de la enzima, usted va a notar un cambio, yo creo que a partir de 7 días.
10: Atención. A partir de la semana.
8: Sí.
9: A partir de la semana yo me voy a mirar al espejo. Yo no sé ustedes, pero no, la persona que lo tome tiene que mirarse al espejo, porque si tú empiezas a evolucionar internamente, externamente, cuando te mires al espejo, si tenías 3 arrugas, ya debe quedarte una.
10: Por lo menos.
9: De verdad que sí.
8: Es como una fórmula matemática. 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
8: 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Yo creo que vamos a subirlo a 60 días. ¿Qué te parece, María Cristina?
9: Vamos a subirlo, aunque cuando terminemos de grabar este segmento nos despidan. Pero
8: el jefe no autorizó.
9: Vamos a subirlo.
8: El jefe nos dijo, a punta de feeling, si ustedes ven que las llamadas están entrando, ayuden a la gente.
9: Mira, todas las líneas están en rojo.
8: Que ahí está, ¿viste? 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
8: La ciencia avanza mucho y la verdad estoy feliz de hablarte de esto del NAD. Atención, estoy contento de decirte, no, por las llamadas ya sabemos que podemos seguir regalando.
9: Claro que sí.
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8: Pero si no sabe lo que es, nos referimos a una coenzima que se encarga de darle booster de vida y energía a sus células, de manera que usted comienza a rejuvenecerse, así como luce María Cristina.
9: Yo les voy a confesar algo. Dígame, el laboratorio nos contactó para hacer este programa, yo comencé a tomarlo, de verdad, ya hablando en serio. Yo tengo 15 días tomándolo y de verdad, por lo menos el sueño, yo me despertaba muchas veces en la noche.
8: Oh, mira.
9: Lo tengo completamente, desde que me acuesto, me despierto a las 6:30 de la mañana. Y no solamente eso, tengo una energía que en la casa no me soporta. 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
8: 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Diabetes, quiero decir, con la artritis, que lo tiene usted paralizado, que no se puede ni mover, tú sabes. Te va a ayudar.
9: Con el dolor, que es tan terrible.
8: Claro.
10: La presión arterial, también el colesterol. Así que presta atención que hoy, y solo por hoy, le vamos a cambiar la vida. Así que si nos acaba de sintonizar, estamos hablando de una coenzima vital para la salud celular y la producción de energía en todas las células vivas. Participa en más de 500 reacciones biológicas. Esto, wow, me parece increíble, wow, lo que hace el NAD. Y además, por tanto, no se mueva porque usted va a descubrir el día de hoy si usted tiene una enzima o si la necesita.
8: Bueno, una solución natural y única que lo va a ayudar a combatir esa diabetes, ese colesterol alto, esa artritis severa que no lo deja realizar las actividades normales de la vida. 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
9: El NAD es una coenzima que con el paso de los años, como ustedes estaban hablando anteriormente, se va agotando en el organismo y al mismo tiempo el cuerpo deja de producirlo. Cuando usted comienza a perder esta coenzima, va a envejecer rápidamente y tiene que entender que no se trata solamente de envejecer externamente. Nos referimos al envejecimiento de su célula. Ese es el peligroso. No solo nos referimos a la energía que tú consumes a diario, sino la que tu cuerpo necesita para internamente desarrollar bien sus procesos celulares. Sin el NAD vas a envejecer de inmediato. Vas a desarrollar enfermedades como el cáncer, diabetes, artritis, problemas relacionados con tu corazón. 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
8: Y tú sabes que es complicado cuando empieza a surgir el envejecimiento de tus células. Ese es el peligroso. No nos referimos solamente a la energía que consumimos a diario, sino la de tu cuerpo, la que tu cuerpo necesita internamente para sus procesos celulares. Sin el NAD vas a envejecer de inmediato. Vas a desarrollar enfermedades como el cáncer, la diabetes, la artritis, que te lo hemos sido reiterativos con eso, ¿no?
9: Si marcas en este minuto, vas a salir muy beneficiado con nuestro suplemento y nuestro regalo. NAD es considerada la coenzima de la longevidad. Si bien sabemos que nadie nace para vivir eternamente, ¿sí o no? Aquí nadie nace para semilla.
8: Podemos ayudar.
9: Pero claro que sí. El problema es que ustedes no se dan cuenta, y tenemos gente al lado a veces, que la gente tiene, qué sé yo, voy a decir una edad X, 50 años. Okay. Y parece que tiene 70.
10: 100%.
9: ¿No te pasa 100%, eso?
10: No, claro, pero sí. No solo de 50, de 30 decirle, años.
9: Oye, tú luces muy mal.
10: Tú ves gente que tiene 30 años y parece que tienen como 50.
9: Entonces, sí, ese tipo de personas han perdido casi el 100% del NAD, que es esta coenzima. Entonces, las células no tienen la suficiente energía, sobre todo para mandar la energía al cerebro. Empieza la gente a perderse donde dejé la llave, donde parqué el carro cuando salí del mall, y todo eso se debe a la falta de esta coenzima. 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
8: Sí, y si usted es una persona de esa que estamos hablando, que tiene 50 años y parece de más edad, no se sienta mal, más bien alégrese de que está conectando con este segmento para ayudarse.
10: Hoy es el día.
8: A detener el envejecimiento. 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
8: 60, ¿verdad?
9: 60 días.
8: 60 días van a lograr estabilizar sus niveles de NAD. Las células comienzan a recibir un booster de energía. El organismo comienza a funcionar al 100%. Pregúntese, su organismo, usted, ¿están al 100%? Si no están al 100, es momento de ayudarse.
9: Tienes que llamar. Y definitivamente NAD es la coenzima que retarda el envejecimiento celular. Y por ende vas a lucir más joven y te va a ayudar a controlar esos terribles niveles de azúcar, esa alta presión, ese colesterol.
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8: Bueno, yo no sé.
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8: Yo le voy a decir al jefe que fueron ustedes los que están inventando aquí.
9: 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Vamos a beneficiar a la audiencia.
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8: Oye, es muy interesante esto que acabamos de escuchar. Aquí estamos evidentemente contentos porque estamos compartiendo contigo una información que consideramos es de valor. Este suplemento es inminente para combatir el insomnio que le afecta, quiero decir, su calidad de vida. Estamos hablando de un suplemento que lo consumen muchos famosos en Hollywood.
9: Por eso yo lo empecé a tomar.
8: ¡Claro! Usted luce como una famosa de Hollywood. Para mantener esa alta calidad de vida, una buena salud, una buena apariencia. A ver, dígame usted, si no le pasa como a nosotros. En el día usted no para, va de un lado, va para otro, va, maneja, entra, se mete en el tráfico. Todo eso va haciendo que se envejezca.
9: Y todo eso es energía. Claro. Y si no tienes de dónde sacarla, ¿cómo haces?
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9: Mira, NAD tiene una gran influencia en el sistema respiratorio. Algunos estudios sugieren que el NAD puede ayudar en el tratamiento de enfermedades respiratorias como la fibrosis quística, reduciendo la mucosidad y mejorando la función pulmonar. Protege las células pulmonares de daños y reduce la inflamación y levanta las defensas del organismo. 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
8: Oye, tú sabes que el NAD juega un papel importantísimo en la piel. En la piel, que es el órgano más grande del cuerpo. Es increíble. A veces no nos ponemos a pensar cuán importante es la piel y la descuidamos. A veces no nos echamos protector, ¿sabes? No la cuidamos como deberíamos.
9: Y es importante, claro. Y es importante saber que cuando tú tomas el NAD, tú te vas a mirar al espejo y tú vas a notar la diferencia porque la piel va a lucir diferente.
10: ¿En cuánto tiempo?
9: Porque, mira, yo creo que en unos de 7 a 15 días ya tú notas la diferencia. ¿Por qué? Porque tú empiezas a aportar un boost de energía a tus células. Eso se traduce en más energía a los órganos. Los órganos comienzan a funcionar al 100%. Tu piel es el órgano más grande, entonces tu piel va a lucir mejor. Esto lo deberían tomar todas las mujeres y todos los hombres. ¿Por qué? Porque a medida que pasan los años, por ley natural de la vida, vamos a ir envejeciendo. Pero que tú tengas 50 años y luzcas de 30, eso sería fabuloso.
10: No, y la virilidad.
9: Claro. Y la virilidad en los hombres, claro.
8: Así es. No, es importante, de verdad. Claro, porque de nada sirve también que luzcas joven y entonces cuadra una pareja ideal y después entonces no funciona como debe en la intimidad, ¿no? Así que, por favor, escuche bien, que ya estamos cerrando este segmento. 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
10: Ahora, Ana Cristina, ¿qué es lo que vamos a estar o qué es lo que hemos estado regalando todo este día?
8: Para cerrar.
9: Sí. 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
8: Gracias por prestar atención a este segmento. Hemos querido compartir con usted información de valor que le va a cambiar la vida. Gracias por aquí. Se despide este equipo. Gracias, José Vicente.
10: No, gracias a ustedes. Y pásame dos pastillitas esas una vez.
8: Ah, es, viste. Gracias, Ana Cristina.
9: Chao, chicos.
8: Así es. Y por aquí un servidor, Frangio. Será hasta la próxima. Chao.

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¿Qué tal después de este fin de semana largo? ¿Cómo han estado? Bendiciones, gracias por reportarse con nosotros, habilitando líneas a través del WhatsApp y también en cabina para que nos puedan llamar 407-818-9135, 407-818-9135. Bendiciones para todos los que van sobre ruedas, los que nos escuchan en el trabajo, en casa. Gracias por estar conectados. 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Y nada, mi gente, venimos con muy buena nota. Excelente noticia para ustedes, información y demás. Así que desde ya nos encantaría saber por dónde se va desplazando, cómo está el tráfico. Conviértase en un reportero del tráfico de nosotros.

0: 16 días del Mundial de la FIFA.
1: Sí.
0: El 2026 a 16 días ya. Imagínense, ya estamos a la vuelta de la esquina. Normalmente esperamos 4 años para que esto pase. Pero ahora sí. Gracias a todos los que están conectados con nosotros. Bendiciones hasta el Doral, me dicen por acá. Bendiciones, bendiciones. Saludos, Marito, ¿cómo estás? Gracias por estar con nosotros siempre. 407-818-9135 para que nos escriban en WhatsApp. 407-818-9135.

mañana, 14 minutos. Hoy amanecimos con mínimas de 81, máxima de 84 para hoy. Se esperan precipitaciones de un 40%, humedad del 72 y vientos a 16 millas por hora. Así que, mi gente, prepararse. Mañana también amanecemos con temperaturas muy similares, mínimas de 81, máximas de 86. Precipitaciones de un 40%, humedad del 34 y vientos a 14 millas por hora. Bendiciones, bendiciones para ustedes también. Gracias en Jayalía. Bendiciones. Vamos a ver, Marito, ¿cómo estamos? En el Doral tengo también por acá. Ok, dale, Anita, bendiciones. Saludos para Ana y a la familia. La familia González que está con nosotros desde Jayalía. 407-818-9999.

Salud, gracias por estar con nosotros. 87.7 FM, estás escuchando Almavisión por acá. Muchas veces el miedo toca nuestra puerta, pero la fe es la única que nos abre camino. Porque no nos ha dado un espíritu de cobardía, sino de poder, amor y de dominio propio. Cuando confiamos en Dios, el miedo pierde completamente su fuerza. Así que, Señor, hoy estamos declarando esto, que no nos han dado un espíritu de miedo, sino de poder, de amor y dominio propio hoy. Arrancamos esta semana declarando que es un excelente día en el nombre de Jesús. Esto es Jay Khalil, esto se llama Toronto. ¡Súbelo!

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1: 10 de la mañana, 39 minutos, 407-818-9135, 407-818-9135. Nos encantaría saber cómo está el tráfico a esta hora de la mañana, por dónde se desplazan en este momento. Cuéntenos, por acá actualmente estamos viendo... Bueno, no hay tanto tráfico como otros días a comparación. La I-95 solamente en el área de Pembroke Pines. Me están contando que hay un tráfico complicadísimo. I-95 en el área de Pembroke Pines. Si vienes bajando hacia Miami, luego de ahí para allá, totalmente disponible el tráfico. Qué bueno, qué bueno. Ayer, gracias a Dios, tampoco hubo tráfico. Bueno, ya que era un día de descanso. Era un día feriado. Y vamos a ver. La Palmetto totalmente disponible. Qué bueno. Bueno, gracias a los que nos están...

0: todos hablan acerca del miedo a fracasar. Pero déjame hablarte de un miedo igual de paralizante, y ese es el miedo a ganar. A veces no terminas el proyecto, no mandas el correo, no cierras el acuerdo, no lanzas la idea, no porque creas que va a salir mal, sino porque casualmente sospechas que si sale bien, tu vida va a cambiar, y la verdad es que no sabes cómo vas a manejar ese cambio. Por una razón, ganar implica exponerte, abandonar viejas versiones de ti, cambiar de círculo, reconocer tu talento, sostener unas responsabilidades, abandonar familiares, y hay personas que se sabotean justo antes del acierto porque no se sienten dignas de la vida a la que están a punto de acceder. Préstame atención, querido. Quizás no sea tu falta de enfoque el problema, sino tu incomodidad con la posibilidad de prosperar de verdad. Te quiero preguntar lo siguiente: ¿qué perderías si realmente te va bien? ¿A quién vas a dejar atrás? ¿Qué narrativa sobre ti tienes que soltar ahora mismo? Es que si no desmontas ese miedo, vas a seguir confundiendo procrastinación con mala suerte, cuando en realidad solamente tienes terror de saber y aceptar que eres capaz. Sí, sí eres capaz, pero te da terror, cabrón. Date cuenta que lo vas a conseguir. Préstale mucha atención a lo que te acabo de decir porque te puede transformar y te puede cambiar la vida. Manda el correo, cierra el acuerdo, exponte a otro círculo, paga el precio, querido.
1: No te niego, a veces no entiendo.
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disponible en YouTube. El nuevo video que salió este fin de semana, sobre este domingo, de Epcot. Hicimos un video en Epcot y ya está disponible en el canal de YouTube Joseph Mejía HN. Joseph Mejía HN, les invito para que vayan, véanlo y por favor déjenos sus comentarios. Espero que les guste. Y pendiente porque se vienen muchas sorpresas próximamente. 407-818-9135. 407-818-9135. Seguimos con más. Estás escuchando el playlist. ¡Hey, saludos, siervo! ¿Cómo estamos?

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4 minutos. La valentía no es no tener miedo, sino tener, aún teniendo miedo, avanzar y seguir adelante. Sé fuerte y valiente, no temas ni desmayes, porque Jehová tu Dios estará contigo donde quiera que vayas, dice Josué 1:9. Lo creemos este martes.

0: futuro.
1: Bueno, y nos acercamos al Mundial de FIFA 2026. Quiero contarles que Adidas acaba de lanzar una camisa del Mundial, ¿sí? Para perros. ¿Usted le compraría una camisa para su cachorro, para su perro, de su selección? Bueno, y es posible. Adidas acaba de presentar una nueva colección especial inspirada en las selecciones del Mundial 2026, pero diseñada exclusivamente solo para mascotas. Ahora los perros también podrán apoyar a la selección, a su selección favorita, la selección de los dueños, pues, porque el perro no creo que sepa mucho eso. Seguimos con más Flow. Estás escuchando el playlist. ¿Cómo están? Buenos días. Súbelo.

17 minutos. Yo no sé si ustedes son fan de llenar el álbum del mundial. Conozco personas que tienen pues de todos los mundiales del 90 y pico, del 70 y algo. Conozco un par ahí que tienen esa manía. Pero quiero contarles que un creador de contenido gastó $2,800 llenando el álbum del mundial 2026. El influencer uruguayo Spray invirtió 18 horas seguidas y más de $2,800 para completar el álbum oficial del mundial Norteamérica 2026. Todo para conseguir las figuras difíciles. ¿Y usted cómo va con el póster este? ¿Con el álbum? ¿Cómo va? Bueno, mi hijo sí lo tiene. Tiene el álbum y no le he preguntado. Vamos a revisar a ver cómo va. Bueno, pero $2,800 yo no los invertiría. Eso sí que está bastante caro. No sé ustedes. 407-818-9135. 407-818-9135.

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no permitas que el miedo te robe los sueños que Dios ya puso en tu corazón, en tu mente, en tus deseos. Jehová es mi luz y mi salvación, ¿de quién temeré? Dice Salmo 27:1. Lo queremos este martes. Familia, gracias por estar con nosotros. ¿Listo para el mundial? Dice por acá. Muy bien. Bueno, ¿a quién vas apoyando? Dímelo. A Colombia, parce, mira. Ey, de veras, va a jugar Portugal contra Colombia acá en Miami. Ese partido va a estar buenísimo, buenísimo. Creo que me voy para Lakefront Park a ver ese partido, porque eso va a estar lleno de colombianos y eso va a estar durísimo. Bueno, ya que Honduras no clasificó, vamos a apoyar a Colombia, a Brasil y a Argentina. Uno de esos tiene que llevar.

bien, nosotros nos estamos despidiendo. Les invito para que nos sigan en todos lados como Alma Visión Miami. 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Nos checamos mañana, si Dios lo permite, desde las 10 de la mañana hasta las 12 del mediodía junto a Joseph Mejía en el playlist. Mamá y familia, bendiciones. Chao, pescado. Súbelo. Y recuerden, el nuevo video, salió el nuevo video de Edward este fin de semana. Así que por favor, vayan.

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2: 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Que el reino de los cielos se manifieste en este mundo maravilloso que tanto amamos.
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1: Hoy, hoy estoy más ronca que Ana Gabriel. Hoy estoy, Ana Gabriel cubana llegó, bendiciones para mi gente bonita, ahora sí. Qué bonito compartir contigo en este día maravilloso que Dios nos ha regalado. Drialis Muñoz, asesora y agente de seguros, te acompaña en un programa más donde nos vamos a divertir, David. Hay que hacer alguna historia de mi infancia, que se rían de mí, que no sé. Vamos a hacer algo, porque acuérdate que yo en el bullying no creo. Tú sabes que el bullying yo lo manejo muy bien, que primeramente tengo a Dios conmigo y a toda la gente que ha pasado por un bullying, que sabe que como yo también pasé por mucho bullying. ¿Tú sabes lo que hicimos? Desarrollamos una coraza, esta armadura de metal, que no importa. La gente me dice, Drialis, a ti no te da pena las cosas que tú haces y que tú dices y como tú... No me da pena, porque Dios me hizo a su imagen y a su semejanza. Así que si yo me parezco algo a su creación, que soy su creación, entonces él sabe que yo estoy así exactamente como soy, imperfectamente perfecta ante los ojos de Dios. 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Si usted está llorando porque su seguro de su propiedad, de su casa, le llegó muy cariñosito como un osito. 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

0: 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No te preocupes si no lo pudiste anotar, porque en pocos minutos lo vuelvo a decir. 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Bien, hoy voy a dar orejitas. Hoy voy a alar orejitas, como digo yo, chancleta espiritual, que de mi espiritual tuyo, si te estás portando un poquito como es, estás descarrilada o descarrilado. ¿Cómo puede ser posible que la gente que tiene más dinero, que está haciendo más dinerito, es la gente que la estadística ha salido que está sin seguros en los Estados Unidos? ¿Tú sabes lo que es eso? Claro, porque la gente que tiene un ingreso pequeño califica, o los que no tienen, o un ingreso muy chiquitito, Medicaid, ¿verdad? La ayuda del gobierno, el seguro para la gente que tienen un ingreso bien pequeñito. Los que tienen un ingreso que es más de $15,800 al año, ya califican para el seguro del mercado de salud u Obamacare, como es más conocido. Y esa gente paga $30, $40, $50. Esa gente está asegurada. Hasta los que tienen un ingreso más arribita, 30 mil, 40 mil, 50 mil. ¿Qué pasa con las personas que como individuo ganan más de $61,000 al año? Ya no hay subsidio. Entonces, esta persona, hay un gap, o sea, hay un espacio donde después de los $61,000 al año, que no es tanto, lo siento, que tanto es $61,000, Dios mío, con lo cara que está la vida, realmente. Y se hacen más de ahí, ya no tienen el subsidio del seguro del mercado de salud. Y esta gente está sin seguro. Ahora, usted tiene opciones, porque usted puede decir, aunque yo no tenga subsidio, aunque yo no califique, yo quiero comprar cuánto me cuesta el seguro del mercado de salud. No se piense que porque usted no califica, porque hace más dinero, usted no puede comprar el seguro. Yo no califico ni para un granito de arroz, ni para un alpiste. ¿Y qué pasa? Yo digo, ¿cuánto cuesta el seguro? Yo quiero tener un seguro, por ejemplo, de Oscar, que no tiene referido, que es muy bueno, me gusta. ¿Cuánto cuesta? Y lo pago al mes. O sea, no es que no lo puedes hacer porque no calificas. Usted lo puede comprar a precio full, al precio completo, sin subsidio. ¿Cómo puede ser posible que usted me está haciendo $150,000 al año, $100,000 al año? Mis camioneros, Dios mío, me tienen preocupada, mis camioneros. Mis Uber driver que están haciendo dinerito. Hay un montón de gente que no tiene seguro porque tiene un ingreso alto. Yo quiero ayudarte. Hay opciones. Vamos a verificarte a ver cuánto te puedes comprar. No te quedes sin seguro de salud. Y también tengo para las personas, escucha esto, David, que esto es esto que voy a contar. Las personas que están en un proceso migratorio, que les quitaron el Obamacare, que usted no puede calificar porque no tiene un permiso de trabajo, porque usted tenemos unos seguros suplementarios que están maravillosos de salud y quiero ofrecértelos. Si estás sin papeles, en un proceso migratorio, si te quitaron el permiso de trabajo y te dijeron ya no puedes calificar para el seguro de Obamacare, si eres una persona que estás como una visa estudiantil o turista, puede ayudarte con un seguro suplementario de salud. 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Eso no quiere decir que no calificas, pagas el precio completo. O si no, me está llamando un locutor muy importante en mi teléfono. ¿Le puedes, por favor, contestar? Un saludo para Sánchez Gras. Dígale que le estoy saludando en el programa en vivo. Sánchez Gras, te quiero mucho. Me está llamando, mira, es que la gente buena siempre aparece. Entonces, seguimos. Y si usted no tiene los documentos o está en un proceso migratorio, usted también puede tener un seguro de salud. Yo le puedo ayudar con un seguro de salud suplementario. Así que eso me gusta las buenas noticias. Por favor, llámeme, que yo siempre estoy aquí para ayudarlos. Las personas que pasan por un jardín y lo primero que ven son las flores. Uh-huh. Te mando un gran abrazo. Las personas que pasan por un jardín y lo primero que ven son las hojas secas. Te mando un gran abrazo. Porque no sé lo que estás pasando en este momento en tu vida. Y todos los días no son de fiesta. La gente a mí me dice, Drialis, ¿tú siempre estás contenta? No. Si yo todos los días estuviese contenta, yo sería el robot Drialis. Para ser de carne y hueso, tienes que tener los días que tienes deseos de llorar y llora. Los días que quieres gritar, ponte en el patio de tu casa o en el baño y grita. Son los días, pero siempre agárrate de la mano de Dios. Que no te falte ese... esa confianza, esa fe en que las cosas en la vida, la mayoría son momentáneas y todo en la vida va a pasar con un propósito. Casi todas tienen un propósito para enseñarnos algo. No siempre estoy contenta, pero cuando llego a un jardín, veo las flores y no las hojas secas. Es muy importante lo que tenemos aquí, en el último piso. ¿Cuál es el último piso? Aquí, el que está aquí arriba, la mente, la que controla todas las cosas que hacemos, ¿ok? A esa mente tenemos que ponerle educación financiera, el amor de Dios que es maravilloso, esta cosa bonita de hablar, de decir cosas bonitas. Recuerden que tenemos la habilidad por ese órgano, la lengua, de hacer a una persona muy feliz y también de entristecer a las personas con nuestras acciones. Así que muy importante, recuerde cuando llegue a un jardín, no mire las flores, las hojitas secas, mire la belleza que Dios nos ha regalado. Vamos para allá y seguimos, aquí tengo... todas las cosas que me han escrito en las redes sociales. Si usted quiere seguirme, Drialis Muñoz, sígueme en Instagram, por favor. Sígueme en TikTok, en Facebook, Drialis Muñoz. Si me va a seguir por Instagram, busque el puntito azul que es que me certifica como que yo soy la que soy. Porque me han querido copiar mucho. Hay muchos clones. Estos clones, me dijo mi esposa... mi vida, no te preocupes, que a las Kardashian las... Digo, no, pero es que yo no soy Kardashian. Y me cae muy mal que me copien en TikTok y me clonen y después le manden a la gente, ¿te estaría interesado en criptomonedas? Yo no hago criptomonedas. Yo no le pido a ningún cliente dinero jamás en la vida. 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Y bueno, yo estoy asumiendo que la gente que me está escuchando sabe lo que es un IUL. Y hay mucha gente que está conectada por vez primera. Un aplauso para los que están conectados por vez primera.
1: Pues repito.
0: Vamos. Gracias por acompañarme. Me presento, Drialis Muñoz, asesora y agente de seguros. Sí, me llaman la reina de los seguros, pero no pertenezco a la monarquía. Yo soy la reina del pueblo, de la gente así como yo, que nos criamos en el campo, que corrimos sin zapatos. Y bueno, si tú no te criaste en el campo, no importa, sigue siendo de los míos. Yo soy de la que anduvo caminando con huecos en los zapatos. De las que se tuvo que ir a acostar a dormir tantas veces sin comer. Y no me da pena decirlo, me enorgullece, porque hay cosas en la vida que nos deben de dar orgullo. El haber crecido y el haber pasado por tantas dificultades materiales y el haber surgido y dicho, siempre encontrando esa cosa bonita que cuando Dios arma su pieza, la tiene... hay cosas que tienen que pasar para que te conviertas en el hombre y la mujer que eres. Si no hubieras pasado por tantas cosas, tal vez no hubieras sido el tipo duro que eres, ese hombre fuerte. Si no hubieras pasado por tantas cosas, tal vez no hubieras sido la mujer en la que te has convertido hoy. No tengo nada que reclamarle a mi familia, a Dios. Le doy las gracias por todo el tiempo que pasó y que pasé con incertidumbres. Dios mío, ¿qué voy a comer? Dios mío, ¿qué voy a hacer? Tengo que ir a ayudar a mi mamá. Tengo que ir a buscar ventecitas a la calle. Tengo que pintar uñas para buscar el dinerito para ayudar a mi mami. Tengo que vender. Yo vendí hasta dólares, David, ¿sabes? Yo vendía, en Cuba se vendía dólares. Y en aquel momento estaba en 127 dólares, 27 pesos cubanos, un dólar. Y yo tenía, ¿qué tenía yo? 12 años. Pero, o sea, el que sabe vender nunca va a pasar hambre. El que sabe vender, así que si tú estás pasando por un momento en tu vida donde tú no sabes y no encuentras explicación de por qué te está sucediendo algo, piensa en esta historia. Dios te está haciendo convertirte en la persona que quiere que te conviertas. Y yo te lo digo por experiencia. Así es. 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Y es por eso que la gente le encanta tanto mis programas, porque yo soy una mujer bendecida. La gente me dice, Drell, yo me oigo a tu programa, porque aquí hablamos de todo, no solo de los seguros. 786-252-0397 es el número a marcar. 786-252-0397. La gente irresponsable, David. Vamos a chancleta espiritual, vamos. Ok, la gente que no ahorra, la gente que se gasta el dinero todos los fines de semana comiendo, se la pasa en el centro comercial, pero no tiene un seguro de vida para su familia, para sus hijitos. No, seguro de vida, yo no creo en eso. Buscan todas las excusas. Algunos porque realmente son selfish, o sea, son personas que solamente piensan en ellos, no piensan que si le pasa algo, usted va a dejar a sus hijitos sin un buen sustento económico, a su esposa, a su esposo. Porque la mayoría de la gente que busca excusa en que no cree en los seguros es porque o no lo entienden, o creyeron en los mitos, o simplemente son selfish. Son personas egoístas que solamente piensan en ellos. Y bueno, yo quiero compartirte hoy un proverbio que dice, es el proverbio 21:20, y que nos enseñan, tesoro precioso y aceite hay en la casa del sabio, mas el hombre insensato todo lo disipa. ¿Sabes por qué? Porque la gente de Dios sabe que Dios es un Dios de orden y que nosotros no podemos vivir una vida de gasto y gasto y gasto. ¿Qué hice yo cuando yo viví esa vida? Porque no me vengo aquí a ser la santica. No, yo santica no soy, yo soy pecadora. Y lo digo así, no es que soy orgullosa tampoco, pero tampoco me voy a hacer la que, ay, yo nunca gastaba. No, no, yo muy gastadora que he sido. Y buscando la cura de mi enfermedad, me convertí en agente de seguros, en asesor, aprendí de finanzas. Hay que buscar la cura de la enfermedad, no nos podemos quedar llorando. Ay, me gasté todo el cheque. Ay, yo he vivido toda la vida en este país y yo no tengo nada ahorrado para el retiro, para el futuro, diría. Toda la vida, ¿pero qué vas a hacer? ¿Vas a seguir esperando y llorando? No, a llorar a maternidad. No, es tiempo de ya secarse las lágrimas y decir qué acción voy a tomar. Yo te voy a contar la que yo tomé, por si es la primera vez que me escuchas. Cuando yo me vi en un momento en mi vida, trabaja, y el dinero se me iba. Dije, Padre Santo, ayúdame a organizarme financieramente, a disciplinarme. Yo quiero que mi hija tenga cobertura, porque si yo me voy de este mundo terrenal, yo quiero que a mi hija le quede un sustento económico. Yo la traje a este mundo. Es mi responsabilidad. No tiene que pagarme nada mi hija. No, yo no espero devolución. Yo le voy a dar todo lo que pueda. Yo soy así. No espero de ella nada a cambio. Pero sí, me siento responsable de ella. Por tanto, me hice un seguro indexado universal, un IUL. Que la gente piensa que sí es muy cariñoso, que no. Hay para diferentes edades, claro. Usted no me venga a decir que se va a hacer un seguro indexado universal con 50 años y $25 a la semana. Eso no trabaja ni se lo voy a recomendar. No. Yo le voy a llamar. Porque para hacer un seguro indexado universal, o tenemos tiempo y pagamos menos, o pagamos un poco más porque no nos queda tanto tiempo. Pero esa asesoría, esa explicación que yo te voy a dar completamente gratis, está para ti, para que tengas a tu familia cubierta. Mira, el día que yo hice mi aplicación de mi seguro indexado universal, mi IUL, que es un seguro de vida maravilloso, porque tiene cash value, valor en efectivo. Esto no es una cuenta de banco. Esta gente que se hace un IUL para que el año que viene quiero comprarme una casa. A ver, si usted me dice eso a mí, yo le voy a decir, mire, señora o señor, este no es el producto para usted. Y sin miedo. ¿Sabe por qué? Porque soy una mujer bendecida y tengo seguros de término, tengo seguros indexados y tengo muchos clientes satisfechos. Yo no te voy a mentir a decirte que se saque un IUL para que usted se pueda comprar una casa en un año o dos años, porque eso no es así. Ese dinero hay que dejarlo crecer. Esto es un long term. Esto es para que crezca para el futuro, y mientras más pase el tiempo, más interés cae encima de ese dinero y más crece. Después puede usted retirar ese dinero libre de impuesto. Mientras que usted ahorraba, usted tenía su familia asegurada. Usted estaba asegurado. Sus hijos tenían una herencia. Si algo pasó del punto A al punto B, en lo que usted estaba acumulando para su futuro, ¿qué pasó? Usted tiene un dinero que le va a cubrir en vida por enfermedades crónicas, críticas y terminales. Los reales beneficios en vida. No solamente estas compañías que es para el final, para las terminales o para cuando me muera. En un término, si no me muero en ese término, se acabó el seguro. No. Ok, usted quiere un seguro de término que es maravilloso. Hay que entender las cosas que tiene un seguro de término. Son maravillosos, pero hay que entender que un día se termina. Y por eso es mucho más económico que un seguro permanente, indexado, universal. Porque no es lo mismo rentar una casa que comprar una casa. No es lo mismo rentar un dinero por 30 años o 20 años o 10 años que decir, este dinero que me acompañe y me proteja a mí, a los míos, hasta el último día de mi vida, si ese IUL ha estado bien estructurado. No te puedo creer que se me acabó el tiempo. David, dime que es mentira. Es mentira, es mentira. Pero ¿cómo se me va el tiempo? Es que a mí me encanta hablar de los seguros, entonces me emociono. Mi gente que está picando el Medicare, la edad del Medicare, los 65 años, yo puedo ayudarte con toda la información del Medicare Advantage. Yo puedo ayudarte con tu seguro de Obamacare. Yo puedo ayudarte a rebajar el seguro de tu auto, que ahora mismo tengo tantas compañías que le estoy ahorrando a la gente hasta un 40%, a la mayoría, claro, porque hay gente que me llama ya pagando $90 y rebájame. No, si yo veo que tú tienes un buen precio, te voy a decir, mi hermanita, quieto en base. Pero si tú quieres que yo te revise a ver si puedo ahorrarte en tu seguro de auto, en tu seguro de casa, llámame, que la cotización es completamente gratis. Y bueno, aquí se nos acaba ya el tiempo, pero no sin antes recordarte que lo más importante es, después de Dios, tú. Que no seas la última en la lista. Que hoy, una vez más, Dios te está mandando este mensaje como me lo mandó a mí cuando tenía muchos años. Y gracias a Dios, lo que nunca pude hacer, lo tengo. Una acumulación para mi futuro que lo puedo ver en una aplicación, porque cuando tú tienes un seguro indexado universal, un IUL, usted mira la acumulación, nadie le puede engañar. Tengo a mi hija protegida, estoy protegida en vida y estoy acumulando lo que nunca pensé. Pero ¿cómo se comienza? 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Ahora sí, ese abrazo, que no sea rompa costilla, no. ¿Qué es eso que la gente dice, David? ¿Que te doy un abrazo? No, ¿cómo me vas a romper la costilla? Pero qué imaginación tiene la gente. Es un abrazo, te abrazo con mi corazón, donde quiera que estés. y mis bendiciones para ti, para los tuyos. Recuerda que aquí siempre estoy. 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Que Dios te bendiga y te dejo con mi dichito de siempre. Hazlo por ti y hazlo por los que amas.
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2: ¿Qué tal mis amigos? Martes 26 de mayo, finales de conferencia, series al mejor en 7 partidos, Liga Nacional de Hockey sobre Hielo, Conferencia del Oeste, cuarto juego, 9 de la noche, Colorado visita Vegas, con la serie a favor de Vegas, 3 victorias sin derrotas. Baloncesto de la NBA, Conferencia del Oeste, quinto partido, 8 y media de la noche, Oklahoma City, anfitrión del quinteto de San Antonio, con la serie 2-2. Béisbol de las Grandes Ligas, lanzadores hispanos, 6 y 40 de la tarde, los angelitos de Anaheim visitan a Detroit, por los Tigres lanza el venezolano Eider Montero, récord negativo, 2 ganados, 3 perdidos, sin decisión en su último juego frente a Cleveland, 6 y 45, Atlanta visita Boston en este partido interligas, por los Medias Rojas, el zurdo venezolano Ranger Suárez, récord nivelado, 2 victorias, 2 derrotas, sin decisión en su último juego contra Kansas City, 7 y 7, otro interligas, los Miami Marlins juegan en Canadá contra Toronto, por los Marlins, el dominicano Sandy Alcántara, récord igualado con 3 ganados, 3 perdidos, perdió su último juego frente a Atlanta. 9 y 40 de la noche, Seattle visita a los Atléticos, por el equipo local Atléticos, el dominicano Luis Severino, récord negativo, 2 triunfos, 5 fracasos, sin decisión en su última salida contra los angelitos de Anaheim. 9 y 45 de la noche, Arizona visita San Francisco, por los visitantes Arizona, el zurdo venezolano Eduardo Rodríguez, 4 ganados, 1 perdido, sin decisión en su último juego contra Colorado. Fútbol, Conmebol, Copa Libertadores, etapa de grupos, sexta ronda, 2 partidos a las 6 de la tarde, Lanús de Argentina recibe al brasileiro Mirasol, Liga de Quito de Ecuador como local ante Always Ready de Bolivia, Flamengo de Brasil recibe al peruano Cusco, 4 juegos a las 8 y 30 de la noche, Estudiantes de La Plata de Argentina, anfitrión del colombiano Independiente Medellín, Flamengo de Brasil recibe a Cusco de Perú, Nacional de Uruguay, anfitrión de Coquimbo Unido de Chile, Deportes Tolima de Colombia visita Universitario de Perú. Y bien, mis amigos, no hay tiempo para más. Mi nombre es Tony Castellanos. Hasta la próxima, si Dios quiere, y yo sé que Él va a querer. Que Dios les bendiga y les cuide siempre.
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de tres partes de cómo tratar con el estrés. Así que será hoy y seguiremos consecutivamente con diferentes mensajes. Así que si quiere hacer de esto un seminario sobre el estrés, porque claro, ninguno se estresa aquí, así como tampoco necesitan enseñanzas de la ansiedad. Pero son bienvenidos a escuchar. Yo siempre soy probada sobre lo que enseño. Así que nosotros llegamos aquí y le dieron mi habitación a otra persona. ¡Qué belleza!, ¿no? Y la iglesia, vean, la había pagado por adelantado, inclusive una noche anterior, para asegurarse de que no la entregaran. Y yo no sé quién se confundió, pero nos dijeron que estaban limpiándola y luego que solo le faltaba una inspección del gerente. Y luego nos dijeron que las personas que estaban en ella no habían salido. Así que llegamos aquí y nos dieron cuatro habitaciones sencillas. Yo estaba en la de Mike y Penny, Dave estaba en la de otra persona en la de otro, y solo Dios sabe dónde vamos a estar esta noche, pero creemos que al menos podremos dormir. Así que, pero por un rato Dave estuvo en mi habitación, donde yo estaba estudiando y orando y siendo espiritual, y él que pone el partido en el teléfono. Así que yo dije, gracias Jesús, strike uno. Le dije, esto no va a funcionar, vete a otro cuarto. Así que estoy calificada para enseñar del tema. Bueno, déjenme empezar con una pregunta. ¿Alguna vez se han quejado de todo lo que tienen que hacer? Siempre. Bueno, ella fue muy clara. Bueno, miren, yo me quejaba con Dios sobre todo lo que tenía que hacer. Nadie puede esperar que lo haga. No puedo hacerlo, no puedo. Y el Señor me habló y dijo, tú hiciste tu agenda. Si no te gusta, cámbiala. Así que, como que vamos a empezar ahí. Usted es quien ha dicho sí a todo lo que tiene que hacer. Ahora, algunas cosas tenemos que hacerlas. Pero para ser honestos, todos tenemos que admitir que hay muchas cosas que no tenemos que hacer. Las hacemos y ni siquiera las hacemos por la razón correcta. Las hacemos porque no queremos que alguien se enoje con nosotros. Las hacemos porque somos curiosos y no queremos que los demás lo hagan y que nos quedemos atrás. Amén. Simplemente las hacemos porque es así. Ya ni siquiera sabemos por qué lo hacemos. Es que, bueno, no sé, es lo que hago. Y si cualquiera de ustedes fuera a casa e hiciera una lista de todo lo que hace y luego se preguntara cada cosa, si da fruto en su vida, y si luego quitara las que no dan fruto, les sobraría tiempo libre. Me están mirando mal. Nah, no puede ser tan fácil. Así que el estrés es la enfermedad del siglo. Esto es un negocio de billones de dólares. Entre la consejería, drogas, libros, manejo de estrés, seminarios y más. El estrés genera más dinero que cualquier otra cosa. Y yo quiero decir esto de entrada y métalo en su bolsillo. Dios nunca le dará más de lo que puede hacer con paz. Así que recuérdenlo. Si está haciendo algo que le roba la paz, no es de Dios eso. Y yo sé lo que estoy diciendo porque casi me mato tratando de hacer lo que yo pensaba que Dios quería que hiciera. Y me di cuenta que había muchos motivos por los que lo hacía que realmente no eran razones por las que debía de hacerlo. El estrés está en todas partes.
Y yo seguía orando para que las cosas estresantes se fueran, que los problemas se fueran. Y

Finalmente me di cuenta, ¿sabes qué? El mundo sí va a cambiar, pero probablemente no va a mejorar, va a empeorar. Y yo no lo digo como algo negativo, solo mira alrededor y vea lo que pasa. Vamos a tener más cosas que enfrentar en un año o dos, más que ahora. Así que si algo va a tener que cambiar, tiene que ser uno. Tenemos que aprender a manejar las cosas diferentemente. ¿Sí? En Juan 14, 27, Jesús dijo, y lo voy a citar de la ampliada: mi paz les dejo a ustedes. No como el mundo la da, yo se las doy, sino mi propia paz y especial les doy ahora y les doy como legado. Así que dejen de permitirse estar molestos o perturbados. Y no permitan llenarse de temor e intimidación. Vea, esto tiene dos partes, porque honestamente no hay ni que orar por la paz, lo que hay es que accesar la paz que Dios ya nos ha dado. En realidad, Jesús ya ha hecho cada una de las cosas que necesita hacer para que tengamos pacíficas, fructíferas y maravillosas vidas. Ya lo hizo. Solo tenemos que leer el libro y hacer lo que el libro dice. Y dirá, es que no puedo evitarlo, no puedo evitar enojarme. Bueno, en realidad no es cierto, sí puede. ¿Cuántos pueden sentir cambio? Lo van sintiendo, que va subiendo la ira. ¿Lo pueden sentir cuando empieza? Bueno, lo que hay que hacer es detenerlo antes de que llegue a la boca. Porque en cuanto empiece a hablar, se va a enojar aún más. Más de lo que estaba antes, y probablemente va a enojar a otro y ellos van a enojarle más a usted. Y miren, yo he aprendido a ser sensible cuando una conversación entre yo y Dave está a punto de ir en dirección equivocada. Y he llegado a tener tanta hambre de paz que ahora estoy dispuesta, cuando llegue a ese punto, a callarme. Y eso no era algo a lo que estaba dispuesto a hacer antes. No, yo iba a tener la última palabra y le iba a demostrar a él que él estaba equivocado y yo bien. Y sabe que tener la razón está sobrevalorado. Mire, es una cuestión de orgullo. Y de hecho, uno no puede ni tener conflictos sin orgullo, dice la Biblia. No lo puede tener, a no ser que el orgullo esté presente. Así que, si quiere tener paz, tiene que realmente desearla. Y tiene que quererla lo suficiente y estar dispuesto a hacer cambios reales. No esperar que otros cambien o que las circunstancias cambien, sino pedirle a Dios que le muestre a usted cómo cambiar. Ahora, yo no sé si está dispuesto a hacerlo. Si no, se sentirá miserable por otro año y el próximo le diré lo mismo. Es que no hay muchas respuestas para algunas de las cosas que enfrentamos, y en esta situación hay dos opciones. Podemos continuar estresándonos hasta desmoronarnos, o podemos aprender a no dejarnos afectar por ello. Al no permitir que nos llegue. Las cosas a nuestro alrededor no cambiarán, pero nosotros podemos aprender a no dejar que nos divida. Recuerdo cuando mis hijos eran pequeños y yo tuve tantos arrebatos. Es que mire, era así. Y teníamos 4 hijos y uno se sentaba a la mesa para cenar y parecía que todas las noches alguien derramaba su bebida. Y no todas las mesas son así ahora, pero en aquellos días cada mesa tenía una división por el medio para separarlas y ponerle la extensión. Y parecía ser que el verdadero reto era poder prevenir el líquido que llegara a la división. Porque si no había separado la mesa mucho tiempo, había cosas ahí. Y si el líquido llegaba ahí, especialmente si era leche o algo que se podría,
Uno no tenía opción al terminar de cenar más que separar las partes y entrar ahí, raspar y limpiar hasta sacarlo todo. Así que me enojaba mucho cuando los niños derramaban algo. El líquido se metía debajo de todo, la mesa, en la ranura. Todo rodaba por las patas de la mesa. Y yo debajo de la mesa gritando y diciendo, ¡dejen ya! ¿Por qué no podemos cenar en esta casa con paz? ¡Yo no lo entiendo! ¡Yo cocino! Pero vean, miren, yo era la que estaba robando la paz. Y una vez estaba en medio de mi berrinche y el Señor me habló al corazón y dijo, Joyce, no importa cuánto grites y patalees, el líquido no va a subir por las patas ni va a volver a los vasos. Simplemente me dijo, tienes que aprender a fluir con cada situación. Así que a veces cuando algo está pasando, miren, con esto del hotel yo no lo podía cambiar, tratamos, créame, intentamos. Pero dijeron, es que tenemos a uno de nuestros embajadores aquí, supongo alguien con muchos puntos, que va al hotel mucho, y no podemos simplemente decirle que se vaya. Y yo pensé, bueno, pudieron haber tenido otro embajador como huésped, si me trataran bien. Pero yo pasé esa prueba, no con gran éxito, pero pasé. Y miré. Incluso actué como cristiana. Imagínenselo. Y sabe, no siempre actuamos como cristianos en situaciones así. Porque, mire, mejor quítese la cruz del cuello y la calcomanía del carro antes de que alguien se dé cuenta. Adelantemos 40 años. Es increíble lo que el tiempo hace por uno. Avance 40 años, hace un par de semanas, porque me levanto bien temprano, así que probablemente eran las 5 de la mañana, porque yo necesito mi tiempo con Jesús antes de que empiece el ruido. El día me va mejor si paso ese tiempo. Ahí, yo preparo mi café. Cada mañana preparo mi café. Tengo mi tacita especial en la que lo pongo. Bueno, esa mañana preparé el café, estaba en mi taza, la espuma arriba, todo andaba bien. Y yo no sé qué hice, pero de alguna manera solté la taza y se cayó sobre la encimera de mármol, se rompió la taza. El café se tiró por todas partes, el vidrio por otro lado. Y miren, honestamente, honestamente, les puedo decir que no sentí nada. Yo solo lo miré y dije, supongo que lo voy a limpiar. Vean cómo he avanzado. De estar bajo una mesa con berrinches. Así que si usted se pega a Dios y se aferra a la palabra, ¿qué dice la Biblia en 2 Corintios 3:18? Que si miramos a su palabra, seremos cambiados o transformados a su imagen de gloria en gloria en gloria. Así que, si aún no ha llegado hasta ese punto, no se enoje consigo mismo, solo siga creciendo. Es todo. Dios no se enoja si no ha alcanzado esto, pero quiere que avance y siga creciendo. Amén. Muy bien. Y mire, Jesús estaba rodeado de situaciones estresantes. Él fue rechazado por su familia y amigos. Lo acusaron de ser malo. Sus discípulos necesitaban tanta corrección. Y mire, realmente no eran tan maduros. Discutían sobre quién era el más grande. Y todo tipo de cosas así. Y uno pensaría, ¿los escogiste a ellos? Oró toda la noche, los escogió, no por accidente, oró toda la noche. Y los eligió a ellos, quizás para darnos esperanza. Los estaba entrenando para llevar el evangelio a todo el mundo. Seguramente a veces se sentía un poco decepcionado por cómo se comportaban. Enormes multitudes le seguían a todas partes y todos querían algo de él.
¿Alguna vez se siente estresado porque siente que todo el mundo que se le acerca quiere algo? ¿Nadie lo siente? ¿Soy la única que se siente así? Una vez, yo no quería ser reconocida. Estaba de compras. Y la gente seguía acercándose. ¿Puedo tomarme una foto? Y yo empecé a quejarme. Y Dios me dijo, bueno, si lo prefieres, puedo arreglarlo para que nadie sepa quién eres. Y dije, no, olvídalo. Perdón. Mire, todo lo que uno recibe es un privilegio. Pero eso también trae consigo una responsabilidad. Si tiene un carro, tiene un pago del carro. Si compra una casa más grande, tiene un pago de casa más grande. Tiene más casa que limpiar. Y si consigue quien le ayude, por ejemplo, una señora que venga, luego no le va a gustar a la que limpia la casa ni cómo limpiar la casa. Así que siempre hay algo con lo que hay que lidiar. Mire, yo tuve un perro por 12 años y yo amaba ese perro. Se llamaba Duchess. Y ella era maravillosa. Cuando era cachorra, teníamos un par de personas que trabajaban en la casa y realmente la entrenaron porque yo no estaba. Así que un perro es mucho mejor cuando está entrenado. Cuando no se comen los muebles, ni hacen del baño en el suelo, ni nada de eso. Y miren, la tuvimos por 12 años y se fue al cielo de los perros. Así que yo quería otro perro. Bueno, me conseguí otro perro y creo que este perro era parte diablo. No. Es que el perro más lindo que haya visto, no barato. Y hasta los entrenadores dijeron, este perro es intratable. No se puede entrenar. Así que se la di al entrenador y el entrenador se lo dio a su hijo. Y él no pudo con ella y se lo entregó a otra persona. Y pasó por muchas personas. Yo no sé dónde está. Así que, pero soy una persona decidida. Y yo he comprado y regalado 4 perros desde que tuve a Duchess. Y mi hija me dijo, y ella tiene toda la razón, quieres un perro, pero no quieres el trabajo. Así que ayer le dije, ¿sabes? Creo que estoy lista para otro perro. Y ya tengo a alguien que quiera el próximo. Y ella me dijo, el próximo perro, yo me lo llevo. Así que le dije, tengo una mejor idea. Yo voy a pedir prestado un perro por un día o dos. Luego se me pasa el antojo y ahí me ahorro todo el dinero y la vergüenza de comprar otro perro y regalarlo. Así que recuerden eso, todo lo que uno tiene o recibe como privilegio siempre tiene otra parte que conlleva. Están pensando en lo que quieren. Es que yo quiero. Pero recuerden, siempre habrá una responsabilidad con ello. Amén. Causas para el estrés. Tengo 16. Y yo pude haber seguido, así que trataré de no detenerme en muchos puntos, pero repasemos. Preocupación y prisa. Esa prisa. Y sabe, no es solo ir deprisa por fuera, sino por dentro. Es tener un pensamiento tras otro, pasándole por el cerebro, tratando de resolverlo todo. Demasiado trabajo sin reposo, no suficiente gozo ni risa. Necesitamos reírnos. Dios nos dio la risa. Y la Biblia dice, el corazón alegre es una buena medicina. Y eso es cierto. Una vez yo tenía un dolor de cabeza y pasó algo chistoso y me reí tanto que el dolor de cabeza se me fue al reírme. Mire, realmente
es como medicina, es un alivio para el estrés. La risa es uno de los mejores alivios del estrés. Tener que agradar a otros causa estrés. El enojo, la falta de perdón, probablemente deberían ser el número uno en la lista. Hay más personas en la iglesia que andan enojadas con alguien que las que no tienen enojo. Y la falta de perdón es una de las cosas que Dios nos ha dicho en múltiples lugares en la palabra que no debemos tener. Y sin embargo, hay tantas personas que no perdonan a otro y dicen, pues usted no entiende lo que me hicieron. Pues para ser honesta, no importa. Dios le dice que perdone a los otros por usted, no por ellos. Quizás no merezcan su perdón, pero usted merece paz. Amén. Y no solo eso, Dios nunca le dice que haga algo que no pueda hacer. Sáquese esa idea de la cabeza. Dios nunca le dirá que haga algo que no pueda hacer. Si la palabra dice que lo haga, puede hacerlo si está dispuesto. Culpabilidad. Esa es muy mala. Pecado oculto. Una dieta mala. Yo decidí ayer, yo estaba cansada. He estado trabajando un poquito más de lo que quiero últimamente. Estaba muy cansada y a veces cuando uno está bien cansado quiere hacer algo que no debe hacer. ¿Alguien lo ha notado? Así que yo decidí que quería un postre y yo quería mucho postre. Y para mantener mi talla tengo que ser bastante estricta. Así que decidí que iba a comerme el postre y no comer comida. No te lo dije, Dave, no te lo dije porque sabía que no te iba a gustar. Así que yo tomé una galleta y le puse un montón de glaseado. Y luego me comí un helado. Era una bolita de helado, pero le puse salsa de chocolate. Y me comí ese postre y no comí nada de comida. Y me puse tan nerviosa. Es que, mire, el azúcar me pone nerviosa y me sentí terrible después de eso. Bueno, ¿cuántas personas se estresan todo el tiempo? Solo porque tienen una pésima dieta. No hacen cosas así ocasionalmente. Comen basura todos los días. Pastor, qué iglesia buena, no tiene ningún problema de nada. Nunca he visto gente con apariencia inocente como este grupo. Todos se ven inocentes. A ver, ¿cuántos no duermen lo suficiente? ¿Saben qué? Tengo la respuesta. Váyanse a dormir en la noche. Es que no es ciencia espacial. ¿Cuántos no toman suficiente agua? Pues tomen más agua. Y saben, buscamos respuestas complicadas para lo que creemos son problemas complicados. Y honestamente, no es tan difícil.

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2: Hola, hola amigos, estamos en vivo en este hermoso día. Qué placer, estamos este tridente aquí que venimos a ayudarte. Primero las damas, José Vicente. Vamos a saludar a Ana Cristina. ¿Cómo estás hoy, Ana Cristina?
3: Encantada, estupenda, maravillosamente bien. Me siento muy bien acompañada el día de hoy.
2: Tú como que estás tomando nada. ¿Y tú, José Vicente, cómo estás?
4: Yo muy bien, con un poco de sueño. Creo que me va a servir esta información el día de hoy.
2: Te va a ayudar, mira. Y usted que me está escuchando en este segmento de salud, preste mucha atención porque vamos a estar hablando de salud. Atención, salud. Este es el mejor regalo que pueda tener un ser humano en la vida.
3: Frangio, porque te digo algo. Sí. De nada te sirve tener dinero en el banco, tener carros, acabar de comprar la casa. Si tú no tienes salud, la vida se te pinta de un color oscuro.
2: Claro, ¿cómo te disfrutas de esas cosas por las que tanto has luchado si no has cuidado tu salud?
4: No te la vas a poder llevar para ningún lado.
2: Y usted que me está escuchando, venimos aquí para hablarte de esta deficiencia que usted está teniendo en su organismo. Una deficiencia grave que es la causante de muchos males de salud y tenemos miles de personas afectadas en este minuto.
3: Hay muchas personas que mueren, José Vicente, con ataques en el corazón, con complicaciones causadas por esta deficiencia. Y fíjate, desconocen que tienen un mal en común. Y mira, cuando se enteren de lo que vamos a hablar el día de hoy, yo creo que las líneas hoy van a explotar significativamente.
4: Y eso porque vamos a estar hablando de esta terrible deficiencia que estamos teniendo en nuestro organismo y que nos está costando la energía física y celular. Y producto de esta deficiencia, usted está desarrollando enfermedades, escuchen bien, como el cáncer, la diabetes, artritis y muchas más que destruyen nuestra salud. Y esto se trata de una deficiencia del NAD en nuestro organismo, para que lo entienda más rápido y sencillo. El NAD es una coenzima que con la que usted nace, pero producto del paso de los años, la mala alimentación, el estrés.
3: Quiere
4: estrés
3: decir también que ya no tenemos.
2: Sí, claro, definitivamente lleno de
4: ahí
2: estrés.
4: Está el problema.
3: Sí. Y se va deteriorando el organismo porque básicamente las células la van perdiendo. En otras palabras, usted comienza a envejecer rápidamente y a desarrollar terribles enfermedades como el cáncer, la diabetes, todas esas enfermedades que te limitan a llevar una vida normal, ¿no?
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4: Y esto para retardar el envejecimiento celular y externo, porque déjeme decirles que esas arrugas que han comenzado a salir en su rostro, no tuvo, Ana Cristina. No.
3: ¿Por qué tú tienes que hablar de las arrugas? ¿Por qué tuviste que tocar ese tema? A ver, dime.
2: Oye, lo de las arrugas, José Vicente.
4: Bueno, eso se debe en gran manera a la falta del NAD en su organismo.
2: A ver, les voy a someter a ustedes a una prueba aquí sencillita. ¿Pueden ustedes nombrarme algunas de las enfermedades que se desarrollan por la falta de NAD en el organismo?
3: Mira, te puedo mencionar trastornos metabólicos como la obesidad, esto es para los que están pasaditos de peso. Te puedo mencionar la diabetes, enfermedades cardiovasculares. También se ha relacionado con enfermedades relacionadas con el envejecimiento, como la neurodegeneración problemas en el sistema inmunológico y ciertos tipos de cáncer.
4: Así que si usted está padeciendo alguna de estas enfermedades o algún síntoma parecido, así que escuche y respóndase usted mismo. Si usted está teniendo deficiencia del NAD en su organismo, el colesterol alto, pérdida del cabello, piel arrugada, seca.
2: Porque tú empiezas con las arrugas, entonces también dice de la pérdida del cabello.
4: Pérdida del cabello, además, pero mira, esto, la piel arrugada.
2: Piel arrugada también, mi hermano.
3: A mí me salió una arruguita esta semana, no, estoy preocupada.
2: No, pero tú luces muy bien, tú estás tomando NAD desde hace tiempo, María Cristina.
4: Claro que esto te va a ayudar, Frangio, a la Cristina, porque eso es nada más y nada menos que usted tiene falta de NAD en su organismo. Así que preste atención, porque esto no es coincidencia que usted esté escuchando este espacio. Tiene que estar consciente que a los 18 años usted tiene el 100% de esta coenzima en su organismo.
2: A los 18.
4: A los 18.
2: Ajá, entonces.
4: Y a partir de los 40 comienza a bajar. Y después de los 50, ¿sabes cuánto le queda?
2: ¿Cuánto?
4: Un 10%.
3: Ya lo tenemos.
2: Más. Estamos como dice el carro de uno cuando le falta gasolina. Empty. Estamos empty. Vacíos.
4: Empty en NAD.
3: Y ahí se empeora todo, ¿no? Sí, cuando se empieza a perder. Me imagino yo que la mala alimentación, el estrés, todo eso influye grandemente. Y además estábamos mencionando enfermedades como el cáncer, enfermedades metabólicas como la diabetes, el colesterol alto, los triglicéridos, la obesidad. Todas estas enfermedades y muchas más son muestras de un nivel muy bajo de NAD en el organismo.
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3: Mira, muchas veces la gente no se da cuenta, fíjate. Va a su doctor y le diagnostican diabetes, problemas cardíacos, colesterol alto, artritis, y no se dan cuenta que el mal principal de todo esto está relacionado con la falta de NAD en el organismo. Y hoy en día tenemos muchos avances científicos y tecnológicos y tenemos información de todo lo novedoso en la medicina natural. Pero existe solamente uno, solamente un suplemento.
2: ¿Cuál?
4: Actualmente, este tiene una fórmula enriquecida con esta coenzima y otros ingredientes naturales altamente estandarizados.
2: ¿Cuál es?
3: Nuestro suplemento NAD, por supuesto.
4: Voy a decir,
2: Dios mío.
3: Él está muy apurado,
4: por cierto. Frangio, tú estás muy apurado.
2: Porque es que quiero regalarle a la gente.
4: 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Nuestro suplemento NAD le cambiará la vida para siempre. Es el único que le va a oxigenar todas esas células, las va a rejuvenecer para que luzca muy bien y se sienta mejor tanto por dentro, que es lo principal, como por fuera.
2: Mira, y lo voy a decir solamente una sola vez, pero para que veas que esto tiene un nombre científico. Lo que pasa es que lo abreviamos con el NAD. NAD es la nicotinamida adenina dinucleótido.
4: Repítelo.
2: La nicotinamida adenina dinucleótido.
3: Es como dice José Vicente, es una coenzima con la que nacemos. A medida que van pasando los años, el organismo la va perdiendo, no la produce, y entonces las células no reciben el oxígeno necesario para sus funciones vitales. De hecho, intervienen más de 500 procesos biológicos en el organismo, y entonces ahí empiezan todos los problemas, porque los órganos no funcionan al 100%, se desarrollan enfermedades como el cáncer, el colesterol, problemas cardiovasculares, problemas de memoria, y se ha descubierto básicamente que el NAD tiene una influencia muy fuerte en todos estos trastornos. Entonces, si usted hoy comienza a tomar un suplemento que nosotros traemos, que se llama NAD, así mismo, NAD tiene el nombre de la enzima, usted va a notar un cambio, yo creo que a partir de 7 días.
4: A partir de la semana.
2: Sí.
3: A partir de la semana yo me voy a mirar al espejo. Yo no sé ustedes, pero no, la persona que lo tome tiene que mirarse al espejo, porque si tú empiezas a evolucionar internamente, externamente, cuando te mires al espejo, si tenías 3 arrugas, ya debe quedarte una.
4: Por lo menos.
3: De verdad que sí.
2: Es como una fórmula matemática. 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
2: Gloria a Dios, amados hermanos, hermanas y amigos que nos escuchan. Es una gran bendición, aleluya, una vez más, poder llegar a todos ustedes a través de estas ondas radiales que están en el aire para bendecir tu vida, amado hermano, hermana. Escuche bien, la 87.7 FM es una radio que tiene un propósito. Y el propósito es que tú ocupes tu lugar en el cuerpo de Cristo. Amados hermanos, nosotros los redimidos, los que hemos aceptado a Jesucristo como nuestro Señor y Salvador, comenzamos en ese proceso para convertirnos en hijos de Dios. Y la única forma que usted y yo nos podemos convertir en hijos de Dios es siguiendo al Espíritu de Dios, obedeciendo lo que dice la palabra de Dios. Escucha bien, cuando Jesús vino a la tierra, vino a salvar lo que ya se había perdido. La raza humana completa ya estaba perdida. Y Dios comenzó con un pueblo para tratar de cambiar eso, que no se perdiera esa creación que él había creado a su imagen y semejanza, y ya estaba perdida. So Dios le habló a un hombre llamado Abraham, y a ese hombre le dijo que saliera de su parentela, sal de donde estás. Y ese hombre obedeció a Dios y salió de su país, de su nación, de donde estaba, y obedeció a Dios. Y así sucesivamente salió de allí con su esposa y su sobrino. Escuche bien, porque la esposa no le daba hijos, solo salió con la esposa y un sobrino. Y cuando salió para donde Dios lo mandó, sin saber ni cómo era ni lo que se parecía, pero obedeció a Dios. Y ese hombre que obedeció a Dios le dio lugar a una nueva nación en el planeta Tierra. Sí, Señor. Gracias a la obediencia de ese hombre, de él, que tenía una esposa estéril, Dios levantó una nación. ¿Me están escuchando? ¿Me doy a entender o me están entendiendo? Porque para Dios todo es posible. Amados hermanos, ese hombre clamó a Dios después que había obedecido, después que se había movido para donde Dios le dijo que fuera. Y cuando llegó allí, hablando con Dios, un día le dijo: Señor, yo no tengo hijos. So, todo esto que tú me has dado, ¿para quién? Para mis criados. Y el Señor le dijo: mira para arriba, para el cielo. Y Abraham miró, y oiga, la cantidad de estrellas es mucha. De las ciudades grandes no se ven, pero cuando usted se va para el campo profundo y usted mira para arriba, usted ve estrellas, que eso es increíble. El cielo completo está lleno de estrellas. Yo no sé si usted ha tenido esa experiencia o no, pero yo la he tenido. Yo he estado en lugares remotos, en Centroamérica, en Sudamérica, en Israel, y mirando para arriba, eso es impresionante. Usted lo que ve es tantas estrellas que son imposibles.

oriental. Y Dios le dijo a Abraham, mira para arriba y ves las estrellas, sí. Así van a ser tu descendencia. Escuche eso. Eso se lo dijo Dios a un hombre viejo ya, de mi edad más o menos, y con una mujer estéril, y no tenía ni un hijo. Pero él miró para el cielo, dijo, wow, yo voy a tener tanta descendencia, Señor. Y no solo le dijo eso, después le dijo, cuando él obedeció a Dios, lo siguió obedeciendo, Dios le dijo, toda familia de la tierra va a recibir bendición de ti. Y los que te maldigan serán maldecidos. Y los que te bendigan serán bendecidos. Escuche lo que Dios le dio a ese hombre, simplemente por obedecer. ¿Qué está pasando contigo y conmigo y con la mayoría de los seres humanos hoy en día? Nos cuesta trabajo obedecer, pero tenemos que entender que la obediencia es lo máximo que puede hacer un ser humano. Casi todos los seres humanos tienen algo que no le agrada a Dios. Sí, Señor. Puede ser orgullo, puede ser la forma de pensar. Hay gente que no contesta en el teléfono cuando no le da la gana. No lo contestan y punto. Sin interesarle lo que le interesa a Dios. Pero yo quiero decirte que nosotros, los que creemos en Jesucristo, no hacemos lo que queremos. ¿Me estás escuchando? ¿Me estás escuchando? Nosotros, los que creemos en Jesucristo, no hacemos lo que queremos. Hacemos lo que Él quiere. Porque decirle Señor a Jesucristo significa en inglés Lord. Y si usted le dice Lord al Señor, o le dice Señor si eres latino o hispano, oiga, usted tiene que entender lo que significa Lord, lo que significa el Señor. Señor significa que es tu jefe, que es tu amo. Lord significa amo. Y lo que tenemos amo, no hacemos lo que queremos. Tenemos que decir lo que quiere el amo. Y el amo se llama Jesucristo. Y él tiene un cuerpo en el planeta Tierra. Un cuerpo grande. Sí. Que se compone de miles, millones de seres humanos. Y tú tienes un lugar en ese cuerpo. ¿Me estás entendiendo? Tú tienes un lugar en ese cuerpo. ¿Lo estás ocupando? Mi pregunta para ti hoy es, ¿lo estás ocupando? ¿O estás jugando religión? Aquí hay sanidad. Pero tú no obedeces. Amados hermanos, ya llegó el final de la bobería. Hay que parar de andar en bobería para seguir a Cristo. La Semana Santa, hermano, esa semana gloriosa, donde el Señor dio su vida por todos nosotros y vertió su sangre para que tú y yo tuviésemos un lugar eterno junto con Él en el cielo. ¿Tú le has agradecido eso a Dios? ¿Estás tú agradecido de Él? ¿Lo amas tú de Él? ¿Sabías tú, mi hermano y mi hermana, que Él nos amó primero? Sí, Él nos amó primero. Por eso yo siempre canto una canción que dice, oh, how I love Jesus. 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

Cuánto amo a Cristo, cuánto amo a Cristo, porque primero Él me amó. Mi hermano, mi hermana, vamos a ocupar nuestro lugar en el cuerpo de Cristo. Cuando te digo que Dios nos mandó a ayudar a todos los creyentes a ocupar su lugar en el cuerpo de Cristo, es porque así fue. Tú tienes que entender lo que te estoy diciendo. Y no te fijes como yo hablo ni como no hablo. No te fijes si te caigo bien o no te caigo bien. Eso es lo de menos. Eso es lo de menos. Yo soy un hombre común y corriente. Sí, yo no me la doy de nada. Yo soy simplemente un bendecido por mi Padre que está en los cielos. Y te puedo decir en el nombre de Jesucristo que yo puedo decir lo mismo que decía el apóstol Pablo. Para mí, para Daniel Camaño, vivir es Cristo y morir es ganar. Sí, señor. Y para usted es lo mismo. Si usted lo dice o no, ese es su problema. Pero yo le digo a usted que Dios no hace acepción de personas. Y Dios desea que tú y yo y cada uno de nosotros ocupe su lugar en el cuerpo de Cristo. ¿Para qué? Para hacer grandes cosas aquí en la tierra. Sí, señor. Para bendecir al planeta Tierra también. Sí. La palabra no dice por gusto que toda la creación va y me por la manifestación de nosotros. ¿Tú entiendes eso? Toda la creación incluye cada ser humano, incluye cada planta que tú ves, cada insecto, cada fruta, todo lo que existe. Gime para que tú te manifiestes como hijo de Dios, y yo y cada uno de nosotros. Si no lo hacemos, estamos jugando al escondido. Es hora de que tomemos nuestro lugar para hacer la diferencia. Mira cómo se está poniendo el mundo. Mira cómo se está poniendo el planeta Tierra. Están destruyendo completamente una nación que se llama Ucrania por los rusos malvados, por ese demonio que tienen que se llama Putin de apellido. Y el mundo entero está viendo la masacre esa. Y todo el mundo opina, pero nadie hace nada. Ya hay unos cuantos que están haciendo para darle guerra a los rusos malvados. Oiga, y todo lo que está pasando aquí mismo, en los Estados Unidos de América, tenemos un presidente que ni sabe lo que dice ni lo que hace. ¿Y quién lo puso ahí? ¿Quién puso a ese hombre ahí de presidente? La confusión lo puso ahí. ¿Y usted y yo qué hacemos? Tenemos que orar, tenemos que ocupar nuestro lugar en el cuerpo de Cristo para que así el cuerpo de Cristo tenga una fortaleza única. Que ni los rusos, ni los chinos, ni los de Corea del Norte, ni los de Irán, ninguno de esos países endemoniados no pueden alcanzar a nosotros, al cuerpo de Cristo. Si tú ocupas tu lugar y yo el mío, cada uno de nosotros su lugar. Sí, mi hermana, usted también. A usted también le hablo, mi hermana. Usted tiene un lugar en el cuerpo de Cristo y tiene que ocuparlo. Si no lo ocupas, entonces, escucha bien, entonces estás claudicándole al reino de Dios. Sí, señor, le estás claudicando. Cuando te venga la necesidad y clames, no te van a honrar, porque Él lo dejó escrito. Dios honra a los que le honran. Qué bueno que vas a la iglesia todos los domingos. Eso es muy importante. Pero eso no es todo.
tienes que ocupar tu lugar en el cuerpo de Cristo. Y vas a la iglesia para aprender más del reino de Dios. Y vas a la iglesia para adorar a Dios junto con toda la congregación. Y vas a la iglesia para recibir palabra de Dios. Aleluya. Pero tienes que ocupar tu lugar. Si vas a la iglesia y no ocupas tu lugar, mi hermano, esto es verdadero. Y tú tienes que entenderlo. Voy a leerte algo hoy del libro de Juan. ¿Sí? ¿Por qué? Y es importante que tú entiendas esto. En el Evangelio de Juan, capítulo 1, primero, te voy a leer el 1. Y te voy a leer unos cuantos. Dice, en el principio era el Verbo. Y el Verbo era con Dios. Y el Verbo era Dios. Este era en el principio con Dios. Todas las cosas por él fueron hechas. Y sin él, nada de lo que ha sido hecho fue hecho. En él estaba la vida. Y la vida era la luz de los hombres. La luz en las tinieblas resplandece. Y las tinieblas no prevalecieron contra ella, contra la luz. Escuche bien. ¿De quién están hablando? De Jesucristo. Sí, por él todo fue hecho. Y sin él, nada, nada. Ni una hierbita fue hecha sin él. Él estaba ahí también. Por eso es tan importante que tú entiendas. Si tú tienes entendimiento, para ti todo es posible. Si tú tienes entendimiento, tú todo lo puedes en Cristo que te fortalece. Si tú tienes entendimiento, tú me vas a entender que tienes que ocupar tu lugar en el cuerpo de Cristo. Y a lo mejor tú dices, ¿cómo lo haces? Bueno, y te voy a decir después cómo lo haces. Pero primero tienes que entender, ocupar tu lugar en el cuerpo de Cristo. No se trata de que tú seas bautista, yo soy pentecostés, aquel es presbiteriano, el otro es metodista, aquel es de cualquier otra, de cualquier otro concilio. No, se trata de que tenga una relación con Dios. Y de la única manera que podemos tener una relación con Dios es estando sellado con el Espíritu Santo. Si tú estás sellado con el Espíritu Santo, ahí hay una relación con Dios directa. Sí, porque el Espíritu Santo está ahí. Y Él es Dios. Él es Dios tanto como el Padre es Dios. Él es Dios tanto como Jesucristo es Dios. Y Él es el Espíritu Santo. Amado hermano, por favor, trate de entender. Si yo no me puedo explicar mejor, puede ser debido a mi capacidad. Yo tengo cierta capacidad. Hay otras personas que tienen mucha más capacidad que yo. Y hay otros que tienen menos capacidad que yo. Pero mi capacidad 100% está dedicada al Señor Jesucristo. Ahora escucha. La luz en la tierra resplandece. Y las tinieblas no prevalecieron contra ella. Tienes un lugar oscuro. Y tú vas con una linterna poderosa. Y ya no hay oscuridad. La luz de la linterna lo hace ver como si fuera de día. Y eso es lo que tenemos que hacer tú y yo en este mundo. Ahora quiero salir de ahí para decirte que dice, hubo un hombre enviado de Dios, el cual se llamaba Juan. Este vino por testimonio, para que diese testimonio de la luz, a fin de que todos creyesen por él. No era él la luz, sino para que diese testimonio de la luz. ¿De quién estamos hablando? De Juan el Bautista. Y él lo decía, arrepentíos, el reino de los cielos se ha acercado. Y la gente se arrepentía y se bautizaba. ¿Ok? Ahora voy a saltar para el capítulo 29. No, perdón, el versículo 29. Seguimos en el capítulo 1. Que dice así.
el Cordero de Dios. El siguiente día vio Juan a Jesús que venía a él y dijo: he aquí el Cordero de Dios que quita el pecado del mundo. Este es aquel de quien yo dije: después de mí viene un varón, el cual es antes de mí, porque era primero que yo, y yo no le conocía, mas para que fuese manifestado a Israel, por esto vine yo, bautizando con agua. También dio Juan testimonio, diciendo: vi al Espíritu que descendía del cielo como paloma y permanecía sobre él. ¿De qué él está hablando, Juan el Bautista? De Jesucristo. Y yo no le conocía, pero el que me envió a bautizar con agua, aquel me dijo: sobre quien veas descender el Espíritu y que permanece sobre él, ese es el que bautiza con el Espíritu Santo. Y yo le vi y he dado testimonio de que este es el Hijo de Dios. Aleluya. Amados hermanos, gloria a Dios. Juan el Bautista, que nació de Isabel, la prima de María. Cuando María fue a ver a Isabel, que María tenía, estaba creciendo Jesucristo en su vientre, el cuerpo de Jesucristo. El vientre de Isabel, su prima, saltó de alegría. O sea, ahí estaba Juan el Bautista. O sea, que nació primero que Jesucristo. Para que él anunciara que se acercaba el reino de Dios. ¿Qué historia más poderosa esa? Hermanos, ¿ya te la conoces? ¿Ya te la sabes? Bueno, quiero decirte que Dios te ama tanto a ti. Escúchame bien. Gloria a Dios, amados hermanos. Es tremendo, qué lindo lo que estamos hablando. Yo le quisiera pedir a nuestro hermano Orlando que pusiera, por favor, la llave de Abraham para hacer una pequeña pausa y que usted entienda por qué fue tan grande Abraham.

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1: Gloria a Dios, amados hermanos, qué bendición lo que acabamos de escuchar. Era importante que usted lo escuche, para que usted se vaya familiarizando con el reino de Dios. Abraham es el padre de la fe. Escuche esto. ¿Por qué el padre de la fe? Porque así es. Dios le dio ese don. Él es el padre de la fe. De nosotros también. Sí, señor. Porque ninguno como él fue fiel al llamado de Dios. Dios le dijo, ve y sacrifica a tu hijo Isaac, que era el único que tenía. Tenía otro hijo con la criada de su esposa de Egipto, que se llama Ismael, pero ese no era hijo de Sara. Pero Isaac era hijo de Sara, siendo Sara de 90 años. Le dio un hijo a Abraham, Isaac, un hijo. Y de ese hijo, él tuvo dos hijos, varones, Jacobo y Esaú. Y Jacobo, nieto de Abraham, tuvo 12 hijos varones, 12. Y de los 12 hijos varones, son las 12 tribus de los judíos. De ahí vienen los judíos. De ahí vienen los judíos. De los 12 hijos de Jacobo, que Dios le cambió el nombre para Israel. Por eso la nación se llama Israel, por Jacobo, que Dios le cambió el nombre para Israel. Como también cambió su nombre, como Jehová, para Jesucristo. Y ahí fue donde vino el problema. Muchos de los de Israel no aceptaron a Jesucristo. Pero muchos de Israel sí aceptaron a Jesucristo. Por ejemplo, los 12 apóstoles eran judíos y aceptaron a Jesucristo. Así es que usted y yo somos judeocristianos. Ahora, te voy a seguir hablando de algo importante, porque es imprescindible que nosotros ocupemos nuestro lugar en el cuerpo de Cristo, amados hermanos. Y ya ustedes saben que Jesucristo lo dijo claramente. Él dijo, nadie va al Padre si no es a través de mí. Él dijo, yo soy el camino, la verdad y la vida. Nadie va al Padre si no es a través de Jesucristo. Además dice que toda rodilla se doblará y toda boca confesará que Jesucristo es el Señor. Así que quiero que me escuchen ahora. Quiero hablarle de algo que existe aquí, en el sur de la Florida. Que ya ustedes lo saben, algunos, otros no lo saben. Jesucristo, única esperanza. Y tú y yo sabemos que no hay otra esperanza. Tú y yo sabemos que toda boca, toda rodilla se doblará y toda boca confesará que Jesucristo es el Señor. O sea que Él es la única esperanza. No fue María ni fue José, fue Jesús de Nazaret. En la República Dominicana, yo me gozo mucho cada vez que voy porque te tocan un merengue ahí con una música bien alegre, de júbilo. Y te dicen, no fue María ni fue José, fue Jesús de Nazaret. No fue María ni fue José, fue Jesús de Nazaret. Y eso es la gran verdad. Así es que Jesucristo, sabemos que es nuestra única esperanza. Amados hermanos, una vez más, te digo lo que dice el Evangelio de Juan, capítulo 1, versículo 29. El siguiente día, vio Juan a Jesús, que venía a él. Juan estaba bautizando en agua para arrepentimiento de pecado. Y vio venir a Jesucristo y dijo, he aquí el Cordero de Dios que quita el pecado del mundo. Así que tú sabes y yo sé y todos nosotros sabemos que Jesucristo es el que quitó nuestro pecado. Sí, Señor. No fue María ni tampoco fue José. Fue Jesús de Nazaret. Y usted se goza en la República Dominicana escuchando merengues cristianos, con un mensaje cristiano, escuchando a un Josie Esteban y a otros, y en las iglesias escuchando el corito que te dice que no fue María ni fue José, fue Jesús de Nazaret. No fue María, no fue José, fue Jesús de Nazaret. Oiga, el gozo del Señor es nuestra fortaleza. Amados hermanos, no se me quede atrás. Entienda lo que le estoy diciendo. Y una vez más, se me agotó el tiempo, pero quiero despedirme recordándote una vez más. Amados hermanos, gracias por su atención. Me despido de ustedes hoy, como todos los días. Pero antes quiero decirte que Abraham es el padre de la fe. Y si yo te he puesto esta adoración muchas veces es porque yo quiero que tú llegues al entendimiento de que nosotros, tú y yo, nosotros, los que creemos en Jesucristo, somos judeocristianos. Sí, Señor. Y le damos la gloria y la honra al Rey de Reyes, Señor de Señores. Se llama Jesucristo, quien siempre honra a los que le honran. Gracias. Te bendigo, mi hermano, mi hermana, amigo que nos escucha. Y como todos los días, me despido hoy recordándote que sin fe, escúchame bien, sin fe es imposible agradar a Dios. Hasta mañana. Amén.
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1: 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Sé parte de las cosas buenas que

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1: ¿Qué tal mis amigos? Martes 26 de mayo, finales de conferencia, series al mejor en 7 partidos. Liga Nacional de Hockey sobre Hielo, Conferencia del Oeste, cuarto juego, 9 de la noche. Colorado visita a Vegas con la serie a favor de Vegas, 3 victorias sin derrotas. Baloncesto de la NBA, Conferencia del Oeste, quinto partido, 8 y media de la noche. Oklahoma City, anfitrión del quinteto de San Antonio, con la serie 2-2. Béisbol de las Grandes Ligas, lanzadores hispanos, 6 y 40 de la tarde. Los Angelitos de Anaheim visitan a Detroit. Por los Tigres lanza el venezolano Eider Montero, récord negativo, 2 ganados, 3 perdidos, sin decisión en su último juego frente a Cleveland. 6 y 45, Atlanta visita Boston en este partido interligas. Por los Medias Rojas, el zurdo venezolano Ranger Suárez, récord nivelado, 2 victorias, 2 derrotas, sin decisión en su último juego contra Kansas City. 7 y 7, otro interligas. Los Miami Marlins juegan en Canadá contra Toronto. Por los Marlins, el dominicano Sandy Alcántara, récord igualado con 3 ganados, 3 perdidos, perdió su último juego frente a Atlanta. 9 y 40 de la noche, Seattle visita a los Atléticos. Por el equipo local Atléticos, el dominicano Luis Severino, récord negativo, 2 triunfos, 5 fracasos, sin decisión en su última salida contra los Angelitos de Anaheim. 9 y 45 de la noche, Arizona visita San Francisco. Por los visitantes Arizona, el zurdo venezolano Eduardo Rodríguez, 4 ganados, 1 perdido, sin decisión en su último juego contra Colorado. Fútbol, Conmebol, Copa Libertadores, etapa de grupos, sexta ronda, 2 partidos a las 6 de la tarde. Lanús de Argentina recibe al brasileiro Mirasol. Liga de Quito de Ecuador como local ante Always Ready de Bolivia. Flamengo de Brasil recibe al peruano Cusco. 4 juegos a las 8 y 30 de la noche. Estudiantes de La Plata de Argentina, anfitrión del colombiano Independiente Medellín. Flamengo de Brasil recibe a Cusco de Perú. Nacional de Uruguay, anfitrión de Coquimbo Unido de Chile. Chile, Deportes Tolima de Colombia visita Universitario de Perú. Y bien, mis amigos, no hay tiempo para más. Mi nombre es Tony Castellanos. Hasta la próxima, si Dios quiere, y yo sé que Él va a querer. Que Dios les bendiga y les cuide siempre.
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0: El día de trabajo fue largo, pero el tiempo vuela, la presión continúa y el jefe, mejor ni hablar.
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0: Señoras y señores, muy pero muy buenas tardes. Aquí estamos una vez más para hacerte compañía a través de esta poderosísima Alma Visión Radio. Con mucho para contar del día de hoy, no me dejes solo, no te vayas de la sintonía, que entre buena música, información, hoy nos vamos a meter en la información, el día sábado. Es increíble algunos anuncios. Bájeme la cortina, voy a comenzar. Empiezo con los tapones de punta, ¿sí? No se moleste. Es increíble cómo el gobierno de los Estados Unidos espera al día sábado a la mañana para hacer anuncios, porque la mayoría de los canales y radios fuertes en el tema noticias están en fin de semana, no trabajan, recién el lunes retoman. Entonces ellos aprovechan a soltar las bombas, ¿no? En día no laboral, en sábado, en domingo, ¿eh? Y eso es lo que sucedió el sábado a la mañana. Y estoy hablando del tema inmigración. En un ratito te lo aclaro, no me dejes solo. No, yo no lo puedo dejar pasar. No, es que me da como urticaria, ¿vio? En un minuto nada más, te voy a aclarar un poquito de qué se trata. Nos vamos a meter en una excelente charla como cada día martes con el señor Rubén Turello. No va a faltar la frase del día y la buena música, señoras y señores, que nos acompaña siempre aquí en este boomerang que intenta aliviar la vueltita a casa. Y mire cómo comienzo, mire cómo comienzo, así, escuche.
1: 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Ajá. 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
0: Alternativa.
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0: Me encanta este tema.
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0: Me atreveré a soñar.

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1: Me complace realmente volver a charlar con esta entidad maravillosa, una entidad educativa que marca la diferencia, ha ayudado a muchísimos hispanos, señoras y señores, a salir adelante, a estudiar, tener un título, hacerlo de una manera, mire, muy simple, diría yo, para la vida, ¿no?, que tenemos hoy en día, que tenemos obligaciones, trabajo, familia. Usted sí puede estudiar gracias a ellos. 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Y estoy hablando de la doctora Andel Nicasio. Doctora, bienvenida, ¿cómo está?
2: Muy bien, muchas gracias por la invitación y la verdad que es un placer estar aquí contigo y compartir algunos de los servicios que damos a la comunidad.
1: Nosotros felices, doctora, porque venimos trabajando hace mucho ya con Albizu y la gente los tiene en el corazón. Ahora, algo que la gente por ahí no sabe tanto es lo que está sucediendo con la clínica de Albizu. Estamos hablando una clínica que le brinda ayuda a mucha gente, incluso gente que quizás no tiene o los recursos o el seguro necesario, el seguro médico necesario para poder atenderse o atender a los niños, que quizás es todavía más preocupante. Cuénteme un poquitito acerca de esto, que usted tiene todo que ver con esta maravilla.
2: Claro, claro, claro que sí. La verdad que la clínica Albizu provee servicios a toda la comunidad, incluyendo niños, adolescentes, personas ya adultas. Realmente empezamos con niños desde las edades de 5 años. Proveemos servicios de psicología, pero también de patología del habla y del lenguaje. Nuestros servicios son todos proveídos por estudiantes en entrenamiento a diferentes niveles y todos con una excelente supervisión. O sea, los supervisores ya sea estamos aquí presentes, siempre hay supervisores que están asistiendo los servicios que se brindan y también reciben una supervisión aparte como parte de sus clases.
1: Excelente. 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Estamos hablando de que hay mucha gente con mucha necesidad. Estamos viviendo, doctora, tiempos donde la salud mental está en riesgo. Sí, lo vemos en las escuelas, lo vemos en los trabajos, lo vemos en las relaciones familiares, la ansiedad, la depresión, como nunca antes en nuestra sociedad. Y ustedes lo deben saber, están recibiendo y atendiendo gente.
2: Así es, así es. Y de hecho, quería enfatizar también que nuestros servicios son en español y en inglés. Y de hecho, servimos a toda una comunidad. No necesitan ningún tipo de seguro. De hecho, no aceptamos seguros en estos momentos. Y servimos en base al nivel de ingresos de la familia. O sea, que la mayoría de personas realmente que le proveemos servicios son personas de bajos recursos. Somos conocidos en la comunidad por proveer evaluaciones comprensivas diagnósticas. Estas evaluaciones por lo general son súper costosas a nivel privado y los seguros no la cubren. Entonces, esto es un recurso y una necesidad emergente, pero también muy, muy necesitada en nuestra comunidad, por lo cual las personas vienen mucho a nuestra clínica.
1: Estamos hablando, doctora, perdón que le interrumpa, por ejemplo, si hay una mamá, un papá en este momento, los abuelos que están muy atentos a nuestras conversaciones también aquí en la radio, y si el nene tiene cierta situación que uno o está dudando o ya un médico advirtió a la familia y dijo, miren, el nene está dentro del espectro del autismo, ustedes pueden hacer esa evaluación para ver la intensidad de la situación, el nivel de la situación. Esto es importantísimo porque no en todos los lugares se hace y de esta manera, una manera muy accesible.
2: Exactamente. Puede ser ya sea a muchas veces las escuelas, de hecho, son las que hacen el referimiento, pero como mismo tú indicaste, si hay una sospecha, puede ser los padres que tengan esta sospecha o algún otro profesional. Entonces nosotros nos encargamos de hacer una evaluación comprensiva. Por comprensiva quiero decir que realmente tomamos horas haciendo esa evaluación. Una de las ventajas que tiene la clínica es que como somos una clínica de entrenamiento, realmente tenemos a nuestra disposición un número bastante extenso de instrumentos que podemos utilizar para hacer esa evaluación, que esa es otra, como te digo, beneficio dado por ser una clínica de entrenamiento, que quizá una clínica privada tiene recursos, bueno, no tanto como nosotros. Entonces pueden ser un sinnúmero de enfermedades que impactan a nuestros niños, que pueden incluir el espectro autista, pero también como el trastorno de déficit de atención e hiperactividad, así como otros.
1: Excelente información, doctora, para la gente que está en sintonía aquí de la radio. Esto es una gran solución, ¿eh? 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Doctora, una maravilla esta información, excelente el trabajo que ustedes y que usted, doctora, está haciendo. 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Doctora, muchas gracias.
2: Gracias, gracias a ti por la oportunidad.
1: 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Ya regresamos.

Me encanta la frase que tengo para compartir contigo el día de hoy. Es una gran realidad y salió de una conversación con alguien que aprecio mucho. Me contó una historia y la historia es lamentable, ¿no? Lamentable porque cómo a veces la gente, ¿no?, se da vuelta y aquellos que eran amigos eternamente, que se juraban lealtad, pase lo que pase, en un momento, señoras y señores, se da vuelta la tortilla. Y lamentablemente, la amistad se traiciona, lo que te juré, me lo olvidé completamente, lo que firmé con la mano, lo borré con el codo. Y si tengo la posibilidad de complicarte la vida, lo voy a hacer. Lamentablemente hay mucha gente que piensa así. Y si de por medio hay ganancia, todavía a veces el ser humano suele mostrar más los colmillos. Usted sabe lo que digo, ¿sí? Esto no es, lamentablemente no es algo que no suceda, lamentablemente es más común de lo que tendría que pasar, ¿no? Y por allí alguien dijo, ¿no?, si quieres realmente conocer a alguien, dale dinero y te vas a dar cuenta de qué corazón tiene esa persona. Y a veces las ganancias, el sacar ventaja de algo, hace que nos olvidemos las personas que somos y nos convirtamos en la peor versión de nosotros mismos. Pero mira, y vas a entender más lo que te estoy diciendo por la frase que te traigo. Y dice así la frase, dice: asegúrate, escúchame, por favor. Asegúrate, mi buen amigo, mi buena amiga, asegúrate que del árbol que vayas a hacer leña no sea el árbol que alguna vez te dio sombra. Y la frase dice, y no hablo de árboles. Es maravillosa, ¿sí? Porque lamentablemente, y lo voy a decir de esta manera, ¿sí?, porque estoy muy lejos de ser perfecto y estoy reacio a ser ejemplo de nadie. Entonces me voy a meter dentro de los que fallamos, ¿sí? Asegúrate de que del árbol que vayas a hacer leña hoy no sea el mismo árbol que alguna vez te dio sombra. ¿Sí? Esto habla de tener en cuenta quizás con quién te vas a portar mal. ¿Sí? Esa persona se merece que te portes mal con ella. Esa persona que cuando quizás todo el mundo te dio la espalda, esa persona probablemente estuvo allí y te echó la mano. Y te dijo, tranquilo, de esta salimos. Tranquila, esto va a pasar. Tranquilo, cuentas conmigo. Tranquila, no estás sola. Esas son personas que en algún momento de nuestras vidas nos dieron sombra, nos dieron cobijo del sol ardiente, de la vida que muchas veces te castiga, ¿no? Y qué bueno, como al costado del camino, un camino polvoriento, un camino donde el sol te consume, encontrar un árbol que te dé sombra y poder sentarse a descansar y a respirar profundo, por lo menos por un rato, para después volver a retomar el camino. Pero qué bueno encontrar, ¿no? Bueno, así como encontramos árboles en el camino que nos dan un poco de sombra, hay gente en nuestra vida que se cruza con nosotros y que son un alivio, que son un alma generosa, que están allí para extender la mano y para ayudarnos a seguir caminando, para ayudarnos a salir adelante, para ayudarnos a quizás concretar un proyecto, idear un proyecto, un plan y llegar a la meta. Y yo no puedo, cuando llego a la meta, olvidarme de esa persona. No puedo hacerlo. No puedo olvidarme de esa persona que me dio sombra, me alivió, me curó heridas probablemente, me ayudó a avanzar, a progresar, me ayudó a creer en mí,
Hay mucha gente que son maravillosos, no porque quizás hagan algo especial o tengan recursos especiales. Simplemente hay gente que con sus palabras te ayudan a que creas en ti mismo. Esa es una tremenda sombra donde descansar, porque lamentablemente la gente hoy está metida cada uno en su problema, cada uno en su situación. Encontrar un alma generosa en el camino que te diga, yo te ayudo, cuentas conmigo, eso es maravilloso. Entonces, vuelvo a repetir la frase, asegúrate de que del árbol que vayas a hacer leña hoy, no sea el que alguna vez te dio sombra. ¿Sí? Tenlo en cuenta, me parece una actitud maravillosa. ¿Sí? Tener en cuenta que aquellos que nos cuidaron, aquellos que nos ayudaron, le debemos muchísimo. ¿Sí? Y no estoy hablando de dinero, obviamente, estoy hablando de salir adelante, de no sentirnos solos. Yo sé que hay mucha gente que me está escuchando y que se siente sola en este momento. ¿Sí? Ojalá, mi buen amigo, mi buena amiga, encuentres un buen árbol que te dé sombra. Una persona que tenga un alma generosa y que te ayude quizás a volver a creer en ti. Esos valen oro. Y no puedes hacer leña de ese árbol. Tienes que cuidarlo, tienes que protegerlo, tienes que nunca fallarle. Y en algún momento, si tú puedes, ¿sí?, ayudar, creo que sería excelente. Te lo dejo. Asegúrate de que del árbol que vayas a hacer leña hoy, no sea el que alguna vez te dio sombra. Y termina la frase diciendo, y no estoy hablando de árboles.

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0: Y sí, llegó, señoras y señores, llegó el momento de poder charlar, platicar con él. Él está, me dicen que lo estaban atendiendo bien, unos matecitos. No, yo no tengo nada, mira, un poquito de agua nada más. Un mate, ¿sabes? Un mate con peperina. Pero llevado allí, en Córdoba, Argentina, donde está el señor Rubén Turello. Es otro mundo. ¿Cómo anda, caballero? Bienvenido.
1: ¿Qué tal? ¿Cómo te va? Muy buenas tardes. Muy buenas tardes a toda la audiencia. Sí, la verdad que sí, está buenísimo los mates.
0: Viene muy bien, ¿eh? A esta hora de la tardecita por allí. Tenemos una hora de diferencia, ¿no? Allí que son las 5:38, ¿no?
1: Exacto.
0: Exactamente, una horita de diferencia, así que el día va menguando allí en Argentina, en Córdoba, donde está el señor Rubén Turello, pero la casona nunca descansa, hay que decirlo, ¿sí o no?
1: Sí, la verdad que sí, o sea, gracias a Dios estamos trabajando a full.
0: Ajá.
1: Para nosotros es una época muy importante y sí. Bueno, seguimos para adelante.
0: Muy bien. Haciendo una labor maravillosa así, allí en la casona en Córdoba, Argentina, que ahora al final del programa vamos a hablar y vamos a darle los datos a usted. Si necesita charlar con Rubén, mire, una bendición de consejero para ayudarnos en problemas que son graves con el tema de nuestros hijos, sociabilización, hay chicos que no quieren sociabilizar, no quieren salir del cuarto, en algún momento hablamos ya de un trastorno, ¿no?, que tiene que ver con ese tema, gente que no puede aprender, que están bloqueados completamente para el tema del aprendizaje, también con un éxito maravilloso, y siempre lo digo, ¿no? En este momento hay chicos que nadie daba 2 centavos por ellos, pasaron por la casona y hoy son líderes a nivel mundial, a nivel político, a nivel económico, a nivel deportivo, así que es una maravilla, Rubén, lo que ustedes están haciendo. Y siempre lo aclaro, algo que parece casi mentira por estos rumbos: los tratamientos son sin medicación. Entonces Dios les ha dado una estrategia maravillosa para ayudar a los chicos.
1: Exacto, sí, la verdad que sí. Nos sentimos verdaderas herramientas de él. Y bueno, o sea, logramos muchas cosas que generalmente otros pueden lograrlo con medicación, pero nosotros no, prescindimos de ello.
0: Excelente. Bueno, para que toda la gente que está en sintonía conozca un poquitito de qué se trata allí, la labor que están haciendo en la casona. Cuénteme del tema del día de hoy, que no sé nada. Me lo va a decir aquí al aire, así que va a ser también una sorpresa para mí.
1: Y te voy a sorprender. ¿Qué tal es tu letra? ¿Cómo es tu letra?
0: Uy, Dios. ¿En serio me está diciendo? Casi ilegible.
1: Bueno,
0: espere, le voy a dar un dato, y esto no me van a dejar mentir, la gente de madrugada te buscaré, Rubencito, hay una posición que es fundamental, que es la gente que atiende el teléfono. Entonces, me ha tocado alguna vez, estoy hablando del programa de las 5 de la mañana, o sea, levantarme temprano y mi pésima letra, como que no es buena combinación, ¿se da cuenta? Entonces, yo atendiendo teléfonos, la gente diciéndome sus problemas, yo tratando de anotar lo más rápido posible para pasar el papelito, para que las muchachas oren a las 5 de la mañana, y yo no sé, creo que fue revelación del Espíritu Santo lo que sucedió ahí, porque después me decían todo, no te entiendo, y se pasan el papelito mío de uno para otro, a ver quién lo puede leer. Ahí le dije todo.
1: Oh, bueno. O sea, vamos a empezar a hablar sobre los chicos que tienen mala letra, pero como decís vos, tal cual, o sea, hay personas que son adultas, me incluyo, que la letra muchas veces es ilegible. No sé ahí, pero acá, por ejemplo, los médicos parece que te entregaron un electrocardiograma porque no se entiende nada de lo que dice.
0: Totalmente.
1: Y bueno, pero hay personas que así como unos escriben mal, los otros tienen la capacidad y esa de poder entender la letra. Menos mal que vos tenés varias secretarias. Pero es todo un tema, porque esto se comienza a desarrollar en edades muy, muy tempranas, 2 o 3 años, cuando empiezan con las grafías, todos los chicos, el crecimiento social y emocional. Y eso se debe casualmente a la múltiple visualidad que tienen y que, o sea, no le prestan tanto atención por la visualidad casualmente a lo que es escribir o leer. Entonces, para ellos lo mismo poner una letra, muchas veces vemos nosotros esas letras que están volando sobre el renglón. Y otras veces otros escriben grande, otros escriben muy chico. Eso depende casualmente del momento emocional que pueden estar viviendo los chicos.
0: ¡Qué bárbaro!
1: O simplemente por el tema de la visualidad, como que no les interesa mucho el tema de la caligrafía. No sé si vos te acordás, en nuestra época había materias específicas para tener una buena letra, que se llamaba casualmente caligrafía.
0: Caligrafía, sí, señor.
1: Y había letras de se escribía lo mismo, pero con diferentes estilos. No sé si te acordás, cursiva, bastardilla, redondilla, gótica, todo ese tipo de letras, pero no, era casualmente solamente para poder manejar bien la mano. Claro. Y que se fuera soltando.
0: Rubén, yo recuerdo, acuérdate lo que vas a decir, pero recuerdo las clases de caligrafía donde uno tenía que, te hacían escribir, y hay gente que va a decir, ¿cuántos años tiene Adrián? No sean maleducados, no empiecen a sacar cuentas. Sí, pero yo recuerdo tener que escribir con tinta china y hacer las letras, ¿no? Y estabas terminando ya el último renglón de la hoja, bendita esa hoja que era sin renglones, casi, y que se te caiga una gotita de tinta china y a empezar de nuevo. ¿Qué vida más fácil que tienen los chicos de hoy en día, Dios mío?
1: Claro, totalmente. Ni hablemos si el tintero se te cae arriba del
0: No, por favor.
1: Ahí era tremendo porque tenías que soportar el castigo que te venía. Pero volviendo al tema, hoy no se tienen en cuenta este tipo de cosas. Prefieren obviar el tema de la caligrafía. Se les permite a los chicos escribir como quieren hasta una cierta edad, pero lamentablemente, si vos a esto no lo trabajas desde un principio, esto sigue en progreso y cada vez la letra es peor. Por eso, el que escribe grande, lo va a escribir más grande.
0: Claro.
1: Y, por ejemplo, es muy difícil pasar de la letra, que ahora se usa en todas las computadoras, en todos los celulares, en todas las tablets, se usa la letra de imprenta.
0: Claro.
1: Ya les cuesta el tema de las minúsculas.
0: No, pero escúchame lo que te voy a decir. Hay muchachos aquí, que no saben leer cursiva.
1: Exactamente.
0: No saben leer cursiva. O sea, tú le escribes de manera cursiva y no saben interpretar la escritura.
1: Exactamente, y acá pasa exactamente lo mismo. Esto es por eso lo quise traer este tema, porque es un fenómeno global, o sea, sucede en todos lados. Yo no sé, por supuesto que no sé, desconozco el tema de cómo es en el idioma de la escritura china, por ejemplo, japonesa, eso ya no lo conozco, pero los que tienen letras que son del alfabeto español, como bien dice, está muy complicado porque casualmente, o sea, al no poder leer y no se puede comprender tampoco lo que dice.
0: Claro.
1: Por eso es tan importante tomar desde temprana edad el tema de lo que es la letra cursiva y la letra que es primero la de imprenta y después la que es cursiva, ¿no es cierto? Para poder
0: absolutamente entender. Y yo tengo entendido, no sé si es real o no, me lo dices al aire o si conoces del tema, pero revela mucho el tema de la escritura. Tú decías recién, ¿no? Depende del momento emocional que el muchacho esté viviendo, que la letra sea de una u otra manera, habla mucho, ¿no?, de ese tipo de sentimientos, pero también yo recuerdo que, no estoy seguro, no sé si lo que voy a decir es correcto, pero había gente que interpretaba que aquellos que escribían sobre, como alejados del renglón, y que tenía que ver con mucha imaginación, ¿no?, con mentes que de alguna manera volaban, ¿no?, en su imaginación, y que les costaba, ¿no?, como mantenerse sobre el renglón. Pero hay mucho que la escritura devela de una persona, ¿no? Hay gente que se dedica específicamente a este tema, a estudiar cómo uno escribe e interpretar algunas cosas que están pasando en tu vida.
1: Totalmente. Por ejemplo, chicos, que nosotros tenemos, hay dos tipos de rasgos fundamentales. Uno que son rayas, imagínatelo, te lo voy a explicar fácil así, para que se entienda. Sí. Uno que son rayas y otro que son redondeados, ¿me entendés?
0: Sí.
1: La persona que raya, o sea, que se sale fuera del renglón, por ejemplo, y hace rasgos grandes, esa persona está, en un conflicto, o sea, externo, o sea, con el exterior, pero con los que tienen temas, por ejemplo, de letras así redondeadas, el conflicto es interno, o sea, cambia totalmente. Por eso, como decís vos, devela mucho el tema de lo que es la letra y la caligrafía, que se puede mejorar, claro que se puede mejorar totalmente. Se puede mejorar a través de mucha práctica. Primeramente con el dominio perfecto de lo que es la letra de imprenta, tanto mayúscula como minúscula, y después empezar a trabajar con las letras que son cursivas, tanto mayúsculas y minúsculas también. Pero eso ayuda, incluso te digo más, o sea, el tema de la grafía no solamente significa lo que te acabé de decir recién, sino que te ayuda a resolver lo que lo está bloqueando al chico, y automáticamente cuando vos lo vas desbloqueando, la letra mejora automáticamente.
0: Mira, lo que tú estás diciendo tiene mucho que ver, mientras vos ibas hablando, Rubencito, iba yo aquí escribiendo un poquitito y tratando de entender lo que tú dices y alguna de las cosas que yo recordaba, pero tiene que ver incluso con lo que decías recién, desbloquear a un muchacho para ayudarlo a mejorar incluso su caligrafía. Mira lo que dice aquí, yo acabo de poner, ¿qué significa escribir de una manera que sea ilegible, ¿no? Y entonces pone causas, perspectivas, contexto. Y aquí dice, en cuanto a causas, suele deberse a escribir muy rápido, falta de coordinación motora, fina, o trastornos específicos del aprendizaje, ¿sí? Perspectivas o perspectiva cognitiva, dice, para la psicología, la letra caótica a menudo indica que el cerebro trabaja o procesa ideas a mayor velocidad de lo que la mano puede lograr plasmar. Exacto. ¿Sí? Exacto. Y un contexto, en contexto de firmas, en la famosa grafología, ¿no?, como se llama esta ciencia, para la grafología, la letra caótica a menudo indica... me salté de renglón. En grafología, una rúbrica completamente ilegible suele asociarse con un mecanismo de protección personal o cierto rechazo a la autoridad. Mire todo lo que puede llegar a decir, o una simple firma o una escritura de tal o cual manera.
1: Concuerdo totalmente con todo lo que ha dicho. Hoy a los chicos, ¿no es cierto? Estamos hablando de un nivel elemental, digámosle. El tema de la visualidad va muchísimo más rápido,
0: claro,
1: que lo que puede ser la interpretación y a su vez el plasmado en lo que es el cuaderno, la hoja donde se escribe. Vos no te olvides que la mente de un visual, ya lo hemos hablado en otro
0: momento,
1: La media de un visual funciona a cientos de imágenes por segundo, cosa que la mano es imposible que pueda seguir la velocidad y el ritmo que tiene la visualidad. Es imposible. Entonces, por eso sale, muchas veces se diagnostica con dislexia, porque se tragan letras o dan vueltas las letras, pero en realidad no es dislexia, sino que es una dispersión, y te digo más, o sea, muchas veces causada por todo lo que sea pantallas.
0: Increíble, ¿eh? Yo sigo leyendo y sigo asombrándome, y tiene que ver con lo que Rubén Turello nos está hablando. Estamos hablando de las letras, la forma de escribir, a veces cuando es caótica, como decía recién, o cuando está despegada el renglón, o son más líneas, más tirando a lo cuadrado o a lo redondo, recién nos explicaba Rubén. Y miren lo que yo acabo de poner acá, que decía, ¿no? Yo, el escribir despegado del renglón, o se le llama también escritura flotante, habla de idealismo y creatividad. Suele indicar una mente soñadora, idealista y con una gran imaginación. Desapego a lo material refleja una mayor preocupación por las reglas estrictas o el lado práctico y terrenal de las cosas. Independencia también significa, denota que la persona prefiere guiarse por sus propios ideales antes que por las normas convencionales. Y posible inestabilidad también, en algunos casos puede señalar una falta de arraigo o dificultad para mantener los pies sobre la tierra. Mire, cuenta, claro, no todo es riguroso, rígido, ¿no? Y no se aplica a todas las personas, tiene que ver con una serie, ¿no? De situaciones o serie de análisis a una persona, y no simplemente por si escribe arriba o abajo del renglón. Pero mire qué interesante cómo podemos llegar a entender algunas situaciones. Simplemente ver el cuaderno de nuestros hijos y entender que hay cosas que están pasando y que no puede ser una máquina el muchacho. Antes nos obligaban a escribir perfectamente bien. Miren cómo han avanzado los tiempos, que hoy yo puedo analizar a través de la escritura de un niño qué es exactamente lo que está pasando o lo que está viviendo. Y me parece maravilloso el tema.
1: O sea, a mí también me parece perfecto. Uh-huh. Ni hablemos, por ejemplo, cuando en una segunda, como quien dice, en una segunda revisión que nosotros le hacemos a los chicos, los hacemos trabajar, por ejemplo, en hojas sin renglones, o sea, hojas lisas. Y hay chicos que empiezan bien y se van para arriba, o empiezan bien y van para abajo, y eso tiene mucho que ver también con la autoestima. ¿Me entendés lo que te digo? Sumado a los rasgos, que son redondeados, otros que son cuadrados y otros que son líneas, o sea, no, a nosotros nos ayuda muchísimo. En otro micro vamos a hablar de los colores. Los colores tienen muchísimo que ver, ¿verdad?
0: Oh, mira.
1: Porque el chico que te trabaja con muchos colores, ¿no es cierto? Tiene una integridad de personalidad muy buena, ¿te das cuenta? Y el chico que te escribe solamente con lápiz, por ejemplo, el lápiz negro, ¿no es cierto?
0: Sí.
1: Lápiz común, digámosle. También influye mucho en su personalidad, en su autoestima elevada o en su autoestima
0: baja.
1: Baja, como bien dice.
0: Impresionante. El tema de hoy está maravilloso y creo que tenemos que aprender, ¿sí? Tenemos que aprender a ver más allá de lo que nuestros ojos miran, ¿sí? Esto es un desafío inmenso. Antes la crianza era totalmente diferente, hoy hemos aprendido tantas cosas y tenemos gente tan preparada como el señor Rubén Turello, que está aquí hoy con nosotros, y que nos enseña con muchísima paciencia y dedicación acerca de estos puntos, que uno tiene que aprender a ver más allá de lo que ven nuestros ojos. Y aprender a darnos cuenta que nuestros sentimientos y nuestras emociones se reflejan en muchas cosas. Y una de ellas también, señoras y señores, es la escritura. Entonces, tengamos en cuenta y aprendamos a ayudar sobre todo a nuestros hijos, que es la labor maravillosa que hace Rubén Turello allí en la casona CIE en Córdoba, Argentina. Rubén, querido, quiero que invites a la gente, que le digas a la gente que está en sintonía que pueden contar con contigo, pueden contar con la casona. Por más que estén aquí en los Estados Unidos y nos estén escuchando aquí, tú estás en Córdoba. Esto que es maravilloso de poder conectarse vía una videollamada y verse a la cara y contar el problema, que muchas veces padres aquí no encuentran una solución como esta que tú estás planteando, ¿no? Tratamiento sin medicación para que nuestros hijos salgan adelante. Y la realidad es que tienen ustedes un éxito tremendo con los chicos que van llegando allí a la casona, y la historia de tantos años que han cumplido ya nos dicen exactamente eso, que son maravillosos al momento de ayudarnos a sacar adelante a nuestros hijos. ¿En qué nos pueden ayudar? Cuéntanos.
1: Bueno, nosotros trabajamos con niños y adolescentes que tienen problemática tanto en el aprendizaje como también en inconvenientes en lo conductual. Lo hacemos sin medicación y principalmente tenemos tres pilares fundamentales, que son la programación neurolingüística, la inteligencia emocional y la neurociencia cognitiva. La programación neurolingüística nos permite interpretar perfectamente cómo es el nivel de aprendizaje que tienen los chicos, que ya lo hemos hablado. La inteligencia emocional, les enseñamos a reconocer y gestionar todo lo que sea emoción, y la neurociencia cognitiva a adquirir principalmente hábitos que son importantísimos a la hora del estudio y de la organización, por supuesto.
0: Maravilloso. Señoras y señores, voy a dar el número de teléfono, pero tanto en el YouTube de Alma Visión como en mi YouTube personal, Adrián Pontes, Alma Visión Miami. En el de Alma Visión, allí queda esta maravillosa conversación y están los datos del señor Rubén Turello. ¿Sí? Igualmente yo voy a dar el WhatsApp despacito, es +54 9 35 16 78 03 71. Por eso digo, es larguito, por eso digo que en nuestro video está toda la información, ¿sí? +54 9 35 16 78 03 71, el WhatsApp directo para hablar allí con los especialistas de la casona. Mi amigo, un placer, como siempre, muchas gracias.
1: Igualmente, espero que nos podamos ver el martes que viene, y bueno, bendiciones para todos.
0: Gracias, mi amigo. Un placer, señoras y señores, tener a Rubén Turello, hermano nuestro en la fe, lo quiero decir, porque es un agregado maravilloso, que Dios utilice gente como él, gente como Laura también, dedicadísima a esto, que es ayudarnos a sacar a nuestros hijos adelante. La casona CIE en Córdoba, Argentina, los puede buscar también allí por internet y seguramente los va a encontrar. Señoras y señores, maravillosa charla. Continuamos.

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1: Yo te lo dije al comienzo del programa, me molesté sinceramente. Estaba muy tranquilo en mi casa desayunando, tomando mi mate argentino, que no lo dejo obviamente. Y estaba tranquilito hasta que veo un titular en el sábado, no sé, serían las 9 de la mañana. Dios mío, cómo me molesta que el gobierno suelte esta clase de noticias cuando no hay prensa activa, ¿sí? Cuando la mayoría de los reporteros o los programas grandes, claro, va a pasar sábado, va a pasar domingo, la noticia se enfría, llega el lunes, algunos solamente la tocan. Nosotros la vamos a tocar porque, sinceramente, esto a mí no me gusta que suceda. A mí no me gusta que hagan este tipo de cambios que le complican muchísimo la vida a gente que obviamente si están aplicando para una residencia, para una green card, quiere decir que están bien, que están haciendo las cosas bien. Si tienen la posibilidad de aplicar una green card es porque están haciendo las cosas bien. ¿Por qué estás tan enojado, Andrián? Te lo leo. El gobierno del presidente Donald Trump ahora exige que quienes buscan una green card salgan de los Estados Unidos para solicitarla. Esto no era así. Sí, el gobierno del presidente Trump exigirá que las personas que busquen una green card salgan de los Estados Unidos durante el proceso de solicitud. Esto en un cambio que podría trastocar la vida de cientos de miles de inmigrantes que buscan vivir y trabajar legalmente y de forma permanente aquí en los Estados Unidos. En una nueva normativa anunciada, esto fue viernes a la noche, salió el sábado a la mañana, las autoridades de inmigración dijeron que los solicitantes de la Green Card tendrían que regresar a sus países de origen para solicitar visas permanentes. El abrupto cambio de política podría afectar a gran parte de la población de inmigrantes que están tratando de legalizarse aquí en los Estados Unidos, obligando a quienes buscan la residencia permanente legal salir del país, separando familias, obligando a las personas a dejar sus trabajos y perturbando a las comunidades en proceso de solicitar estas green card. Obviamente el tema me queda muy grande. Yo puedo contarles acerca de mi molestia. Yo pasé por todo ese proceso y hubiese sido terrible que yo me tenga que ir del país para esperar mientras, por ejemplo, mis hijos seguían aquí en los Estados Unidos. Hay gente que están solicitando este trámite, sus hijos son americanos, sus cónyuges pueden llegar a ser americanos y ellos tendrían que irse a su país en un trámite que puede tardar varios meses, en el mejor de los casos, incluso años. Esto a mí me parece injusto, pero necesito la opinión de un abogado de inmigración y es nuestro querido abogado, el doctor Jimmy Almeida. Abogado, bienvenido. Perdón, pero a veces usted me tiene que aguantar enojado, abogado.
2: No, yo entiendo, Adrián, de verdad que en esta situación muchas personas se sienten igual. Ahí la gente no sabe qué es lo que pueden esperar. Muchas personas que tienen trámites que ya están pendientes en la UCI, ¿quién va a afectar? Uh-huh. ¿Qué soluciones? ¿Qué alternativas? Hay muchas cosas en esto que hay que navegar y mirar cada caso, porque potencialmente hay ciertas excepciones que pueden todavía proteger a las personas.
1: Que todavía no han publicado las excepciones, ¿no? ¿Tengo entendido?
2: No. En generalmente lo que dijeron que cualquier persona que tenía un ajuste de estatus lo tienen que hacer a través del consular. Potencialmente cualquier persona que había ya solicitado la I-485 a la UCIS van a tener que hacer el proceso con el consulado y cancelarlo con la UCIS. Pero sí hay ciertas excepciones que ellos mencionaron que van a permitir que continúen con el ajuste dentro de los Estados Unidos.
1: La verdad que esto, yo que pasé por todo ese trámite y que fue, obviamente fue complicado el esperar día tras día, el ver la respuesta, el dar más pruebas de que uno está haciendo las cosas bien, el demostrar, hacer todas estas cosas estando fuera es terrible. Si aquí, estando aquí dentro, es dificilísimo, esto complicaría mucho más todavía los trámites para las personas.
2: Y ahí es una de las cosas que le estoy diciendo al público. Obviamente estamos todavía esperando cuáles van a ser las personas que van a cualificar para las excepciones, pero las personas que no cualifiquen para las excepciones todavía potencialmente van a tener un recurso. Porque como tú dices, si tú vas a esperar afuera y ya tú te habías quedado por tanto tiempo, lo más probable es que te van a poner una penalidad.
1: Claro.
2: Y si tú sales afuera, te van a poner una penalidad de 10 años.
1: Reactivas eso, claro.
2: Y no vas a poder entrar de nuevo. Pero ahí donde viene el perdón. En muchos de estos casos, si inmigración te va a requerir a ir al consulado y tú sabes que te has pasado de tu tiempo legal y que saliendo te van a dar una penalidad, puedes introducir el perdón dentro de los Estados Unidos. Y cuando el perdón esté aprobado, entonces sales al consulado, que estamos hablando, Adrián, una cosa de 2 o 3 días. Para nada más ir a la cita, te sellan el pasaporte y regresa para atrás. En los peores casos.
1: Esto puede llegar a tener algún riesgo, abogado, ¿no? Porque yo puedo ir todo
2: con
1: sellado.
2: El perdón. ¿No? No, con el perdón. Yo entiendo muchas personas, y más con lo que ha pasado en esta administración, se preocupan. Que bueno, con esto, esta administración, el perdón puede ser un truco y bajan a salir y después no te dejan entrar de nuevo. Pero no. Yo mismo en mi oficina le podemos confirmar al público que en la primera administración de Trump y en esta administración, las personas que tienen un perdón aprobado y salen para la cita, regresan de nuevo sin ningún problema.
1: Ok. Y con respecto a esto que estamos compartiendo, esta noticia nuevita del viernes a la tarde, última hora, sábado a la mañana, esto obviamente todavía podría llegar a detenerse. ¿Podría alguna corte decir esto no es correcto, esto no es legal, esto tiene tal traba legal que podemos llegar a utilizar para frenarlo? ¿Eso puede pasar todavía o esto ya se podría implementar?
2: No, exactamente, Adrián. Acuérdate que en la primera administración, cuando intentaron de cancelar un acto del Congreso con DACA, ellos determinaron en las cortes federales que era fuera del poder del presidente hacer un cambio que fue un acto de Congreso. Y en esta situación, acuérdate que el ajuste de estatus es una acta del Congreso del INA de hace más de 60 años. So, para tú hacer un cambio así, muchas personas estamos esperando que van a juntarse para apelarlo en las cortes federales.
1: Claro, algún Solo estado, que yo, alguna asociación proinmigrante, alguien va a levantar la mano y va a decir, no, vamos a frenar esto.
2: Lo que yo le estoy diciendo a la comunidad es que si tú tienes un ajuste de estatus en el sistema, o si tú vas a solicitar un ajuste de estatus, sigue con tu proceso. En los peores casos, o se te puede mover el caso al consular, o se te puede introducir un perdón. Pero en estos momentos no significa que uno debe parar de continuar su proceso.
1: Absolutamente, absolutamente. Nadie detenga su proceso. Lea la noticia que lea, escuche la noticia que escuche. Por eso yo no solamente leo la noticia, porque sería solamente alarmarte, sino llamo al abogado para que me ayude a entender cuáles son los pasos más inteligentes que tendríamos que dar si estamos en esta situación de tener un proceso de residencia o solicitar un proceso de residencia próximamente. Yo, abogado, puedo compartir su teléfono para que si alguien necesita hacer una pregunta, usted pueda responder esa pregunta. ¿Podemos hacerlo?
2: Siempre, Adrián. En nuestra oficina las consultas siempre van a ser gratis.
1: Perfecto. Para la gente de Almavisión Radio, diga que usted escuchó aquí en Almavisión, porque eso es importante. Si no, claro, pueden llegar a tener alguna situación. Pero diga que lo escuchó el abogado aquí en Almavisión y comuníquese con él. No salga corriendo para ningún lado. No se deje llevar por cualquiera. No le haga caso a su primo. 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Yo lo molesto al abogado cuando hay noticias así. 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Abogado, última preguntita, esto es opinión más que nada, porque aquí no es que hay una ley, pero salió ya en un periódico de un canal local aquí de nuestra ciudad, se viene el tema del Mundial y el título es: ICE vigilará todos los días durante el Mundial. Esto lo advierte el Departamento de Seguridad Nacional. ¿Qué es esto?
2: Una de las cosas que obviamente le estamos avisando a las personas, que no se sabe hasta qué punto va a haber actividad con inmigración en estos eventos. Estamos hablando del Mundial en una ciudad como Miami, que hay muchos hispanos que van a estar participando. So, si tú sabes que tú tienes un proceso pendiente, si tú sabes que tú estás en proceso de corte, mi consejo al público: no te guíe que tienes un estatus pendiente en el sistema, porque actualmente tenemos varias personas que lo han detenido, aunque legalmente están esperando algo en la corte o con la UCIS. Y entonces uno va a pasar el dolor de cabeza de tener que defender en un centro de atención.
1: Ay, ay, ay. Lamentable. Esto es lamentable, pero lo tengo que decir porque es parte de la información. Aquí sale un aviso en la cuenta de inmigración, ¿sí? En la cuenta legal ICE.gov, ¿sí? ICE.gov es la cuenta legal del departamento y está haciendo el anuncio, ¿sí? El caballero que dirige ICE con un fútbol en la mano, un fútbol oficial del Mundial que va a suceder aquí en nuestra ciudad. Entonces, esto es parte de la información, lamentablemente lo van a hacer. Va a haber ciertos lugares donde quizás estén buscando que los papeles estén correctos. Sinceramente espero que no, porque estamos hablando de un evento deportivo hermosísimo que sería opacado por esta clase de vigilancia. ¿Están en su derecho? Claro que están en su derecho, por supuesto. Pero bueno, ahí está la noticia, ahí está la sugerencia del abogado Jimmy Almeida también. Abogado, aprecio mucho que usted interrumpa su día para ayudarnos a entender a nosotros. Gracias de todo corazón.
2: Un placer, Adrián. Siempre vamos a estar aquí para traer al día los cambios que están viniendo con inmigración.
1: Gracias, un abrazo. 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Es una realidad, es parte de la noticia y sinceramente a mí personalmente me molestó de que estén queriendo sacar a la gente que ya está en un proceso absolutamente legal para vivir permanentemente aquí en los Estados Unidos, que vayan afuera a buscar sus permisos de residencia, a tramitar parte del proceso. Me parece sinceramente innecesario. Qué interesante que sería, ¿no?, que realmente inmigración, que nos conoce y sabe exactamente dónde estamos todos, dónde está cada uno. Aquel que cree que inmigración no sabe dónde está, se está comiendo un cuento inmenso. Inmigración sabe, Estados Unidos sabe dónde está cada uno de nosotros. No nos pierde la pista, nunca, jamás. Entonces, qué interesante sería que en vez de dedicarse a complicarle más la vida a la gente que está tratando de hacer las cosas bien y de establecer legalidad completamente aquí en el país, y si yo me estoy presentando pruebas para pedir una green card, quiere decir que estoy haciendo las cosas bien, quiere decir que tengo la posibilidad. ¿Por qué me van a complicar la vida a mí? ¿Por qué no se van a buscar a los delincuentes que realmente sí saben dónde están? Eso creo que les quedaría mucho mejor. Es simplemente una opinión personal.
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Me encanta este tema, pero me tengo que retirar. Lo lamento, me voy con ella, con la señora Annette Moreno. Barco de papel, así se llama. Señoras y señores, muchísimas gracias. Hasta mañana, chau.

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6: Bienvenidos a casa, bienvenidos a la Embajada del Corazón. Bienvenidos, gente.
7: Muy bien.
6: Cuando se servía la comida, las mejores porciones eran para el padre, para mi papá. Agarraba la pata de pollo, eran dos y se las quedaba a él, porque el pollo tiene dos patas, no sé si saben. Y mi papá hacía... Te dirán, ¿por qué no había más patas? Porque no es que compramos patas de pollo en el mercado. Matábamos un pollo. Yo veía el asesinato en vivo y en directo. Y siempre eran dos patas. Y cuando papá se comía las dos patas, nosotros comíamos el trasero del pollo o el ala del pollo. Era el manual de estilo. No estaba escrito, pero todos lo sabíamos, ¿no? Y algunos viven sin un manual de estilo, diciendo, bueno, llevado por cualquier viento, por cualquier moda. Primera de Corintios 14:8 dice, si la trompeta diere sonido incierto, ¿quién se va a preparar para la batalla? Si la trompeta no suena como tiene que sonar, y en vez de eso es, ¿quién va a ir a la batalla? Y algunos van por la vida así. El apóstol Pablo le escribe a la iglesia de Filipos y le dice, con completad mi gozo, sintiendo lo mismo, teniendo el mismo amor, unánimes, sintiendo una misma cosa. Qué lindo. Dice, todos debemos sentir una misma cosa. Entonces, tanto en la iglesia, insisto, como en la vida, podemos tener toneladas de actividades, pero poco crecimiento y movimiento espiritual. Sin una visión, dice la palabra, la gente perece. Sin dirección, la gente va a la deriva. Sin una meta, la motivación disminuye. Habacuc 2:2 dice, y el Señor me respondió y dijo, escribe la visión y grábala claramente en tablas para que todo pueda leerse fácil y rápidamente. Para que se lea de corrido. La visión tiene que ser clara, no un jeroglífico o algo para descifrar. Escríbela en tablas de qué se trata la vida, cuál es nuestro propósito, para qué estamos vivos, para qué los inmigrantes llegamos a este país, por qué nos levantamos cada mañana, por qué trabajamos, porque si no empezamos a entrar en un bucle donde trabajamos para pagar el mínimo de la tarjeta de crédito. Si trabajamos para pagar nada más que el mortgage, la hipoteca o la renta, y solo eso es nuestra motivación, entonces no estamos honrando la vida. Claro que hay que honrar nuestras deudas, pero honrar la vida significa trabajar para ganar algo más que pagar gastos. E insisto, no hablo de dinero, ganar muchas cosas en esta vida, y para eso hay que tener un propósito, no solo una idea. Una buena idea no es necesariamente una visión. Tal vez tengamos una idea, pero ¿es una idea inspirada por Dios? Mucha gente tiene ideas y se mete en cosas faraónicas que Dios no le envió a hacer, porque hay una gran diferencia entre una idea y una idea de Dios. Una buena idea nuestra y una buena idea de Dios. Yo siempre pongo este ejemplo. Si un marciano viniera a visitar la Tierra, sígueme la corriente. Si un marciano viniera a visitar la Tierra y decide recorrer nuestras iglesias un domingo porque se disfraza de humano, ¿no? Capaz que haya algún par hoy. ¿Qué conclusiones sacaría de nosotros? No tiene idea para qué nos reunimos, pero el marciano viene a investigar qué pasa los domingos por la mañana, por ejemplo, en los Estados Unidos de América. Bueno, el extraterrestre podría pensar y concluir que las iglesias son un negocio de entretenimiento. La gente viene, ve el espectáculo, si es bueno aplaude, si es divertido se ríe, si es emocionante llora. Si quedó conforme, pone algo de dinero en la urna y se va. Punto. 2 horas. El reporte del marciano a su maestro Yoda es... es un negocio de entretenimiento y si están felices, pagan. O puede que piense que algunos son centros de autoayuda. Descubre cómo arreglar tu matrimonio, cuidar a tus hijos, gestionar tu dinero, librarte del estrés, dejar tus adicciones. Entonces dice, no, creo que son centros de autoayuda. La gente va a buscar ayuda. Y puede que algún extraterrestre hasta piense que algunas iglesias son clubes. Vístete elegante, saluda, déjate saludar, hazte ver, mantén tu cuota al día y disfruta de todos los beneficios de ser miembro. El maestro Yoda le pregunta, ¿en la iglesia qué hacen los domingos? ¿Cómo habla Yoda? ¿En la iglesia qué hacen por la mañana los domingos? ¿Viste que habla al revés? Habla como los hispanos, te aparto la troca para atrás. Te llamo para atrás. No sé qué le preguntará el maestro Yoda, pero imagino al marciano diciendo, bueno, yo creo que son clubes. La gente va, paga su cuota, se divierte, se conectan, se ponen de novios, se conocen. La cosa es que si cualquier marciano observara todo lo que hacemos los domingos, se preguntarían, y esto es lo triste, ¿estas iglesias tienen que ver con alguien llamado Jesús? Cuando yo llegué a la catedral, el pastor que me precedió, que no era el fundador, no era Juan Carlos Ortiz, sino otro pastor que me precedió, que había estado 6 años antes que yo, me dijo, mire, aquí el que tiene ganas de hacer algo, yo digo que lo haga, le dejo que lo haga. Cualquiera que me dice en la congregación, pastor, tengo ganas de emprender un ministerio, de hacer algo, yo digo que lo haga. Nunca le pongo trabas. Así que eran más caciques que indios en esa congregación. Todo el mundo hacía algo. Eran un promedio de 150 personas, y tenían un ministerio de cuidado de automóviles, ministerio de transporte, ministerio de ancianos, ministerio de personas sin hogar, ministerio de adultos solteros, ministerio de adolescentes, ministerio de escuela dominical, ministerio de estudio bíblico los miércoles, ministerio de grupos pequeños, ministerio de costura, ministerio de profesionales, ministerio de guardería, ministerio de coro, ministerio de club de lectura, ministerio de hombres felices sin suegra. Tenían todo. Este último me lo inventé. Pero todos los demás eran reales. Eran un promedio de 52 ministerios. Si un marciano hubiese llegado a esa congregación, hubiese dicho, ¿de qué se trata? De gente haciendo cosas. No aparecía Jesús en la ecuación. Aunque estaba implícito, inherente, todo el mundo iba porque hacía cosas. Cuando este pastor me dijo, acá hay un montón de ministerios, me lo dijo como diciendo, mirá la herencia que te dejo, valórala, ¿eh? Yo no sabía si me estaba presumiendo o tenía un extraño caso de esquizofrenia ministerial. Es imposible tener 52 ministerios efectivos en una iglesia. De hecho, es un desafío tener 3 ministerios que funcionen bien. Como solía decir un viejo predicador, si el diablo no logra hacer que peques, entonces solo tiene que mantenerte ocupado, muy ocupado. Ocupado para no orar, ocupado para no buscar la guía de Dios. Uno de los mayores elogios que he recibido como líder fue de un querido amigo, colega que vino aquí hace unos años, aquí, y me dice, che, estuve mirando los voluntarios, cuando dije che, ya saben que es argentino, ¿no? Me dice, estuve mirando los voluntarios y los que sirven, dice, parece que les lavaste o les lavaron el cerebro. Y yo me quedé medio, dije, acá viene una crítica. Y después añade y dice, no, es que todo el mundo está con la visión, están enfocados en servir, no los veo discutir. Dice, todos hacen las cosas en silencio, por acá, se mueven con señas así. No sé. Me fascinó. Y le dije, mirá, yo no sé si tienen el cerebro lavado, pero lo que yo hago humildemente hace casi 2 décadas repetir la visión cada bendito domingo. Somos un hospital del alma, somos un lugar seguro, una embajada del corazón. Existimos para los que no conocen a Dios. Para eso existimos. Entonces, nunca hay que subestimar la importancia de comunicar la visión. Un viejo mentor me dijo una vez, comunica la visión más de lo que crees que debes hacerlo. Cuando te canses de oírte a ti mismo, de decir las cosas una y otra vez, acabas de empezar, tienes que volverlas a decir. Eres el jefe de los recordatorios de la visión. Cuando crees que explicaste la visión, es el momento de volver a comunicarla. Cuenta historias acerca de la visión, ilustra la visión, repite la visión, premia a los que viven la visión. Él me lo decía porque él es pastor y me dice, nosotros los que lideramos no tenemos a veces la vida común que tienen todos. Uno cree que explicó la visión y dijo, de esto se trata la congregación hace un año en Easter y que toda la gente se la sabe de memoria. No, la gente el lunes salió a pelearse con un jefe malhumorado, a aguantarse un matrimonio que no es feliz, a tolerar a una suegra, a soportar a un cuñado, a enfrentar los desafíos de las deudas. Entonces reciben ese aceite, reciben ese mensaje, pero es como que tuvieran agujeros que se llaman lunes, martes, miércoles, jueves, viernes. Para el sábado la gente se olvida lo que se predicó. Y uno dice, pero si yo ya prediqué acerca de la puntualidad. Si uno no dice, sé puntual, sé puntual, sé puntual, sé puntual, sé puntual. Y más los hispanos, como somos nosotros. Ustedes vieron cómo los gringos tienen muchos defectos. No vamos a hablar mal de los gringos porque nos van a mandar el ICE y nos van a quitar de aquí. Pero tienen algo a favor. No sé si vieron cómo anuncian un concierto los gringos. Dice, quien sea que va a cantar, y luego dice, sábado, repito, y todo el mundo sabe qué día es, sabe dónde comprar los boletos, sabe, porque así chiquitito ponen, cuando anuncian un concierto, lo que ponen la fecha, el mes, la fecha y el horario. Todo el mundo sabe o busca. Esto versión hispana. Te esperamos este domingo a las 9. ¿Qué día es? ¿Qué día es? ¿Cuándo? ¿Cuándo? ¿Qué domingo? ¿El sábado? ¿El domingo? ¿El domingo? Empiezan a escribir. Te esperamos a las 9. ¿A qué hora? ¿A las 9? ¿A las 9? No vi, no vi. ¿A las 9? ¿A las 9? ¿A las 9? ¿A las 9? ¿9? ¿A las 9? ¿9 de la noche? ¿9 de la mañana? ¿9 de la mañana? Yo no sé si es por el arroz. Cuando nosotros publicamos algo en las redes, lo hacemos a prueba de hispano. Yo digo siempre, vamos a hacerlo a prueba de hispano. Te esperamos el domingo, domingo, domingo, domingo. A las 9, las 9, las 9, 9. Después del E, antes del 10, 9. Y a una va a aparecer abajo. ¿A qué hora? Entonces uno tiene que repetir, repetir, repetir, repetir. En la vida es igual. En mi experiencia en cuanto a la visión, hay 3 tipos de personas que asisten a cualquier congregación y están hoy aquí. Hoy está, y todos son bienvenidos, los 3 tipos. No voy a subestimar ninguno de los grupos. Están los visitantes vitalicios, los que vienen siempre. Las personas que creen en la visión para su beneficio propio. Así como quien se beneficia del restaurante favorito o hace ejercicio en el gimnasio que más le gusta por su ambiente. Hay mucha gente que viene con mentalidad de consumo. Eso está bien. Hay gente que dice, yo voy a la iglesia porque ahí hay buena palabra, porque me gusta la música, porque lo que me dan es lindo. Listo. Uno no puede decir, no, pero no están comprometidos lo suficiente. Son visitantes vitalicios. Están los visitantes también, bienvenidos, los que hoy están por primera vez, ¿no? Pero están los vitalicios, son eternos visitantes. ¿Eres miembro de la iglesia? No, no, visito. ¿Cuánto? Hace 30 años. Número dos, los simpatizantes. Las personas que creen en la visión. Si es que la visión no los incomoda mucho. Están contentos con ayudar de tanto en tanto, si no requiere tanto, si no interfiere con sus otras prioridades, porque en su lista de prioridades la iglesia está allá abajo. Primero es cuidar el crédito, segundo la casa, las carnitas, el Super Bowl y si hay tiempo la iglesia. Me cae simpático, sí, la iglesia me cae bien. No está comprometido para decir qué bruto, qué compromiso. Pero si no lo incomoda mucho hasta pone algo en la ofrenda. Por tercero están los verdaderos miembros, que son los menos. Son las personas que creen en la visión como para dar su vida por ella. Son quienes reconocen que sus vidas no son suyas, pertenecen a Jesús, existen para servir a una causa mayor que ellos mismos, encuentran el propósito en el sacrificio y el servicio. Dice, ahora entiendo por qué Dios me hizo nacer en este país o me trajo a este país. No era solo para que esté mejor económicamente, me trajo con un propósito. Lo hacen todo, no se guardan nada, lo aportan todo. Son parte de la causa más grande de la tierra. Son la gente que no viene a la iglesia. Son la iglesia. ¿Mm? Ese grupo. Con ese grupo, yo pongo un cuartel, como dijo un predicador, en las puertas del infierno a rescatar gente. Dicho y aclarado esto, que es la visión, me meto en el punto principal. El apóstol Pablo mostró su enfoque, que es otra cosa. Cuando dijo en Filipenses 3:13, más bien una cosa hago. Olvidando lo que queda atrás y esforzándome por lo que está delante, sigo avanzando hacia la meta para ganar el premio que Dios ofrece mediante el llamamiento celestial en Cristo Jesús. Una cosa hago. En otras palabras, Pablo tenía muy en claro a qué él había sido llamado. Él dijo, una cosa hago. No dos, no tres, no una decena, no una docena, no cientos de cosas, una. Pablo, el apóstol, tenía un enfoque por encima de la media y se dirigía a esa cosa con una precisión guiada por láser. Una cosa hago, yo sigo la meta, decía Pablo. Nada lo desviaba, ni naufragios, ni cárceles, ni azotes, una cosa. Esto es más importante que tener una visión en la vida, el enfoque. El enfoque es literalmente lo que se hace con los prismáticos, los binoculares, lo que se hacía con las cámaras fotográficas hace años, enfocar, si no salían todos fantasmas. Fuera de plano es algo que está desenfocado en una película, es el segundo plano, lo que está en primer plano es el enfoque. Y los que tienen enfoque saben a qué fueron llamados en la vida. Y lo que es más importante aún, saben a qué no fueron llamados en la vida. Yo he presenciado gente que canta. Yo me meto a cantar porque soy cara rota y nadie me puede sacar porque soy el pastor, pero yo he presenciado gente que dice, voy a cantar una canción. Y yo digo, no hay nadie que lo ame o que la ame y que le diga, ternura, esto no es lo tuyo. El clamor de mi padre. Dice, ay, Señor, llévatela. ¿Cuál es su ceguera emocional? No sabe que no fue llamado para cantar o llamada para cantar, a lo mejor para otra cosa. Pero los enfocados se caracterizan por la selectividad, por la exclusividad. Alguien dijo, si persigues dos conejos, ambos se te van a escapar. Uno no puede perseguir dos conejos por la vida. Y yo la gente más sabia y más exitosa que he conocido son quienes aprendieron a decir no a casi todo. Los que se permiten el no, sin importarle el qué dirán, y fundamentalmente quitándose de encima el lastre de no quiero ofender a nadie, son quienes alcanzan la efectividad en su asignación. Los que dicen sí a todo y no pueden decir no, se meten en problemas, asisten a reuniones que no querían asistir, pierden tiempo en bodas, en funerales, en nacimientos, en baby shower, que no tenían que haber ido, pero como fue a este, si no voy a este, esta se va a enojar porque va a decir fuiste al de esta y no fuiste al de esta, aparte vino al mío, tengo que ir. Y así se maneja en las redes, si no le clavo el visto y no le pongo un like, no me va a poner like a mí. Decirle sí a todo es desgastante. Decirle no lo llaman En gestión, abandono planificado. Uno abandona lo que no suma a la carrera, a la gestión, al enfoque. Y la mayoría de la gente hemos pensado que hacemos más, se hace más haciendo más, pero siempre se hace más haciendo menos cosas. Tenemos que aprender a decir no, sin ninguna piedad. No. Pero no. Como si esto fuera una licencia a ser un grosero, un igualado, un maleducado. No, no, no, con mucho respeto. No. Como dije una vez, ¿me ayudarías el sábado a mudarme? Ay, no. Porque el sábado es el día que yo dedico a estar en casa, trabajo toda la semana. Capaz que otro día por la tarde sí, el sábado no. Ah, pero es el día que me mudo. Ah, te felicito. Se va a ofender, entonces no es amigo. Si el amigo está, estoy condicionado por el sí, porque es amigo, no es amigo. Puedo, no tengo que perder el derecho a mí no. Entonces, en lugar de decir, esto en términos de iglesia, podemos crear un ministerio para solteros y un ministerio de consejería y un ministerio de deporte y otro de misiones y otro de divorciados y uno de marioneta y uno de tejido y un ministerio para yernos que son acosados por sus suegras imaginarias. Deberíamos decir, a ver, no podemos hacerlo todo. ¿En qué queremos ser buenos? Bueno, concentrémonos en lo que Dios nos llamó a hacer. Y eso rige para todas las cosas de la vida. El querer hacer todo siempre termina sofocando y estrangulando nuestro tiempo y al final nuestra vida. El ajetreo siempre empaña la visión de la vida. No llegamos a la cama agotados por nuestro trabajo. La mayoría tenemos energía para trabajar. Llegamos agotados por la sobrecarga de peso. Por eso Pablo dice, despojado de todo pecado y de todo peso. Pero no se habla mucho del peso, se habla del pecado. El peso es aquello que no suma, es correr una carrera con botas, salir a hacer una maratón con un traje. Eso es un peso. ¿Es pecado el traje? ¿Es pecado tener botas? No, pero es un despropósito correr con eso. Y para ser sincero, quienes somos enfocados, no vamos a ver resultados inmediatos, abrumadores, porque a menudo se necesita tiempo, mucha paciencia, mucha disciplina. Como dice el querido Yokoi Kenji, tarde o temprano la disciplina vence al talento. Entre un talentoso sin disciplina y un disciplinado sin talento, siempre el disciplinado le va a sacar ventaja. Tarde o temprano la disciplina vence al talento. Cuando a mí me quieren halagar y me dicen, tienes un talento y sabes hacer esto y lo otro, yo siempre digo, sin falsa modestia, yo tengo más disciplina que talento. Yo no soy un talentoso nato que me levanto y sé qué palabra decir. Yo trabajo y trabajo y trabajo y trabajo y trabajo y me esfuerzo y tengo mucho miedo a que se me noten los hilos de la ignorancia y que la gente sepa que no tengo estudios académicos terminados. Entonces, siempre hago una milla extra para que la disciplina termine opacando cualquier falencia. La disciplina tarde o temprano vence al talento. Y los enfocados somos quienes vivimos casi insufriblemente apasionados por unas poquitas cosas importantes. Y decidimos ignorar apasionadamente el resto de las cosas. Entonces, la diferencia entre la gente mediocre y la gente exitosa es que la gente exitosa le dice no a casi todo. Por eso la palabra dice, sea tu sí, sí, y tu no, no. Pero el no es muy importante como el sí. Porque hacer cosas novedosas todos los días, equivocadas, cosas que usurpan lo que Dios nos llamó a hacer, es peligroso, es sofocante. En Lucas 10, una mujer llamada Marta estaba abrumada por todas las responsabilidades porque Jesús llegó a la casa. Seguiríamos, pero nos pasamos de horario. Dios te bendiga, Dios te guarde, disfruta la gracia de Dios. Nos vemos pronto. Chau, chau, chau, chau. Bendiciones.

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4: Muy buenas noches, bendiciones, familia hermosa. Esto es un programa más de Cuidemos Nuestro Templo y le damos bienvenida a todas aquellas personas que nos escuchan. Mi nombre es Adamis de la Hoz y hoy vamos a hablar un tema poderoso, así que quédate en el dial. No te vayas, vamos a comenzar con una pequeña oración. Amantísimo Padre Celestial, te damos gracias por este día. Te damos gracias, Señor, porque a ti te plujo tenernos un día más acá en este lugar. Te pido, Señor, que tú pongas alerta, Señor, en los oídos de aquellas personas que necesitan escuchar esto que vamos a hablar hoy, Padre, para que tu pueblo siga edificándose, Señor, y siga tomando los mejores consejos para cuidar tú, el templo que tú nos diste. En el nombre de Jesús, te damos gracias, te bendecimos y te decimos amén y amén. Hoy tengo dos personas, la tercera está por llegar, Dios mío santo, ¿qué pasa con las personas aquí en Miami? No, el tráfico, los accidentes y demás. Pero bueno, el título de hoy es Belleza, Protección y Cosecha. ¿Somos trigo o somos cizaña? ¿Qué ustedes creen? ¿Qué prefieren, verdad? Pues, por supuesto que tenemos que ser trigo, pero acá traigo a una experta, a alguien que amo muchísimo. Su nombre es Aiskel Rusian, es pastora de mi iglesia Alfa y Omega. Tengo la bendición de tenerla acá. Tengo también a un especialista en finanzas, también en lo que es seguro de vida, en seguros de salud, Luis Izquierdo. Y tengo a la muchacha que llegó tarde. Una colega a la cual quiero muchísimo también y es experta en lo que nos gusta a todas, sobre todo las mujeres, ¿verdad? La belleza. A ver,

0: maravillosamente, pero llega el enemigo, como siempre, a tratar de dañar aquello maravilloso que el Señor pues ha plantado. Entonces aquí podemos entender que el trigo representa, ¿verdad?, lo que es vida, lo que es salud, lo que es propósito, lo que es bueno. Y la cizaña representa aquello que puede desgastar, que puede enfermar, que puede destruir y que puede robar. Y eso, simbólicamente, vamos a decirlo así, es también, representa nuestra vida. Nosotros podemos entender qué queremos dentro del templo, sembrar en este templo, si es el trigo para que dé ese buen fruto o la cizaña, que es obviamente todo lo opuesto. Si entendemos, como dice la palabra de Dios en Corintios, que nosotros somos templo del Espíritu Santo, tenemos que comprender que no podemos permitir que la cizaña crezca. Tenemos que hacer todo lo posible para que siempre sea trigo, para que sea lo bueno, para que sea el fruto del bien, porque la cizaña va a ser todo lo opuesto. La cizaña puede representarse como el estrés del día a día, como la ansiedad, como los excesos, como los malos hábitos, la mala alimentación, quizás hasta la falta de descanso, el no dormir bien.
1: Las adicciones.
0: Las adicciones, el abandono emocional, los hábitos destructivos.
1: Depresión, tantas cosas, ¿verdad?
0: Tantas cosas que pueden ser tipo cizaña, que representa a la cizaña. Y que entendemos, como dice la parábola, es el enemigo, el enemigo de nuestra alma, el que viene a tratar de colocar eso en nuestra vida para destruirla. Porque sabemos que él pues quiere destruir la creación y sobre todo meterse con los hijos de Dios. Pero entonces podemos comprender, ¿verdad?, que el trigo es lo bueno, es lo que el templo debe tener. El trigo representa la buena alimentación, al hacer ejercicios, pasar tiempo leyendo la palabra, adorar a nuestro Dios, y congregarnos también en la Biblia, ¿verdad? Porque la Biblia dice que tenemos que congregarnos y pasar tiempo con el Señor, porque ahí hay coinonía, ahí hay vida eterna, dice la palabra, cuando nos congregamos y estamos en coinonía con los hermanos. Buscar paz emocional.
1: Muy importante.
0: Toda esa parte, todo eso representa lo que es el trigo, lo bueno, lo que viene de parte de Dios. Entonces aquí hoy que tenemos este tema tan maravilloso y que tenemos aquí a nuestra experta en belleza y tenemos también a nuestro hermano que habla de todo lo que es seguro de salud, etcétera, etcétera, podemos de alguna manera poder, complementar las cosas, porque si nosotros nos cuidamos y mantenemos ese trigo allí y evitamos que el enemigo pueda poner la cizaña, no vamos a tener que utilizar el seguro de salud, sino solamente por prevención. O también la belleza, ¿por qué no, verdad? Porque el Señor nos ha hecho a nosotros hermosos, tanto pues mujeres como caballeros. Nos ha hecho, Él nos corona de bien, nos corona de salud, nos corona de todo esto. Pero el enemigo ha tratado de colocar en nosotros ese estrés, y sobre todo aquí en el día a día, que no nos permite muchas veces descansar como debe ser. Y ahí entonces empiezan todos estos procesos fisiológicos en nuestra salud que empiezan a traer y a acarrear situaciones que no son buenas y que obviamente después nos hacen ir al doctor.
1: Usted sabe que ahora que usted tocó la belleza y tocó también, por supuesto, el punto de tener un seguro médico, yo me he acercado a personas que le pregunto cómo es tu día a día. Me gusta mucho el hablar con las personas, así no las conozca. Donde quiera que yo llego, yo, Dios mío santo, Señor, eso es lo que más me gusta, hablar, ¿no? Y las personas, cuando yo le pregunto cómo es tu día a día, tú te cuidas, desde cuándo no te haces un facial, desde cuándo no te haces un masaje, qué comes, cómo te alimentas, yo me quedo, wow, en shock, porque muchas personas me dicen, yo no sé, hace años no me hago un facial. Como una vez al día y a veces comida rápida. No tengo seguro de vida. Y digo, ¿qué? Bueno, hace poco alguien me dijo, yo le oro al Señor porque si yo me enfermo, yo no sé. Y yo digo, ¿qué? Entonces, ¿cómo estamos viviendo? Por eso es que este programa, más que nada, Dios me puso el sentir en mí para serle un llamado a todas las personas de cuidar eso que Dios nos dio, el cuerpo, como templo del Espíritu Santo, porque es una manera más de honrar a Dios. a nuestro Dios, como nos creó.

0: Y fíjate qué lindo es Dios, que como bien tú decías, permitió o permite que crezca el trigo y la cizaña juntos. Ahora, tienes que pedir mucho discernimiento y saber qué estás permitiendo que crezca más en tu vida, o el trigo o la cizaña. Ahí se los dejo a todos los que nos están escuchando para que nos llamen y nos den su opinión, qué estás permitiendo que crezca hoy en tu vida, cómo estás llevando tu día a día. Y bueno, le cedo la palabra acá al doctor en ciencias, sí. Luis Izquierdo. ¿Viste? Aquí los títulos lo dan así regalados.
1: Algunas veces esto es difícil cuando uno oye la palabra de Dios que viene de una pastora y habla de la cizaña y el trigo. Yo sé que en mi vida la cizaña yo creo que ha ganado más que el trigo, ¿no? Y yo creo que eso le pasa al 99.9% de las familias que viven aquí. No nada más los que han nacido aquí, pero los que han venido como inmigrantes, ¿verdad? Los Estados Unidos es un
0: comedor de tiempo.
1: Es un comedor de tiempo, pero sí. Un país
2: de consumo.
1: So, el consumo es por la televisión.
0: Las redes sociales.
1: Burger King te sale 10,000 veces, te sale McDonald's, te sale toda esta compañía que
0: la Coca-Cola.
1: Una consumción de tu dinero que se va botando como una pila de agua, ¿verdad? Que poco a poco van cayendo las gotas. Y desafortunadamente la gente se han perdido en comprar cosas que no son necesarias. Usted estaba diciendo de los seguros de vida y los seguros de salud. Desafortunadamente los seguros de vida no son como eran 30 años atrás. Tienen más beneficios hoy en día. La gente cree que tener un seguro de vida y usted...
0: Es perder el tiempo y botar el dinero.
1: Pastor, a lo mejor lo sabe. No, estoy llamando la muerte. Es que no quieren...
0: O piensan que no se van a morir.
1: En reality. Ajá. Sí. No quieren ponerse en esa realidad. Todo el mundo se va, mi gente. Sí. No hay nadie que se va a escapar. si viven con esa noción, ya saben que todo el mundo se va a mejor lugar. Pero cuando viene a lo que es construir una vida sana, empieza con la salud. Pero la primera parte de salud es cómo tú estás financieramente. Allá donde viene el stress, las malas noches, se despiertan a las 2 de la mañana, Dios mío, ¿qué lo voy a hacer? Es muy fácil. Cambian su moda de gastar dinero. Empiezan con la protección de su ser querido. Eso es la fundación, porque tú no vas a empezar a crear una casa por las inversiones, porque esa es la última cosa que tú tienes que pensar cuando vas a crear una casa con la base bien fuerte. Es la protección del seguro de vida. ¿Por qué? Porque hoy en día los seguros de vida, como dije, no son lo que eran 30 años atrás. Hoy en día la persona que está con un seguro de vida está ahorrando su dinero ahí, no tiene que pagar taxes o intereses, porque el gobierno hizo una cláusula 7702A que te protege no pagar taxes. ¿Por qué? Porque si vas a sacar dinero de tu póliza, no es del ahorro, es de la póliza misma, es de la sombrilla. Eso porque yo empujo el seguro de vida tanto. Y el más importante que hay se llama IUL.
0: ¿Quieres dar tu número, perdón, para que las personas llamen? Porque es información muy importante que yo te estoy escuchando y yo no lo sabía. Me estoy enterando. Da tu número de teléfono para que las personas se puedan comunicar contigo. Sí,
1: dime. 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Por favor.
0: 786-879-6090. Luis Izquierdo. Miren, a todas las personas que nos están escuchando, información muy valiosa, que es muy, valga la redundancia, muy importante que cada persona sepa, porque realmente a veces vamos a ciegas. y estás diciendo algo que yo ni sabía, la verdad. Dios mío santo, perdóname.
2: Y hay una cosa muy importante, y es que, como él me decía, bueno, ¿qué pensará la pastora? A lo mejor uno piensa en muerte. Pero en realidad yo considero que estás pensando más bien con vida.
0: Con vida.
2: Con vida. Porque mira, no sabemos, ¿verdad?, cuándo vamos a partir. No podemos vivir con miedo.
0: Exacto.
2: Esa es una gran verdad, porque Dios no nos llama a vivir con miedo. Pero estamos dando una extensión de vida a nuestros seres queridos.
0: Así
2: a nuestros
0: es.
2: Seres amados. Porque como uno no sabe, ¿verdad?, situaciones pueden pasar, inesperadas, nadie quiere. Obviamente clamamos que vamos a vivir largura de días, ¿verdad? Porque así el Señor nos promete. Pero como no sabemos, qué bueno es extender el amor, porque estamos hablando aquí bíblicamente y estamos extendiendo eso para nuestros seres amados, para no dejarlos con un déficit, con una situación, no tienes un dinero para cubrir incluso hasta los gastos fúnebres y muchísimas cosas que esto, ¿verdad?, cubre. Entonces podemos hablar de que no podemos tener un seguro de vida pensando que me voy a morir, sino que es una previsión. Estamos
0: es
2: hablando
0: una prevención y una manera de ser trigo, que estás cuidando de tu familia, de la vida de tu familia, de tu casa, de inclusive tus finanzas también, porque estás dejando protegido a tu familia y todo lo que concierne a ella, ¿verdad? Entonces, en lugar de ser la cizaña, que es la que no produce, la que no edifica, seamos trigo, ¿verdad? Tomando buenas decisiones a la hora de lo que tú nos comentas. Y perdón que te corté.
1: No, no, no
0: pero
1: importa.
0: Pero es que es importante porque a mí me llama mucho la atención y doy gloria a Dios por eso, que siempre que invito personas aquí, traen temas, que esto no está planeado, pero sin embargo tocan temas que es de interés a todos los que nos escuchan y que además yo no conozco. Entonces yo me edifico también.
2: Gloria a Dios.
0: Entonces, un seguro de vida no es un gasto, es una semilla de amor, de provisión, de responsabilidad y de prevención.
2: Es correcto.
0: Así que vuelve a decir tu número, por favor,
1: 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Y lo que quiero decir también a los oyentes, que nosotros en nuestra compañía le vamos a estar, si vienen por la radio, le vamos a dar gratuito un estado financiero gratis, donde la gente no quiere ir al banco porque no saben y no tienen la educación. Un plan financiero le puede costar, dependiendo en tu patrimonio, entre 500 y puede llegar a 50 mil a 100 mil dólares en hacer ese plan. ¿Por qué la gente no lo quiere hacer? Porque, como dijo la pastora, la cizaña está ganando.
0: La cizaña está ganando.
1: La cizaña está ganando y eso no puede ser. Dios quiere que los padres, especialmente los hombres que están oyendo, eso es lo más importante, que lo podemos dejar a nuestros hijos y a nuestra señora y a la familia, porque no es nada más la familia que está aquí ahora, pero dejar algo generacional.
0: Sí, generacional.
1: Dejarlo
0: que sea
1: donde,
0: perpetuo.
1: Yes, que sea que, como la gente de Peanut Butter y Welch's Jelly, que esa gente, ninguna de esas familias más nunca van a tener que trabajar. ¿Por qué? Porque empezó con el bisabuelo, que empezó con una visión, hizo lo que tuvo que hacer para dejar la familia bien. Esto es lo mismo que van a hacer ustedes. Y esto es una parte nada más de construir su casa financiera. Hay que empezar con una base firme. Desafortunadamente, como no creemos que tenemos dinero porque mal gastamos nuestro dinero.
0: Exactamente.
1: Y yo lo he visto donde yo he ido a casa de las personas y tienen adelante de la casa un BMW y muy orgullosamente dicen, oh no, yo pago $1,000 por ese carro, pero eso no incluye lo seguro, el
0: ni
1: gasolina,
0: seguro de vida, ni nada,
1: nada. Y yo le digo, ¿por qué no entregan el carro? La gente no le importa que tú estás manejando y si están en el negocio de servicio como real estate, mortgage, el mismo seguro, la gente se le para los pelos cuando tú llegas a la casa, ellos ven el carro y salen corriendo.
0: Salen corriendo.
1: Porque dicen, ellos
0: ¿cuánto
1: tienen
0: me
1: que
0: va a cobrar a mí por
1: cuánto me así
0: cuánto
1: mismo
0: me es va a cobrar a mí por este seguro de vida? No, salgo corriendo de aquí.
1: Déjame ayudarte, entrega el carro o vamos a hacer un cambio. No es difícil. es una decisión. Se tiene
0: una decisión para mejor.
1: No hay que hacer.
0: Mira, yo traje una frase muy bonita que la encontré que dice: si mañana yo no estoy, la cosecha de mi amor seguirá cuidando a los míos. Lo mismo que estabas hablando. No es solamente, y eso es reino, eso es madurez y eso es ser trigo. No es solamente que es para las personas que yo conocí. Por ejemplo, yo conocí hasta mi nieto. No, es para las otras generaciones. Y muy importante, la educación que tú siembras, ¿no? Porque en este caso tú estás sembrando educación, ¿no? Para que las personas sepan cómo ir en la vida. Y yo no necesito un carro que yo pague $1,000. Estás poniendo un ejemplo muy bueno. Y si yo me enfermo, ¿para dónde voy? Y si yo me muero, en mi caso, que mi hijo de 15 años depende 100% de mí, Señor, cuídame, protégeme, guárdame. Pero las cosas suceden. Estamos aquí en la tierra y no sabemos hasta cuándo. Entonces, bueno.
1: ¿Te molesta si digo otra cosa?
0: No, claro que no.
1: La responsabilidad son los padres, ¿verdad? A mí no me molesta que la gente hagan GoFundMe accounts, que algunas veces la gente no pueden, ¿verdad? Pero si puedo ser franco, ese no es problema de nosotros. Es problema de la familia. Si ustedes se educan y planean bien, nunca van a tener esa necesidad. ¿Y por qué depender en otra persona resolver lo tuyo si la gente tiene 1,000 problemas? Otra vez, no estoy diciendo que es malo, pero si se educan y gastan el dinero de la manera adecuada, van a estar súper bien, te lo prometo. Y como te dije, yo le prometo a ustedes que si me llaman de la radio, le voy a hacer un plan financiero gratuito. Ahí sí que vamos a ver lo que te hace falta.
0: No, perdón, está al revés. No, perdón. Para las personas que no nos están mirando, es que hubo un error aquí. Mira, yo voy a abrir las líneas telefónicas, pero antes quiero que las personas que nos están escuchando piensen en esto que les voy a preguntar. ¿Estás sembrando salud o descuido? ¿Estás sembrando belleza o abandono? ¿Estás sembrando seguridad o incertidumbre para tu familia? ¿Estás sembrando fe o temor? Abro las líneas telefónicas, el número de teléfono, si me alcanzas un momentico en la cartulina, por favor. Es 305-944-8133. 305-944-8133. Repito las preguntas. ¿Estás sembrando salud o descuido? ¿Estás sembrando belleza o abandono? ¿Estás sembrando seguridad o incertidumbre? ¿Estás sembrando fe o temor? Abrimos las líneas telefónicas 305-944-8133. Acá tenemos una pastora que trajo una palabra preciosa sobre la cizaña y el trigo. Acá tengo a una bella que va a hablar de belleza pronto. Y tenemos acá un experto en salud y en finanzas. Así que es bien, bien importante que usted conozca. Sabemos que tenemos dos martes al mes a dos expertas en finanzas, una serie que estamos haciendo. Bienvenido, buenas noches, bendiciones. ¿Con quién hablo?
3: Hola, mi nombre es Nancy.
0: Nancy, bienvenida a Cuidemos Nuestro Templo. Cuéntanos.
3: Bueno, quería opinar un poquito. Yo siempre he sido una persona muy, muy ahorrativa. Siempre he pensado también en mi seguro, en mi salud, en mis hijos, pero tengo un problema con mi esposo porque él es un poquito que le gusta mucho las deudas y es muy impulsivo. ¿Qué me aconsejan ustedes? Porque a veces me desespera.
0: Adelante.
1: Buenas tardes. Yo te quiero decir que otra cosa que nosotros estamos hablando también en esta casa que yo construyo es cómo salir de deuda mucho más rápido, con pagar menos intereses y mantener el crédito alto. Yo sé que es difícil cuando una persona es orativa y la otra es gastadora. Y la otra no, especialmente yo sé porque soy hombre y yo soy así. Has tenido que...
0: ¿Cómo eres? Espérate.
1: Gastador.
0: Gastador.
1: Yo siempre me fajo con mi señora.
0: Ay, yo voy a pedirle adiós a un hombre así siempre, después de todo.
1: Siempre salimos bien. Pero yo, señora, con mucho gusto, yo te puedo enseñar cómo...
0: ¿Quieres, Nancy, quieres anotar el número de teléfono de él y lo llamas mañana a su oficina?
3: Sí, dígame.
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0: Eso yo lo escuchaba en otro lado, 6090.
3: Okay, yo lo llamo, entonces muchísimas gracias, pero... Sí, es un poco difícil cuando una de las personas es más, o sea, en mi caso es al contrario, porque yo como mujer digo, si no lo necesito, ¿para qué lo voy a comprar?
1: Es verdad. Y tú tienes mucha razón.
0: Es verdad. Es muy importante.
3: Y voy a mi closet y veo que la ropa no cabe, que hay zapatos suficientes, entonces digo, no, ¿para qué?
0: Eso es muy cierto, Nancy. Nancy, muchísimas gracias por tu llamada, te agradecemos muchísimo. Cada martes conéctate con nosotros, 7 de la noche, no, cuidemos nuestro templo.
3: Me encanta escucharla. Yo ahora voy para la iglesia y siempre las pongo a ustedes porque me parecen que son mujeres muy sabias.
0: Ay, gracias,
3: porque
0: mi amor.
3: Son mujeres de reino.
0: Amén.
3: Y el Señor nos da sabiduría.
0: Amén, claro que sí, mi amor. Muchas gracias y que el Señor te bendiga.
3: Bendiciones.
1: Hasta luego.
0: Bendiciones. Y ya no más ninguna llamada, entonces, qué interesante, ¿no? Y por lo general nos echan la culpa a nosotras las mujeres. Pero fíjate que también los hombres, yo no sabía eso, pero bueno.
2: Puede ser, dependiendo de qué tipo de deudas también él se meta. Porque, a ver, de pronto nosotras gastamos en ropa o en zapatos, pero a veces los caballeros les gusta el bote, ¿sabes? Comprarse una moto.
0: El carro, de último carro. Modelo.
2: Correcto, o sea que las cosas de ellos son un poco más costosas. Y entonces podemos comprender a la hermana Nancy, que de pronto no nos dijo más o menos que eran las deudas, pero pueden ser deudas así realmente muy grandes. Y entonces, claro, ella a lo mejor trata de no gastar mucho, trata de ahorrar en algunas cosas, pero cuando ya se meten en una deuda de un bote, ya es otra historia, ¿no? Y ponemos el ejemplo del bote porque realmente es algo que, no sé si están de acuerdo conmigo, pero algunas personas dicen que es un gasto muy grande, sobre todo el mantenerlos, el mantenerlo en el lugar en donde ellos pues lo guardan, el mantenimiento, ¿no? Porque no solamente es comprar el bote,
0: sino es lo que cuesta mantenerlo.
2: Lo que cuesta mantenerlo, uh-huh. ¿Me entiendes? Como pues otras cosas igual, una moto, me imagino que también, y todo lo demás. Y con la moto tienen que tener un seguro de vida, porque sí.
0: Sí. Porque entonces sí. Pasamos una pausa y continuamos. ¿Qué les parece?
2: Claro que sí.

0: Y seguimos. Y ahora vamos a hablar de un tema que sobre todo a nosotras las mujeres nos gusta mucho. De la belleza como cuidado del templo. Entonces le cedo la palabra a Katherine, que vino de Nueva York. Señores, no todos los días tenemos una visita aquí de Nueva York, perdón. Y bueno, yo quiero hacer una pequeña introducción porque cuando escuchamos de belleza, pensamos solamente en la externa. Pero es bien importante saber, desde la perspectiva del reino, la mayordomía que debemos de tener, como Dios nos colocó. Por ejemplo, Esther tenía una belleza que, imagínense, que el rey la vio y dijo, ¿qué? Con ella es que me quiero casar, ¿no? Entonces, muchas mujeres cristianas, esto no se trata de juzgar a nadie, pero muchas creen que la belleza, que el cuidado de nosotros, que si el botox, que si los labios, que si déjame con esa línea de expresión, déjame envejecer con dignidad. Cuando yo escucho una mujer que me dice, déjame envejecer con dignidad, yo le digo, ¿quién es dignidad? Preséntamela, porque hello, qué mujer. Y para eso voy a abrir las líneas telefónicas también rapidito, ya se nos está cortando el tiempo, pero qué mujer es feliz, arrugada y fea. Además, ¿por qué viene Jesús, pastora? Por una iglesia, ¿cómo? Dígale usted.
1: Sin mancha y sin arruga.
0: Exacto. Tienen, mira, estoy, mira, respaldada con la palabra de Dios.
1: No puedo con ella.
0: A ver, cuéntame, mi preciosa, cuéntame.
2: Primero que nada, mil gracias por la invitación.
0: Pégate un poquito más al micrófono, sí, para escucharte. Sí. Ahí estás bien, perfecto.
2: Ustedes, Adamis, le agradezco por la invitación. Es un honor para mí estar hoy sentada aquí con ustedes, personas muy sabias.
0: Gracias.
2: En donde pues me nutrí un poco, me dieron cada uno una semilla, que de verdad se las agradezco. estoy un poco congestionada.
0: No te preocupes.
2: Con el clima y todo esto. Bueno, ahorita mismo estamos con Adamis conversando sobre colaboraciones y cómo podemos integrar nuestras marcas, ya que en Nueva York pues cuento con mi negocio, en donde somos especialistas en el cuidado de la piel, el embellecimiento.
0: Y del cuerpo, porque claro que veo que haces unos tratamientos para el cuerpo que yo dije, yo quiero.
2: Sí, sí, correctamente. Trabajamos lo que es la estética integral, no invasiva y mínima invasiva.
0: Muy importante.
2: En la parte facial y corporal. Y bueno, lo que proyecta en YC Skincare Studio es el embellecimiento del alma.
0: Wow.
2: Nosotras no solamente trabajamos la parte física, sino que también vamos dirigidas a engrandecer y ensaltar el autoestima de una mujer. Uh-huh. Ya que nosotras siempre somos las que atravesamos la parte dura.
0: Exactamente.
2: Sí, nosotras pues por nuestra polaridad, obviamente, somos las que más cargamos ese peso. Uh-huh. Y pues se nos ve muy afectado en nuestro autoestima y nuestra piel. Entonces, pues la idea de NYC Skincare Studio es unirse con
0: Mespa Beauty by Adamis.
2: Así mismo.
0: Y hacer una fusión. Y dicen que juntas somos más fuertes, ¿no?
2: Total. Así podemos, pues, acompañarlas en el proceso del cambio. Podemos trabajar tratamientos en donde vas a tener una piel 10 años más joven sin someterte a una cirugía.
0: Sí.
2: Ahorita mismo la medicina estética está muy avanzada y ya
0: increíble.
2: Pues podemos manejarlo desde la parte oral, en donde nos suplementamos.
0: Con Fusion, muy importante.
2: Fusion, que tiene muy buenos reviews y también es muy bueno, hasta donde sé, muchas colegas trabajan con Fusion y les va muy bien en los tratamientos del cambio de la piel.
0: Sí.
2: También... ¿Por dónde me quedé? Perdón.
0: No. Bueno, estabas hablando del cuidado que 10 años más joven.
2: Correcto.
0: Sin los tratamientos invasivos. Algo bien, bien importante. Uh-huh. Hoy en día, una de las cosas que más amo de la tecnología es eso. Correcto. Que sin hacer nada invasivo, porque, a ver, hello, no solamente es más costoso, sino que someterse a una cirugía, yo honestamente sería ya lo último que haría. Igual sabemos que como CEO de un spa, tenemos que ser el ejemplo. Yo no puedo andar, Dios mío.
2: No es permitido.
0: Que mejor dicho, no, pero tampoco a los extremos. Porque sé de personas que tú las ves en el teléfono, en las redes, y cuando las ves en persona, no. Entonces, es bien, bien importante que tú seas tú, que cuando tú me conozcas en persona, nosotros hemos hablado mucho, nos vimos hace mucho tiempo atrás, cuando tú me vistes, ayer te invité a la iglesia, uh-huh, que me viste enseguida, tú supiste que era yo, y yo supe enseguida que eras tú, ¿no? Entonces, eso es bien importante también, que cuidemos. No porque tenemos una autoestima baja, tú hablaste acerca del alma. En el alma tenemos muchas cosas, que eso es otro tema bien largo, que sería bueno que también la pastora nos acompañara. Entonces, a ver, es importante que nosotros sepamos, pastora, le doy la palabra un momentico, ¿sí?
3: Claro que sí. Y una de las cosas que estamos hablando acá es el tema de la cizaña del trigo, ¿verdad? Ajá. Uh-huh. Entonces, ella toca el tema del alma, y qué bonito poder entender que lo que ustedes están haciendo es para subir y levantar la autoestima de una mujer que quizás en su vida le ha caído mucha cizaña. Uh-huh. ¿Me entiendes? Donde ella, a lo mejor, por muchos motivos, ya no se siente aquella mujer hermosa, no se siente esa mujer valorada. Exacto. Tal vez una ama de casa que se ha sentido un poco desplazada, porque después de tener hijos, de estar en el día a día, el correr, ¿sabes? Incluso, o sea, porque el hecho de que tú trabajes fuera de pronto te da un poco más de arreglarte y todo esto, uh-huh, pero el ama de casa en sí, que es un trabajo muy arduo, ¿ok? Uh-huh. De pronto se siente como que no valgo nada porque estoy en casa todo el día, pero sin embargo está haciendo un trabajo de tanto uh-huh, valor, que es cuidar a los hijos, ¿verdad? Alimentar al esposo, ser mamá, ser mujer, ser todo, ¿me entiendes? Y no es fácil. Entonces, qué bonito poder ir a un spa donde te hagan sentir bien y te hagan subir ese...
0: El autoestima,
3: produciendo trigo en ti.
0: Produciendo, ¿verdad?, trigo, eso me gustó.
3: Produciendo trigo y no cizaña, quitando ya cuando, pues obviamente, como dice la parábola, creció las ambas, pero cortando entonces la cizaña y que ese trigo crezca. Y entonces ahí está el trabajo de ustedes, donde van a darle pues ese facial, ese trabajo hermoso, donde van a hacerle ver su piel resplandecer, donde le van a enseñar tal vez cosas alimenticias, ¿verdad? Para que la mujer también pueda trabajar mejor con esa parte de fusion y todo esto que ustedes están conversando, porque obviamente de verdad es así. Y entonces aquí podemos ver que la mujer va a empezar a tener una autoestima distinta.
0: Claro,
3: en su casa probablemente también va a empezar a brillar, porque estuvo quizás un tiempo opacada. E incluso puede estar trabajando en una empresa, pero a lo mejor su mismo esposo igual la mira y no la ve ese brillo, esa, ¿me entiendes? Sino que obviamente pues ahí está el esposo, entonces de pronto diciéndole: te ves fea, no te ves bien, uh-huh, estás gorda, y ahí está la cizaña creciendo, ¿me entiendes? Porque muchas veces pasa ese tipo de cosas.
2: Permiso que te interrumpa, pastora, y ese tema que tocas es muy real, porque en cabina nos encontramos con chicas muy rotas, uh-huh, y nosotras en la parte estética no solamente les estamos cuidando su piel, sino que las estamos acompañando a cambiar un poco la forma de pensar, porque han alimentado tanta cizaña en esos corazones que ellas se sienten abandonadas y se sienten no suficientes. Uh-huh. Entonces, pues en NYC nosotras cuidamos mucho eso, como que tú llegas a ese consultorio y te vuelves a empoderar y vuelves a tu centro nuevamente.
3: Gloria a Dios, me parece. Amén.
0: Bueno, imagínate, yo he tenido mujeres que han llegado llorando. Fíjate. Uh-huh. Vienen con el alma en realidad rota, hecha pedazos. Y qué lindo es nuestro trabajo. Yo siempre digo que en Brew Adams, igual que en NYC, que está en Nueva York, pero pronto vamos a estar unidas, si así Dios lo permite, que no solamente cuiden de tu belleza externa, sino también cuiden de tu belleza interna y de tu corazón. Porque dice la palabra de Dios: engañoso es el corazón más que todas las cosas. Entonces es bien importante saber qué está creciendo en tu corazón. Y el doctor, por favor, si quiere decir algo. Los sumamos aquí.
4: Yo mejor quedarme callado.
0: No. Algo tiene que decir. No,
4: pero es verdad. Yo siempre se lo digo a mi señora que qué bonita se ve. Yo sé, es difícil para los dos, ¿no? Es más fácil para el hombre llegar a viejo. Mucho más fácil.
0: Cuidamos a hombres también.
4: Sí, pero yo nada más tengo que, para lucir bien, voy al gimnasio. Claro. Me pelo, that's it.
0: Botox, necesitas Botox.
4: Right. Tengo alguna cosita.
0: Pero Botox, Botox.
4: Pero no es igual, y las mujeres se ponen muy...
0: muy sensibles.
4: No sensibles. Tienen un trabajo duro para hacer.
3: Claro que sí.
4: Right, porque las mujeres creen que mientras más años cogen, peor lucen. Eso es la vida. No importa.
0: Pero para eso está Beauty by Adamis.
4: Yeah, well, sí, eso
0: por favor.
4: Pero a la misma vez, es un trabajo que ustedes cogen más, son más detallistas. Nosotros no. Claro. Mi señora me dice, ya tú estás listo. Me puse los jeans, una camisa y unos tenis. Ya yo estoy listo.
0: Sí, es verdad.
4: Me puse un poquito de gelatina en la piel. Pero sí, yo he hecho unos retiros espirituales hace años atrás y yo creo que todo el mundo tiene 5 problemas, pero cada uno, dependiendo en cómo tú creciste y la familia que tú tienes, ahí está, del trigo y de
0: la cizaña.
4: Y hay mucha gente aquí que la cizaña es lo que es la norma de su vida.
3: Es correcto.
4: Pero es de generación a generación. So, las mujeres quieren saltar de ahí como los hombres, ¿verdad? Los hombres quieren lograr muchas cosas para comprarse los botes y los carros grandes, ¿verdad? Pero las mujeres, bueno, qué más bonito prepararte para ir en un crucero, ir a un viaje.
0: Ay, sí. Traje información de eso, ¿verdad? También.
4: Yeah, so,
0: ay, quiero un crucero.
4: A mí me gusta siempre... ahorrarle dinero a mi gente y a mis clientes con las finanzas. Porque, ¿qué es la otra cosa? Además de la belleza, como estaba hablando la señorita aquí, pero se preparan para qué algunas veces, ¿verdad? Y no hay nada mejor que prepararse para un crucero o una vacación que tú dices, wow, lo pude lograr. Pagué menos dinero, pagué entre un 17 y un 25% más barato. Y tengo esa posibilidad que cada vez que guardo dinero en mi alcancía, la compañía me duplica el dinero. ¿Y por qué lo estoy haciendo? Porque tengo un amigo que empezó esta compañía que se llama InCruises, que empezó 10 años atrás. Internacionalmente son bien grandes. Pero una de las cosas que hace falta aquí es que la gente trabajan, se van de vacaciones. ¿Dónde? Aquí mismo. No salen,
0: porque
4: no tienen su sabiduría o no tienen conocimiento y lo que necesitan es despejarse. Un crucero de fin de semana, uno quedarse en un hotel en otro país, que se puede hacer porque ya tiene la facilidad de guardar dinero, pagar la mitad, la compañía te paga la otra mitad, se duplica el dinero tuyo y coge un descuento. ¿Qué hay mejor que eso? Que la gente pueda disfrutar de lucir bien.
0: ¿Qué hay mejor que cuidar tu templo en un viaje? Tú sabes cuánto el cuerpo se desestresa. Yo por lo menos lo estoy necesitando, pero hace ya, hasta amistades mías me dicen, necesitas un cambio de estación, de ambiente. ¿Entiendes? Porque realmente tengo un nivel de estrés, llevo demasiadas cosas a la vez y hay un solo cabeza, un solo cerebro, un solo cuerpo, dado por Dios, que tengo que cuidarlo, porque de eso se trata este programa. Usted, pastora, quería hablar,
3: agregar algo más, que creo que tú hablaste de Esther, ¿verdad?
0: ¿Sí?
3: De lo que pasó con Esther.
0: Sí.
3: Y traía memoria de que uniendo lo que ustedes dos están haciendo con el tema de tanto de la autoestima, de la belleza y todo esto, aquellas muchachas que tenían que pasar, ¿verdad?, para luego ir a la noche para pasarla con el rey, ellas eran sumergidas 6 meses en mirra y luego 6 meses en óleos de olor y era diferente, ¿verdad? Con aromas distintos. Si ustedes recuerdan, Esther era una niña huérfana.
0: Uh-huh.
3: Esther la crió su primo, que lo llamaba su tío Mardoqueo.
0: Mardoqueo.
3: Pero ella tenía un corazón de una niña huérfana. Entonces, la mirra, cuando es la persona es sumergida en la mirra, es para cicatrices, para quitar cosas, para limpieza, para quitar las impurezas, para quitar muchas cosas. Si lo vemos espiritualmente, la mirra, ella estuvo sumergida allí porque de alguna manera ella tenía que curarse
0: las heridas,
3: cerrar cicatrices y pasar ese tiempo dentro de ese spa en mirra.
0: Wow.
3: Y luego ella pasó otro tiempo en el spa de aceites, que ya eran, entonces, quitando las heridas,
0: muy
3: sanándolas,
0: importante.
3: Y o sea, quedando espectacular para poder pasar la noche con el rey. Entonces, volviendo al tema, ¿verdad?, de lo que estamos conversando acá, qué lindo es poder sanar esas muchachas, esas mujeres que llegan, ayudarlas tanto de la parte del alma, del espíritu y lo físico, ¿me entiendes? Con todo lo que ustedes hacen y, por supuesto, subirles la autoestima, hablarles de Dios, porque eso es muy importante.
0: Sí. ¿Mm?
3: Y así ellas pueden ser mejor en sus hogares, ser mejor en sus casas, sanar aquellas que tienen esas heridas, como Esther, pasarlas por el spa, ¿me entiendes? Donde
0: claro
3: puedan recibir
0: sí.
3: masajes, donde tú me estás hablando de todo lo que tiene que ver con el cuerpo, ¿verdad? Y todo esto, y ponerlas hermosas,
0: diferentes tratamientos,
3: hacerles
0: claro.
3: Hacerles ver que son bellas, que tienen, son bellas. Mujeres de valor, que son mujeres de reino, que son mujeres valientes, que no es lo que alguien dijo que ella era, porque eso no la define como mujer, sino lo que realmente Dios dice que ella es.
0: Exactamente.
3: Y entonces ustedes fortalecerlas en todo eso, ponerlas hermosas, ponerlas bellas, meterlas en ese spa de los aceites maravillosos, poner el Botox, ¿verdad? Y que por supuesto sí. ellas ya entonces corten con la cizaña y que el trigo produzca.
0: Sí. Y también, bueno, algo bien importante que podemos agregar acá, qué rico, vuelvo otra vez. Señores, a mí me encanta viajar. Dios mío, Luis ha traído un tema que, Luis, no te invito más, ¿qué va? Que me ha puesto la cabeza, ¿a quién no le gusta viajar? A ver... repite el número de teléfono, por favor,
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0: 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El 6090 no se me olvida, no. Y el 786 tampoco. Y es bien, bien importante cuando logramos, ¿verdad?, hacer como concatenar todo, o cómo logramos unir todo lo que necesita nuestro templo. Necesitamos belleza exterior, como bien decía la pastora, agregando todo lo que nosotros hablamos acá como belleza exterior, la belleza interior, pero también cómo debemos ser sabios y cuidar lo que es nuestro cuerpo en cuanto a ir a un viaje, en cuanto a qué le vas a dejar a tus hijos, de tener un seguro de vida, de tener un seguro de salud. Es bien, bien importante que cuidemos todo esto. Ya se nos está agotando el tiempo, nos quedan 7 minuticos, voy a abrir las líneas telefónicas un momentico para si quieren hacer alguna pregunta específica, ya sea a cualquiera de nosotros, de los invitados, 305-944-8133, 305-944-8133, las líneas telefónicas están abiertas para que usted se sienta libre de hacer preguntas a cualquiera de nuestros invitados, a mí no, por favor, hoy estoy off. Y yo quería... que reflexionen mientras las personas se deciden y llamen, en qué áreas de tu vida necesitan ser labradas. Es decir, qué áreas de tu vida sientes que necesitas trabajar, dónde hay cizaña y qué es lo que debes entregarle al Señor. ¿Qué sientes después de escuchar este programa que en ti no está bien y necesitas entregarle al Señor? Mi número de teléfono es 786-205-2710. Si necesitas oración más allá de brindarle belleza externa, si necesitas oración, necesitas contarme tu problema, no dudes. Estoy alrededor de pastoras tan bellas como lo es Askel, Yasmina, Griselda. Soy una bendecida.
3: Amén.
0: Tengo pastoras que digo, esto es en serio, Señor. Y bueno, también si usted se sintió identificado con todo lo que habló la pastora Esquel, se sintió identificado con lo que habló Luis acerca de lo que es un seguro de vida, un seguro de salud, acerca de lo que es con menos ir a más, ¿verdad? Usted tiene $100, pero lo que quiere rentar vale 200, la compañía le paga el otro por ciento, ¿verdad? Y también, si usted quiere saber acerca de belleza, pronto voy a estar trabajando con Catherine Bedoya, CEO de NYC. NYC. Ay, me lo aprendí. Gloria a Dios. Entonces, yo quiero hacer una pregunta también a la audiencia. Si no hay tiempo de que llamen, bueno, pues quédate con esto. ¿Qué semillas nuevas necesitas sembrar hoy? ¿Qué necesitas soltar y qué necesitas sembrar? ¿Qué estás sintiendo que hoy de pronto ha crecido más en ti? ¿La cizaña o el trigo? Y quizás esto es una manera de reflexionar. ¿Qué creen ustedes, verdad? A veces el día a día y el correr de los minutos nos impiden reflexionar en qué estamos haciendo bien, qué estamos haciendo mal. ¿Y a dónde acudimos? A veces vamos como un barco a la deriva, sin saber a qué dirección y a qué fuente acudir. En mi caso, yo les aconsejo la mejor fuente que ustedes pueden ir es a Dios, que es la fuente inagotable de vida. Es el único que nos ama como a nadie, tanto así que entregó a su único hijo a morir por nosotros. Pero después de Dios, ¿a dónde vas? ¿Y qué tiempo decides pasar con Él? ¿Cómo es tu vida? Yo te invito a que tú reflexiones, a que nos llames al 305-944-8133 para que hagas un llamado de atención, hagas un alto en tu vida, un stop y digas, hello, ¿qué estoy bien? ¿En qué estoy mal? ¿Verdad? Me encanta escuchar a la pastora Isquel por su sabiduría. De hecho, a veces la llamaba, estuve en un proceso en mi vida que la llamaba hasta sin decirle que le iba a llamar. Y le decía, hello, aquí estoy. Y ella siempre tan linda. Y qué bueno es encontrarnos personas en la vida. Pero fíjate que hablando del trigo y la cizaña, ¿qué me viene a la mente? ¿Qué estás sembrando? ¿Verdad? Claro. ¿Qué estás sembrando en tu vida para encontrar también en tu vida, en tu caminar, trigo y no cizaña?
3: Sí, porque cada hábito es una semilla.
0: Amén.
3: Y es o trigo
0: o cizaña.
3: ¿Cuál es el hábito?
0: Uh-huh. ¿Estás? Si quieres agregar algo, Luis.
4: No, ustedes lo dijeron bien. Es un camino, ¿verdad? O cizaña o trigo. Yo prefiero el trigo porque primero que es bueno con los batidos, pero segundo que eso es lo que Dios quiere, ¿verdad? El no sé cómo decirlo en español, está bien si lo digo en inglés.
0: Sí, claro.
4: So dice Luke 12:32, All my sheep, your God in heaven wants to give you the kingdom. So lo que nunca he entendido que la gente que le siguen a Dios siempre, no, él me da un poquito. Él, yo voy a esperar que él me dé. No. Es tu actuar porque él te quiere dar el cielo. Coño, yo quiero ser abundante. Y abundante de dinero. Ningún lugar de la Biblia dice que no pide por dinero. Esa es parte de la abundancia que te pertenece. ¿Cómo es que tú trabajas con ese dinero? Es como te va a llegar. Así si es. Sigue con la cizaña,
0: perdona no te va a llegar.
4: Se jodieron. Pero si... Si ponen la semilla de trigo, es como la pila, ¿verdad? Tú enciendes la pila y el agua no para hasta que tú no la cierras, ¿verdad? Ese es tu Dios. Tú le pides y Dios dice, estás listo.
0: Exactamente, porque sí.
4: Eso tú es estás cierto. Listo, pero de verdad que no estás listo porque lo que Él te da es mucho más de lo que tú nunca te ibas a imaginar. So, por favor, mi gente, te lo digo de corazón, ponen su finanza al día, van a ver lo más fácil que lo que es ese compromiso contigo mismo. Y, estar aquí en esta estación con esta señora tan linda y
0: aprender. Lo tenemos nervioso.
4: Sí, me tiene súper nervioso porque estoy como medio. Pero de verdad, lo que ellos están diciendo, lo que dice la pastora es real. Lo que dice Adalmi también, la señorita que llegó, también, no hay nada mejor que tener un balance en su vida. No es nada más trabajar y trabajar y trabajar. ¿Quién es feliz así? Nadie. Nadie es feliz así. Tienen que poner su tiempo, pero tienen que trabajar con su tiempo bien. Tienen que ser organizado. como le dije, yo le voy a dar a ustedes un plan financiero que te puede costar mucho dinero y se lo voy a enseñar lo fácil que lo que es poner todas tus finanzas al día. Y la pastora, yo sé que está conmigo en eso. Pastora, el tener organización es lo más importante que hay.
3: Eso honra a Dios. Eso honra a Dios. Es cuidar el cuerpo, también honra a Dios. Cuidar el alma, cuidar las emociones, también honra a Dios. Y eso es importante. Entonces creo que este tema, si algo les puede quedar a cada uno, es que todos tenemos que hacer algo para quitar la cizaña que nos está impidiendo caminar de la forma correcta en la salud, en la belleza, en la finanza. Porque definitivamente es importante para que todo esto habla de que somos hijos de Dios, gente de reino.
0: Amén.
3: Gente de reino que estamos, caminamos representando al reino de Dios en salud, con una buena finanza, con una buena, con la belleza, porque el Señor dice, yo deseo que tú seas próspero en todo y que tengas salud, así como prospera tu alma. Entonces, ahí está abarcando todo. Y yo creo que cada decisión que nosotros tomamos tiene que ver con honrar a nuestro Padre Celestial. Cuidar la salud también es un propósito.
0: Claro que sí.
3: ¿Me entiendes? Ser previsivo para poder tener un seguro de salud o un seguro de vida también es importante.
0: Bueno, desafortunadamente ya se nos terminó el tiempo. Qué rápido pasa una hora, es increíble. Y quiero dejarlos con, una vez más, con esta reflexión. ¿Qué siembras hoy? Porque lo que siembres hoy será lo que vas a cosechar mañana. Les agradezco a todos los que nos escuchan. 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El próximo martes voy a tener a dos invitadas de finanzas sobre todas las cosas. Nos estamos centrando basado en la palabra de Dios y en qué guardas en el alma. ¿Por qué sientes que no prosperas? ¿Por qué sientes que hay algo que no te permite que avances? Así que te invito a que no te pierdas el próximo martes 7 p.m., te esperamos y esto ha sido un programa más de Cuidemos Nuestro Templo con Adamis de la Hoz y sus invitados. Gracias.
3: Bendiciones.
2: Gracias. Bendiciones.
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